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0: 21 horas, 5 minutos.
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3: ¿Qué estás haciendo en este fin de semana? Nosotros aquí ya dispuestos a compartir con vos esta hora con los mejores clásicos de todos los tiempos. Soy Lucas Matías Pereira y ya estás escuchando este tema del año 1979, que posteriormente fue la consagración de esta gran cantante, siempre vigente, la reina de la música disco. Estoy hablando de Donna Summer y este Bad Girls, que suena aquí en el comienzo de Clásicos Seleccionados Weekend.

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0: Lo que estabas escuchando en este fin de clásicos seleccionados Weekend, la Electrical Light Orchestra, Elo con Confusion.
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0: Bob Marley podrá ser amada.
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Temazo del año 1984, de Relax, Virus, del cual quien te habla se proclama seguidor, fanático desde su primer álbum hasta el momento. Y ya que estamos en castellano escuchando rock argentino, seguimos con El Flaco, Luis Alberto Spinetta, Bajan.

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0: 21 horas, 36 minutos.
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Uy, hace cuánto que no escuchaba este tema. F.R. David, I Surrender. Este emblemático, recordado tema del año 1985, fue escrito nada más ni nada menos que por Michael Jackson y Lionel Richie. Fue producido por Quincy Jones y grabada por un grupo de músicos famosos formado especialmente para la ocasión, que se denominó USA for Africa. La grabación de la canción se realizó el 28 de enero de 1985 y los beneficios obtenidos por la canción fueron donados a una campaña humanitaria para intentar acabar con la tremenda hambruna de Etiopía. Entre los vocalistas destacados que vamos a escuchar ahora están Ray Charles, Lionel Richie, Diana Ross, Michael Jackson, Tina Turner, Billy Joel, Stevie Wonder, Cyndi Lauper, Bob Dylan, Bruce Springsteen. En la percusión se destaca un grande, el multifacético Phil Collins. Somos el mundo, lo que escuchas ahora en Clásicos Seleccionados Weekend.

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1: Llegó el momento que nos tenemos que despedir y qué mejor que hacerlo con este tema de comienzos de la década del 90 junto al cantante estadounidense Lenny Kravitz. No se acaba hasta que se acaba. Ah, mira vos. Dejamos ahí en suspenso clásicos seleccionados y muy pronto estamos de vuelta. Lucas Matías Pereira, mi nombre. Un abrazo. Chao. Gracias.

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0: 22 horas, 9 minutos.
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0: Perdón, olvidaba presentarme. Por ahí se me conoce como
1: El Santo.
0: Claro, mi nombre es... mi nombre. 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

La distancia que existe de tu corazón al mío solo lo separa un hilo telefónico. Distancia que me pierdo y te pierdes de humedad, suspiros, caricias, susurros entrelazados a mordiscos y besos. Descubro a través de tu voz varonil todo el amor que se puede transmitir, sin nada a cambio, celos sin pertenecerme, escalofríos al sentir tus suspiros. Pasas a ser el hombre con quien una soñó. Nostalgias a cuando no sé de ti. Desafío constantemente en pensamiento y razonamiento. Búsqueda de consuelo, refugio con necesidad de calor. La vida me mostró muchas cosas. Escondió otras. Pero al parecer en mi camino floreció el amanecer y el atardecer se encendió, iluminando mi oscuridad y así, enredada en tu cuello, recorriendo tu espalda, te dejo el ardor y el sabor para volverme a llamar.

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Mientras hojeaban el diario una mañana, Fred y Viv Morgan encontraron un artículo sobre una niña de edad escolar víctima de acoso que había saltado de un puente en Cornwall. La joven de 15 años tenía en su mano la muñeca de trapo de su niñez y un celular cuando la encontraron. En lugar de dar vuelta a la página y continuar con el ajetreado trabajo de administradora de su hostal en Warwick, la pareja comenzó a pensar cómo podían convertir su casa en un lugar para salvar vidas jóvenes. Me pareció estremecedor. Ella había hecho eso para escapar del temor que le producían estas personas que la acechaban, dice Viv. Y pensé, tenemos que poder hacer algo para ayudar. Viv, de 72 años, y Fred, de 95, buscaron asesoramiento en personas conocidas del sector de la educación y se embarcaron en la creación de Northlake House School. Viv recuerda, hablé con Fred y dije, ¿realmente te parece que es una buena idea? Él estaba leyendo el diario, lo bajó y dijo, nunca nos rendimos. ¿O sí? Y volvió a levantar el diario. Desde 2012, 34 niños han pasado por las acogedoras puertas de Northgate. Tienen gallinas que saltan a través de la gatera y se sientan al lado del hogar para buscar calor junto con los niños que disfrutan una taza de té mientras trabajan. Cuando los niños llegan aquí, se muestran extremadamente aprensivos y ansiosos, comenta Viv. Aún una vez que ganan confianza, vuelven inmediatamente a un estado de ansiedad si sucede cualquier cosa nueva. Muchos de ellos han sufrido acoso. Es bastante habitual que los niños que son víctimas de acoso no le cuenten a nadie lo que sucede, ni siquiera a sus padres. O bien, es su culpa, porque se sienten tontos. O si le cuentan a alguien, su padre irá a la escuela, o su madre hará un escándalo, y ellos no quieren eso. Ruth, hija de Ann Arkin, fue una de las primeras en llegar a Northlake. Ann recuerda cómo desde sus 6 años aproximadamente, su hija, la segunda de 4 hermanos, comenzó a manifestar angustia en relación con el colegio. La clase le resultaba abrumadora e intentó escapar después de que un psicólogo no lograra ver más allá de la conducta de Ruth. La etiquetaron como revoltosa y pronto se convirtió en blanco de burlas y acoso. Una vez que un docente comienza a disciplinar más a un alumno o se concentra en observar su comportamiento, entonces todos los niños también empiezan a concentrarse en esa persona, explica Ann. Esto fue acentuándose con los años hasta que ella terminó siendo presa fácil de acosos y burlas. Muchas veces la llevaba a la escuela y se quedaba gritando, tirada en el cordón de la vereda. La escuela le resultaba un espacio muy hostil y eso llevó al comportamiento autodestructivo que finalmente la empujó a una sobredosis. Tenía 13 o 14 años y fue un caso de sobredosis muy grave. Estuvo internada en terapia intensiva durante 12 semanas. Luego de su hospitalización, especialistas entrevistaron a Ruth para incorporarla a una unidad de tratamiento para adolescentes. Nunca olvidaré la elocuencia con la que expuso su caso, dice Ann. Les dijo que sentía que había nacido en el momento equivocado, que ya no quería continuar y que simplemente quería morir, que por favor se lo permitieran. Le concedieron un lugar en esta unidad por 8 semanas y durante ese periodo le diagnosticaron síndrome de Asperger, de alto funcionamiento. Finalmente tuvo en sus manos una explicación sobre su manera de comportarse y aprender. Esto condujo a su inscripción en Northlake. Creo que dormí durante los primeros 6 meses, recuerda Ruth. Había una cama en el piso superior de la escuela y yo iba allí a dormir porque no podía concentrarme.
Me sentía tan abrumada de tener que volver a estudiar. Al principio, cuando conocí a todos, no me sentía segura porque ya había probado cosas antes que no habían funcionado. Pero cuando entré a esta escuela, recuerdo que pensé que ese lugar era muy diferente. Todos los niños son encantadores y realmente se esfuerzan mucho por hacerte sentir mejor. Un par de veces llegué a la escuela llorando porque estaba muy triste. Estos se sentaban a mi alrededor, me distraían y pensaban cosas para hacer. Algunos de estos niños tenían 13 o 14 años y cuando entré yo tenía 15, 16. Fue sorprendente cuánto me ayudó todo esto. El personal es muy parecido a como es mi madre y es muy fácil encariñarse con ellos. Vi en ellos las mismas cualidades que tiene mi mamá. Era como si adaptaran su apoyo a cada uno de los chicos. Eran como mi madre para mí y a la vez eran como la madre de otro para ese otro. La directora, Jill Cornfield, dice que los docentes de Northlake son excelentes especialistas humanos que se caracterizan por su compasión, intuición, fortaleza personal y autonomía. Explica que la escuela trabaja con un máximo de 20 alumnos por vez. Se conservaron algunos elementos de la época en que Viv y Fred tenían su hostal, como alfombras y cortinas para crear un ambiente que no resultara amenazador. En las escuelas se hace todo lo posible por permitir que los alumnos alcancen su potencial, afirma Jill. Pero el tamaño de los establecimientos, el volumen de alumnos, los timbres que suenan cada hora y los uniformes se convierten en elementos sumamente intimidantes para muchos jóvenes. Algunas escuelas verdaderamente son escuelas que escuchan y trabajan con empeño para responder a las necesidades de todos sus estudiantes. Desafortunadamente otras no. Muchos alumnos, como varios de los nuestros, han quedado al costado del camino debido a la falta de comprensión necesaria para permitirles continuar. Una gran cantidad de estudiantes hablan de Northlake como la escuela de sus sueños. Se enseña a los alumnos en pequeños grupos, o de a uno, según la persona y su capacidad. Cada cual tiene un horario coordinado, en forma personal, y se presta tanta atención a sus necesidades sociales y emocionales como a su nivel académico. Jill agrega, Viv y Fred son dos maravillosos modelos a seguir. Creo que dejar su hogar para ayudar a los jóvenes es un gesto increíble y refleja su visión de progreso y proactividad respecto de la vida. El año pasado, Viv y Fred recibieron el premio Pride of Britain y luego se vieron repletos de solicitudes y pedidos de inscripción nuevos. Las experiencias que relatan muchos de los aspirantes de todas partes del país son desoladoras y aún estamos trabajando en esas respuestas, afirma Jill. Estos correos electrónicos de padres, alumnos y familiares remarcan cuán necesario es que existan más escuelas como Northlake y cómo están sufriendo muchos jóvenes sin ninguna esperanza de avanzar para lograr su verdadero potencial e independencia económica. Si bien ha ayudado a muchos niños desde 2012, a Viv le preocupa que Northlake no resulte sostenible en términos financieros. Ahorran todo lo que pueden, reutilizan todo y dependen de la ayuda voluntaria para mantener la escuela activa y en funcionamiento. Quisiera asegurarme de que la iniciativa pueda continuar. También me gustaría que se abrieran más lugares como este, de manera que otros niños en este estado de desesperación puedan tener una oportunidad, dice. El costo tampoco es elevado. Es así, con un poco de dinero ellos pueden encaminarse y convertirse en integrantes productivos de la sociedad que pagan sus impuestos. Además de los grandes beneficios que ofrece una escuela como Northlake, no se puede subestimar el impacto que esto produce en las familias, como en el caso de los Harkin. Nada que pueda decir alcanza para expresar la maravillosa pareja que son Fred y Viv, sostiene Ann. Hablando muy en serio, mi hija está viva hoy
gracias a ellos. La oportunidad que le dieron de ser ella misma al ofrecerle un entorno seguro y devolverle su confianza en el aprendizaje. No son muchas las personas que pueden hacer un regalo así, y ellos lo lograron. Ruth recuerda: nunca imaginé que pasaría algo así, aprobar mis exámenes y seguir con buenas calificaciones. Estas son cosas con las que había soñado durante años y hoy están pasando. Es increíble.

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El basílico. Se dice, se cuenta, que el basílico es un ser extraño, parecido a un escuerzo o a un reptil, que lleva un solo ojo en su frente. La leyenda cuenta que el basílico nace de los huevos pequeños sin yema que ponen algunas gallinas. Y en algunas regiones también se dice que es un huevo puesto por un gallo muy viejo. El basílico suele esconderse en cualquier recoveco de la casa. Y la persona que lo vea al ojo puede morir de inmediato o quedar completamente ciega. Un consejo, una forma de combatir a este ser es lograr que se observe en un espejo y así muera al instante. Hay que tener cuidado de destruir los huevos antes de que el animal nazca, pues la gestación solo es de un día. Aquellos gallos viejos que ya casi no cantan, esperemos que nunca pongan un huevo. Que tengan buenas noches.

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Buenas tardes, estoy nuevamente con la intención de poder hablar con vos, mujer, con vos, hombre, con estos grupos de mujeres en Buenos Aires o en el interior del país. Y como ya lo venimos haciendo desde otros momentos, la violencia de género es un tema que nos caracteriza, es un tema que nos une, es un tema desde un trabajo fecundo a partir de distintas redes y de distintos profesionales y también no profesionales, pero lo que tratamos de transmitir es hasta toda la comunidad y fundamentalmente aquellas mujeres de la comunidad que se sienten responsables y muy llegadas a otras mujeres en su propio barrio, en su propio lugar de trabajo, en una fábrica. Bueno, en donde las mujeres tenemos contacto con otras mujeres socialmente y nos resulta muy importante seguir hablando de estos temas para tener referentes, ¿no? Para tener estas referentes que puedan ir ayudando a superar esta situación con mujeres y como hablamos en otro encuentro, hablamos sobre la situación de lo que significa este traslado.

0: y este camino que se hace hacia la adultez desde la adolescencia, desde la juventud, y donde aparecen en estas primeras relaciones de hombre y de mujer, en esta formación incipientes de pareja, comienzan a darse y a vislumbrarse la gran problemática que significa la violencia. Nosotros, en nuestro país, tenemos sin duda cantidad de instituciones vinculadas a los adolescentes, tanto en el ámbito educativo como en el ámbito social en general, violando nuestro cuerpo, están violando la situación del no consentimiento de parte de la mujer, con esta búsqueda constante de adultos mayores que sí encontramos.
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0: 22 horas, 52 minutos.
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Para comunicarte con la ciudad desnuda tenés un montón de opciones. Mira, una puede ser a través del mail ciudad@losangelesradio.com.ar. ciudad@losangelesradio.com.ar. ¿Lo querés hacer telefónicamente según desde qué zona sea? Bueno, 011-4754-6048. 011-4754-6048. Digo de según desde qué zona sea, porque por ahí te resulta muy caro el teléfono. Si tenés Skype, nuestra cuenta es Los 44 Ángeles. ¿Sí? Los 44 Ángeles. Y haces el trámitecito para que podamos charlar a través del Skype. Podés grabar también en MP3 tus poesías, comentarios, pensamientos y nos lo mandás a ciudad@losangelesradio.com.ar. Hay muchas formas de comunicarse. En Facebook podés también hacerlo a la cuenta de María Teresa Bonals. María Teresa Bonals. Ella es la productora artística. Ahí también podés, expresar tus sentimientos, mandar fotografías, poesías, lo que fuera. ¿Te vas a acordar? Comunicate, Esto es La Ciudad Desnuda. A mí me conocen como El Santo. ¿Y a vos? ¿Cómo? Gracias por estar, La Ciudad Desnuda, desde 1993, ululando por distintas radios y tratando de llegar a todos los corazones que nos escuchan.

0: Pensar en ti es tenerte a la distancia, es llegar con la brisa de la noche y acariciar tu rostro, es encontrar el lugar perfecto donde la fantasía deja de ser solo mía. 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
1: Y aquí estamos, mis queridos contertulios, transitando las calles de la ciudad desnuda. Gracias por estar, muchas gracias de verdad. Y bueno, gracias también por la respuesta, por acompañarnos y responder a veces algunas inquietudes o algunas charlas que o vertido de opiniones que he hecho, y que hay oyentes que dan su parecer, ¿no? Por ejemplo, Margaret. Así es como me ha puesto su nombre en el email. Margaret está lejos, de Buenos Aires, en el interior del país. ¿Y en dónde era? A ver si lo anoté por acá. En Resistencia. Ah, qué bueno. En Resistencia. Bueno, ahí Margaret me envía un comentario suyo respecto de algo, de otro comentario que hice yo ya hace algunos programas atrás, con respecto al tema este de que si dentro de una relación, tanto de pareja como de amistad, ¿no? Se necesita a veces de una disculpa como para mejorar las relaciones entre las personas. Esto lo había comentado yo a propósito que me acordaba de aquella película Love Story, ¿no? Que tenía un epígrafe, una dedicatoria o una frase, un subtítulo, digamos así, que decía: amar es nunca tener que pedir perdón. Y sin embargo, decía yo que en la realidad, para mí sí es importante pedir perdón si alguien se equivocó, o por lo menos si hizo doler a otra persona. A veces no se hace doler a propósito, pero se hace doler. Se comete un error, se comete una acción que puede hacer que la otra persona se sienta molesta. Y hay gente que prefiere obviar eso, ¿no? Decir, bueno, sigo como si nada hubiera pasado y te sigo ponderando y tratando bien. Bueno, no, decía yo que es importante, por lo menos para mí, ¿no? Para un loco zafado como yo, recibir ese pedido de disculpas. No se trata con esto de que nadie se tenga que rebajar ni caminar o andar de rodillas no sé hasta dónde, como muestra de su dolor. No es para tanto, no se trata de que nadie se rebaje. Es más, muchas veces me ha pasado que alguien me dice: mira, disculpame. Y yo digo: no, está bien, la verdad, me siento mal, porque es como que no, yo no soy Dios y no tengo por qué andar perdonando, ¿no?, a las personas. Pero es cierto, realmente es importante para mí recibir un pedido de disculpas si algo me ha dolido y yo lo he hecho saber. Claro, por supuesto, está en la otra persona decidir si realmente lo que hizo puede haber sido mal interpretado, y bueno, y su deseo de disculpa. A lo mejor hay alguien que dice: no, mira, yo no tengo interés en pedir disculpas porque me parece que no hice nada para tener que pedir disculpas. Y bueno, está bien, allá él. El problema, en tal caso, es que yo ya no seré la misma persona con quien para mí se ha equivocado en algo. Pero bueno, cosas que uno dice. La opinión de Margaret es que está en desacuerdo conmigo. Ella piensa de otra manera. Bueno, lo respetamos y le agradecemos a Margaret de Resistencia que nos ha respondido, ha vertido su opinión a través de un mail sobre este particular. Gracias. A ver, qué tengo por acá. Yo charlando, me olvido que tengo que pasar música. La mejor música del mundo, ¿eh? Siempre aquí en la ciudad desnuda. Habrá algunos que digan, ah, pero este hombre pasa música vieja, música que ya se pasó en las radios, no se pasa más. Pero bueno, a mí me pasa seguramente como a muchos de ustedes, ¿no? Que en su casa escucha la música que les gusta, aunque sean discos viejos o lo que fuera, pero si a uno le gusta, bueno, y yo pretendo compartirlo con ustedes. Ojalá que les guste también, que compartan mi gusto, ¿no? La que viene ahora, por ejemplo, es Tina Turner. ¿Cómo olvidarse de Tina Turner y un éxito como este, que ya está girando?

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siguiendo con Leopoldo Marechal, Credo a la vida. Creo en la vida todopoderosa, en la vida que es luz, fuerza y calor. Porque sabe del yunque y de la rosa, creo en la vida todopoderosa y en su sagrado hijo, el buen amor. Tal vez nació cual el vehemente sueño del numen de un espíritu genial, brusca la senda, el porvenir risueño, nació tal vez cual el vehemente sueño de un apóstol que busca un ideal. Padeció la titán bajo los yugos de una falsa y mezquina religión, 20 siglos se hicieron sus verdugos, y aún padece titán bajo sus yugos, esperando la luz de la razón. Fue en la humana estultez crucificada, murió en el templo y resurgió en la luz, y desde allí vendrá como una espada contra esa fe que germinó en la nada, contra ese Dios que enmascaró la cruz. Creo en la carne que pecando sube, creo en la vida que es el mal y el bien, la gota de agua del pantano es nube, creo en la carne que pecando sube y en el amor que es Dios. Por siempre. Amén.

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Como me interesa mucho todo lo que tiene que ver con las personas, con el mundo de las personas, con el mundo de la mente de las personas, se me ocurrió en esta noche traer otra vez a mis manos el ejemplar que tengo desde hace bastante tiempo ya, unos años, La inteligencia emocional, el libro de Daniel Goleman. Y me vengo a el ítem impulsos para la acción. Lo comparto contigo. Vale la pena si tenés oportunidad de poder escuchar un poco, atender un poco a esto, porque dice cosas muy, muy, muy interesantes. Un día de principios de primavera conducía por una autopista sobre un puerto de montaña de Colorado, cuando una repentina borrasca cubrió de nieve el camino. Miré atentamente hacia adelante y no logré ver nada. El remolino de nieve se había convertido en una enceguecedora mancha blanca. Hundí el pie en el freno y sentí la ansiedad que recorría todo mi cuerpo y oí los latidos de mi corazón. La ansiedad se convirtió en miedo absoluto. Frené a un costado del camino y esperé a que la borrasca pasara. Media hora más tarde, la nevisca cesó, la visibilidad se normalizó y yo continué mi camino. Pero unos cientos de metros más adelante me vi obligado a detenerme otra vez. Un equipo de una ambulancia ayudaba al pasajero de un coche que había chocado con el que lo precedía. La colisión había bloqueado la autopista. Si yo hubiera seguido adelante a pesar de la nieve, probablemente habría chocado con ellos. La cautela a la que el temor me obligó aquel día tal vez me salvó la vida. Como un conejo paralizado de terror al ver un zorro que pasa o un protomamífero que se esconde de un dinosaurio que me rodea, quedé dominado por un estado interior que me obligó a parar, prestar atención y tener en cuenta el peligro inminente. En esencia, todas las emociones son impulsos para actuar, planes instantáneos para enfrentarnos a la vida que la evolución nos ha inculcado. La raíz de la palabra emoción es motere, el verbo latino mover, además del prefijo e, que implica alejarse, lo que sugiere que en toda emoción hay implícita una tendencia a actuar. Que las emociones conducen a la acción es muy evidente. Cuando observamos a niños o animales, solo es en los adultos civilizados en los que tan a menudo encontramos la gran anomalía del reino animal. Emociones, impulsos arraigados que nos llevan a actuar, divorciadas de la reacción evidente. Es nuestro repertorio emocional. Cada emoción juega un papel singular, como quedó revelado por sus características, sintonías biológicas. Véase el apéndice A para conocer detalles sobre las emociones básicas, dice aquí. Con nuevos métodos para explorar el cuerpo y el cerebro, los investigadores están descubriendo más detalles fisiológicos acerca de cómo cada emoción prepara al organismo para una clase distinta de respuesta. Con la ira, la sangre fluye a las manos, y así resulta más fácil tomar un arma o golpear a un enemigo. El ritmo cardíaco se eleva y un aumento de hormonas como la adrenalina genera un ritmo de energía lo suficientemente fuerte para originar una acción vigorosa. Con el miedo, la sangre va a los músculos esqueléticos grandes, como los de las piernas, y así resulta más fácil huir, y el rostro queda pálido debido a que la sangre deja de circular por él, creando la sensación de que la sangre se hiela. Al mismo tiempo, el cuerpo se congela, aunque solo sea por un instante, tal vez permitiendo que el tiempo determine si esconderse sería una reacción más adecuada. Los circuitos de los centros emocionales del cerebro desencadenan un torrente de hormonas que pone al organismo en alerta general, haciendo que se prepare para la acción y la atención se fija en la amenaza cercana, lo mejor para evaluar qué respuesta ofrecer.
Entre los principales cambios biológicos de la felicidad, hay un aumento en la actividad en un centro nervioso que inhibe los sentimientos negativos y favorece un aumento de la energía disponible y una disminución de aquellos que generan pensamientos inquietantes. Pero no hay un cambio determinado de la fisiología salvo una tranquilidad que hace que el cuerpo se recupere más rápidamente del despertar biológico de las emociones desconcertantes. Esta configuración ofrece al organismo un descanso general, además de buena disposición y entusiasmo para cualquier tarea que se presente y para esforzarse por conseguir una gran variedad de objetivos. El amor, los sentimientos de ternura y la satisfacción sexual dan lugar a un despertar parasimpático, el opuesto fisiológico de la movilización, lucha o huye, que comparten el miedo y la ira. La pauta parasimpática, también llamada respuesta de la relajación, es un conjunto de reacciones de todo el organismo que genera un estado general de calma y satisfacción, facilitando la cooperación. El levantar las cejas en expresión de sorpresa permite un mayor alcance visual y también llega más luz a la retina. Esto ofrece más información sobre el acontecimiento inesperado, haciendo que resulte más fácil distinguir con precisión lo que está ocurriendo e idear el mejor plan de acción. La expresión de disgusto es igual en el mundo entero y envía un mensaje idéntico. Algo tiene un sabor o un olor repugnante o lo es en sentido metafórico. La expresión facial de disgusto, el labio superior torcido a un costado mientras la nariz se frunce ligeramente, sugiere, como señaló Darwin, un intento primordial de bloquear las fosas nasales para evitar un olor nocivo o de escupir un alimento perjudicial. Una función importante de la tristeza es ayudar a adaptarse a una pérdida significativa como la muerte de una persona cercana o una decepción grande. La tristeza produce una caída de la energía y el entusiasmo por las actividades de la vida, sobre todo por las diversiones y los placeres, y a medida que se profundiza y se acerca a la depresión, hace más lento el metabolismo del organismo. Este aislamiento introspectivo crea la oportunidad de llorar por una pérdida o una esperanza frustrada, de comprender las consecuencias que tendrá en la vida de cada uno y, mientras se recupera la energía, planificar un nuevo comienzo. Esta pérdida de energía puede haber obligado a los primeros humanos entristecidos y vulnerables a permanecer cerca de casa, donde estaban más seguros. Y es para leerlo todo el libro, pero claro, solamente muy de vez en cuando voy compartiendo contigo algunos tramos de la inteligencia emocional. ¿Por qué es más importante que el cociente intelectual? Vaya que es más importante. Daniel Goleman, su autor.

Y es que sin ti no tiene sentido hacer otro programa de La Ciudad Desnuda. Por eso, ahora que me voy alejando, ya terminando este capítulo de hoy, pretendo que la próxima vez volvamos a encontrarnos. ¿Estarás? Ojalá que sí. Yo apareceré por esta autopista, pero claro, en el otro sentido, para ingresar a La Ciudad Desnuda. Como siempre, tarde por las noches. A medida que me alejo a través de esta autopista, casi desierta por estas horas, las luces de la ciudad a través del retrovisor se van adelgazando hasta desaparecer totalmente en la oscuridad. La propuesta está hecha, ¿eh? Espero que nos reencontremos para disfrutar de otro capítulo de La Ciudad Desnuda. Deseo fervientemente que se repita esta mutua compañía que nos hacemos en nuestros reencuentros nocturnos.

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0: Cero hora, un minuto.
1: Persona muere y que reencarna inmediatamente o que toma otro cuerpo, sino aquí estamos hablando de la transmigración del alma, cómo el alma viaja de un cuerpo a otro cuerpo, cómo un alma tiene la capacidad de volverse a reinventar. Hay personas que tienen esa facultad de ver cosas. Me visitan en sueños muchas personas que han muerto y me dicen cosas y me comentan cosas o me hablan. He tenido de pronto esa facultad de ver cosas que van a suceder, que no me gustan. Aquí frente a nosotros hay una especie de pared, es una pared invisible, que si tú puedes pasar la cabeza a través de esa pared, vas a ver cosas que nunca en la vida vas a querer ver. Yo creo que hay muchas energías, energías positivas muchas veces, energías negativas, y yo creo que el caso de la custodia es uno de esos. En varias fotografías aparecía el cuerpo o la forma de una niña más o menos de esa edad. Pensaban de que era esa manifestación etérea de este personaje.
2: ¿Existe vida después de la muerte? ¿Dónde están nuestros familiares que fallecieron? ¿Existe la reencarnación? En este podcast de historias paranormales van a escuchar historias increíbles con un invitado súper especial. Van a conocer también de una extraña maldición que supuestamente persigue a un montón de gente ambiciosa que busca un tesoro que existe, una custodia religiosa. Y bueno, prepárense porque esto va a estar increíble. Así que abróchese los cinturones y vea hasta el final, hasta el final, hasta el final. Y bueno, estamos acá con un escritor muy conocido en América Latina, con un escritor que ha investigado el misterio, que ha escrito una gran cantidad de libros, se ha ganado premios. Para mí es un honor estar con Marco Terroayo, que además quiero decirles a todos ustedes, tiene también un videopodcast como este, tienen que ir a buscarlo ya, ya mismo. Se llama Senderos de Éxito, Senderos de Éxito. Ustedes escriben así en YouTube, lo buscan y ahí me invitaron, ahí van a conocer cosas que ustedes no se imaginan de mí. Pero bueno, comencemos de una vez. Marco, muchas gracias por estar en Historias Paranormales con Esteban Cruz.
1: Esteban, no, muy contento que me hayas invitado a este programa y listo para que hablemos de ese tema que a veces la gente piensa que es mentira, que es ficción. Entonces, preparadísimo para que hablemos del tema.
2: Marco, la reencarnación. Antes de hablar de la reencarnación, quiero que nos cuente un poco quién es Marco Terroayo. Usted es colombiano y usted es ingeniero y durante muchos años ha trabajado y ha escrito. Ha sido un escritor muy reconocido, sobre todo en historia, en literatura histórica. Cuéntenos un poco de usted.
1: Sí, claro. Yo comencé a escribir novela urbana, novela negra, de hecho, y hice un paso breve por la novela urbana para meterme en algo que me fascina mucho, que es la novela histórica. ¿Pero por qué, Esteban? Porque siempre he querido que podamos rescatar esa parte de la historia que nadie conoce, esa parte de la historia que nos ha sido vedada o esa parte de la historia que en realidad no fue escrita por nosotros. Hay que acordar siempre esa parte de cliché que se dice que aquellos pueblos que no conocen de su historia están siempre exentos o no exentos de repetirla. ¿Y por qué lo digo? Porque realmente si nosotros podemos a mirar quién escribió la historia, fue la gente que venció en las guerras. Una batalla, quien gana la batalla, quien gana la guerra es quien escribe esa historia, no los perdedores. Y nosotros aquí en América, pues tenemos una historia muy bonita, muy fascinante, pero ¿quién no la escribió? Simplemente escribanos españoles, no criollos. Y ahí es donde quise yo ahondar en el tema, digamos, como cuando hubo el descubrimiento de América, en temas como cuando hubo la esclavitud, cuando hubo la llegada de la Santa Inquisición, en si realmente todo lo que nos contaron, todo lo que nos dijeron es real o no. Entonces quise ahondar un poquitico en el tema y te cuento que encontré muchos vacíos, encontré muchas partes que nos fueron necesarios investigar y hay una gran mentira, hay unas falacias tremendas que quise investigar y que están en los libros que he escrito.
2: Marco, hay una cosa que quisiera yo preguntarle y es que usted ha buscado en archivos históricos, ha entrevistado a muchas personas, ha descubierto, si se quiere decir, conspiraciones, secretos y se ha de alguna manera usted lanzado a buscar historias que también están en el límite de la realidad, como las que vamos a ver de novelas suyas sobre maldiciones, por ejemplo. o sobre la vida después de la muerte, concretamente sobre la reencarnación. Y quiero que hablemos un poco de eso. Marco, la reencarnación, ¿por qué usted empezó a investigar acerca de ella?
1: Sí, Esteban, pues básicamente cuando yo termino uno de los libros de Transmigración, hice como un recorderis de todo lo que había llevado a cabo para poder escribir el libro. Y es que hace unos 40 años estábamos viendo un programa de televisión con mi esposa y vimos cómo un hipnoterapeuta tomaba a una persona del público y le hacía una regresión a vidas pasadas. En principio nosotros pensamos que esto era manipulado, que era preparado. Mas sin embargo, cuando vimos la reacción que tuvo la persona, una mujer de mediana edad, cuando ella comentaba que había sido un niño en una vida anterior y que había caído en un aljibe y que había muerto, pues eso llamó mucho nuestra atención. Sin embargo, pues lo dejamos pasar. Pero tiempo después, un libro de Brian Weiss, un doctor psiquiatra de los Estados Unidos, que habla en un libro de muchas vidas, muchos sabios, y narra la historia de Elizabeth, una mujer que tenía muy mala relación con su padre. Él trata de explorar en su mente, haciéndole una regresión hipnótica para ver cuál era el problema que había tenido con su padre. Él encuentra un caso de los muchos que se pueden hallar dentro de esa parte de la psiquiatría, de la neurología, de todo lo que tiene que ver con el campo de la investigación de la mente y de la memoria. Encontró con que la niña recordaba en ese estado onírico, en ese trance onírico, de que ella había sido en repetidas ocasiones por su padre cuando ella tenía esa edad de 2 años. Él trata pues de hacerle una terapia para que ella mejore la relación con su padre, y después de que hacen esto, sí mejora un poco, pero no del todo como se quería. Más sin embargo, cuando el psiquiatra le dice a Elizabeth que tienen que volver a hacer esta regresión, lo que tratan de buscar es qué había pasado entre el nacimiento de esta niña y los 2 años de edad, que fue cuando él había hecho la regresión hipnótica. Para sorpresa de él, Elizabeth le comienza a hablar de una situación sucedida hace cerca de 2000 años en el lejano Egipto, donde ella estaba cerca del faraón, y narra una historia que es un poco bastante confusa. Al psiquiatra pues se le sale esto de control, él no entiende qué es lo que está sucediendo y comienza a indagar y encuentra de que sí habían unas regresiones a vidas pasadas. Yo creo que ese es el principio, eso es lo que abre de pronto esa caja de Pandora en mi mente, y comienzo yo a investigar qué era lo que había pasado, y encontré muchos documentos, muchas versiones de personas que habían vivido situaciones complejas como esta alrededor del mundo, en todos los lados, en toda parte, sobre todo en la India. Como católico está un poco vedado ese tema porque dicen que eso no existe, más sin embargo hay religiones que son mucho más antiguas, como el budismo, como el islamismo, que nos plantean situaciones donde dicen que sí, que en realidad hay una posibilidad de que se viaje a vidas pasadas. La pregunta quizás sería, en este momento, Esteban, que yo me formulo, es si en realidad no puede ser memoria genética. Y eso es lo que yo pensaba en ese momento, es memoria genética. De pronto son recuerdos que cuando nosotros somos concebidos vienen de nuestros abuelos, de nuestros bisabuelos, vienen, digamos, en esa semilla para que nosotros podamos nacer. De pronto ahí viene algo de ese material genético y esos son los recuerdos que nosotros poseemos. Quise que pensar que fuese así. Más sin embargo, quería de fuente propia, de una fuente primaria, de una fuente cercana, de una fuente fidedigna, si se quiere, investigarlo. Y lo encontré de una manera que de pronto pues fue algo que se me presentó. Al final del libro, de muchas vidas, muchos sabios, Brian Weiss esquematizaba de cómo hacer una regresión hipnótica. Yo dije, pues bueno, podemos intentarlo. Él decía paso a paso cómo hacerlo. Lo puse, lo leí, lo aprendí. Y al final pues decía, bueno, lo único que necesita uno es un voluntario. Como lo he mencionado en algunas entrevistas, Yo terminé de leer este libro un domingo como a las 11:30 de la noche y mi esposa dormía a mi lado profundamente y dije, bueno, yo creo que el voluntario ya lo tengo. Y es ahí cuando comienzo a hacer eso. Ella en ningún momento pues quise decirle que iba a ser tomada como un conejillo de indias, pero más sin embargo pues tampoco puso mucho obstáculo. De tal manera que decidimos de que íbamos a hacer esa regresión, de que íbamos a mirar, íbamos a tratar de investigar si había algo de fondo. Mi esposa había tenido un accidente cuando ella era joven, ella tenía como unos 15 años, y ella había sido atropellada por un vehículo, iba con su hermano, un hermano menor, y lo que queríamos era mirar a ver qué era lo que pasaba. Lo que yo intentaba era que ella subsanara eso, porque pues teníamos vehículo y queríamos que ella aprendiera a manejar, pero era tanto el temor que sentía que no se atrevía a tomar un carro. Entonces ese era el dilema, digamos que ese era el punto, ese era el target que queríamos buscar, aunque realmente lo que queríamos era que mi esposa aportara algo a la ciencia y sobre todo a la curiosidad que yo tenía para mirar si en realidad esto existía o no. Pues bien, un día lo hicimos, los niños se fueron con los tíos, nos quedamos solos en la casa, recuerdo, y cuando tratamos de hacer el primer intento, pues fue un intento fallido, dado de que cuando la llevo en ese estado de 10, 9, 8 hasta llegar a 1, ella exhaló tan profundamente que el sonido que hizo guturalmente pues me asustó y creí que la había matado. Entonces me tocó en ese momento regresar y decirle que no volviéramos a intentar eso. Y así lo hicimos, dijimos que no íbamos a volver a hacer eso porque según mi esposa, de pronto estábamos abriendo un portal, estábamos abriendo unas puertas que después no íbamos a poder cerrar. Y sí, no lo hicimos. Por 8 días. A los 8 días volvimos a intentarlo. O sea, no nos duró mucho esa renuencia que teníamos. A los 8 días comenzamos, volvimos a probarlo y esta vez pues sí logré que ella cayera en ese estado de inconsciencia profunda y ella me pudo relatar todo lo que había pasado el día de su accidente. Recordaba, Esteban, con lujo de detalles todo lo que había sucedido, recordaba las placas, cómo estaba ella vestida, cómo iba su hermano, cómo era el conductor, todo. Y eso pues lo que le dije es que cuando regresara que ya no iba a sentir ese miedo. Pero más sin embargo le pregunté que si había algún otro elemento de juicio con un vehículo, algún otro problema que le hubiese llevado a que ella sintiera temor. Y cuando me menciona que sí, ella se queda pensando unos momentos, cuando me dice que sí, me comienza a hablar de una existencia de un vehículo donde ella está en ese vehículo y el vehículo va bajando a alta velocidad por una colina. Cuando le pregunto que me narre quién va manejando el carro, me dice que ella lo está manejando, que era una cosa que no era probable porque ella todavía no sabía conducir un vehículo. El tema es que le digo que se describa cómo está vestida y me narra que ella está vestida con un uniforme militar de los Estados Unidos, azul, y que tiene barba. El carro va bajando a alta velocidad, se estrella contra un árbol y ella muere en ese accidente. Yo la logro sacar de ese trance y cuando ella regresa, pues está bastante, nos quedamos mudos, no sabíamos qué decirnos. Pero en ese momento, Esteban, me doy cuenta de que sí existía algo, de que sí había un elemento que había que considerar. Si esto me lo hubiese comentado, digamos, otra persona, un amigo, de pronto alguien que yo no conociera, de pronto pensaría yo que esa persona quería contestarme lo que yo quería oír, pero es mi propia esposa la que está en ese momento ahí, acostada ahí, dándome, digamos, toda esa información y eso cambió por completo mi percepción. Yo creo que en ese momento comienzo yo en esa búsqueda incansable de qué era lo que sucedía, de si sí había algo después de la vida, después de que uno está aquí, después de que uno es este plano terrenal, sí había algo. Y yo creo que eso pues me ha llevado a escribir 2 libros, uno que es Transmigración y el segundo que es El hombre en el espejo.
2: Marco, dentro de todas esas investigaciones, porque comienza usted con Brian Wells, y Brian Wells es un referente del tema de la reencarnación en los años 90 y 2000. Él escribe este libro que usted nos ha nombrado, tiene un impacto global, porque como usted dice, es un psiquiatra, que es un hombre de ciencia, que después dice, sí, hay algo raro acá. Hay algo raro acá porque mis pacientes están recordando cosas que son de hace 200, 300 años. Y él empieza a plantearse, esto es muy raro, y hay una vida tal vez después de la muerte, y esa vida es repetitiva, volvemos a la tierra, reencarnamos, es lo que dice él. Incluso en algún momento, Marco, no sé, al final del libro, antes de esa parte donde él coloca ese ejercicio que usted hizo con su esposa, él habla de que se logra contactar con una especie de seres maestros, con unos maestros espirituales. Quisiera seguir preguntándole sobre esto, ya vamos a hablar de más adelante de otras cosas, pero usted siguió investigando sobre la reencarnación. No solo quedó en la experiencia que tuvo, ¿qué más encontró? ¿Qué otros casos conoció? ¿Qué otros momentos de la historia le parecieron increíbles? ¿O qué otras cosas vio usted que dijo, esto es una posibilidad o puede ser una posibilidad?
1: Sí, hubo un caso particular que yo creo que es el que abre la posibilidad de que comience a escribir las primeras líneas de Transmigración, y es el caso de un niño que vivía aquí, bueno, en ese entonces era niño, yo creo que ya es un joven o un adulto, vivía acá. Resulta que él tiene su padre y quien se comunica con nosotros es la mamá. La mamá dice que estaba bastante asustada, dado de que en determinado momento el papá se está bañando con su niño, están tomando un baño y él lo tiene alzado y el niño le manifiesta que así le gustaba el bañarse con sus hijos. Eso pues para el padre fue bastante aterrador porque él no sabía de qué le estaba hablando. Y el niño comienza a hablarle con nombre propio de sus dos hijos. Le habla de cómo su esposa cae por un barranco en Villa de Leyva, cae y muere. Entonces el niño tiene bastante información, tiene un bagaje de información. Ellos pues me llamaron, yo conocí el caso, pero ellos no querían que se tomara al niño porque pues eso lo podría perjudicar. Ellos querían que se mantuviese aislado, que se mantuviese anónimo. Y así se hizo. Pero entonces comencé a encontrar algunos casos, digamos como un niño que entra con su mamá a una tienda y el niño dice, mira, allí fue donde yo caí muerto. Y el niño le comenta eso, la madre con temor y con pesar recuerda que 2 años antes el papá, que era un policía, había estado en esa tienda y había sido asesinado por unos tipos que estaban intentando atacar todo dentro de la tienda. Entonces, ese tipo de situaciones, ese tan conocido que hay en la India de una niña que está viviendo en una casa y ella dice que se cayó en una alberca como a 2,000 millas de distancia de donde estaba ella viviendo. Y ella dice que tiene otros padres y hasta que no hacen ese viaje, ella no logra quedar tranquila. Cuando la llevan allá, ella recorre todo el sitio y lo conoce a la perfección y narra el día en que ella murió. Entonces, así esos casos documentados como esos hay miles, no cientos, sino miles de casos. Entonces yo creo que es procedente que nosotros abramos un espacio en nuestras mentes, no seamos tan obtusos y empecemos a darle la posibilidad de que sí existe algo que de pronto nuestros ojos no pueden ver.
2: Marco, en su libro usted habla de, o se titula mejor, Transmigración. Y esa palabra ha sido utilizada por místicos, ha sido utilizada durante siglos, durante milenios, por religiosos, por filósofos y ahora por investigadores. ¿Qué es la transmigración y por qué se llama así?
1: Sí, porque ya estamos hablando no solamente del plano carnal, por la llamar así, de que una persona muere y que reencarna inmediatamente o que toma otro cuerpo, sino aquí estamos hablando de la transmigración del alma, cómo el alma viaja de un cuerpo a otro cuerpo, cómo un alma tiene la capacidad de volverse a reinventar, de comenzar desde ceros, de entrar en un cuerpo nuevo y comenzar a vivir, no de tomar un cuerpo prestado, sino de entrar en un cuerpo nuevo.
2: Y en ese libro, para que los que nos están viendo se interesen, ¿de qué más habla Marco?
1: Bueno, esta es la historia de una persona en Estados Unidos que comienza a tener unos sueños, unas pesadillas. El libro se llama Transmigración, el quinto sepulcro, porque él en sus sueños ve cuatro sepulcros y ve a cuatro personas que se le hacen a él, se le antojan conocidas, que se le antojan a él, que son familiares. Y hay un quinto sepulcro que está vacío y él siempre se pregunta quién va a estar en este sepulcro. Él, a raíz de todo este tipo de situaciones que comienza a escuchar, ruidos, que comienzan a cerrarse puertas, a generarse una serie de situaciones paranormales a su alrededor, hacen que él comience a caer en un estado de ansiedad que le cuesta el matrimonio, bueno, tiene una serie de circunstancias, hasta que se ve encontrado, hasta que se encuentra realmente con algo que él no esperaba. Pero no te puedo decir mucho más porque si no te hago un spoiler del libro y la gente ya después va a no querer leerlo.
2: Maestro, ¿y usted hace toda esta investigación acerca de la reencarnación? Y usted, como me dice, conoce casos, pero ¿usted qué piensa?
1: Bueno, yo creo que sí hay cosas extrañas, Esteban. He tenido de pronto esa facultad de ver cosas que van a suceder, que no me gusta, que detesto, pero sí he visto accidentes antes de que sucedan. He visto que han sucedido, digamos, accidentes automovilísticos y se los he referenciado a mi esposa antes de que pasen. He visto gente que se ha caído, digamos, de una altura y que se ha fracturado, que ha estado al borde de la muerte, antes también de que suceda, con casos específicos. Entonces, ¿a qué se debe eso? ¿Por qué de pronto se presenta? Porque hay personas que tienen esa facultad de ver cosas. Digamos, a mí me visitan en sueños muchas personas que han muerto y me dicen cosas y me comentan cosas o me hablan. Entonces, he dado en tratar de alejarme de todo ese tipo de situaciones porque no me gustan. No me gusta que eso suceda, pero conozco mucha gente que tiene ese tipo de percepciones. Entonces, yo creo que es esa temática. En cuanto a mi creencia, pues yo, como te decía, soy católico, no soy practicante a fondo, pero sí creo en Dios, creo en Jesús y considero que sí hay algo después de que uno se va de acá. Yo no creo en ese stop que mucha gente dice, que uno queda ahí suspendido en la nada, como en el limbo, hasta que después haya una resurrección de toda la gente. Entonces, sí tengo mis diferencias en cuanto a eso.
2: Maestro, quería preguntarle, usted me ha dicho que usted ha vivido casos y que a veces no le gusta hablar de eso, pero yo sí quiero hacerle esta pregunta. ¿Nos puede contar uno de esos casos que usted haya vivido, una de esas experiencias que usted haya vivido, de estas premoniciones o de estas apariciones de personas que se le acercan y le cuentan cosas que van a suceder o que le entregan mensajes?
1: Bueno, te puedo comentar así, digamos, dentro de los casos que me han sucedido, una ocasión en que estaba, digamos, construyendo la casa donde yo vivo hoy en día. Estaba entrando a una tienda de conveniencia allá en Estados Unidos, le llaman 7-Eleven, y en el momento en que yo, pues, me bajo del carro y voy a entrar, tan pronto abro la puerta, abre la puerta automáticamente del 7-Eleven, me viene la imagen de una persona que estaba trabajando en mi casa en ese momento, que se cae de espalda del segundo al primer piso y que cae ahí. En ese momento, pues, me quedé detenido. No sabía por qué me estaba llegando esa imagen. Doy media vuelta para subirme al carro. Cuando me subo al carro y lo doy encendido, veo que va pasando por la calle cerca donde yo estaba una ambulancia y detrás de eso un carro de bomberos. En ese momento, pues comencé a sentir que el pulso se me aceleraba, el corazón comenzó a latir más rápidamente y tenía yo la certeza. Estaba absolutamente seguro de que esas ambulancias y ese carro iban para mi casa. Me fui detrás de ellos a la velocidad que podía porque ellos pasaron demasiado rápido y cuando llegué a la casa, el carro de la ambulancia y el carro bombero estaban parados ahí al frente y estaban entrando a auxiliar a la persona. Yo no pude entrar, Esteban, sentí bastante pánico. Seguí derecho y me estacioné cerca de un parque, cerca de la casa, como unas 5 cuadras. Y allá me detuve a pensar, ¿qué podría hacer eso? ¿Por qué me estaba pasando eso a mí? En ese momento me llega una llamada telefónica de una de las personas que estaban allá y me dijeron, una persona se acaba de caer allá y se mató. Eso fue lo que me dijeron. Yo pues quedé bastante deshecho porque pues no esperaba que sucediera un accidente así, pero la persona no había muerto, la llevaron al hospital, tenía todavía signos vitales y se pudo recuperar. Bueno, se recuperó para demandarme a mí por una gran cantidad de dinero por lo que haya sucedido, a pesar de que ellos hayan quitado todos los controles de seguridad que ya le habían puesto. La demanda que ellos interpusieron en ese momento fue $1,000,000. A lo último, lo que se les pagó fueron como 120 mil. Se los pagó el seguro, por supuesto, pero pues fue una cosa que ocasionaron ellos mismos. Ese tipo de situaciones pues les llama a uno la atención. ¿Por qué sucede eso? Porque sucede en casos, digamos, como un día que me despierto y le digo a mi esposa, va a haber un accidente, es un accidente fuerte, es en un carro compacto, un carro rojo, 4 puertas. ¿Quién tiene un carro de esos en la familia? Y comenzamos a mirar quién podía tener ese tipo de carro para ponerlo sobre alerta. Era un poco complejo porque pues tantos amigos que uno tiene y saber quiénes tienen ese tipo de carro, pero mi esposa se dio la tarea de hacerlo y la única que tenía un carro rojo así cerca era mi hija, un Jeep. De todo modo le dijimos a toda la gente que tuviese cuidado, que de pronto podía suceder algo y nos fuimos a trabajar. Recuerdo que regresamos de trabajo como a las 3 de la tarde y llegando a la casa, unas 5 cuadras antes, había un helicóptero sobrevolando la zona y habían varios carros de policía y de bomberos, ambulancias, había varias cosas y el paso estaba restringido. Cuando nosotros pasamos por el frente del accidente, estaba el carro que yo había visto, el carro rojo con 4 puertas, se había estrellado y lamentablemente los 3 pasajeros, una niña de 16 y 2 niños de 15, habían perdido la vida. Ahí en ese momento pues uno se siente con impotencia porque pues uno hubiese querido haber evitado eso, pero era imposible. Entonces yo creo que esos casos son los que lo dejan a uno meditando, lo dejan a uno confundido en qué, por qué este tipo de cosas suceden. ¿Es que acaso existe el destino? ¿Acaso de pronto hay cosas que podemos ver algunas personas y otras no? ¿Pero por qué la diferencia?
2: Y esas cosas que se ven a veces también hacen que uno piense, o yo no las tengo, pero las personas que dicen que los tienen, a veces no quieren tener eso, ¿no? Como que no quisieran ver esas cosas, o a veces sienten que no es un don, sino que puede ser una maldición. Me lo han dicho muchas personas. ¿Usted qué piensa de eso?
1: No, igual. Yo, digamos, tengo muchos sueños con personas que ya han fallecido. No siento ningún tipo de temor, ningún tipo de temor. Pero no quiero que ellos se me presenten. De hecho, en el caso de los que le comentaba ahora de María de las Estrellas, yo en algún momento quise saber qué era lo que ella estaba queriéndome decir y le pedí que si ella quería presentárseme, que se me presentara y que me dijera qué era exactamente lo que ella quería que yo dijera. Nunca se presentó el caso, pero igual yo creo que no me daría ningún tipo de temor de que ella me presentara en vida, de que ella yo la pudiera ver físicamente en un cuerpo etéreo, lo mismo que de pronto en algún momento yo viera a mi padre. Yo creo que no sentiría ningún tipo de temor.
2: Maestro, hay una cosa que generalmente sucede y es que uno piensa que la vida es algo estable y en cualquier momento hay cambios, transformaciones. Y usted también ha vivido otros casos, ¿no? Otros casos. ¿Y nos puede contar otro de esos?
1: Bueno, los dos casos han sido de pronto un poco diferentes. El que te voy a comentar, Esteban, tiene que ver con un día que estaba yo con unos amigos en mi estudio en Dallas, Texas. En este momento vi yo que estábamos reunidos, estábamos departiendo con 3 personas más. Cuando estábamos departiendo, en medio de la charla amena, uno de los libros se cayó de la biblioteca. Yo tengo una biblioteca bastante amplia, yo creo que tengo el orden de los 1500 libros ahí en ese sitio, y de un momento a otro uno de los libros, pues que están todos bien acomodados en sus anaqueles, llegó y se cayó. Nosotros tuvimos como recelo, todos se quedaron mirando, me dijo, ¿por qué se cayó ese libro? Estaba mal acomodado, eso no pasó nada. Entonces tomamos el libro y lo pusimos, pero la gente no quedó contenta. Le dije, hombre, que no pasó nada. Aquí fue algo fortuito, fue algo que cayó, estaba mal acomodado. Y les voy a demostrarte que es así, les dije. Entonces vamos a mirar si hay alguien acá que por favor se caiga otro libro. Esteban, se cayó otro libro. Se cayó otro libro allá. Y pues así como se cayó el libro, 5 segundos después ya estaba yo solo porque los otros 3 salieron y se fueron y me dejaron, nadie se quiso quedar ahí. Más sin embargo, yo seguí ahí otro buen rato, pero no. Tiempo después, y quise volverlo a hacer, y le comenté a un amigo que ahí como que se caían los libros. Y yo fui, y mi esposa estaba al acecho, yo no sabía que ella estaba escuchando todo lo que yo estaba hablando con el amigo, y me fui para el esto y le dije, aquí pasan cosas raras. Y entré y cerré la puerta del estudio, y me senté y le dije, mira lo que pasa acá después de que uno dice aquí que se caiga un libro. Nos sentamos y le dije al señor, le dije, ponle cuidado a lo que pasa. Le dije, que se caiga un libro, se quede algo. Hice el ridículo más grande del mundo porque no se cayó ninguno. Pero sí, al otro día, la risa de mi esposa sabiendo que había visto todo lo que yo estaba haciendo. Y después quiso asustarme haciendo alguna cosa, pero bueno, son temas así que pasan. Entonces uno no sabe en realidad en qué confiar.
2: Maestro, usted que ha investigado tanto sobre la reencarnación y usted que ha incluso hecho empíricamente regresiones, porque las ha hecho, y que ha escrito libros y que ha buscado casos, ¿usted mismo no ha querido a veces hacerse a usted mismo una reencarnación y tratar de investigar si usted ya había tenido otra vida en el pasado?
1: Sí, Esteban, de hecho lo he intentado ya 4 veces. La primera vez que lo hice, llegué hasta un sitio donde yo vislumbro un libro que brilla en medio de una serie de libros, y cuando lo fui a abrir, algo me pasó y no pude pasar de ahí. Entonces, tiempo después, en Dallas, conseguí una persona para que me hiciera una regresión, una norteamericana. Ella intentó hacerlo, llegó hasta un determinado punto y no pudo pasar. Ella me dijo que no, que había algo que le impedía que yo llegara allá. No sé si porque en esa ocasión yo había ido con mi esposa, ella decía que quizá eso vedaba un poquitico la posibilidad de entrar en trance. Tiempo después llegué a un sitio, y esto fue un poco pues traumático para mí. Estaba en Houston, Texas, y le dije a alguien que vi en una revista de que hacía este tipo de regresiones, le dije que si me la podía hacer. Coincidencialmente esta persona era colombiana, una mujer colombiana. Cuando ella me dice que sí, me cita en un lugar a las 10 de la noche. Yo estaba en un seminario. Yo llego allá a ese sitio, era un edificio de 5 pisos, bastante lleno de oficinas, pero todo estaba apagado. Yo en ese momento, cuando llegué con mi carro, yo me quedé pensando, dije, yo no quiero entrar aquí a este sitio. Más sin embargo, esperé, llegó después la señora, que un aspecto que no era como muy agradable a primera vista, causaba cierto temor, y ella me dice que subiéramos. Subimos al cuarto piso y éramos los únicos en ese edificio. Era la única luz prendida en todo el edificio. Ella me hace acostar en el diván y comienza a hablarme, y yo siento que ella me lleva a esa regresión. Siento que el peso de mi cuerpo se hace más grande, y comienzo yo a flotar sobre mi cuerpo y caigo en ese estado onírico que estábamos buscando. Yo creo que no pasaron 2 minutos cuando ella me despierta y me dice, nos vamos ya de acá. ¿Qué pasó? Dice, nos vamos ya. No me quiso decir en ese momento. Cuando le pregunto qué había sucedido ya cuando vamos bajando por el ascensor, ella me dice, muchas veces nosotros no estamos en la capacidad de ver cosas que no están. Me dijo, aquí frente a nosotros hay una especie de pared, es una pared invisible, que si tú puedes pasar la cabeza a través de esa pared, vas a ver cosas que nunca en la vida vas a querer ver. Me dijo, eso fue lo que yo vi. Le dije, ok. Entonces, cuando bajamos, le dije que cuánto le debía, me dijo que nada, y no pude hacer esa regresión. Una tercera vez, una tercera oportunidad que quise hacerlo, fue en la ciudad de Miami, con una persona que hizo con una especie de tambores, con música, de música como estilo vudú. Ella también me llevó hasta un sitio, hasta un punto, pero no logramos traspasar eso, y me dijo que no intentara más eso porque yo estaba en otro plano. Fue lo que me dijo. Me dijo, tú estás en otro plano y no podemos acceder a él. ¿Cierto o no cierto, Esteban? Me quedé con la frustración, porque sí quería hacerlo y quería ver si en realidad existían esas otras vidas y si en realidad yo las había tenido.
2: Es como si usted estuviera, como si algo lo bloqueara, o como si hubiera algo ahí más allá. ¿Usted qué piensa de todo lo que le dijeron? ¿Usted qué piensa desde su experiencia de eso?
1: No creo que sea un bloqueo mío. Yo creo que es algo que ellos no pueden llegar. Es como una puerta que está cerrada y ellos no pueden abrir, pero no que yo la impida que se abra. Es que no encontramos la llave correcta para poderla abrir, o no se nos permite que entremos por ese lado. Yo creo que hay muchas personas que no pueden acceder a eso. Y yo quisiera tener esa relación, pero desafortunadamente no puedo.
2: Hay una cosa que me parece muy interesante de las investigaciones de Marco, y es que siempre ha estado usted interesado por el misterio, no solo la reencarnación, sino que también últimamente ha explorado otros temas. Por ejemplo, el de una custodia muy famosa, una pieza religiosa católica que viajó por todo el mundo, que ha estado en muchos lugares del mundo, que representa la riqueza, el poder. Hoy en día está guardada en un museo en Bogotá, en una bóveda de seguridad, porque pues vale muchísimo dinero. Es la famosa Clarisa, que es una custodia española, americana, colonial, y carga detrás de eso una historia increíble que usted ha descubierto, que está llena de elementos paranormales, sobrenaturales, que me recuerdan, por ejemplo, los clásicos objetos malditos, las copas antiguas de los castillos, de los reyes, las coronas, los tronos que decían que estaban malditos, que también mostraban como esos objetos que cargaban esas energías. Hablemos de qué es la Clarisa, para que nos cuente esta historia tan fabulosa que usted ha investigado.
1: Sí, yo encontré la historia, digamos, de esta custodia hace algunos años, cuando la custodia fue recuperada. Esta custodia estaba en Estados Unidos. Se la habían sacado ilícitamente del país y el gobierno tuvo que interceder para que la devolvieran. No la querían devolver, estaba en Texas, en un museo, en el Museo de San Antonio. Y cuando comencé a buscar cuál era la historia de esa custodia, me encontré con lo siguiente. 1741. Había una monja que fue la primera poetisa colombiana, Francisca Josefa del Castillo, de la comunidad de las Clarisas en Tunja. Ella manda hacer esta custodia a un platero español. Él hace la custodia, una custodia para que tengan una idea, era una pieza en la que se consagra la hostia, la que sacan, digamos, cada Semana Santa los sacerdotes y que pasean por toda la ciudad para mostrársela al Señor. Resulta que esta custodia tiene un peso de 5 kilogramos en oro, tiene 700 esmeraldas, tiene 1000 y algo de perlas, tiene rubíes, tiene amatistas, tiene una serie de elementos que la hacen invaluable. En su momento le llamaban el tesoro de Occidente. Bueno, esta custodia en determinado momento, cuando muere Francisca Josefa del Castillo, comienza a dar demasiadas vueltas dentro del convento, porque habían muchos que querían robársela. Tiempo después, pues sabemos nosotros que hubo la gesta independentista de cuando Nariño, de cuando Bolívar querían liberar al pueblo del yugo español, y para que ellos se financiaran tenían que tomar los cálices, todos los elementos religiosos, fundirlos o monedizarlos, convertirlos en moneda para poderle pagar a toda la gente. Ese era lo que sucedía. La custodia estuvo a punto de caer en manos de ellos, de desaparecer, pero pues siempre la escondieron. En determinado momento la enterraron cerca de donde estaba enterrada Francisca Josefa del Castillo, cuando uno de los presidentes de aquí de Colombia, cuando ya se hay la liberación y se convierte en República Colombia, y son expulsados todos las monjas de sus conventos y los sacerdotes, y son expropiados, le llaman una ley de manos muertas, y a ellos les incautan todo lo que tenían. Afortunadamente la custodia corrió con buena suerte y no fue robada. En esa búsqueda comencé a encontrar de que habían joyas dentro de las que está constituida la custodia de la Clarisa, digamos perlas, había unas perlas muy bonitas que las regaló una novia, que en el momento de que se iba a casar dieron a novio y ella se quedó con esas perlas que le había dado él como regalo para unos zarcillos. Ella las dona y esas quedaron ahí. También muchas de las esmeraldas estaban untadas de sangre, oro. Del Chocó también estaba lleno de sangre. Entonces, la joya de por sí traía una especie de misterio o de maldición, si se quiere. La gente pensaba qué fue lo que pasó en realidad con esta joya. Pues bueno, a raíz de todo lo que yo pude investigar, me di cuenta de que la joya en 1978 estaba en el convento de las Clarisas de Tunja y cae un fuerte aguacero. Este aguacero hace que se caiga todo el techo de este convento y las monjas comienzan a pedir a todos los feligreses dinero para poder arreglar el techo. Nadie les quiere ayudar, el arzobispo dijo que no tenía dinero, los feligreses abonaron o aportaron algo de dinero, pero no fue suficiente. Entonces ellas comenzaron a pensar que la única manera iba a ser que vendieran los elementos religiosos, los cálices o los que tenían. Esos cálices fueron vendidos, los pudieron sacar, pero tampoco lograron vender o recuperar mucho dinero. No era suficiente para arreglar el convento de las Clarisas. Pues bueno, ¿qué les quedaba a ellos? Únicamente la custodia. La custodia, el arzobispo dio la autorización para que la vendieran, la trajeron al Banco de la República, a la ciudad de Bogotá, y allí el banco les ofreció 1 millón de pesos de la época, que no era nada comparado con la joya de la que estamos hablando. Joya que unos pocos años después estaba valuada en 3 millones de dólares. 3 millones de dólares. ¿Qué sucede con la custodia? Las monjas se niegan a vendérsela al Banco de la República y llega una persona muy conocida de aquí de Colombia, un anticuario, y este anticuario ofrece 2,5 millones de pesos de la época y se la venden. Él la paga con varios cheques y hasta que se hace el último cheque efectivo le entregan la custodia. Él no estaba en ese momento en Tunja, está viviendo en Bogotá y manda por la custodia, manda a un conductor que la traiga y el conductor la saca de allá y cuando viene en el camino, el carro se voltea y tiene un fuerte accidente y casi se mata. Él tuvo varias, un traumatismo cráneoencefálico y bueno, estuvo a punto de morir. En ese momento comienza a tomar más fuerza el tema de que sí estaba maldita la custodia. El que la compra, la guarda, la tiene un tiempo con él, pero el negocio de él, que él era un próspero anticuario, comienza a caer el negocio, comienza a caer en desgracia, estuvo a punto de perder el matrimonio, se fue a quiebra, fue lo peor que le pudo pasar, y él trata de vender la custodia como sea. Le salen unos judíos, compran la custodia, y él siente un peso, en el momento, siente que pierde un peso de encima cuando entrega la custodia. Pues bueno, la custodia a él se la pagaron con unos cheques, es lo que quería salir, pero resulta que después que entrega la custodia, va a cobrar los cheques y en el banco le dicen que esos cheques no tienen fondos, que no tienen forma de recuperar ese dinero. Él sale corriendo a buscar a la gente y los encuentran en el aeropuerto cuando ya están subiendo un avión. Logran recuperar la custodia cuando ya se estaban yendo y los judíos son metidos a la cárcel por esa gestión que estaban haciendo. Bueno, la custodia pues va pasando de mano en mano, dejando desgracia por donde iba. Hasta que llega un señor muy conocido aquí en Colombia por todo lo que él hacía, en el sentido de que era ciudadano chileno, pero apareció con doble nacionalidad colombiana. También tenía nacionalidad de alemana y francesa. O sea, decían que era una joyita más joya que la custodia de las Clarisas. Y este señor compra la custodia y se da sus mañas para sacarla del país. Se la lleva para Nueva York, la entra allá y estando allá trata de venderla en San Antonio, Texas, al museo. Cuando entra ilegalmente la custodia, resulta que ellos, para que no tuvieran problema, dado que la custodia había un tratado entre Colombia y Estados Unidos de que no se podían vender ningún elemento religioso a Estados Unidos que proveniera de Colombia, a ellos hicieron algo que no fue a todas luces bien. ¿Y qué fue? El que pusieron en la declaración de aduanas de los Estados Unidos de que la procedencia de la joya era Bogotá, España, y no Bogotá, Colombia. Entonces ahí una persona, una historiadora y curadora norteamericana llamada Nancy Kelker, se da cuenta de todo esto y dice: aquí hay gato encerrado, aquí algo está pasando. Ahí se descubrió un manejo muy fuerte que se estaba dando y que está bien relatado en el libro, pero ahí comienza ella a investigar y a tratar de sacar esa custodia. De ahí para allá llega un poco de información que es bastante amplia, pero la más relevante para finalizar es que cuando retiene la custodia, este personaje, Eduardo Ujart, llega y le dice a su hija que él necesita que vaya y recupere unos papeles en Tunja, donde digan de que él es el dueño y no el que lo había comprado anteriormente. La niña, una de las poetisas jóvenes que había aquí, conocida en Colombia como María de las Estrellas, que estudiaba filosofía a los 13 años en la Universidad de los Andes, que ganó un premio mundial de literatura por su poesía, ella va a hacerle el favor al papá de ir a recoger esos papeles, con tan mala suerte de que faltando un kilómetro para llegar a Tunja, el carro se voltea y ella muere, trágicamente, esta niña María de las Estrellas. Pues bueno, yo quise recopilar toda esta información y mirar cómo había pasado, y ahí es donde nace el libro de la custodia de las Clarisas, pero había algo, Esteban, que me llamaba a mí la atención, y era saber qué en realidad se podía decir de si la custodia tenía una maldición o no. Conseguí una vidente aquí en Colombia, una vidente aquí en Bogotá, que ayuda a agentes del FBI a recuperar o a resolver casos de asesinatos que no se han podido resolver allá en la Unión Americana. Y la agente literaria mía me ayudó para que el Museo del Oro, el Banco de la República, nos permitiera sacar la custodia para que la vidente pudiera evaluar y decirnos si algo pasaba. Pues, ¿cómo te parece que sí encontramos algo? Logramos que nos sacaran la custodia, hubo un esquema de seguridad bastante tremendo, cerraron el museo y cuando nos entregan la custodia, a ella le exigen ponerse unos guantes para que pueda tocar la custodia. Cuando toca la custodia, ella pues saca las manos de la custodia y lo primero que hace es decir: aquí, al pie de la custodia, hay una monja y hay una niña de unos 13 años. La niña nos mandó un mensaje porque con la única persona que se quiso comunicar fue con la agente literaria mía y le dijo que ella lo único que quería era que se supiera toda la verdad. Y pues no entendimos cuál era el mensaje exacto, pero parece que habían algunos temas delicados detrás de todo lo que era la vida de esta niña. Un tema interesante que valdría la pena en algún momento tocar o vislumbrar. Pero sí, eso fue.

0: Trujillo, hace también una incidencia sobre lo que fue María de las Estrellas y sobre esa historia que de pronto, cómo fue que salió del país y cómo pudo regresar. Algo que me llamó la atención es que cuando hacemos el lanzamiento del libro, lo hacemos en el convento de las Clarisas, donde fue toda la historia. Es un convento que ya está abandonado, lo está tomando se está creando un taller allá de arte. Y quisimos que fuera allá porque allá era donde vivía Francisca Josefa del Castillo. Cuando comenzamos a hacer la presentación era de noche y pues está siempre como ese recelo de lo que hay, unas antorchas en el primer piso, mucha gente que quería saber de eso, gente que desconocía la historia de ese patrimonio que ellos tenían. Y cuando terminó la intervención, me dice la directora de ese centro que en varias fotografías aparecía el cuerpo o la forma de una niña más o menos de esa edad, de María de las Estrellas, y que ellos la pensaban de que era esa manifestación etérea de este personaje. Entonces no sabemos, hay muchas cosas que uno quisiera saber, pero desafortunadamente, Esteban, cuando nos vamos a dar cuenta de que es real, es cuando dejemos este plano terrenal y podemos llegar allá.
1: ¿Usted cree que los objetos como esta custodia cargan historias, pero que también se conectan con maldiciones? Como que estos objetos cargan consigo algo que causa tragedias, o simplemente es una casualidad?
0: Yo creo que hay muchas energías, yo creo que hay muchos elementos en la naturaleza se cargan de energías, energías positivas muchas veces, energías negativas, y yo creo que el caso de la custodia es uno de esos. ¿Por qué? Porque pues hay mucha muerte, hay mucho dolor, hay mucha historia, sobre todo de esos antepasados, cuando llegaron los españoles a América, de esos antepasados indígenas que quedaron ahí y que fueron desenterrados para poder robar sus joyas. Entonces yo creo que todo eso se ha sumado para que pues pasen ese tipo de situaciones.
1: Bueno, estamos llegando al final de este video podcast con el maestro Marco Roballo. Él tiene su propio podcast, si lo quieren ver. Se llama Senderos de Éxito. Entren ya mismo en YouTube, busquen Senderos de Éxito. Si les ha gustado, por favor, escríbanme aquí abajo, qué les ha parecido este video podcast. Maestro, quisiera que le dejara un mensaje después de que hemos hablado de la reencarnación y de esta custodia maldita, que hemos hablado de esos dos libros que usted ha escrito y de esas investigaciones. Ha gastado parte de su vida investigando esos dos temas. Quisiera que le dejara un mensaje, el que quisiera, a nuestros televidentes, a los que nos ven en este momento en YouTube.
0: Bueno, sí les quisiera decirte que así como hay tantos misterios en la vida, como el misterio de la Clarisa, como el misterio de la reencarnación, que busquemos, que leamos, es interesante ver todas las opiniones, no se queden con una sola opinión, no se crean, digamos, lo primero que aparece en internet, pero sí investiguemos, en los libros hay mucho material, hay mucha documentación, y yo creo que es allí donde podemos encontrar muchas respuestas a un mar de preguntas que podemos tener, leer, leer y leer.
1: Gracias, maestro, por estar con nosotros. Les recomiendo el video podcast. Vuelvo a decir, se llama Senderos de Éxito, los libros del misterio de la Clarisa y Transmigración, un libro que habla de reencarnación y otro libro que habla nada más y nada menos que de un objeto maldito. Maestro, gracias por estar aquí.
0: No, gracias a ustedes y encantado de volver a estar en este programa.
1: Y bueno, hablando de todos estos temas, yo recuerdo muchísimo cosas que he vivido en mi vida, cosas que he experimentado. Todos nosotros tenemos experiencias en nuestra vida, todos nosotros aprendemos de alguna manera de los errores. Y es que los errores son los que nos permiten seguir adelante. Muchas personas piensan que una vida de éxito es una vida en donde no nos equivocamos, y es todo lo contrario. Una vida de éxito es donde nos equivocamos, aprendemos y seguimos adelante. Muchos de ustedes que me están viendo están en países diferentes al que nacieron. Tuvieron que viajar, tuvieron que quedarse, a veces se sienten solos. A veces siente usted que no es de ese lugar, que su corazón está en otro. Pero si usted se fue a otro lugar y si usted está esforzándose, es porque usted quiere mejorar la vida suya y la vida de las demás personas. Quiero decirle y quiero mandarle un mensaje de fortaleza, de lucha. Lo que usted ha hecho ha valido la pena. Lo que usted ha hecho, de alguna manera, ha servido para que usted sea una mejor persona. Cuando uno se equivoca, y todos nos equivocamos, crecemos. Somos mejores. Creo que este video podcast que hemos hecho con el maestro Marco Roballo nos muestra un poco eso. Nos muestra que la experiencia de la

0: que nos convierte en mejores seres humanos. Y al final quiero decirles simplemente que hay una frase que me gusta mucho de unos señores que murieron hace muchos años, hace muchos siglos, milenios, que vivían en Grecia. Les llaman los estoicos, es la filosofía estoica. Entre esos hubo un gran César, Julio César. Por eso tenemos un mes que se llama Julio. Tenemos un mes que se llama Julio por Julio César. Y tenemos un mes que se llama Agosto por Augusto, por el César Augusto. Imagínense cómo cambió la historia el Imperio Romano. Imagínense cómo cambió la historia, que todavía hablamos un idioma, este en el que yo hablo, que es el español, que es un derivado del latín. Nuestro derecho viene del derecho romano. Y estos señores, estos césares, tenían una gran cantidad de filósofos. Siempre un gobernante estaba seguido de un filósofo. Y algunos de ellos, como Julio César, por ejemplo, crearon todo un imperio y escribieron libros. En su caso, uno llamado Meditaciones. Y en ese libro, llamado Meditaciones, él guarda unos pensamientos que realmente son impresionantes. Y una de esas cosas que decía Julio César es que los hombres en algún punto son maestros de su destino. Y eso es lo que usted hace cada día que trabaja duro. Usted construye su destino. Somos nosotros los que construimos nuestro destino. No son otros. Somos nosotros los que hacemos que nuestro futuro sea bueno o sea malo. Somos nosotros, como decía Julio César, los que causamos nuestras propias desgracias. Y por eso les quiero dejar ese mensaje. Exista o no exista la reencarnación, esta vida es la que usted construye y lo que viva mañana es lo que usted ha creado en el pasado. Ese es mi mensaje, viva bien, le deseamos que viva bien, que siempre esté bien en donde esté, porque yo, Esteban Cruz, aquí, desde este video podcast, le quiero decir que yo a usted lo quiero
1: Aquí
0: mucho.
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0: 0 hora 55 minutos.
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2: Y aquí estamos, en un nuevo reencuentro radial para transitar las calles de la ciudad desnuda. Una sana costumbre que pusimos en marcha allá por 1993. ¡Ah, qué bueno que estés allí! Y mejor aún si te quedás y me acompañás. Soy, a ver, conocido por El Santo. No hago milagros ni nada que se le parezca. Contra viento y marea, como decía el recordado Guerrero Martínez, seguimos con este sencillito programa de radio aprobado por mucha gente, incluso con un premio Águila Dorada en la ciudad de Mar del Plata.
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2: Contra viento y marea, y te cuento que a veces el viento sopla fuerte y la marea está embravecida. Pero aquí estamos. Por ejemplo, hay voces que me dicen: su programa tiene un formato viejo, desactualizado. La radio cambió y usted se quedó en la época de Nucha Mengual, Serasolo, Guerrero Martínez. Pasa música vieja. Bueno, la realidad es que ya estoy viejo para cambiar. Y por eso sigo con esta ciudad desnuda. ¿Qué es un policial erótico? ¿Hay porno? No, nada de eso. Nos damos cita a aquellos oyentes que en la noche buscan desacelerar el ritmo del día y, digamos, desnudar sus almas. Pasarla bien durante un rato escuchando relatos, poesías, música romántica, hasta radioteatros. Dale, acompáñanos vos también. Comenzamos pues con un periplo a través de la ciudad desnuda.

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Una calle adoquinada, brillante por la garúa. Un auto lejano chirreando sus ruedas. Silencio nocturno. Faroles que cuelgan donde el viento los mueva y alumbran desparejos. Silencio nocturno. Un beso callado. Tus tacos que suenan en las rotas veredas. Tu cintura se cimbrea en mi mano que la abraza, que la ciñe. La naranja pollera se levanta por la brisa. La esquina oscura y el vecino que pasa. Nada veo, nada siento, solo tu cuerpo que camina. Siento el cansancio y veo tu palidez del amor vivido. Y más te quiero, más te siento. Y me detengo y te beso con tu mano en mi nuca. Te acaricio entera, sin palabras, solo tus ojos. En la noche lluviosa de un barrio cualquiera, un negocio iluminado y el brillo de tus ojos. Tus pasos se hacen lentos, compartimos la lluvia. Silencio nocturno. Y ya te extraño, con tu cuerpo junto al mío, tu tibieza, tu sabor. Tal vez seas deseo o amor, o es que lo sos todo. Discutir en un susurro, confundiendo los alientos con las manos apretadas. Dos cuadras en silencio, escapadas de este mundo, sintiendo tus formas, una y otra vez. El tiempo se acaba. Ya me separo de vos. ¿Hasta cuándo? No lo sé. El empedrado está allí, mojado, como mi boca, que repite los besos en el silencio nocturno. Todo sin hablar. ¿Para qué?

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Hoy presentamos Opticot por Ronnie Vargas. Opticot. Esta fue la primera palabra que ella dijo. En aquellos tiempos, tan solo algunos balbuceos salían de sus labios. Un día me sorprendí mientras trabajaba. Estaba muy concentrado y me pareció oír un ruidito, algo así como golpecitos, muy suaves, apenas si podía escucharlos. Así es que dejé lo que estaba haciendo y me acerqué a mi hija que jugaba en el suelo. Era ella. Emitía un sonido sutil, una y otra vez lo repetía. Absolutamente abstraída de todo, pronunciaba aquella palabra mágica, su primera palabra, casi sin pausas. Decía Opticot, Opticot, Opticot. Casi se podía sentir el golpecito de su lengua sobre el paladar tan pequeño. Mientras decía su palabrita inventada con toda precisión, parecía que se preparaba para hablar toda la vida. Mi sorpresa fue cambiando. Primero se vistió de risas, luego de ternura, y volvió a ser sorpresa una vez más para, al final, ponerse el traje de emoción y llenarme los ojos de lágrimas. Casi podía sentir ese olor que las lágrimas nos traen cuando se apoderan de nosotros. Estaba siendo espectador de lujo de la mismísima fundación de su lenguaje, de su estreno en el mundo de la palabra, de su primer esfuerzo por darse a entender. Con el tiempo, Opticot fue la banda de sonido de nuestra vida en la casa. Dicho con ímpetu y tono demandante, significaba leche. Con un leve ascenso interrogativo al final, era una invitación a jugar. Entre bocanadas de aire y con las vocales muy estiradas, significaba que quería irse a la cama. Todo el lenguaje entre nosotros se remitió a una única palabra. Es que no hacía falta más. Nos entendíamos a la perfección. Luego, su vocabulario se fue poblando y, para mi sorpresa, su gran interés por aprender nuevas palabras no conocía límites. Así llegaron diálogos memorables, situaciones en las que su expresividad me dejó pasmado, como aquella noche en que me pidió justicia ante mi negativa a que se quedara a ver televisión cuando ya era muy tarde, o cuando me presentaba a cualquier persona diciéndole: hable con mi padre, él es argentino y, como usted sabe, les encanta hablar. ¡Ay, qué gente tan divertida! De nada servía que le pidiera por favor que no me presentara a nadie más en el supermercado. Mi hija fue creciendo. Pronto tuvo un vocabulario de lo más nutrido, tanto en castellano como en catalán, su lengua nativa. Teníamos charlas preciosas en el desayuno, de camino al colegio o en el momento que fuera. Los dos fuimos aprendiendo el uno del otro. Yo con mi experiencia y ella con su frescura, lográbamos darnos muchísimo más que palabras. Ella tan europea y yo con mis modismos tan lejanos, vivimos una vida mágica, muy unidos, cómplices y compañeros. Hoy la vida nos tiene a cada uno en un continente distinto, físicamente, claro. Ella ve la nieve y yo le cuento que hace un día, para que nos cansemos de andar en bicicleta, la saludo para su cumpleaños cada mayo, pidiéndole que se abrigue, y ella no entiende por qué en plena primavera me preocupo por eso. Se llama Ona. En catalán significa olas del mar. El mismo mar que cruzo cada año para verla. Si me miro al espejo, entiendo por qué es que se me hacen tan largos los años. Me están pesando y se me nota. Duermo poco, pienso en ella en el camino al colegio, pateando escarcha en las horas de charlas en la playa, recogiendo caracoles y piedritas.
Sigo pensando en los paseos a caballo, esa gran pasión que tanto la entusiasma, en las caminatas por el bosque hablando de gatos y otros animales. Sigo pensando, se me cierran los ojos, no puedo dormir, me duermo. Al final, vaya a saber a qué hora consigo dormir un poco, pero siempre en mi casa, sea el día que sea, se escucha una radio, la televisión o música de fondo. Jamás hay silencio. Quizás porque quiero creer que solo por eso, por tanto ruido, es que no puedo escuchar su vocecita diciendo Opticot. La historia pertenece a Juan Manuel Vargas, publicada en Aquellos que aman 3, editorial Raíz de 2, 2013.

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el cuero. Se dice, se cuenta, que el cuero es un ser que habita el sur de la República Argentina. Es un animal que flota en el agua de los ríos y los lagos. Se lo llama cuero porque parece el cuero de un animal oscuro flotando, pero en sus extremidades tiene uñas afiladas con las que captura a sus víctimas y las lleva al fondo del agua para luego devorarlas. Por eso, algunos niños que se acercan a algún río o algún lago del sur o algún grande que está pescando y ve un cuero flotando, ya saben quién es. Buenas noches.

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Bueno, estamos una vez más para hablar sobre violencia de género. No sé si me habrás escuchado en otras oportunidades. Me llamo Mirta Ward, soy de San Martín, provincia de Buenos Aires, y tenemos un importante proyecto que seguimos adelante y estamos trabajando para revertir la vida, la posibilidad de una vida mejor. Con unos grupos muy numerosos, diríamos arriba de 1.000 mujeres que nosotros, que ya han pasado muy cerca de nosotros para poder expresar esto. Por eso, hoy tenemos que tener siempre presente las señales, cómo es esta situación de una relación violenta que a veces se esconden a través de expresiones de amor. Y pensamos que no está sola, que siempre hay formas de acercarse a así sean las direcciones del Estado municipal o de los gobiernos provinciales o el 144, el número nacional de que podés pedir ayuda. Me resultaba muy importante que tengas mayores conocimientos de lo que significa realmente la violencia y cuál es la importancia de tu protección. Hay una ley que es la Ley Nacional, la 26.485, que justamente es una ley para prevenir, para sancionar y para erradicar, para dejar la violencia contra las mujeres que se sigan desarrollando en sus ámbitos interpersonales, que estas mujeres una vez más tengan la protección de esta ley, que quiero adelantarles que es una ley a nivel nacional, por supuesto, una ley nacional que desde el 2009 se utiliza a partir de los convenios con cada una de las provincias y a su vez sus leyes provinciales. Específicamente va determinando paso a paso cuál es la metodología y cuál es la situación de que lleva adelante a la mujer con las características cuando se tiene contacto con ella. Entonces pensemos todos, mujeres, hombres, jóvenes, ¿qué es la violencia? Es esa acción que afecta la integridad física, psíquica, moral y sexual, y muchas veces también el ámbito de la libertad. Y a veces lo consideramos, se considera, no sé, específicamente como delito. Pero esta situación de abuso, esta situación de omisión, de dejar a esta mujer sin libertad, estas acciones directas que conocemos nosotros y que venimos hablando de lo que es la violencia económica, o no te dejo el dinero, lo que es la violencia psicológica, que es sin tener el castigo a veces físico, va constantemente presentando y hablando y malpreciando a esta mujer. Por lo tanto, nosotros tenemos que estar pensando que hay un grupo que forma parte de un grupo familiar también la violencia. Entonces, ¿cómo se puede dar esta situación de violencia hacia la mujer específicamente? Entre las parejas, parejas que pueden ser de esposos o parejas de uniones de hecho o situaciones de vinculares de noviazgos. También se da la situación en que la mujer recibe violencia de parte de los padres, de parte de los abuelos, y también en otras oportunidades, desgraciadamente, hoy muchísimo se nota los que son con sus descendientes, ¿no? Con sus hijos, incluso más, desgraciadamente vemos cuadros de nietos que ejercen violencia hacia esa abuela. Hay otros vínculos de consignacionalidad, los vínculos de convivencia y esos vínculos que se establecen a partir de los noviazgos o los exnovios o las ex parejas o los ex esposos que también producen alteraciones y que modifican la conducta de esta mujer, en muchos casos aterrorizada por lo que le pasa. Y también hay vínculos políticos, los vínculos que no son consanguíneos, es decir, que pueden ser la pareja de la hija
o quien sea, pero que no tienen en esa ningún vínculo, ¿no? El vínculo que nosotros hablamos de la consanguinidad, entonces ese vínculo tan tan cercano también se puede dar de manera más extensa. Por lo tanto, tenemos que saber que esa ley de protección a la mujer es amplia. Y uno puede recibir esa situación de violencia, esa violencia psicológica, esa violencia económica, esa violencia sexual, que modifican a veces también la moral de la misma mujer y que va previendo paso a paso su pérdida de libertad. Lo que nosotros tenemos que considerar siempre que se debe denunciar. Y cuesta años. Y hay mujeres de haber participado 10 años, 15 años, 20 años con esa pareja, pero cuando fue mayor, ya ahogada de tanta vida, de castigos y vidas de tantas limitaciones, considera que tiene que denunciarlo. Entonces la violencia, no es necesario que la víctima, en este caso, ¿no? De violencia de género, no tiene que tener necesidad de convivencia permanente. Es decir, que muchas veces no son convivencias por periodos, o dejó de ser conviviente, es un ex esposo, pero que todavía continúa agrediendo de distinta manera a esta mujer. Continúa agrediéndola, por ejemplo, no dándole lo necesario que necesita para sus hijos, el problema de la alimentación y muchas otras cosas que debiera de presentarse y no se hace. Y esta mujer, por no reclamarlo, sigue en una situación de desprotección. Por lo tanto, insistimos, insistimos, se debe denunciar. Y también tenemos que pensar que no solamente puede llegar a denunciar la víctima, puede toda persona que tiene conocimiento, de hecho, de una violencia sufrida hacia otra persona, o esta vecina, o esta trabajadora, o la acompañante de alguna trabajadora, es infinito, infinito. Es responsabilidad también del que está cerca de una mujer que padece violencia de género, deja no mirar la problemática. Por lo tanto, todos los ciudadanos estamos en condiciones de mayores de edad de poder denunciar la situación que padece esa víctima. Entonces, también tenemos que pensar que hay, y nos preguntamos, ¿por qué hay una cantidad importante de víctimas que son menores de edad? Es verdad. Hay víctimas que son menores de edad, pero lo que nosotros tenemos que decir que pueden denunciar una menor de edad y que puede ir acompañada de cualquier persona mayor de edad que pueda acompañar a esta víctima, pero la menor de edad puede dar testimonio de lo que le sucede. Y también lo que tenemos que prever es a aquellos incapaces, que ya con el tiempo seguiremos hablando, ¿no? De la violencia que reciben diariamente a algunos que tienen capacidades diferentes, las violencias que sirven, que tienen los ancianos, que se encuentran imposibilitados en muchos, de una manera de poder acercarse a una comisaría y poder hacer este tipo de denuncias de lo que está padeciendo. Por lo tanto, tendríamos que ver que estas situaciones pueden dar testimonio a aquellas personas que lo representen. Es importante que puede personas que representen, pueden dar, como decíamos, testimonio y no solamente se necesita la presencia en comisaría de estos incapaces o de las personas con capacidades diferentes. Tenemos que estar pensando que hay una modificación importante con respecto a las denuncias. Tenemos que decir que en todo el país, en todas las comisarías, se reciben las denuncias, en esa comisaría que corresponde al domicilio de la víctima, se reciben las denuncias, aunque no constituyan un delito. Aunque no constituyan un delito como tal, aunque no esté sangrando, aunque no esté extremadamente lesionada, aunque tenga esa problemática psicológica constante, estas personas que dejan encerradas a estas mujeres en situaciones de encierro muy, muy graves, haciendo el análisis profundo de las situaciones. Es decir, todo tipo de denuncia contra la mujer debe ser recibida en todas las comisarías jurisdiccionales, es decir, que correspondan al domicilio de la víctima. Y
inmediatamente, en muchísimos casos, esta denuncia son giradas a las comisarías de la mujer en caso de que esa jurisdicción cuente con la comisaría de la mujer. Es importante que recorramos el país y que encontremos numerosas comisarías de las mujeres. Nos falta mucho en el país esta concreción, esta situación específica de que haya por lo menos en cada uno de los distritos una comisaría de la mujer, que oficie justamente esta comisaría de oficina de denuncias. Es importante que sea el lugar donde se encuentren las mujeres y van a ser atendidas por comisarias y otras mujeres. Y vamos a seguir pensando que esas comisarías son más que importantes y que esto es un problema también político, mujeres, que tenemos que seguir en esa lucha. Y en cada una de las ciudades de nuestro país, insisto, debiéramos de considerar esta comisaría de la mujer. Cuando las situaciones son extremadamente graves, donde veamos una situación de extremada vulnerabilidad de esta víctima, nosotros debiéramos de contar, mujeres, en cada uno de los distritos del país, un abogado que ayude con esta denuncia. Por eso estamos comentando constantemente desde el mes de diciembre del 2015, cuando se pudo votar el patrocinio gratuito en defensa de las mujeres que han sido violentadas, en defensa de las mujeres por violencia de género. Así que estamos esperando en cada una de las provincias la regulación de esta ley y asegurarnos en cada una de las provincias de nuestro país la representación de un abogado que en forma gratuita pueda

0: las dos cosas, pensando y no dejemos de pensar desde este lugar, cómo nosotros, desde algún lugar estamos acompañando, a lo mejor solamente con este micro, con estos minutos en el que nos podemos encontrar, podemos dar señales para que vos estés atenta, para que si tenés una relación violenta, tengas las herramientas para seguir adelante y que tengas también la posibilidad y respuesta de un Estado que a través de sus gobiernos sigan considerando la ley 26.485 con su regulación y con su presupuesto para que realmente sea de protección a la mujer. Bueno, muchas gracias y nos volvemos a encontrar.
1: Y aquí estamos, transitando las calles de la ciudad desnuda. Muy tarde a la noche, cuando hace mucho tiempo que las luces se han encendido y falta otro tanto para que vuelvan a apagarse. Uy, uy, uy. Claro que sí. Memphis lo dice mejor que yo. Ay, claro que sí.

Ay, ay, ay, amándote noche de la ciudad desnuda, braman en mis ansias. Los ecos lejanos de aquel orillero son de bandoneones. Como el propio latido en mí para siempre, tu misterio y tu bruma. Sigamos pues, gozando de esta mutua compañía que nos hacemos, transitando las calles de la ciudad desnuda. Mi nombre es Jorge Sirvente. Y me place muchísimo ponerte música en el aire, leerte poesías. Esto es La Ciudad Desnuda.

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Los transeúntes de la noche cierran el cristal. 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Se desnuda en la caricia. 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
1: La mejor música retro está aquí en la ciudad desnuda. Hasta aquí compartimos voces femeninas. Lullaby of Birdland, Ella Fitzgerald, You Go to My Head, que sería algo así como Me Llegas al Corazón, Billie Holiday, Stormy Weather, que sería algo así como Tiempo Tormentoso, Billie Holiday, y Body and Soul, Cuerpo y Alma, Sarah Vaughan.

El viento deshoja y enmaraña a la noche oscura que alucina, ofrenda visiones fantasmales de amantes bajo su tela fina. Una ráfaga de invierno los devora desde la esfera misteriosa del silencio. El clamor renace con la aurora y fluyen sus colores desde el viento. Terciopelo azul de fantasías, el amor resplandece imprevisible. Son matices lejanos de otros tiempos sobre el teclado de un piano triste. Mientras el viento libera y atrapa hojas y almas errantes, vuelan las oscuras marionetas sin penas ni glorias por las calles.

Cuando ya no logramos encontrar en los libros la instrucción deseada, cuando ya no obtenemos respuesta para nuestras preguntas más importantes, cuando nada externo nos satisface, es hora de que finalmente busquemos el motivo único de la existencia y a él nos consagremos. Entonces veremos en la práctica que ese motivo no es material. El poder para realizar cambios efectivos en nosotros y en nuestro entorno proviene de un área profunda de la conciencia. Solo nos transformamos realmente y ayudamos a elevar lo que nos rodea en la medida en que nos aproximamos a nuestra esencia y descubrimos el universo interior. El anhelo por conocer la realidad suprafísica supera el deseo de tener experiencias materiales. Más tarde o más temprano, todos somos conducidos por la vida misma a ese despertar, y para consumarlo tenemos que entregarnos de corazón y mente, sin reservas, al yo interno. De esta manera lograremos que las aspiraciones superiores se conviertan en vivencias efectivas. En este punto, al que todos llegaremos algún día, madura en nosotros la disposición para colaborar con aquellos que, desde los planos invisibles, velan por el establecimiento de un nuevo orden. Esta sincera disposición nos facilita el ingreso en un estado tal de equilibrio y armonía que la creación entera, directa o indirectamente, se beneficia.

Los transeúntes de la noche cierran el cristal. 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Se desnuda en la caricia. 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

Para comunicarte con la ciudad desnuda tenés un montón de opciones. Mira, una puede ser a través del mail ciudad@losangelesradio.com.ar. ciudad@losangelesradio.com.ar. ¿Lo querés hacer telefónicamente según desde qué zona sea? Bueno, 011-4754-6048. 011-4754-6048. Digo de según desde qué zona sea, porque por ahí te resulta muy caro el teléfono. Si tenés Skype, nuestra cuenta es Los 44 Ángeles. ¿Sí? Los 44 Ángeles. Y haces el trámitecito para que podamos charlar a través del Skype. Podés grabar también en MP3 tus poesías, comentarios, pensamientos y nos lo mandás a ciudad@losangelesradio.com.ar. Hay muchas formas de comunicarse. En Facebook podés también hacerlo a la cuenta de María Teresa Bonals. María Teresa Bonals. Ella es la productora artística. Ahí también podés, expresar tus sentimientos, mandar fotografías, poesías, lo que fuera. ¿Te vas a acordar? Comunicate, Esto es La Ciudad Desnuda. A mí me conocen como El Santo. ¿Y a vos? ¿Cómo? Gracias por estar, La Ciudad Desnuda. Desde 1993, pululando por distintas radios y tratando de llegar a todos los corazones que nos escuchan. Poesías árabes para disfrutar un ratito en La Ciudad Desnuda. Ah, tu cabellera que es el estandarte de mi querer, tu frente tibia, redonda, pura como un ánfora, tus ojos que se han extendido sobre tu cara, tus labios, esa puerta del jardín, tus dientes entre tus labios, nieve entre púrpura, tu lengua que ha madurado para mi boca, tu cuello una columna de marfil, tu espalda lisa como el pensamiento de una doncella, tus brazos, que serán dos llamas alrededor de mi cuerpo, tus senos, que tiemblan por darse, tu vientre, ese atrio de mármol, tus piernas juntas como dos corderas atemorizadas, tus pies, que atravesaron el umbral de mi puerta y que poso yo ahora sobre mi frente.

Si quieres saber el nombre de aquella a quien más he amado, trata de recordar el nombre de aquella que más me hizo sufrir. Si la memoria te traiciona o si no has conocido a esa mujer, pon tus labios como para dar un beso. Su nombre se pronuncia así.

Para olvidar mi locura me fui a la montaña, pero el silencio del altiplano me recordaba otros silencios. Para olvidar mi locura viajé sobre el mar, pero su inmensidad me recordó mi pasión. Para morir por mi locura, volví a la casa donde ella habitaba.

Hoy sé que poco me importa el día que ayer partió, el día que mañana vendrá. Hoy sé que poco me importa qué he sido hasta ayer, qué seré de aquí en más. Hoy sé que poco me importa todo lo que he tenido, todo lo que tendré. Hoy solo me importa que hoy te conocí, que hoy eres mi vida, que hoy eres mi ser, que hoy eres todo lo que quiero tener. Iyad Ben Ahmed, hoy.

Yo quisiera que encontraras en mis ojos todas las respuestas que no te sé decir. Yo quisiera no precisar de palabras para que comprendieras todos mis pensamientos. Yo quisiera que tengas la total seguridad que siempre y como sea a tu lado estaré. Yo quisiera que buscaras dentro mío todo lo que todavía no he podido encontrar. Yo quisiera que estuvieras realmente segura que eres todo para mí. Yo quisiera que todo mi ser no tuviera un solo secreto para mí. Yo quisiera muchas cosas, pero resumiendo, yo solo quiero que tú me quieras.

Sé sumamente amigo de tu amor, confíale todos tus secretos, todos tus proyectos, y puedes estar seguro. No hay montaña infranqueable, camino imposible, pensamiento irrealizable, si lo realizas acompañado de tu amor.

El más bello de los mares es aquel que no hemos visto. La más linda criatura todavía no ha nacido. Nuestros días más hermosos aún no los hemos vivido. Y lo mejor de todo aquello que tengo que decirte, todavía no lo he dicho. Nazim Himet, el más bello de los mares.

La vida es más dulce, más intensa cuando estoy contigo. Es lindo que alguien te quiera, alguien con quien compartir, alguien a quien respetar y admirar, pero sobre todas las cosas, alguien a quien amar. Estaba perdido en la vida y te encontré, y por encontrarte a ti me encontré a mí. Pero aún sigo perdido, pues solo tengo felicidad en ti, pero no en mí. Por eso te pido, amor, que me ayudes a vivir no solo para ti, sino también para mí. Te quiero a ti, Abidel Halim.

Kubayat, Omar Khayyam. Puesto que ignoras lo que te reserva el mañana, procura ser dichoso hoy. Toma un jarro de vino, ve a sentarte al claro de luna y bebe, pensando que tal vez mañana la luna te busque en vano.

pórtate bien. No hagas cosas de las que después tengas que arrepentirte. A veces un poco de humildad vale la pena conservarla. Así las cosas, mis queridos contertulios. Gracias por la compañía. Que todo te salga lo más redondito posible, te lo vuelvo a desear, pensando que mucho tendrá que ver cómo afrontes las cosas. Sí, ya sé, la vida es difícil, la gente, los problemas, no es tan fácil. No, no es fácil. Pero muchas veces, si sos capaz de parar un poco la mano,

Y es que sin ti no tiene sentido hacer otro programa de La Ciudad Desnuda. Por eso, ahora que me voy alejando, ya terminando este capítulo de hoy, pretendo que la próxima vez volvamos a encontrarnos. ¿Estarás? Ojalá que sí. Yo apareceré por esta autopista, pero claro, en el otro sentido, para ingresar a La Ciudad Desnuda. Como siempre, tarde por las noches. A medida que me alejo a través de esta autopista, casi desierta por estas horas, las luces de la ciudad a través del retrovisor se van adelgazando hasta desaparecer totalmente en la oscuridad. La propuesta está hecha, ¿eh? Espero que nos reencontremos para disfrutar de otro capítulo de La Ciudad Desnuda. Deseo fervientemente que se repita esta mutua compañía que nos hacemos en nuestros reencuentros nocturnos.

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0: Son las 2 de la mañana, 58 minutos.
1: Parte de los problemas que estamos experimentando hoy en día en el mundo, yo los achaco a dos cosas. Lo primero que necesitamos es humanizar esta sociedad. Que el cuidado del ser humano tiene que tener más importancia que las ganancias. Y siguiente tema que nos genera un montón de problemas. Cuando nuestra racionalidad ha sido tan excesiva que se ha convertido en algo rígido y que excluye de nuestra existencia la dimensión espiritual, la dimensión metafísica, el misterio. Hoy sabemos que esa conexión humana es sanadora, que el amor también cura. Tenemos esos dos grandes canales, el canal de la conexión humana y el canal de la conexión, llamémoslo, divina. Y una persona que vive en el amor, desde el amor y para el amor, es imposible que no sea feliz.

0: La mente humana, uno de los misterios más grandes que tenemos, algo que está con nosotros siempre, algo que nos acompaña y que todavía no conocemos muy bien. En este capítulo y en este programa especial vamos a estar con una persona que ha investigado las neuronas, que ha investigado cómo funciona el cuerpo humano, cómo reaccionamos frente a nuestras propias emociones, cómo vivimos el día a día y cómo nos afecta desde la comida hasta el estrés y todo lo que nos rodea. Estamos con un doctor que nos va a acompañar en este viaje alucinante que emprendemos a partir de este momento. Y tienen que ver este video hasta el final, hasta el final, hasta el final. Y bueno, estamos nada más y nada menos que con un médico, un doctor, estudió en Harvard, conoce cantidad de personas, ha estado con gran cantidad de personas súper importantes, investigadores científicos de todo el mundo, el doctor Mario Alonso Puig. No sé si lo pronuncié muy bien.
1: Muy bien, lo pronuncié muy bien.
0: Doctor, gracias por estar en Historias con Esteban Cruz.
1: Gracias, Esteban.
0: Doctor, quería preguntarle para comenzar. En su libro que tengo aquí, El Camino del Despertar, y en muchos de sus entrevistas, en muchas de sus entrevistas y podcasts, usted habla de una metáfora que me parece fabulosa y que creo que tiene que ver con su trabajo y con lo que muchos de los que nos están viendo pueden esperar de la vida. Y es una historia que no se sabe si es real o no, pero ha quedado como en la sabiduría de la humanidad y tiene que ver con Alejandro Magno, cuando estaba expandiendo después de conquistar a todos los países y las naciones y las sociedades de Grecia hacia India y no había mapas. Y él insistía, hay que ir más allá. Y eso de alguna manera yo creo que define mucho de su trabajo. ¿Estoy equivocado? ¿Estoy mal?
1: Vamos a ver. Claro, Alejandro Magno vivió hace muchos siglos y tampoco podemos saber con exactitud cosas que son más cercanas a su forma de pensar que a sus conquistas. Pero sí tenemos datos que apuntan a que esta historia puede ser real. Tengamos en cuenta que Alejandro Magno tuvo como preceptor a Aristóteles. Y en aquella época se consideraba que, bueno, el mundo acababa en la cordillera del Hindu Kush, que es la que marca el final de Asia Menor y el comienzo del subcontinente indio, ¿no? Y sabemos que Alejandro Magno era un enamorado de la Ilíada, un libro que se había escrito siglos antes de que él naciera, y que ese mundo de conquistas para él era importantísimo. Entonces, la historia muestra claramente que cuando Alejandro Magno baja de Macedonia con su ejército, en Macedonia se hablaba griego y conquista pues todas las ciudades griegas que estaban enfrentadas. O sea, recordemos que la guerra del Peloponeso era la liga espartana contra la liga ateniense, o sea, estaban a tortas entre ellos. Entonces, bueno, estaban divididos y Alejandro Magno de alguna manera les conquista y les unifica. Entonces, con su ejército empieza a recorrer toda Asia Menor, conquista Egipto. Uno de sus generales se queda a vivir en Egipto porque se enamora de la cultura egipcia, la cultura de los faraones, y se proclama a sí mismo faraón Ptolomeo I. Entonces ahí empieza la dinastía ptolomeica, que acaba con la reina Cleopatra, es la última de los ptolomeicos, que es cuando Roma invade Egipto. Entonces, bueno, ese general se queda a vivir allí, Alejandro Magno sigue avanzando, vence a los persas en una batalla verdaderamente notable, sigue avanzando, y llega a la cordillera del Hindu Kush. Y en ese momento uno de sus generales se niega a seguir avanzando. Entonces, claro, imaginemos el desconcierto. Bueno, el ejército estaba muy cansado, eran años fuera de sus casas, había muerto mucha gente, o sea, que era lógica esa desazón de sus generales y de su ejército en general. Pero la forma en la que le planteó este general como pánico a seguir avanzando, ¿no? Entonces, esto es lo que le tuvo que sorprender a Alejandro Magno, porque, claro, un general de ese ejército había luchado ya en múltiples batallas y no era una persona pronta a tener un ataque pánico. Entonces le preguntó por qué no quería seguir avanzando. Entonces el general le contestó: porque aquí se acaban los mapas. Claro, no es que hubiera otro terreno a conquistar, es que estaba el vacío, la nada, el terror de algo que no sabes ni la forma que tiene. Y entonces en ese momento le va bastante bien al carácter de Alejandro Magno, por eso digo que el relato puede ser cierto. Alejandro le dijo: general, los ejércitos mediocres se quedan dentro de los mapas. Los grandes ejércitos exploran para descubrir lo que hay más allá de ellos. Recorrieron la cordillera Hindu Kush y que descubrieron la India.
0: Y entonces Alejandro Magno le dijo: no importa que no conozcamos lo que hay, que no haya mapas, yo sigo adelante.
1: Claro, claro. Es que tengamos en cuenta que nosotros tenemos mapas mentales, cuadrículas mentales, y nos da mucho miedo salirnos de eso. Esa cuadrícula mental se llama zona de confort, pero que en el fondo no tiene por qué ser confortable. Es una zona conocida, es una zona familiar, es Asia Menor, sé que existe, pero lo que está fuera me da miedo. Entonces preferimos el mal conocido que el bien desconocido. Entonces por eso nos genera tanto temor salir de lo familiar, aunque lo que podamos encontrar sea mucho mejor.
0: Y doctor, y a partir de esa metáfora, usted ha explicado esa necesidad de alguna manera que tenemos los seres humanos de crecer espiritualmente y ese miedo que tenemos a veces de quedarnos, de salir. Nos quedamos, como usted bien dice, como petrificados, me siento cómoda, aquí estoy bien, pero también usted como investigador científico se ha dado cuenta que cuando las personas salen, su cerebro, su cuerpo cambia. Lo que usted explica es cuando las personas de alguna manera se arriesgan a salir de allí, su cerebro mejora, se expande, somos personas con más habilidades y descubrimos nuevas cosas de nosotros mismos.
1: Claro, la personalidad que está contenida en la zona de confort no puede ser la misma personalidad que explore lo que hay fuera de la zona de confort. Por tanto, tiene que haber transformaciones en esa personalidad. ¿Y eso cómo se puede entender? A nivel cerebral hay cambios en la formación de circuitos. Hay formación de nuevas neuronas, por ejemplo, en el hipocampo, que son centros muy importantes a la hora de gestionar el miedo, la ira. Es el freno del estrés, es el que nos permite reinventarnos. Hay cambios muy importantes también a nivel biológico, a nivel físico. Es decir, vamos cambiando esa personalidad. ¿Por qué? Pues porque no... Porque el ser humano es un ser en evolución, lo decía un filósofo español, José Ortega y Gasset, decía: no somos un participio, somos un gerundio, no estamos hechos del todo, nos vamos haciendo. De la misma manera que uno entiende que un niño no se puede quedar niño físicamente, sino que tiene que evolucionar, pues primero a joven, adolescente, adulto, de la misma manera, nuestra dimensión más profunda, nuestra dimensión más espiritual, más trascendental, también tiene que ir creciendo. ¿Para qué? Para que realmente vivamos en plenitud, vivamos de acuerdo a nuestros verdaderos dones, a nuestros verdaderos talentos, a nuestras verdaderas posibilidades. Claro, si yo me quedo encerrado en mi mundo familiar y no quiero evolucionar más, ese potencial que está ahí no va a poder emerger, no va a poder florecer, ni va a poder contribuir en la generación de un mundo mejor.
0: Doctor, y usted también ha investigado algo que es fundamental, que es el mindfulness, que es como esa otra frontera que la ciencia en un momento no la veía de alguna manera sólida. De alguna manera decían, vemos las estructuras del cerebro, la medicina, pero ya se ha descubierto que el mindfulness puede cambiar totalmente a los seres humanos. Hubo un médico que creo que usted conoció y ha mencionado mucho, también de Boston, Berson, que él estaba de alguna manera investigando las medicinas para bajar la presión y se dio cuenta que las personas que tenían mindfulness o hacían mindfulness también se beneficiaban tanto como con las medicinas. Esto es sorprendente, ¿no? Me pareció increíble.
1: Bueno, nosotros tenemos que entender que es lógico que queramos aplicar el método científico para entender las cosas. Lo que no me parece tan lógico es que si algo funciona mejorando la vida de una persona, pero la ciencia no entiende cómo funciona, digamos que no sirve. Eso es lo que no me parece lógico. Cuando una persona de repente se pone mejor de una cosa, nadie entiende por qué se ha puesto mejor, la ciencia no lo puede explicar, pero hace como si fuera ciega eso que ha sucedido. Entonces, cuando yo hacía mi fellowship de cirugía en Boston, pues tuve la suerte de entrar en contacto con el profesor Herbert Benson. Él estaba en el hospital de enfrente y fue el primer científico en el mundo que empezó a explorar cómo la gestión de la mente a través de la quietud, a través de la práctica del mindfulness, la mente plenamente presente, podía afectar positivamente a sus pacientes que tenían patologías cardiovasculares. Que un médico de la Universidad de Harvard se atreviera a explorar algo hace más de 30 años que la ciencia ni siquiera consideraba que mereciera la pena explorarse, es una demostración de grandeza, de espíritu emprendedor y valentía, porque se arriesgó a todo tipo de críticas. Yo nunca le he oído hablar de esas críticas, pero estoy convencido que se produjeron. Entonces, ¿qué ocurre? Que hoy en día ya más de 30 años de investigación en algunas de las universidades más importantes del mundo, Harvard, Stanford, hospitales como MD Anderson Cancer Center, sitios que yo he estado, centros de investigación punteros en el mundo, han mostrado y demostrado por activa y por pasiva que la quietud mental, que la práctica del mindfulness tiene la capacidad de mejorar tu eficiencia, tus recursos mentales, tu creatividad, tu capacidad emprendedora, tu claridad mental. Mejoran cuadros de ansiedad, de depresión, mejora la salud del cuerpo. Por eso escribí Tómate un respiro, Mindfulness, el arte de mantener la calma en medio de la tempestad, para explicar, primero para honrar a mi primer maestro, el profesor Gerard Benson, y segundo para explicar por qué hoy la ciencia muestra claramente que esto no es algo extraño, sino que es algo que puede ayudarnos enormemente a mejorar nuestras vidas. Yo que doy muchos programas y cursos de mindfulness, online, presenciales, etc. No sé la cantidad de personas que me han dicho que o leyendo el libro o con los cursos, etc., les ha cambiado radicalmente la vida. Pero les ha cambiado radicalmente la vida. Me acuerdo una vez que me pidieron que diera una conferencia para una empresa muy grande que está pasando por una situación muy difícil. Y el presidente quiso hablarme antes de dar la conferencia y me dijo: he de decirte que yo, gracias a la práctica del mindfulness, puedo llevar esta situación con la tranquilidad, con la serenidad y con la confianza con la que lo estoy llevando. Dice, si no, no podría.
0: Doctor, y usted en ese libro que nos está mencionando sobre el mindfulness...
1: Tómate un respiro, sí.
0: Ese libro también cuenta algo que me parece sorprendente, y es que varias personas de Boston, que usted alguna vez conoció, también doctores, investigadores, habían empezado a investigar a los monjes tibetanos, a las personas, y que los habían incluso grabado cuando ellos estaban en meditación, y habían descubierto que efectivamente era tan beneficiosa como muchos de los procedimientos de la medicina occidental.
1: Sí.
0: Pero usted también dice ahí que no se trata de dejar la mente en silencio, porque la mente siempre va a estar haciendo ruido. Se trata de entender y seguir en medio de ese ruido viviendo.
1: Cuando el profesor Herbert Benson empezó a intuir que los monjes tibetanos que ahora estaban en la India tras la invasión de Tíbet por China eran capaces de gestionar temas que la medicina decía que eran imposibles, fue el primer científico en el mundo, necesitó largas conversaciones con el actual Dalai Lama, el 14º Dalai Lama, para que le permitiera viajar a Dharamsala, en el norte de la India, donde está la comunidad tibetana, budista tibetana, para hacer registros de monjes en meditación. Fue el primero en el mundo que hizo las grabaciones. Ya se han hecho muchos más, con técnicas mucho más sofisticadas. Y lo que ha mostrado claramente es que, efectivamente, no se trata de luchar contra la mente para dejarla vacía. Se trata de llevar la atención fuera de donde la quiera arrastrar la mente. La mente empezará a invadirnos con pensamientos. Y nosotros lo que tenemos que hacer es llevar la atención a las sensaciones del cuerpo, de la respiración, etcétera, etcétera. ¿Qué es lo que está ocurriendo ahora? Porque si nos damos cuenta, los pensamientos no nos mantienen en el ahora. Nos están llevando al ayer o al mañana. Entonces, ese hecho de gestionar la atención va haciendo que de forma natural los pensamientos vayan perdiendo fuerza hasta que desaparecen. Pero no porque se les ataque, sino porque no se les da la energía que necesitan para estar bombardeándonos. Y esa energía es nuestra atención.
0: Y eso también tiene que ver con la espiritualidad. Es otra dimensión que usted menciona en sus libros que tal vez hemos olvidado.
1: Sí, eso es así. Cuando el profesor Benson trae la meditación que se hacía allí, una forma de meditación hay distintas, a Boston, y empieza a investigar en sus pacientes y empieza a publicar, muestra claramente que hay algo de esa práctica de quietud que produce un beneficio en lo que a él le interesaba, que era en las patologías cardiovasculares. Pronto empiezan sus pacientes a decirle que esta práctica de la quietud no solo está mejorando su función cardiovascular, cosa que ya sabía el doctor Benson, sino que está mejorando sus vidas, que está dándoles más claridad a sus mentes, que qué sucede. Entonces empiezan ya a investigar más efectos de las prácticas meditativas del mindfulness a nivel del cerebro. Luego aparece otro personaje, también un gran pionero, Jon Kabat-Zinn, que desde la Universidad de Massachusetts, en un cuarto muy discreto, en un sitio muy pequeño que le dejaron también con pacientes, empieza a documentar la mejoría de todos estos problemas. Entonces de ahí nace, de Jon Kabat-Zinn y del equipo, algunos de sus más estrechos colaboradores han sido profesores míos, Florence Melleo Mayer, o sea, gente extraordinaria, Judson Brewer, etcétera, se dan cuenta de que esto ayuda muchísimo contra el estrés crónico, en un mundo muy estresado. Y entonces crean lo que se llama el MBSR, Mindfulness Based Stress Reduction. Pero el objetivo era bajar exclusivamente el estrés crónico para mejorar la salud, para mejorar el bienestar. ¿Qué ocurre? Que para mí hay una dimensión en mi propia experiencia que va más allá de eso. Por eso me gusta llamarlo Beyond Mindfulness, más allá del mindfulness, que es la dimensión espiritual. ¿En qué consiste esa dimensión? En que tú, si sigues profundizando, no solamente regulas procesos biológicos, mejoras del estrés, empiezas a entrar en contacto con dos cosas. Y hablo desde el punto de vista de mi experiencia. La primera cosa, con recursos que tenías, que no sabías que tenías, y empiezan a aflorar en momentos que para ti son importantísimos, en forma de confianza, claridad mental, serenidad, tal. Y lo segundo, empiezas a darte cuenta de aquellas cosas que has enterrado en el inconsciente y que están afectando negativamente a tu vida. Y entonces, como las ves, las puedes cambiar.
0: Eso que usted nos está contando es algo que es una especie de revolución interior en el mundo, en sí. El mundo actual, que es un mundo que tiene, digamos, lo material, lo físico, el logro económico como algo que está en primera medida. Pero el mundo espiritual funciona distinto, ese mundo interior.
1: Sí, la mayor parte de los problemas que estamos experimentando hoy en día en el mundo, yo los achaco a dos cosas. Lo primero que creo que lo causa es la falta de conexión entre las personas, la extraordinaria polarización, el enfrentamiento que hay. Pasamos por una pandemia con el sufrimiento inmenso que ha generado y después una guerra, y después otra guerra, y después conflictos. Entonces, los seres humanos no podemos tener una vida de calidad enfrentados. Tenemos que encontrar puentes de unión. Necesitamos líderes que no nos enfrenten, líderes que nos unan, líderes que nos valoren, que entiendan que tú puedes tener una forma de pensar, que puedes tener una serie de ideas y no por eso llevar al enfrentamiento. Hemos visto en situaciones muy complicadas cómo ha habido personas que han sido capaces de aunar a colectivos totalmente distintos y han hecho posible lo imposible. Entonces lo que necesitamos fundamentalmente son líderes que favorezcan el encuentro y no el enfrentamiento, número uno. ¿Por qué? Pues porque sin esa colaboración no vamos a resolver los problemas del mundo. Todos tenemos un fragmento del rompecabezas del puzzle, pero ese rompecabezas solo vamos a poder armar entre todos. Entonces, lo primero que necesitamos es humanizar esta sociedad. Yo a ti te humanizo si veo que eres un ser humano con tus necesidades y tus anhelos, con tus luchas internas. Te deshumanizo si solamente veo en ti un oponente, veo un enemigo, veo a alguien que piensa distinto que yo, si te juzgo. Te humanizo si te pregunto, si te escucho, si realmente me importa cómo estás. Y de ahí podemos extenderlo globalmente. Con lo cual, lo primero es volver a humanizar al ser humano. ¿Qué quiere decir? Pues que el cuidado del ser humano tiene que tener más importancia que las ganancias. El profit no puede ser superior en importancia al bienestar de las personas. Pero lo sorprendente aquí es que cuanto mayor sea el bienestar de las personas, mayor sea el profit, el beneficio para todos. Porque cuando una persona está ilusionada, cuando una persona se siente valorada, se siente querida, es una persona más eficiente, funciona mejor. Pero cuando una persona se siente atacada, no incluida, etcétera, funciona peor. Entonces, eso por una parte. Por otra parte, reconectar con la naturaleza. Tenemos que amar a nuestra madre naturaleza. No podemos verla solo como una proveedora de recursos. Tenemos que ver cómo nuestras acciones afectan a esa naturaleza. Hemos de querer a esa naturaleza, pasar tiempo con la naturaleza. Y siguiente tema que nos genera un montón de problemas. Esto lo hice... hay varios escritos muy interesantes que hablan de que esto iba a ser un gran problema. Cuando nuestra racionalidad ha sido tan excesiva que se ha convertido en algo rígido y que excluye de nuestra existencia la dimensión espiritual, la dimensión metafísica, el misterio. Es decir, es como si yo a ti te dijera, el amor que sientes por tus seres más queridos es una pura combinación de moléculas y de activación de centros cerebrales. Tú protestarías y dirías, no, Mario, lo que yo siento por mis seres más queridos es más que eso. Es verdad que hay moléculas, es verdad que hay activación de centros cerebrales, no niego, pero hay más que eso. Entonces el ser humano es más que la materia. El ser humano es mucho más que la forma que tiene, o el dinero que tiene o deja de tener. El ser humano tiene una esencia espiritual, tiene una partícula divina en su interior. ¿Qué pasa? Que cuando nos olvidamos de eso, pues el ser humano se convierte en un objeto. Ya no veo la dignidad que tiene.
0: Y esa espiritualidad, usted ha encontrado varios ejemplos que colocan sus libros de personas que han vivido y han cambiado a partir de prácticas de buscar esa espiritualidad. Y que esas prácticas pueden ser el mindfulness o puede ser también otro tipo de prácticas que usted ha mostrado aquí. Recuerdo, por ejemplo...
1: Puede ser la oración. Personas creyentes, por supuesto que la oración se ha demostrado que es extraordinariamente terapéutica, no solo para la dimensión espiritual, sino para la mental y la física.
0: ¿Y nos puede contar algo sobre la oración? Que es algo que sí conocemos muy bien en Occidente, también lo conocen en Oriente. Nosotros no conocíamos tanto la meditación, de pronto los monjes la hacían en algún momento, pero digamos popularmente no fue tanto.
1: Yo te voy a poner un ejemplo. Jung fue una persona que junto con Freud colaboraron durante 7 años, desde 1907 hasta 1914, comienza la Primera Guerra Mundial, fueron compañeros. Jung iba a ser el gran heredero filosófico, científico de la obra de Freud. Luego no tuvieron una buena relación, en 1914 se separan y Jung y Freud fueron invitados a distintas universidades, Estados Unidos, etc. Llegaron a ser personas muy conocidas. Un paciente, una persona con una adicción tremenda, un norteamericano, había ido a muchos psicólogos queriéndose quitar esa adicción y no lo había conseguido, ninguno. Era un hombre de recursos. Como Jung ya había estado en Estados Unidos, era muy conocido y él fue a que le tratara el que en aquella época parecía que era el mejor psicoterapeuta del mundo, que era Carl Gustav Jung, que vivía en Zúrich. Fue a Zúrich, le trató Jung y fue el primer psicoterapeuta que consiguió que este hombre dejara su adicción, pero no de forma permanente. Entonces volvió a caer en su adicción, que le estaba atenazando la vida, volvió a Jung, un científico, probablemente el que mejor ha conocido los entresijos del inconsciente. Le dijo, doctor Jung, he vuelto a la adicción. Y Jung le dijo lo siguiente, mire usted, considero que solo hay una cura que le puede a usted hacer eliminar por completo su adicción. Y no se la puede dar ningún psicoterapeuta, porque usted ha venido al mejor y yo no se la puedo dar. Es una curación espiritual. Ábrase usted a un poder infinito, llámele como quiera, no le pongo nombre, si quiere llamarle Dios, le llama Dios, si quiere llamarle amor infinito, conciencia infinita, como usted, universo, como quiera, ábrase y pídale ayuda. Este hombre se curó a raíz de aquello. Pues este hombre comunicó su curación a una serie de personas que crearon un sistema conocido en el mundo entero para aliviar a las personas de su adicción al alcohol gracias a la curación espiritual. Es decir, la oración es la apertura a algo que te trasciende, que va más allá de ti, diciéndole: yo ya no sé cómo resolver esto. Por favor, ayúdame. No tienes que ponerle el nombre, por eso abraza a todo el mundo. A las personas que siguen una religión tradicional, a las personas que no la siguen, eso sí, que dejan caer su arrogancia y su soberbia, esto lo hago yo y solo yo, y se abren a que hay algo que no es indiferente a tu sufrimiento. Por eso creo que es muy importante poner en valor el peso extraordinario de la oración.
0: Y eso me recuerda a lo que usted también ha repetido en sus libros y a veces en sus conferencias, que es que ya lo sabían los griegos, que los griegos cuando curaban decían: hay médicos que curan con las medicinas, pero también con las palabras.
1: Sí, los primeros relatos que tenemos es de la escuela de Epidauro en el Peloponeso, hace 25 siglos. En este caso, ellos no hacen referencia a sanaciones espirituales, hacen referencia a sanaciones que se producen a través de la conexión con las personas. Es decir, cuando una persona enferma se siente profundamente conectada con su terapeuta, se ponen en marcha mecanismos que pueden favorecer la salud. Hoy, por ejemplo, sabemos que se libera oxitocina, que mejora el funcionamiento del sistema nervioso parasimpático, que contribuye a la sanación, que se alargan los telómeros, que son predictores de la longevidad de una persona. Es decir, hoy sabemos que esa conexión humana es sanadora, que el amor también cura. Y luego también tenemos esa otra conexión con el misterio, con el mundo trascendente, con eso que nos sobrepasa en su envergadura, amor infinito, Dios, como cada uno considere que se siente cómodo llamándolo, y que también tiene un impacto a ese nivel. Es decir, tenemos esos dos grandes canales, el canal de la conexión humana y el canal de la conexión, llamémoslo, divina.
0: Doctor Push, quisiera preguntarle sobre algo que quisiera hacerlo después de leer sus libros. Usted ha buscado ese más allá de los mapas, ir más allá muchas veces, y lo ha encontrado en esta espiritualidad que ha existido en la humanidad desde hace milenios. Si usted es una persona que se nota, le encanta la historia y le encanta buscar en la historia esos momentos. Y habla también de la felicidad y de que la felicidad se puede alcanzar mediante la espiritualidad, dejando atrás muchas cosas que nos atan, tiene que ver con nuestras neuronas, y habla también, por ejemplo, de los monjes budistas, y habla de uno que llaman tal vez el más feliz del mundo, Matthew Ricard, y otras experiencias. ¿Nos puede hablar al final de la felicidad? Y de
1: sí, vamos a ver. Yo efectivamente he buscado lo que está más allá del Hindu Kush, y no solo que he encontrado la espiritualidad, lo que he encontrado es la conexión entre lo físico, el cuerpo, lo mental y lo espiritual. Es decir, no solo lo espiritual, la conexión entre los tres, porque el ser humano tiene las tres dimensiones, material, mental y espiritual. Y no solamente he encontrado eso estudiando el mundo budista, lo he encontrado para mí en la figura de referencia número uno, que es Jesucristo. O sea, para mí Jesucristo es el ejemplo de la sabiduría y compasión llevado al nivel más alto que puede experimentarse. Entonces, todos esos valores, y también en filósofos que he leído, en Platón, en Plotino, en Aristóteles, en Descartes, que también he leído parte de su obra, entonces, todo eso de alguna manera me ha ayudado a entender eso. Matthew Ricard ha sido maestro mío, es una persona a la que tengo un gran cariño. La revista Time, para su sorpresa, porque es una persona muy humilde, le declaró el hombre más feliz del mundo. Es una persona que irradia felicidad. Entonces, Matthew es una persona que, más que budista, que es budista porque es abad en el Nepal y es el traductor al francés del Dalai Lama, es una persona cercana. O sea, como me he encontrado monjes cristianos absolutamente cercanos. O sea, quiero decir, que es que al final hay un punto donde la diferencia no es tanta diferencia y queda la esencia. ¿La esencia cuál es? El amor. Y una persona que vive en el amor, desde el amor, por el amor y para el amor, es imposible que no sea feliz.
0: Doctor Mario Alonso Puch, gracias por su tiempo. Sé que tiene otras entrevistas. Muchas gracias por estar aquí en Historias con Esteban.
1: Gracias a ti, Esteban. Fíjate.
0: Gracias. La felicidad, el mundo invisible, el mundo espiritual. El doctor Mario Alonso Puch nos ha contado cosas increíbles hoy, pero tenemos otro invitado muy especial, alguien que nos va a hablar nada más y nada menos que de la hipnosis, de las fuerzas ocultas de la mente, otro médico, un psiquiatra, que nos va a revelar casos realmente asombrosos en este especial que estamos haciendo de Historias Paranormales con Esteban Cruz, porque ustedes nos han pedido de alguna manera que hablemos de estos temas, que cambiemos de alguna manera el foco. Ustedes nos han solicitado que hablemos del espíritu, de lo espiritual, del más allá, y por eso ahora vamos a hablar con el doctor Pablo Gómez. Quisiera preguntarle, doctor Pablo Gómez, que está con nosotros aquí, sobre ese mundo. Primero darle la bienvenida a nuestro podcast y también preguntarle sobre ese mundo que usted ha investigado y que se refleja en este libro que se llama Entrena tu cerebro para ser feliz, que tiene que ver con la meditación y con la hipnosis. Doctor, gracias por estar aquí y cuéntenos cómo fue ese interés suyo por la mente, por eso tan complejo que conocemos como mente.
2: Bueno, primero que todo, Esteban, muchísimas gracias por invitarme. Y bueno, la historia se remonta tiempo atrás, muy joven, 15, 16 años, empecé a tener mucha curiosidad por temas relacionados con la programación mental, con el poder de la mente. Libros como El poder de tu mente subconsciente me fueron llegando y coincide ese momento de mi vida con lo que se conoció mundialmente como un fenómeno llamado la nueva era, que era ese fenómeno de los cuarzos, de las pirámides, de la hipnosis, de las regresiones, de los ángeles. Y yo estaba en plena adolescencia, muy, muy influenciado por todo eso, empecé a leer y fui aprendiendo a profundidad algunos de esos temas. Yo aprendí a hipnotizar muy joven, inclusive antes de ser médico. Y cuando paso a la Facultad de Medicina, digamos que toda esa autoformación que había tenido, eso me lo castran de una. En la Facultad de Medicina todo es el método científico, toda la evidencia, todo es el artículo publicado en la revista y yo me formé con ese método como médico general. Cuando salgo de la Facultad de Medicina y empiezo mi posgrado en psiquiatría, sigo por la misma línea, cerebro, neurotransmisores, neuronas, neurofármacos, neuroquímicos. Y cuando termino mi posgrado, paso al sistema de seguridad social de Colombia. Salí como cualquier colega mío médico a trabajar en EPS, en el sistema de seguridad social en el país. Y ahí la cosa empezó a cambiar porque el trabajo que tenía era un trabajo muy rutinario. Tenía que ver 3-4 pacientes por hora, llenar formatos. Y me di cuenta de algo muy importante y es que en la consulta, la mayoría de los pacientes que asistían a la consulta, en general no tenían un diagnóstico psiquiátrico, no tenían una patología psiquiátrica como tal. Tenían lo que yo empecé a denominar dolores del alma. Entonces yo, por ejemplo, si me llega una paciente a decirme, doctor, es que estoy muy triste, muy aburrida, tengo dos hijos, yo no tengo trabajo, tengo dos muchachitos chiquitos. Yo en ese momento paraba y pensaba, esta señora, ¿qué antidepresivo le puede servir? Ninguno. O sea, esto es un dolor del alma. O me mataron un hijo, doctor, cosas de ese estilo. Y ahí dije, yo no puedo seguir atendiendo pacientes en 15 minutos mandando una pastilla sabiendo que esto no va a tener ningún impacto realmente en la paciente o en el paciente. Entonces di el salto, un salto al vacío, que eso da miedo, y me aventuré a comenzar a hacer consulta privada. Y en mi consultorio privado, pues inicialmente por miedo empecé a amalgamar las dos prácticas, la consulta como médico de EPS, pero también horitas de consulta privada, y rápidamente mi consulta privada fue creciendo y fui pues gradualmente abandonando la otra práctica, y en mi consulta privada yo ya me tomaba el tiempo de atender a mi paciente una hora entera y de hablarlo y de escucharlo, porque yo soy un convencido que el paciente te puede perdonar cualquier equivocación cuando vos conectas con el paciente, cuando vos tenés esa empatía con el paciente, cuando vos sos capaz de escuchar con el paciente. Y eso viene desde la Grecia antigua, escuelas de medicina, donde nos enseñaron hace muchos años que la sola comunicación, que la sola palabra, que la empatía, que ser capaz de escuchar al paciente, eso era muchas veces más sanador que mandar cualquier otro remedio. Ese remedio inclusive muchas veces terminaba siendo simplemente un placebo, y que el diálogo con el paciente, que el paciente se sintiera escuchado, valorado, respetado, y eso pues, tristemente por el sistema de salud a veces no se puede hacer. Y yo empecé a hacer eso y empecé a aplicar ya todo eso que venía estudiando. O sea, yo estudié hipnosis por mi cuenta, estudié programación neurolingüística por mi cuenta, estudié EMDR, que es una terapia que hoy en día es la principal, tal vez la más importante para traumas, para estrés postraumático, y combino todas estas prácticas con una serie de ejercicios que en otro tiempo atrás se consideraban mágicos, holísticos, nueva era, pero que soy un afortunado porque hoy vivo en un mundo donde la neurociencia constantemente lo que está es confirmando todo lo que esas tradiciones ancestrales ya sabían. Entonces, ese es como resumido como la historia de lo que estoy haciendo hoy en día.
0: Doctor, hablemos un poco de algo que usted conoce muy bien. Antes de hablar del mindfulness y de la meditación, que usted ha trabajado muchísimo, hablemos un poco de la hipnosis. Muchas personas tienen mitos sobre la hipnosis, que un hipnotista es el que llega y te hace moverte como gallina, o que te hace hacer cosas que no quieres, o que te duerme de un momento a otro. Pero la hipnosis clínica es algo mucho más complejo, es una dimensión de la mente, digamos, y también del cuerpo, que se utiliza también para sanar. Expliquémosle, por ejemplo, a nuestros televidentes o a quienes nos ven en este momento, qué es la hipnosis desde ese punto de vista, que han utilizado muchos psiquiatras famosos en el mundo, investigadores desde Sigmund Freud hasta Brian Wells, ya que usted habla de la nueva era, que habla de las vidas pasadas. Háblenos un poco de eso.
2: Sí, tristemente hay un desconocimiento, hay como un halo, un tabú alrededor de la hipnosis por todo eso que estás mencionando. Tiene más que ver con la historia del cine y las películas y todas estas cosas. Pero digamos que la hipnosis, en primer lugar, la hipnosis, no hay que creer en la hipnosis. La hipnosis es un estado natural del cerebro, de la mente. Nosotros a lo largo del día vamos transitando por diferentes ondas cerebrales que se pueden monitorizar con un electroencefalograma, y en este momento que estamos hablando estamos en una onda beta, estamos despiertos, conversando, pero si yo te digo cierra los ojos, empieza a respirar despacio y relájate, posiblemente entres en ese monitoreo en una onda que se llama alfa. Y si te sigo profundizando y relajando más, vas a entrar en una onda que se llama teta. Y posteriormente, si te sigues relajando, vas a entrar en delta, que es la onda del sueño profundo. Pues digamos que ese paso entre alfa y teta es lo que se conoce como las ondas de la hipnosis. Y dos veces al día, mínimo, Esteban, estamos en esas ondas cerebrales. Cuando nos quedamos dormidos, fíjate que tú vas a la cama en beta, te acuestas, cierras los ojos, empiezas a relajarte, y si no estás ansioso pensando en cualquier cosa maluca, pues entras en alfa. De alfa pasas a teta. Teta es ese estado que yo digo es el estado delicioso, donde uno está casi dormido, pero no, cuando tu mamá te despertaba por la mañana y te decía Esteban para el colegio y tú le dices mamá, 5 minuticos, que está uno ahí como entre dormido y despierto. Eso es teta y esa es la hipnosis. Ya después pasas a delta y te quedas dormido. Entonces dos veces al día, y si la gente es consciente, y en el libro lo menciono, hay ejercicios para uno autohipnotizarse en esos dos periodos. En vez de acostarme a pensar en el problema, en la dificultad, en la deuda que tengo, que eso es lo que estoy programando en la noche si me acuesto a pensar en eso, debería aprovechar esa pantalla mental, ese estado mental, para visualizar lo que quiero alcanzar, o para sanar una enfermedad, o para curar un miedo. Y eso se puede hacer en esos dos momentos del día por cuenta propia. De hecho, cuando tú buscas la definición de hipnosis, siempre te van a decir estado de máxima atención y concentración. Pero la hipnosis siempre es autohipnosis. O sea, yo hipnotizo a alguien, pero yo solamente soy el operador, el que se hipnotiza es el mismo paciente. Ahora, la hipnosis, como te digo, es un estado de la mente La hipnoterapia es cuando yo llevo a un paciente a ese estado y yo, con mis conocimientos, le aplico una terapia, y esa terapia va a ser mucho más rápida, porque en ese estado, donde yo lo que hago con la hipnosis es disociar, separar consciente e inconsciente, ya quito las barreras de la mente consciente y puedo entrar más fácilmente en todo ese arsenal, en todo ese contenido inconsciente que está en la mente de todos nosotros. Todos fuimos programados, todos hemos tenido eventos difíciles, traumáticos, de historias, y eso está guardado, pero está mal almacenado en nuestra mente. Sacar eso a la luz hace que yo pueda cambiar. Jung decía que todo lo que esté en tu mente no consciente y no lo saques a la luz, va a seguir dirigiendo tu vida y tú lo llamarás destino. Y es simplemente la programación mental que tienes. Y esa programación es lo que yo hago en mi consulta: volver consciente a los pacientes, su miedo actual, su fobia a hablar, su inseguridad, su patrón con el dinero, tiene una historia atrás. Venga, metámonos en estos estados y exploremos. Y ahí yo lo que combino es el EMDR. EMDR es una sigla en inglés que quiere decir desensibilización y reprogramación por movimientos oculares. Es una técnica que descubrió, como muchas cosas en la medicina, una psicóloga en los Estados Unidos, la doctora Francis Shapiro. Ella trabajaba con pacientes que venían con diagnósticos de estrés postraumático de la guerra o personas abusadas sexualmente. Ella, cuando hablaba con los pacientes, muy, muy aguda ella en su observación, se dio cuenta que cuando los pacientes narraban el trauma, los ojos empezaban a hacer unos movimientos. Y ella empezó a observar eso y empezó a explorar con el paciente, pero ya ella era la que dirigía el movimiento de los ojos del paciente, y se dio cuenta que haciendo ese procedimiento, la angustia, el dolor empezaba a menguar, y además de eso, el mismo paciente le daba una reinterpretación al trauma que lo sanaba. Entonces yo lo que hago es combinar eso al mismo tiempo, pero la hipnosis de la gallina, del perrito, del no sé qué, existe. Y yo lo hago. Yo lo hago como una demostración.
0: Y ese tipo de hipnosis, que es diferente, tiene que ver generalmente con la voluntad. Es distinta. Le quería preguntar otro aspecto de la hipnosis. Otro aspecto que ha sido famoso de ella es el asunto de la reencarnación y las vidas pasadas, que surge también de la medicina y de varios psiquiatras, entre ellos Brian Wells, y en su momento creo que también la exploró Elizabeth Kubler-Ross. Claro. Quisiera preguntarle sobre ese aspecto, qué piensa de ese aspecto, y seguimos adelante hablando.
2: Perfecto. La hipnosis es una, como te decía, un estado de la mente, y uno puede hacer hipnoterapia y uno puede aplicar cualquier tipo de terapia bajo ese estado hipnótico. La terapia de vidas pasadas también existe como terapia. La terapia de vidas pasadas se soporta en el hecho de que, pues, creemos que el alma, pues, viene a este cuerpo físico, está acá, pero que cuando muere, pues, va a evolucionar, y esa evolución implica volver a la tierra en otro cuerpo físico, y así vamos pasando por diferentes vidas, para, pues, ponerle un nombre. Yo le digo a mis pacientes que no hay que creer en las vidas pasadas. Yo soy un convencido de las vidas pasadas. Yo soy un convencido del alma, del espíritu y de la reencarnación. Hay hoy casi que pruebas científicas que dicen que la reencarnación no la podemos seguir negando. Está en todas las religiones, hasta en el catolicismo estaba la reencarnación, hasta que modificaron nuestra historia católica. La terapia de vidas pasadas, yo le digo al paciente, no importa si tú no crees en las vidas pasadas, trabajemos con el contenido. Entonces, yo nunca estoy induciendo a un paciente a una vida pasada. Yo máximo, y en todos los días lo hago en la consulta, llevo a mi paciente al útero de la madre, hasta ahí. Empecemos desde ahí. ¿Qué estás viendo? ¿Qué está sintiendo tu mamá? Y ahí empiezan una cantidad de traumas. Doctor, es que mi papá no me quiere. Mi papá le está diciendo a mi mamá que me aborte. Mi mamá está muy contenta porque se logró embarazar y siente que de esa manera va a poder retener a mi papá. Y el paciente siente eso en la hipnosis. Eso ya es una regresión. Regresión, técnicamente, Esteban, es devolverme en el tiempo. Ahora, ir a otra vida me pasa, pero yo no lo induzco. Hay terapeutas que se dedican únicamente a vidas pasadas. Yo solamente llevo al paciente ahí y le doy la puerta abierta a la mente no consciente. Le digo, si tu mente no consciente cree que es conveniente ir más atrás, a otro momento, a otro espacio, no hay límites, puedes ir donde quieras. Y a veces el paciente me brinca por allá y me empieza a hablar de otra vida. Pero es muy bonito porque en eso de la reencarnación, y yo aprendí, mi interés por la hipnosis surgió leyendo un libro de Brian Weiss, muchas vidas, muchos maestros. Yo dije, Dios mío, un psiquiatra, esto tiene que ser pues algo importante. Y entonces empieza esa curiosidad y aprendo a hipnotizar, y la primera formación que recibo en hipnosis es a través de vidas pasadas. Y en las vidas pasadas es muy bonito porque tú te encuentras en una vida pasada con alguien y yo le digo a esa persona en hipnosis, ese alguien que estás viendo en esa vida, ¿quién es? Míralo a los ojos. Y es físicamente otra persona, pero yo le digo, le doy esa orden, mira ahora los ojos y fíjate quién es en tu existencia actual. Y me dicen, es mi papá, o es mi mamá, o es mi hija. Y en esa vida que está recordando, puede ser su esposo, o otro rol distinto. Y pasan cosas que tienen que ver con lo que está aconteciendo hoy, como que de alguna manera estamos cargando ahí, y eso es lo que yo pienso de la espiritualidad. Nosotros, el alma viene a ser una mejor alma, y no estamos pagando karmas, como lo hemos dicho siempre, lo que estamos haciendo es pactos entre ese grupo de almas con el que yo reencarno, porque eso también lo hemos visto en las reencarnaciones, siempre están los mismos, siempre está el papá, siempre está la mamá, siempre están los hijos, siempre están los hermanos, siempre como que hay un grupo con el que siempre estamos viniendo en diferentes reencarnaciones, pero jugando roles distintos, y por eso pasan las cosas que pasan, porque posiblemente estamos saldando esos pactos, o así lo veo yo, así lo ve el doctor Brian Weiss, y yo soy un convencido de eso. Pero lo más bonito es que, independiente de que la persona crea o no crea en eso, se sana.
0: Doctor, ¿nos puede contar algunos? Este libro, pues sobre todo Entrena tu cerebro para ser feliz, es un libro que pueden conseguir en todas partes, pero también usted tiene su propio canal de YouTube donde pueden ir y nos están viendo por YouTube. Entonces quisiera en este punto invitarlos a todos, si les ha gustado este programa, denle like a este y vayan y conozcan el canal del doctor. ¿Cómo se llama su canal, perdón?
2: Mi canal y todas mis redes sociales se llaman Pablo Gómez Psiquiatra. El canal surge, Esteban, hace 5 años aproximadamente, porque en la consulta yo empecé a implementar la meditación con mis pacientes, técnicas de respiración. Entonces había que hacer igual, historia, papeleo, fórmulas y todo lo demás, pero ya le decía al paciente, venga, siéntese que le voy a enseñar a meditar, y ya el tiempo no me alcanzaba. Y se me ocurrió sacar un canal de YouTube. Yo dije, voy a empezar a montar los ejercicios que necesito que me hagan mis pacientes. Le digo al paciente que vaya y mire el video en el canal, y pues de esa manera ahorramos tiempo, y después en la próxima cita yo pulo lo que haya que pulir con el paciente. Así surge el canal, y un día iba a los 2 meses de que salió el canal al aire, más o menos. Hay una anécdota muy simpática. Mi hijo en esa época tenía 7, 8 años y estaba pues con el celular, y me había dicho que le comprara un libro, que él quería ser youtuber y no sé qué. Entonces le dije, Miguel, voy a sacar un canal de YouTube. Y se rió. Me dijo, papi, no te va a ver ni la mamá. Me dijo así. Y un día, 2 meses después, íbamos de viaje en unas vacaciones de octubre en el aeropuerto, y me pregunta, papi, ¿cómo vas con el canal? ¿Cuántos seguidores tienes? Y yo, hijo, no tengo ni idea, pues no voy a tener nadie, pues porque son mis pacientes. Y me metí al canal y tenía 4.000 seguidores, y yo me emocioné muchísimo. Yo dije, ¿de dónde salieron 4.000 seguidores? Regresamos de esas vacaciones y el canal ya tenía 20.000, y en 8 meses llegamos como a 500.000 de seguidores. Una cosa impresionante. Yo no tenía ni idea que un canal de YouTube monetiza. Yo monté eso por mi cuenta, con mi celular. De hecho, todavía los videos que monto en el canal son, ya compré un micrófono bueno, pero inicialmente era con el sonido del celular. Y fue muy bonito porque cuando yo leo los comentarios de las personas, me dicen cómo todas esas prácticas que están ahí les han ayudado en un momento de angustia, de dolor, cómo han aprendido a meditar. Y el libro tiene una particularidad, y es que yo lo que hago en el libro es exponer gradualmente, como en un orden lógico, secuencial, todas estas prácticas que yo aprendí para que el paciente pueda más rápidamente, pues el propósito del libro, ser feliz. Y cada capítulo en general al final tiene un QR. Entonces, por ejemplo, si te hablo de la historia de la meditación, del mindfulness o de la compasión, terminas el capítulo y sale el QR que lo escaneas y vas directamente a la meditación de la compasión. Entonces es muy bonito cuando yo leo los comentarios y la gente me dice gracias porque usted me ayudó con esto, o usted me sacó de un momento muy difícil, o yo duermo con usted, doctor, todas las noches, me dicen, por las meditaciones para dormir. Eso de verdad te llena el alma, y pues como que es parte de lo que yo pienso. El alma viene aquí es a servir, y esa conexión con el paciente, esa capacidad de escucharlo, de conectar con él, lo que te decía.

0: ¿Puede usted de alguna manera tener mediante la meditación, mediante la hipnosis, que sean también sorprendentes, que usted mismo se haya sorprendido en su ejercicio?
1: De pronto no me he sorprendido porque soy consciente del alcance de estas técnicas. Pero te voy a contar esta, que es una anécdota que siempre cuento y a la gente le impacta mucho. Yo empecé a estudiar psiquiatría y el primer año de psiquiatría, entramos dos médicos al programa y el primer año de psiquiatría nos separan porque tenemos que hacer dos prácticas durante ese año, 3 meses de neurología clínica, o sea, tenemos que aprender más neurología. Entonces, los primeros 3 meses son de neurología y los otros 9 meses es en el hospital mental, en el programa que se llama psicóticos. Los pacientes psicóticos son los que tienen esquizofrenia o enfermedad bipolar. Entonces, uno de los residentes, así se llaman los médicos cuando están estudiando, uno se va para el hospital mental y el otro se va para el hospital a estudiar neurología. Yo arranqué mi programa en neurología. Los médicos en general salimos muy mal formados de neurología. La neurología nos dan una pintadita rápida en la facultad y porque a uno lo forman realmente para trabajar en trauma, en ortopedia, o en ginecología, o en pediatría. Pero con eso uno se defiende como médico general. Pero ya cosas más profundas son muy rápidas en la facultad. Eso genera mucho miedo cuando tú empiezas en la residencia y te mandan para un hospital del calibre, para el que me mandaron a mí, el Hospital Pablo Tobón Uribe, cuando me dicen, su doctor va a ser fulano de tal, que es una de las eminencias en neurología. Y me dicen, y se va para allá y el doctor lo está esperando en la unidad de cuidados intensivos. Eso pues da un miedo horrible. Llego yo al hospital, me recibe el doctor y me dice, tranquilo, usted va a ser psiquiatra, no neurólogo, aprenda todo lo que pueda, cumpla con lo que tiene que hacer acá. Eso me baja mucho la guardia. Pero la historia va a que son 3 neurólogos y en el hospital está uno de los neurólogos más reconocidos en el mundo en movimientos anormales. Movimientos anormales es Parkinson, las coreas, que son unos movimientos muy raros, los tics motores. Y este doctor, yo entro un lunes, al viernes cita a un staff que se llama staff de movimientos anormales. Un staff es una reunión de médicos donde llevan casos difíciles. Pues el doctor presenta su caso delante de los otros colegas, de los estudiantes, de los residentes, y sus colegas, él dice, yo no le encuentro a esa señora nada, es una señora joven, aproximadamente 28 años, llega a la consulta del brazo de su marido con una marcha muy rara, y cuando la entrevistan con un habla muy raro, así, unos movimientos raros, y el doctor decía, esto no parece ninguna enfermedad, le he hecho varios estudios y esto no me cuadra con nada, yo creo que es algo de la cabeza. Los colegas de él, los otros neurólogos, le dicen, pedile este examen, pedile este otro. Hacen eso, la señora vuelve 15 días más tarde con los exámenes y definitivamente el resultado de los exámenes y de los análisis que hacen los neurólogos, esta señora no tiene nada neurológico. Eso en medicina, en psicología, en psiquiatría y en neurología se llaman trastornos psicosomáticos o trastornos somatomorfos. La mente te genera una gastritis, la mente te genera una migraña crónica. La mente, ya cuando estamos hablando de trastornos somatomorfos conversivos, es porque empieza a generar síntomas neurológicos, pero no son neurológicos, parecen. O sea, un paciente puede convulsionar y convulsiona. Y el paciente no está fingiendo, eso es muy interesante. O un paciente puede perder la fuerza del brazo, por ejemplo, y los estudios muestran que no tiene nada. Y es psicosomático. Entonces, el staff concluye que esa paciente es de psiquiatría y terminan el staff diciendo, hagamos una remisión a psiquiatría. Yo llevaba 2 semanas, Esteban, y le digo a mi profesor, profe, un psiquiatra se encarta con esa señora. Y me miro y me digo, ¿cómo así? Profe, esa señora con pastillas antidepresivas no va a salir. Eso es un trastorno somatomorfo y la mejor terapia para eso es una hipnosis. Le dije yo así. Entonces él se rió, como todo el mundo, hipnosis. Y me vio serio. Yo le dije, no, doctor, en serio, la hipnosis es lo mejor. Sus pacientes responden súper bien a la hipnosis. Y me dijo, ¿me estás hablando en serio? Y yo, sí, doctor. Y me dijo, ¿y quién la hipnotiza? Y yo le dije, yo la puedo hipnotizar si ustedes dejan. Entonces me dijo, ¿en serio? ¿Seguro? Y yo, sí, seguro. Entonces fueron y le pidieron permiso al marido. Y el marido, sí, a mí ya me habían dicho que le hiciera una regresión. Entonces todo se dio. Me la llevo yo para una habitación. Le hago mi proceso de hipnosis y en media hora. Ah, pero me faltó un detalle. En esa segunda cita a la que llegó, ya la señora no llegó caminando con el marido. Ya llegó en silla de ruedas. Ya la marcha estaba perdida del todo y ya era imposible comunicarse con ella. Ya era. entra conmigo a un cuarto, a una habitación de la clínica, a una habitación del hospital,

0: la hipnotizo y en media hora la señora sale caminando y hablando como si nada. Como si nada, o sea, perfecta. Y los profesores se quedaron así como, ¿qué pasó? ¿Qué hiciste? La señora, en esa época, Esteban, la situación en Colombia, pues digo yo siempre que estaba mal, siempre he estado mal, pero en esa época la gente se iba para España, era como una fuente de posibilidades para mejorar condiciones de vida. España estaba dando ciertas facilidades para que la gente colombiana migrara, y esta señora hizo el trámite con su esposo y con su hijo de 5 años, y con tan mala suerte que al esposo y al niño no le dieron los papeles, se los dieron solamente a ella. Y en la terapia que yo empiezo a hacer, la señora empieza a llorar, mi niño, mi niño, mi niño, y en el estado hipnótico voy hablando con ella y me cuenta que es que ella no quiere dejar a su hijo, porque pues finalmente ella sacó papeles para irse para España. Una vez le salió la visa para irse para España, la señora empezó a enfermarse, enfermarse, enfermarse. Eso es la historia de este caso. Y es muy simpático porque eso se fue regando en el hospital y después empezaron a llegar pacientes al hospital en silla de ruedas, en muletas, buscando al médico que hacía milagros para eso, porque esa es la magia de todo esto. Ese es un caso muy, muy, muy mencionado de parte mía. Tengo otro que también es muy, muy disidente. Una paciente que me la remite un profesor de neurología, porque también ya los profes saben que esos pacientes pues sirven este tipo de terapias. Una paciente que en todos los octubres empezaba a perder la fuerza de la mano. Gradualmente se le empezaban a caer las cosas, pasaba octubre y se aliviaba. Eso pues no existe, esa enfermedad no existe. Entonces obviamente resonancias y de todo, y electromiografías, y la paciente no mejoraba. Y llega la consulta, hacemos una hipnosis, y resulta, recuerda en la hipnosis, que un día llegó a su casa al mediodía, un día que no tenía que llegar, llegó al mediodía y encontró a su marido en la cama con su mejor amiga. Y eso, pues ahí hubo un pleito, una pelea, una discusión, y en la hipnosis ella narraba que el marido la cogió de la mano y la tiró fuerte contra una pared y se dio un golpe. Golpe que no tuvo ninguna consecuencia física, pero sí emocional. Entonces hicimos la terapia, y ahí entonces la terapia, yo en las terapias que hago, sanar el pasado es perdonar el pasado, o sea, soltar. Cuando yo perdono, yo soy el que me alivio. El otro que me hizo el daño ni se acuerda de lo que me hizo, o a lo mejor no lo hizo con intención, o ni le importa si me dañó o no. Pero cuando yo perdono, yo soy el que me alivio. Y en la terapia que yo hago siempre busco que el paciente sane desde ahí, desde el alma. Suelte eso, porque cuando uno suelta, uno es el que se libera. Y esta paciente hace el proceso, llora, perdona al marido, perdona a la mejor amiga, pero ese perdón es un perdón distinto, porque es que no sirve el perdón desde la mente consciente. Es el perdón desde adentro, desde el alma, desde la mente no consciente, y en estos estados se logra, y por eso es que hablamos aquí de espiritualidad.
1: Y es lo que le quería preguntar, porque en este mismo capítulo hemos hablado con el doctor Mario Alonso Push al comienzo, y él habla de que existe esa otra dimensión, que es la dimensión espiritual, que la ciencia occidental, dice él, la ha encasillado en impulsos eléctricos, en neuronas, pero él dice que hay algo más, que existe una dimensión espiritual, y que si buscamos esa dimensión espiritual podemos tener una vida más equilibrada, porque en nuestro mundo se ha llevado todo al materialismo, que esa búsqueda nos puede llevar nada más y nada menos, según él, que a la felicidad, porque activa así unas partes del cerebro, pero también una parte de la conciencia que hemos dejado atrás. ¿Cree usted esto mismo que dice el doctor?
0: El doctor Mario Alonso es un gran referente mío, yo lo admiro muchísimo, claro que sí. Estoy completamente de acuerdo. Yo pienso que hay cosas que llega un momento en que la ciencia no tiene con qué, y que le queda al médico y al paciente es empezar a ahondar en esa parte espiritual. Para mí la parte espiritual no es religión, eso es importante diferenciarlo, no es religión. Uno puede ser muy espiritual sin pertenecer a ninguna religión. La religión está apoyada en los dogmas, en los rituales y todas estas cosas. La espiritualidad para mí es la conexión de mi alma con algo superior. Y ese algo superior, cada quien, Dios, energía, universo, en la física es el campo cuántico, lo que tú quieras, pero tener la certeza de que yo soy una energía, y que a mí me crea una energía superior, que yo soy simplemente una gotica de ese océano, Dios, yo prefiero llamarlo Dios, cada quien, y yo soy una chispita, y esa chispita es la que está habitando este cuerpo físico. y que yo no estoy solo, que en esos momentos donde ya pareciera que no hay nada más para hacer, que no hay opción alguna, esa conexión con esa fuerza, con ese ser superior, es lo que muchas veces te permite encontrar dentro de ti los recursos suficientes para soportar o para salir adelante de una situación. Así lo veo yo. Yo siento que mi alma es un pedacito de Dios y por eso entiendo que en los textos sagrados nos dicen que pues simplemente los hombres somos hechos a imagen y semejanza de Dios. ¿Y eso qué quiere decir? Que Dios no es un señor por allá arriba de barba mirándonos a ver si estamos haciendo cosas malas. Somos la misma energía de Dios y esa comunicación con Dios, esa es la parte espiritual, la comunión de mi alma con ese espíritu mayor, con Dios.
1: Doctor Pablo, también nos dice el doctor Push, o nos contó el doctor Push algo que quería preguntarle, que tiene que ver un poco con su libro que tenemos acá y también su canal de YouTube, que los invito a todos que por favor lo vean rápidamente. Y es, hay algo que es la felicidad, y es parte del título de su libro, que todos buscamos, que todos intentamos tener, pero que de alguna manera parece escaparse muchas veces. Y ese escaparse muchas veces es tal vez porque nosotros de alguna manera le damos más valor a cosas que creemos nos van a llevar a la felicidad, pero que en el fondo no nos están haciendo felices. Dice el doctor Push, o ha dicho, y también yo creo que usted lo ha puesto aquí un poco, lo ha planteado en su libro, existen en el mundo las cosas materiales, la ropa, los carros, los automóviles, el dinero que puede estar guardado en una cuenta, pero hay algo más trascendente para nosotros. Si bien sí tenemos que ser prósperos y podemos buscar ser prósperos y es algo bueno, esa prosperidad no es simplemente algo material, es algo que está primero en la mente. Y quería preguntarle por eso, por esa felicidad que usted nos plantea.
0: Lo que pasa es que la felicidad la han dividido como en dos grupos grandes, y la primera es esa felicidad hedónica, que está mediada por el placer, por el adquirir, pero hay otra parte que es la del ser, la del propósito, la del alma, la de por qué estás acá. Entonces, siempre hemos pensado que la felicidad es cuando lleguemos a, cuando yo me gradúe, voy a ser feliz, cuando tenga mi título, o cuando me case, o cuando tenga mi primer hijo, o cuando tenga mi primer millón, o cuando tenga mi primera casa, o cuando tenga mi primer carro. Pero lo que sabemos hoy de la felicidad es que la felicidad no consiste realmente en llegar a ese objetivo, sino que está más relacionada con el recorrido que se hace mientras yo llego a ese objetivo, con todo lo que tengo que hacer, con el día a día para alcanzar esa meta. ¿Por qué? Porque ya está estudiado, cuando alcanzamos la meta, se presenta un fenómeno que se llama la adaptación hedónica. La adaptación hedónica es que tú compras el carro que siempre quisiste comprar, te emocionas muchísimo, lo disfrutas y el primer mes estás feliz con tu carro, no te bajas de él, casi que duermes en él, pero al mes y medio ese carro termina siendo un carro que me lleva al mismo lugar, a la misma parte. Entonces mi cerebro ya empieza a pensar, debería tener uno más grande, o debería tener otra marca, o debería... Entonces mira que nos vamos adaptando, y por eso es que pareciera que nunca fuéramos lo suficientemente felices. Entonces esos dos elementos, la plata se necesita, estamos en la tierra, necesitamos dinero. Por eso yo en el libro, y eso es uno de los pilares del libro, yo hablo de neurociencia y de espiritualidad, hablo del ego y hablo del ser, del espíritu. El ego es esa parte de nosotros que nos hace sentir separados de los demás. Es uno de los grandes problemas que tenemos hoy en el mundo. La individualidad, se nos olvida que todos somos lo mismo por dentro y que todos deberíamos estar aquí era para apoyarnos. Entonces el ego piensa que tú estás aquí solo compitiendo con los demás, que tienes que ser mejor, que tú vales por tu título, por tu apariencia, por tu dinero, por todas esas cosas. Y lo peor, el ego piensa que yo soy lo que los demás opinan o piensan de mí, y ahí sufrimos demasiado. La conciencia no, la conciencia es esa parte mía que está segura que yo soy espíritu, es el antagonista del ego, pero neurológicamente eso se puede equiparar a dos redes en el cerebro. La red por defecto, que es la que siempre está pensando en el futuro con miedo o en el pasado triste y doloroso, la que no nos deja habitar en el presente. Cuando yo entreno mi mente, y la clave del libro es, la clave de la felicidad es una mente entrenada. Pablo, ¿y una mente entrenada en qué? Una mente entrenada en atención. ¿En atención para qué? Para ser capaz de observar mis pensamientos y no irme con la primera primera propuesta que me haga mi cerebro. Mi cerebro, Esteban, me está generando propuestas de pensamientos. Se dice que cada 1.21 milisegundos se produce un pensamiento en la mente. Y esos pensamientos son pensamientos de esa red por defecto que, como te digo, la mayor parte son del futuro con miedo o del pasado triste y doloroso. El problema es que como no tengo la mente entrenada, me llega ese pensamiento y yo creo que ese pensamiento lo creé yo. Y no es cierto. El pensamiento es una opción que me está dando el cerebro para interpretar algo que está sucediendo y yo me monto en ese pensamiento y ahí empiezo a hacer la película, el drama. Es donde me empieza la taquicardia, la angustia, se me inflama el colon, me duele el cuello y no duermo. Yo tengo la capacidad, si entreno mi mente, de observar mis pensamientos y eso se llama metacognición. Y esa metacognición es propiedad de esa otra red que se llama la red ejecutiva central, que es la que yo equiparo con la red de la conciencia, la red de la atención, la red del aquí y del ahora. O sea, por eso hablamos tanto de la importancia de vivir más en el aquí y en el ahora, que a veces la gente no entiende eso. La gente piensa que es como si estuviéramos diciendo que el pasado no importa o que el futuro no importa. No, no se trata de eso. El pasado es muy importante, pero hay que estar en paz con el pasado. El esqueleto del libro es una frase de la psicología positiva que dice: para ser feliz hay que estar en paz con el pasado, aceptar y fluir con el presente como se está presentando y ver el futuro con optimismo. Entonces eso es lo que yo voy poniendo en cada uno de esos tiempos, herramientas y ejercicios para que puedas estar en paz con tu pasado, para que puedas vivir en el presente como se está dando y para que puedas visualizar el futuro que quieres.
1: Doctor Pablo, muchas gracias por estar en Historias con Esteban Cruz. Para mí ha sido un honor estar con usted. Me gustaría que volviera a repetir dónde pueden conseguir de alguna manera contacto con usted, cuáles son sus redes, su canal de YouTube, dónde pueden conseguir su libro, que lo tengo aquí en la mano, que lo pueden ver, dónde pueden conseguir su libro. Y también quisiera decirle a usted que si les puede enviar un mensaje final a todas las personas que nos están viendo.
0: Claro, mis redes son Pablo Gómez Psiquiatra, en Instagram, en YouTube, en TikTok, en todas partes me pueden encontrar como Pablo Gómez Psiquiatra. El libro se consigue en las grandes librerías de Colombia, se consigue también por Buscalibre, a nivel internacional, está en Amazon, también está en audiolibro en Audible, o sea, lo pueden conseguir muy fácilmente. Y para despedirme y un mensaje final para todos es que si nos proponemos, si entrenamos nuestra mente, y entrenar nuestra mente no es otra cosa que entrenar la atención, y la puerta para entrenar la atención es la meditación, todos, si nos proponemos, como empieza el libro, una frase del premio Nobel, don Santiago Ramón y Cajal: todo hombre, si se lo propone, puede ser escultor de su propio cerebro. O sea que nosotros podemos, si nos proponemos, ser personas más felices.
1: Muchas gracias, doctor Pablo, por estar aquí.
0: Muchas gracias.
1: Y a ustedes, muchas gracias por haber estado en este capítulo con el doctor Mario Alonso Puch y con el doctor Pablo Gómez, que también ha escrito un libro fabuloso que habla del cerebro humano y de la espiritualidad, en este programa especial que hemos hecho para todos ustedes porque nos lo pidieron. Al final solo me queda decirles que ustedes pueden lograr hacer lo que ustedes quieran hacer de su vida. Con constancia, con disciplina, con dedicación, con amor, podemos de alguna manera conseguir lo que queramos y también podemos de alguna manera hacerle bien a todas las personas que están en nuestro entorno. Y por eso le quiero decir que aquí, así yo no lo conozco a usted, yo, de verdad, de todo corazón, deseo que le vaya bien y que los queremos mucho.
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0: Son las 4 de la mañana, 8 minutos.
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¿Qué tal? Bienvenidos una vez más a Clásicos con Historia, estas baladas que han marcado nuestra vida. Hemos comenzado con la agrupación Heart, All I Wanna Do Is Make Love To You. Te vamos a estar acompañando durante 2 horas en la puesta en el aire, Axel. Producción Sara Viegas, locución Emanuel López. Mi nombre es Hernán Díaz y estamos en contacto en las redes sociales, tanto en Facebook como en Twitter, encontrándome como DJ Hernán Díaz o visitando mi web www.djhernandiaz.com.ar. Axel está haciendo sonar la próxima canción, que ya la tenemos de fondo, Crash Test Dummies.

más música sonando en el aire de tu radio. Se estaba yendo Sting, If I Ever Lose My Fight in You, y llega Mr. Big, To Be Without You. Esto es Clásicos con Historia, soy Hernán Díaz, acompañándote con estas baladas inolvidables. Seguimos en Facebook y en Twitter conectándonos a través de las redes sociales. Subimos el volumen, disfrutamos la buena música.

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Gracias Gabriela Montoya, gracias Karina Navas. Gracias a cada uno de ustedes por estar comunicándose con nosotros. Gracias de verdad por permitirnos entrar en sus casas, en sus teléfonos, en sus radios, en sus computadoras o donde nos estés escuchando. Gracias por dejarnos ser parte de tu vida con estas baladas inolvidables. Es momento de escuchar Extreme, More Than Words. Luego, Heron's Karen con Honest.

pasaba en la música de Eric Clapton, Tears in Heaven, Lágrimas en el Cielo. Llega el momento de escuchar Alias con More Than Words Can Say. Soy Hernán Díaz, esto es Clásicos con Historia.

White House, When Look Into Your Eyes. Y ahora llega Whitey Lion con You're All I Need. Tú eres todo lo que necesito. Soy Hernán Díaz, esto es Clásicos con Historia. En la puesta en el aire Axel, producción Sara Viegas, locución Emanuel López. White Lion suena en nuestro programa así.

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0: ¿Cuántas canciones inolvidables, amigos? Robin McAuley con Teach My How to Dream está empezando a girar ahora. Recién se iba The Flappers con Win Love and Hate Cold.
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0: Son las 5 de la mañana, 8 minutos.
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2: Esto es Clásicos con Historia, baladas inolvidables, canciones más allá del horizonte que nos marcan nuestras vidas. Subimos el volumen y nos dejamos llevar por las melodías que siempre quisimos volver a escuchar.

En la música empieza a sonar Bad English con Time Alone With You. Recién se iba Robbie Valentine, Over and Over Again. www.djhernandiaz.com.ar es mi página web y en las redes sociales me encuentran como DJ Hernandiaz. Me dejo de palabras, les regalo música.

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Hermosa canción la de YouTube, With or Without You, con o sin ti. Una melodía que me trae tantos recuerdos y supongo que a ustedes también. Gracias María Galizzi, gracias Gabriela Montoya, gracias José Gabriel Friedenberger, gracias Sandra Ruiz Díaz. Un beso gigante para vos, Morocha, gracias por estar del otro lado. Vamos con Kiss, Every Time Look At You. Luego, inolvidable, Van Halen, Jump.

estaba yendo Van Halen con Jump y llega el dúo compuesto por Pearl Guthrie y Mary Fredrickson. Estamos hablando de Roxette, Dresser for Success. Esto es Clásicos con Historia, soy Hernán Díaz. Gracias por acompañarme. Espero que les guste esto que suena así.

gracias por seguirse comunicando. Gracias a todos ustedes. Carolina, para vos que lo pedías. Llega la agrupación Toto. Can't Stand It Any Longer.

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Pasaba Vince Gill con I Still Believe in You y llega Colin Rain con In This Life. Esto es Clásicos con Historia, mi correo electrónico djhernandiaz@hotmail.com y en las redes sociales me encuentran como DJ Hernandiaz. Me dejo de palabras.

Se iba Lionel Richie con Amor Infinito, Endless Love, y nos vamos con el último tema del programa del día de hoy. Llega el aire de tu radio, esta balada, con un tiempo de pop, una versión acústica en vivo. Eurythmics, Here Comes the Rain Again. Aquí llega la lluvia otra vez.

0: Amigas y amigos, esto ha sido Clásicos con Historia, 2 horas con baladas inolvidables. Gracias por habernos acompañado, gracias por estar ahí, del otro lado. Sandra Claut, un beso gigante para ti. Sabrina Antonia Pascua, gracias por estar ahí. Caru Fernández, un beso gigante. Amiga mía, querida Gabriela Montoya desde Córdoba, un beso en el alma y en el corazón. Y a todos ustedes, infinitas gracias por habernos acompañado. Espero que la hayan pasado tan bien como nosotros. Seguimos en contacto en las redes sociales, encontrándome como DJ Hernán Díaz, o en la página mía, www.djhernandiaz.com.ar, o bueno, ya saben, en el mail de la productora, radiocreativa@hotmail.com. Gracias por haberme acompañado. Un beso gigante a cada uno de ustedes. Que Dios los bendiga mucho. Hasta el próximo Clásicos con Historia, donde nos volveremos a encontrar en la puesta en el aire de Axel. Producción Sara Viegas, locución de Manuel López. Mi nombre es Hernán Díaz. Les dejo la música, les dejo mi corazón. Chao.
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0: Son las 6 de la mañana, 10 minutos.
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0: Son las 6 de la mañana, 12 minutos.
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0: Son las 6 de la mañana, 14 minutos.
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0: Son las 6 de la mañana, 15 minutos.
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0: Son las 7 de la mañana, 3 minutos.
1: Buen fin de semana para todos. ¿Cómo les va? ¿Cómo andan? Bienvenidos a una nueva edición de Tiempo de lo Nuestro. Bienvenidos a esta propuesta radial con la cual nos acompañamos durante 2 horas cada fin de semana aquí en el aire de la radio. La radio que usted elige para disfrutar de cada momento, la radio que usted elige para disfrutar de cada instante, tanto de la semana como también en el fin de semana. Como siempre, como cada 7 días, estamos aquí para compartir un buen rato de radio con artistas, conjuntos, con agrupaciones que difunden nuestra música y que nosotros justamente estamos aquí para reproducirlos. Gracias a los directivos de la radio que nos permiten este rato todos los fines de semana. Gracias a ustedes, sobre todo, que nos permiten llegar a casa, al trabajo, a la ruta, al campo, donde quiera que estés en este momento escuchando Tiempo de lo Nuestro, propuesta radial que nace en FM Tiempo de la ciudad de Rojas y que se expande a lo largo y ancho de toda la República Argentina. 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Quien les habla, Matías Cardigni, como les decía, un agradecido de permitirnos llegar a cada lugar en donde en este momento esté encendida la emisora. ¡Arrancamos! Ponemos primera. 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
1: Bloque de folclore de hoy, la compañía de Argentino Luna. Comenzábamos con pavadas, esta versión en vivo, y le damos continuidad con Pero el poncho no aparece.

El 19 de marzo de 2011, el canto criollo se tenía de luto. Partía Rodolfo Jiménez, conocido por todos como Argentino Luna. El negro había llegado a la vida el 21 de junio de 1941 en General Madariaga. Con los años se transformó en el compositor y guitarrista autodidacta y a lo largo de su carrera escribió más de 300 canciones. ¡Qué bien le ha ido! Argentino Luna.

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Hoy es orgullo de los vecinos cuando en la radio los encantar. 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Siempre dijimos, tiene valores, el negro es bueno, ahí va a triunfar. 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

Durante su niñez trabajó junto a su padre como peón arenero en Villa Gesell y allí se enamoró de las milongas, las zambas, las tradiciones. Allí, cuenta la historia, comienza su relación con nuestra música, con nuestra tradición, con nuestra cultura, ni más ni menos, con la música popular argentina. Argentino Luna, zamba para decir adiós.

En una entrevista alguna vez contó que añoraba aquellas épocas y afirmó: los santiagueños cantaban "Cuando salí de Santiago todo el camino lloré". Yo tenía 7 años y los veía con lágrimas en los ojos. Ya había carabajales por ahí dando vueltas. Los entrerrianos hacían chamarrita, los correntinos hacían Mercedita, Villanueva, Mi Corriente Esporal, Rancho de la Cambicha. Ahí me hago yo amigo de la poesía y siento que el sonido de la guitarra me emociona y me llena de magia el alma, describió en alguna oportunidad. Argentino Luna, bloque de folclore de ayer que concluye con "Mirá lo que son las cosas".

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2: Este fue el inicio, así comenzamos justamente con el folclore de ayer, así comenzábamos junto con Argentino Luna, formando parte de la programación de la radio. Y sin mediar palabras, ya mismo nos metemos en los bailables. Hoy es el turno de Feliciano Brunelli.

Bailables, como siempre, como en cada fin de semana, este espacio que compartimos a través de Tiempo de lo Nuestro. Los bailables, hoy junto a Feliciano Brunelli, el inicio fue con Mi Vaca Lechera y lo que llega, El Niño de las Monjas.

Feliciano Brunelli para acompañarnos con todo este estilo tan particular. Nacido en Marsella, en Francia, el 7 de enero de 1903, luego se radica en la Argentina, fallece en Buenos Aires el 27 de agosto de 1981. Feliciano Brunelli, el relicario.

pianista, bandoneonista, acordeonista, director de orquesta, músico impecable, nacido en Francia de padres italianos y nacionalizado argentino. ¡Feliciano Brunelli! ¡Disimulemos!

repasando distintos ritmos, distintos estilos, pero siempre con el sello característico de Feliciano Brunelli. Uno más para cerrar el bloque de los bailables. Amor en Budapest.

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0: Son las 7 de la mañana, 43 minutos.
1: Tiempo de lo nuestro para compartir durante 2 horas en la programación del fin de semana de la radio, para compartir, como siempre, aquí a través de este punto del dial. Recuerden que tenemos los contactos habilitados, siempre están los contactos habilitados si quieren comunicarse mediante WhatsApp, mensaje de texto o audio al 2474 45 45 51, 2474 45 45 51. A través de las redes sociales siempre nos encuentran como Tiempo Rojas, en Facebook, en Twitter, en Instagram, siempre nos encuentran como Tiempo Rojas, o nos llaman directamente aquí al teléfono de la radio. Saben que nos gusta y mucho que nos envíen postales, imágenes de dónde estamos justamente en este momento compartiendo un buen momento de radio, donde estamos en esta oportunidad justamente escuchándonos a través de esta frecuencia. Tiempo de lo nuestro, que ya continúa junto con el humor de Popo Schiaveno.
2: Che, y bueno, son las cosas que nos pasan. Valtelina, así, se fue a confesar el frucho y dice: padre, me vengo a confesar. ¿Qué pecado tenés? Ando con una mujer casada. ¿Quién es? No, no le puedo decir. Tenés que decirme, le dijo el cura. No, no le puedo decir. Seguro que la morocha que trabaja en la gomería. No, no, no, no, padre. La rubiecita que tiene la bicicleta verde. No, tampoco, tampoco. La petisa que trabaja al otro lado de la estación de servicio. No, tampoco, padre, tampoco. ¿Quién es? No, no le puedo decir. Si no me decís, no te perdono. Bueno, no me perdone. Salió afuera y dice el pocho: ¿usted perdonó al padre? No, pero me dio 3 datos. Fija, fija. Porque a veces los curas también hacen travesura. Los maridos tenemos el sacramento del matrimonio y a veces hacemos una travesura. Y los curas hacen el del orden sagrado y tal vez a veces hacen una travesura. Se bajó la monjita, se levantó una monjita, siempre mal carácter, se levanta, habla con la hermana Margarita y dice: hola, hola, hermana Tere. Se levantó del otro lado de la cama hoy, no sé. Siguió caminando, había otra tejiendo, y dice: hola, hermana, hola, hermana. Se levantó del otro lado de la cama. Oh, Cristo. A la tercera dice: hola, ¿cómo le va, hermana Tere? Bien, dice. ¿Se levantó del otro lado de la cama? ¿Por qué todas me preguntan eso? Porque tiene puesta la sandalia al padre Javier. Pero es así. Pero son mentiras. Total, no hay más monja, ¿qué quiere? Y cuando hicimos la conscripción, acuérdense, cuando hicimos la conscripción, los pocos que estamos acá que hicimos la conscripción, bien, no sabía dónde mierda estaba el sonidista, yo estaba escondido allá atrás. Me hubieras hecho seña, como la muda de Cristina. ¿Viste que Cristina hablaba y tenía la muda que hacía? ¿En serio? Yo quedé 40 cadenas nacionales escuchando a Cristina para ver si decía envergadura, para ver cómo se la arreglaba la muda. Y no lo dijo. Pero bueno, a veces hay que arreglarse con lo que uno tiene. Porque nadie puede tener todo en la vida, ¿eh? Sí, ahí está. No tiene corriente. A ver, este. Ah, este con el cable, sí. Seguro que me maneo. Nadie puede tener todo en la vida. Y nosotros le dijimos a la maestra: señorita, enséñale a los chicos que hay que vivir con lo que Dios te da. Porque si vos aprendés a vivir con lo que tenés, podés ser feliz. Si siempre querés más, nunca vas a llegar a tener todo lo que querés en la vida. Y la maestra le decía a los chicos: nadie puede tener todo en la vida, pero se puede ser feliz con lo que Dios nos da. Y salió uno chiquitito así y dice: mi papá tiene todo, porque mi papá tiene un tractor y tiene una camioneta. Y la maestra dice: ¿y tu papá tiene un avión? No, no. ¿Viste que se puede ser feliz sin tener todo en la vida? Salió otro y dice: mi papá tiene todo, porque mi papá tiene un avión para fumigar y tiene un tractor y tiene una camioneta. Le dice la maestra: ¿y tu papá tiene un barco? No. Viste que se puede ser feliz sin tener todo en la vida. Y salió uno y dice, mi papá tiene todo, todo, todo, no le falta nada, nada, nada. ¿Y por qué sabes vos? Porque ayer llegó mi hermana con el novio, el pelo colorado, las rastras hasta la cintura, un tatuaje acá, un tatuaje acá, un piercing acá, un piercing acá, un arito acá, un arito acá, un arito en la nariz. Mi papá dijo, cagamos, lo único que me faltaba. ¿Pero qué querés? Bueno, me voy para atrás. Yo me voy allá al comedor. Ahora no se acopla más. Sácame los retornos, que yo los cuento, lo sé. A ver. Sácalo, sácalo. Ahí está. No, no está. Bueno, no importa, ya tengo un ratito nomás. Pero bueno, las cosas de la colimba, no le conté. Porque allá en la colimba no te cuidan mucho. Por eso la sacaron la colimba, porque nos trataban como esclavos. Un día estábamos en la enfermería, llegó el coronel. ¿Qué tiene usted? Hemorroide. ¿Y qué le están poniendo? Pinceladas con desinfectante. ¿Cuál es su mayor deseo? Morir por la patria, mi coronel. ¿Y usted qué tiene? También hemorroide, igual que él. Se le fue la mano con la pimienta. ¿Y qué le están poniendo? Pinceladas con desinfectante. ¿Cuál es su mayor deseo? Morir por la patria, mi coronel. Todos con hemorroides, podés creer vos. Y el último de atrás decía, ¿y usted qué tiene?
3: Angina.
2: ¿Y qué le están poniendo?
3: Pinceladas con desinfectante.
2: ¿Y cuál es su mayor deseo?
3: Que cambien el pincel.

estamos jugando al fútbol, perdemos 2-0, son capaces de 2 goles en 2 minutos. El garra, por eso le decimos, porque tiene garra. Estábamos en la colimba los dos juntos, me acuerdo, sentados en la cucheta ahí, y le llegó carta de la novia. La novia había dejado en el pueblo a la novia, y el amor a la distancia es como una linterna, alumbra pero no calienta. Empezó a leer la carta en voz alta, porque somos tan amigos que... Y decía, estimado garra, ah, dije yo, marca mal, ni mi amor ni querido, estimado nomás. Estimado garra, a la distancia me he dado cuenta que el amor que yo creí que sentía por vos no era tan grande. Me di cuenta que ya no te quiero. Devolveme la foto que te regalé y hacé vos tu camino que yo haré el mío. Que Dios te acompañe. ¿Vos sabés lo que es tener al garra al lado con 2 lágrimas cayéndole? Nunca lo vi llorar. Le caían las lágrimas. Por ahí me miró e hizo así. Sacó lágrima y moco. Me miró fijo y me dijo, ¿vos tenés foto de tu novia? Sí, préstamela. ¿Tenés foto de tu hermana? Préstamela. ¿De tu prima? Préstamela. Vos vení, vos tenés foto de tu novia, sí, préstame, de tu prima, de tu hermana, de tu cuñada, préstame. Juntó todas las fotos de mujeres que pudo, como 30 y pico. La puso dentro de un sobre, puso la foto de la novia y un papel que decía, mira, la verdad no me acuerdo cuál de estas sos vos, sacate la foto tuya y mandame las otras de vuelta. Tomá, pavo. El frucho nos entrega. Y ahora ya para ir yéndome, le cuento del cura que teníamos, era mal llevado, un cura que teníamos mal llevado. ¡Pah! Iban a confesar los chicos, le tenían miedo a las mujeres, ¿vos podés creer? ¿Cómo se va a llamar el chico? Superman. No, tiene que ser un nombre de pila. Everready, le pusieron. Una señora llegó con el bebé y dice, ¿cómo se va a llamar el chico? Eulogio, le dijo. No, será con E. Con E se llama. Nadie se animaba a discutirle. Y lo llamamos al obispo, le explicamos, mira, tenemos un cura que es más mal llevado que bolsa de vidrio. Entonces el obispo lo mandó al psicólogo. Viste, los psicólogos te muestran un papel así con una mancha de tinta, vos decís un dragón y es una mariposa, te muestran una mujer y vos decís que es un chan. Y así se te mezcla. Y te hacen el diagnóstico y le dijo, padre, el problema suyo es que usted hace muchos años que es sacerdote. Tiene que olvidarse que es cura por lo menos un año. Vaya a pasear y haga vida de laico. No sabía dónde ir, pobrecito. Un día, nosotros habíamos ido a pasear el frucho, el pocho y yo, con las mujeres, a Brasil, a una playa de Brasil. Linda, a Ipanema. Le dijimos, vaya a Ipanema, le va a gustar Ipanema, el agua es calentita. Ah, me acuerdo, estábamos en la playa tomando mate, todos los gringos de Valtelina, las mallas nuestras, viste, son anchas, sí. Tipo Ernest Hemingway, por quien doblan las campanas. En vez el brasilero usa una malla que parece un pavo que comió langosta, el buche. Y estábamos sentados en la playa y el frucho, esas cosas del frucho. Frucho, pocho, ¿cómo se dice? ¿Fuera o fuese? ¿Eh? ¿Que cómo se dice? ¿Fuera o fuese? Adela, vos qué sabés. ¿Cómo se dice? ¿Fuera o fuese? Que yo fuera, que yo fuese. Las dos formas está bien. Las dos formas está bien. Bueno, pocho, tener un huevo fuese de la malla. Vos podés creer, pero hablamos bien. Aplaudan, yo espero, ¿eh? Si no, lo veo. ¿Ya me tengo que ir? No. Yo me quedo un ratito, después yo digo, me voy, usted dice, no, otra, yo vuelvo. Sí. El que fue también el fruchito, el hijo, el frucho. El frucho le dijo, yo te llevo, pero no te pago las vacaciones, te las paga vos. Y fue allá y empezó a buscar trabajo. Se necesita mozo. Fue allá. ¿Puedo trabajar de mozo? Sí. ¿Cuándo quiere empezar? Ya nomás. Sáquese la ropa. ¿Eh? Que se saque la ropa. ¿Por qué? ¿Y no ve que es un campo nudista? Están todos desnudos, no va a ir usted vestido entre los desnudos, tiene que ir el mozo, también tiene que ir desnudo. Oh, bueno. Se sacó toda la ropa, agarró la bandeja, empezó a atender a la gente. Al principio se tapaba

0: con la bandeja. Pues fue cuando vio que no desentonaba tanto con los brasileros. No lo entendieron, pero hay un chiste. Y empezó a atender a la gente y trabajó. A la tarde tenía los dos cachetes hinchados así. Pero así los cachetes, ¿no? Y el dueño le dice, ¿qué tenés? Los cachetes están hinchados, ¿qué tenés? Coca y adentro, ¿qué mierda tenés que tener los cachetes tan hinchados? ¿Dónde querés que ponga la propina? Claro. Si no tenía bolsillo.
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1: Tiempo de lo Nuestro, durante 2 horas, durante 120 minutos, en el fin de semana de la radio, para disfrutar de nuestra música, para compartir nuestra tradición. Parte de nuestra tradición es el tango, a quien le dedicamos cada fin de semana un bloque. Bloque que hoy está justamente interpretando Oscar Guerrici.

Este es el bloque del tango. Hoy estamos escuchando a Oscar Guerrisi y el cuarteto Tangos del 40. Comenzamos con Ruego de Ismael Gabrieli y lo que llega, Uno de Mariano Mores y Enrique Santos Discépolo, la voz de Claudia Díaz.

Componían el plantel de Cuarteto Tangos del 40, Ismael Gabriel en piano, Alfredo Ligouri en violín, Víctor Cardoso en contrabajo, Oscar Guerrici en bandoneón y dirección. Los arreglos de Ismael Gabrieli, Jorge Savarín, Oscar Guerrici y Rodolfo Delfino. Las voces de Claudia Díaz y Hernán Frisera. Justamente ahí lo vamos a escuchar en esta oportunidad. Remembranzas de Mario Melfi y Mario Batistella. La voz de Hernán Frisera junto a Oscar Guerrici y el Cuarteto Tangos del 40.

A los 15 años, justamente esta voz, Hernán Friseira, fue convocado por el maestro Oscar Guerrici para integrar el cuarteto Tangos del 40, donde trabajó durante 8 años. Su nombre real era Hernán Friseira, tal cual se presentaba. Oscar Guerrici, con él estamos compartiendo hoy el bloque del tango, el tango junto al cuarteto Tangos del 40, lo que ahora llega, una milonga, una instrumental, en el barrio del tambor, de Antonio Buenavena y Sanguinetti.

bloque del tango para compartir a través de la radio en tiempo de lo nuestro. En carne propia lo interpreta Oscar Guerrici y el Cuarteto Tangos del 40, la voz de Claudia Díaz.

Oscar Guerrisi, hoy acompañándonos en el bloque del tango. Bloque que concluye con el clásico de siempre de Gerardo Matos Rodríguez, La Comparsita. Oscar Guerrisi y el cuarteto Tangos del 40.

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0: Son las 8 de la mañana, 18 minutos.
1: Así vamos avanzando. Recuerden, siempre les decimos que están los contactos habilitados. Si quieren comunicarse a través de las distintas líneas por WhatsApp, nos pueden enviar mensaje de texto o audio. 2474-454551. 2474-454551. Nos envían una postal, una imagen de donde estamos justamente escuchándonos en estos momentos. Nos pueden mandar comentarios, críticas, opiniones, contarnos qué les gustaría escuchar, algo que no hayamos difundido. Si son músicos y nos quieren enviar material, por supuesto que estamos dispuestos aquí a escucharlos y a compartirlos con toda la audiencia. Ya se viene el recitado, pero antes vamos a aprovechar a mandar algunos saludos a gente amiga que nos escribe, que nos deja algún comentario y queremos retribuir en un ratito, nada más en un par de segundos, enviando algunos saludos. Por ejemplo, para la gente de Monte Maíz en la provincia de Córdoba, un abrazo muy grande para Nancy y para Ernesto y Nancy, que nos escribían hace algunos días nada más. Para la gente de Cruz del Eje, también allí en la provincia de Córdoba. Para la gente de Cascallares, en la provincia de Buenos Aires. Urdinarrain presente allí en Entre Ríos. Para los amigos de Colón, en la provincia de Buenos Aires. Para la gente de San Martín, en Mendoza. Para Estela, para Nancy, para Celeste, que nos escribían hace algunos días nada más. Para Felipe, un abrazo grande en Lobos, en la provincia de Buenos Aires. Para la familia Westerain, que nos escribía desde Comodoro Rivadavia hace algunos días nada más. Ya vamos a estar compartiendo algo de lo que nos pedía. Para Alberto y señora en Luis Palacios, en la provincia de Santa Fe. La gente de Río Tercero en Córdoba, bueno, muchos amigos que nos van escribiendo, que siempre están presentes, y eso es muy grato, eso es realmente muy agradable. Continuamos, momento del recitado. Este espacio que le dedicamos puede ser un recitado, puede ser alguna milonga contando experiencias de vida y hablando mucho también de las tradiciones camperas. Hoy, Elvio Sepúlveda, el jaguar overo.
2: En la estancia El Gallinal se formó una fiesta criolla, también se corrió una polla entre peones y puesteros. Vino y asado con cueros para tuita la reunión, causó mucha admiración en ese precioso día, causó mayor alegría el cumpleaños del patrón. Y acoplado a los demás, llegó allí un desconocido, mozo lindo, muy cumplido, de regular estatura, rastra de oro en la cintura, buena vincha y buen sombrero. Y aquel mozo forastero de tan simpático rostro calzaba en sus botas de potro lindas rodajas de acero. Se le arrimó al capataz solicitando permiso y fijando el compromiso para ayudar en la criolla. También quiso formar Troya como todo veterano, y el patrón entusiasmado dijo bondadosamente: quédese tranquilamente, me causa mayor agrado. Había en el corral 20 potros lindos invernados, entre ellos dos reservados, pero uno sobresaliente. Era un petizo imponente, le llamaban el jaguar, nadie lo pudo amansar por las mañas que tenía, y aquel que lo conocía jamás lo quiso ensillar. El patrón hizo la oferta para aquel que lo ensillase, siempre que no lo bajase, tenía 10 libras en la mano. Acepto, gritó un paisano, era el mozo forastero, procuro ganar dinero aunque me lleve un porrazo, no extrañarán si fracaso, si caigo no soy el primero. Y le dijo el capataz, yo lo pondría en corriente, aquí el jinete y la gente y no le aguantan el lomo, Corcovea no sé cómo, tiene astucias enemigas, es una bestia sin fatiga y aporreado por los demás. Tengo la seguridad que usted jamás lo castiga. Le tiene fe a su mentado, yo también a mis rodillas, a mis espuelas sencillas vaqueanas por las paletas, nunca fui hombre de yeta. Y ese jaguar desprofeso, de juego 200 pesos no me saca ni me aprieta. También juego lo que tengo, tuito entero mi chapeado, y mi zaino requemado que es mi único tesoro, también una rastra de oro que es una prenda prolija, y le juego la sortija de una china entusiasmada, me gustan malas paradas cuando me juegan en fin. Y el capataz El capatán, entusiasmado al desafío, aceptó y con testigo embaló las prendas que había jugado. El paisano entusiasmado le dijo: no hay recelo, si quiere verme en el suelo como aprendiz incapaz, le juego 10 libras más y se lo jineteo el pelo. Al momento fue aceptado y al patrón le convenía, pero le parecía más difícil la victoria, si parecía una historia acabar en sus pormenores, que en sus rabiosos temores que tenía de mentao, que en si yo había bajado ciento y tantos montadores. La gente se reía, decía domador mentao, este indio sale pelado, bochornado y de a pie. El jaguar se tiene fe, tiene fuerza en la rodilla, tiene 10 años de silla y vaquiano en la gambeta, cuando sienta en las paletas abre surco en las gramillas. Había en esa hermosa fiesta más de 5.000 personas, guitarras y acordeonas tocaban alegremente. Dijo el capataz sonriente: muchachos, a la portera, ya no es más hora, ¿qué esperan? Cada cual con su rebenque. Y el jaguar en el palenque estaba que era una fiera. Unos armaban el lazo, los otros las boleadoras, esperando sin demora ver al jaguar apartado. Los autos habían colocado como testigo de guía, y a lo lejos se veía por costado y por derecho, fotógrafo en provecho sacando fotografía. El jaguar estaba en el palo, un viejo se lo orejió, y el gaucho se le sentó con el rebenque en la mano, diciendo: suelte, paisano, esta fiera tan taimada. Y el otro en sus compadradas le dijo: potrillo arisco, y en la punta de los hocico aceptó una cachetada. El bruto, con gran agravio, lanzó un bufido alterado, mesmo que tigre cebao, salió buscando ventaja. Cuando sintió la rodaja, abrió surco en la gramilla, corcoviaba de costillas, se cimbraba de costado, pero el hombre iba firmado totalmente en su rodilla. Varias cuadras corcoviando aquella bestia invernada, se sentaba en las pisadas y hacía sonar los dientudos. Cuando voltear no lo pudo, buscar alivio a su defiendo, pareció irse cayendo y en el salto se cimbró, sobre el mismo se volvió y el gaucho salió corriendo. Cuando quiso enderezarse, estaba el gaucho enhorquetao, diciendo: no te he charqueao, ni me apretaba marracho, vengo a chucearte el escracho, porque sos un galgotero, vos sos el jaguar overo que volteaste algún chambón, sabrás que yo soy el león que vino a rayarte el cuero. Como si hubiese entendido, el jaguar se enarboló y el rebenque retomó muy fuerte por las paletas, corcoveando a varias vueltas que al jinete lo mareó, hasta la cruz lo llevó, y cuando vio la volada, pegó una mortal sentada que casi lo despidió. Lo salvaron las espuelas en el cuero retorcido, y el animal ya vencido para el corral disparó. Un gaucho un pial le tiró diciendo: viva cuñao, por lo bien que te has portado este pial te está esperando. Salió el gaucho tropezando totalmente acalambrado. Viva, gritó la gente con entusiasmo de gloria. Viva el as de la victoria, el de merecida fama. También un enjambre de damas que estaban tuitas reunidas, ellas gauchas, precavidas, también lo felicitaron y con gusto le curaron las dos rodillas heridas. El jaguar quedó estirado, el golpe lo desmayó, y a los 3 días murió completamente infectado. Horriblemente espueleado perdió tuita su energía, y un viejo criollo que había le dijo a un indio en reserva: eso es tener buena yerba, o doma con brujería.
1: El jaguar overo, interpretó Elvio Sepúlveda.
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1: Y así continuamos disfrutando cada momento de la programación, cada momento de Tiempo de lo Nuestro, y sin detenernos, seguimos nuestra marcha para quedarnos con todo el chamamé. Momento del chamamé, momento del patrimonio cultural de la humanidad.

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El espacio que siempre le dedicamos al chamamé. Hoy, junto a Espuelas del Litoral, por culpa de zapatear. Con eso comenzábamos lo que llega, Tecleando Chamamé Maceta.

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el chamamé que nos propone Tallarín Ramírez junto a Espuelas del Litoral. El chamamé presente en tiempo del nuestro. Vamos a ver cómo se revuelca el toro.

saliendo este canto, que naciera en mi guitarra toda llena de encanto, la expresión que quiero tanto y alegría en mis paisanos, cuando suena el acordeón y el zapucay de mis hermanos, rescatando de sus manos las vivencias compartidas, costumbres que se hacen canto de la quiaca a las Malvinas. Esta es música argentina, muy distinta a la extranjera, y la suelto para el que quiera comparar. 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

Desde Corrientes, la música chamamecera presente con Espuelas del Litoral, el Garronero, para seguir disfrutando del chamamé, patrimonio cultural de la humanidad.

Espacio de Chamamé para disfrutar como en cada edición de Tiempo de lo Nuestro y Tiempo para Más. Vamos con Caballito de Batalla, el espacio del Chamamé. Hoy, Espuelas del Litoral.

Es el chamamé para compartir a través de la radio. El chamamé que hoy nos trae Espuelas del Litoral. Hay tiempo para uno más. Chamamé en el aire de la radio.

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0: Son las 8 de la mañana, 44 minutos.
1: El chamamé que también dijo presente en esta edición de Tiempo de lo Nuestro, como sucede en cada edición de nuestro programa. Y ya nos vamos encaminando al final. Recuerden que nos pueden escribir, si no es ahora durante el programa, en el fin de semana o en algún momento de la semana. No hay problema, siempre estamos dispuestos a recibir los mensajes. WhatsApp, mensaje de texto o audio al 2474-454551. 2474-454551. Es fácil el número. 2474-454551. Nos envía el mensaje de texto, de audio, alguna imagen, alguna postal desde donde en este momento estamos escuchando Tiempo de lo Nuestro. Nos llaman al teléfono de la radio también o directamente en redes sociales, en Facebook, en Twitter, en Instagram. Allí siempre nos encuentran como Tiempo Rojas. Folclore de hoy, momento de los Chimeno.

bloque de folclore de hoy. Nuevos artistas, nuevos conjuntos que forman parte de una nueva generación del folclore. Como siempre decimos, algunos ya tienen sus años de trayectoria, pero forman parte de una nueva camada de folcloristas. Hoy, los Chimeno. Comenzábamos con Desde Siempre y Para Siempre, lo que llega Por Culpa de Tu Embrujo.

Los Chimeno es un grupo que invita a disfrutar de un folclore hecho, expresado, armado por jóvenes con un ímpetu propio, con una fuerza que traspasa el escenario, con una propuesta que es indudablemente con un sello, sin dudas. Aquí están los Chimeno, Ojos de Cielo.

Hace varios años que están recorriendo escenarios folclóricos de punta a punta de la República Argentina. Ricardo Chimeno, Juan Pío Chimeno, Pablo Calderón, ya consagrados. Desde su Mendoza natal y pasando por distintos escenarios, ciudades y provincias de la República Argentina. Póngale por las hileras.

Indudablemente los chimenos son parte del cancionero nacional, de esta nueva generación de folcloristas que siguen representando nuestra tradición. Hay tiempo para más. Bloque de folclore de hoy, junto a los chimenos, que concluye con Cuando el corazón se quiere quedar.

0: ya me voy. Ya.
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1: Buen día, Argentina. Bienvenidos a un nuevo domingo de automovilismo. Bienvenidos a un nuevo domingo de la red nacional, de la red federal de automovilismo, porque vamos a compartir una transmisión que nos va a llevar por más de 6 horas a recorrer todo lo que es la TC Pickup, la TC Pista Pickup, TC Mouras, TC Pista Mouras, Fórmula 4, Turismo 4000 Argentino. Bueno, un menú variadísimo de propuestas para el día de hoy, para este domingo en la ciudad de La Plata. Estamos en las afueras de la ciudad de La Plata, por supuesto, en el autódromo Roberto Mouras, para vivir como lo venimos haciendo ya desde hace tanto, pero tantos años, junto a Puesta a Punto, las transmisiones deportivas del automovilismo, donde esté. En cada domingo va a estar esta cabina de transmisión Miguel Grossi, para llevarle a todos ustedes las alternativas de los más importantes del automovilismo nacional, del automovilismo argentino, ese que tanto, pero que tanto queremos. Y hoy la propuesta es precisamente el Mouras de La Plata, para volver a vivir lo que va a ser TC Pickup, como decíamos recién, TC Pista Pickup, TC Mouras, TC Pista Mouras, Fórmula 4, Turismo 4000 Argentino. Es decir, vamos a tener varias categorías, vamos a estar relatando entre las series y las finales un total de 11 competencias a lo largo de toda esta transmisión, que se va a estar extendiendo hasta las 3:30 de la tarde. Por eso nos vamos a quedar más de 6 horitas, 6.5 la cantidad de horas que vamos a estar, o 6 horas y media, para compartir junto a todos ustedes lo mejor de nuestro automovilismo, y por supuesto siempre por Puesta a Punto, por la red federal del automovilismo, con todos ustedes en cada una de las 200 localidades que van tomando transmisión a transmisión, fin de semana a fin de semana, lo que nosotros contamos en este caso desde La Plata, porque es lo que nos convoca, por supuesto, el día de hoy. Así que sean bienvenidos, una mañana fría en esta zona, 3 grados 4 décimas la temperatura, la térmica 2 grados, está fría la mañana, sabíamos de que íbamos a tener un domingo frío, pero por lo menos hay algunas nubes, no hay amenaza ni de que pueda llegar a llover, ni que pueda llegar a garuar, ni nada por el estilo, como sí ocurrió en algún momento de la tarde de ayer. Así que creo que vamos a tener una jornada fresca, pero que el tiempo nos va a estar acompañando y el solcito va a estar presente a lo largo de toda esta transmisión, para que ustedes desde su casa, desde donde estén, y nosotros desde acá, podamos vivir una verdadera fiesta del automovilismo. Ya mismo saludo a Eugenio Grossi, el comentarista de esta transmisión. Eugenio, buen día.
2: ¿Qué tal, Gustavo? Buen día para vos, buen día para toda la audiencia. Como escucharán, la voz mía un poquito ronca. Hemos saltado de la cama esta mañana para llegar ahora acá a Roberto Moura de La Plata, y el frío, obviamente, matinal, nos hace poner un poquito duros. Hay que decirle a una pierna, pedirle permiso para que avance a la otra, ¿no? Antes que nada, le voy a responder a Gustavo Lovich, que está en nuestro canal de YouTube, que nos pregunta si transmitimos la serie única del TC Pista Mouras. Sí, Gustavo. Ahora en un ratito nada más va a arrancar, va a ser la primera actividad del día. Después vendrá la serie única del TC Mouras, después las series de las TC Pista Pickup, las series de las TC Pickup, y después todas las finales que Gustavo Brianza acaba de mencionar. Mañana fría, corazón caliente, porque estamos acá viviendo el automovilismo. Antes de seguir, Gustavo, quiero mandar mi solidaridad y la de todo el equipo de Puesta a Punto al colega Luciano Kinder, que ayer en su Bahía Blanca natal fue agredido por un colega. No desconozco las razones, no hay razón para agredir a alguien, igualmente, pero desconozco cuáles fueron los motivos, cuál fue la situación. De todas maneras, Lucho Kinder, relator de la TV oficial para lo que es TN APAT, recibió esta golpiza y se manifestó en las redes sociales, así que nosotros acá, desde nuestro humilde lugar, le mandamos toda nuestra solidaridad.
1: Nos sumamos al pedido de Eugenio y vamos a conocer qué es lo que está ocurriendo en la zona de boxes con nuestro compañero Tiago Di Gaetano. Tiago, buen día, ¿cómo estás? Dame los primeros títulos ya desde la zona de boxes.
3: Upala, Eugenio, buen día para vos, buen día para todos los que nos siguen a través de la Red Federal de Automovilismo. Aquí estamos en el Mouras de La Plata, ya se habilitó la pista para el TC Pista Mouras en su serie única. Empiezan a salir lentamente los integrantes de la categoría para formar parte de la primera actividad de la mañana. mañana que nos recibe con sol, a comparación de ayer que estaba un poquito más nublado y también nos acompañó un poco la lluvia. Hoy tenemos sol, más allá de un poquito más de viento y quizás más fresca la jornada, el sol lo hace más ameno. Novedades en la TC Pickup, ayer la pole position se la llevó Mariano Werner, pero después de que terminó la clasificación hubo novedades, porque Facundo Arduzzo, que integró el último corte clasificatorio, fue penalizado por altura en la técnica, por eso aparece un par de puestos más atrás, lo mismo que Nacho Fain, que había cambiado motor en lo que eran los entrenamientos, y eso lo recargó un par de posiciones.
1: Bárbaro los títulos entonces desde la zona de boxes y básicamente con lo que tiene que ver con la TC Pickup, en la voz de Thiago Di Gaetano, y vos también podés tener tu voz. Sí, no, vos le digo al que está del otro lado, porque también puede tener su voz dentro de esta transmisión. ¿Cómo? Comunicándote con la línea de oyentes, por supuesto, el 3462-271515, 3462-271515, línea de oyentes ya lista, habilitada. También nos podés dejar tu mensaje a través de YouTube. Bueno, ya sabes las múltiples maneras que tenés para comunicarte con nosotros mientras de a poquito la pista empieza a tomar el color para lo que se va a venir a continuación, que es el TC Pista Mouras y su serie única.
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2: Ya vamos a ir pasando todas las novedades de lo que ocurrió en el día de ayer con las clasificaciones y demás. Vamos a pasar toda bien la información como corresponde, ¿no? Más allá de que no nos llega así.
1: ¿Por qué no
2: nos llega? Digo esto porque ayer veíamos que Arduzzo estaba retrasado en el clasificador, pero no había notificación alguna.
1: Ajá.
2: Sabíamos lo de Faín por el cambio de motor, pero lo de Facundo Arduzzo no teníamos noticias. Eventualmente, o generalmente, mejor dicho, cuando te llegaban las planillas, al final decía observaciones, el piloto tal fue recargado por tal motivo. Acá nada, observaciones cero.
1: Es decir, trabajo de investigación para...
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2: Yo lo digo, no se ría.
1: Bueno, me río porque se ríe.
2: Uno
1: usted
2: camina por las calles de boxes y ve sonrisas, ve tranquilidad, ve seguridad, y uno internamente piensa, pero hace 4 días explotaba el mundo del automovilismo deportivo.
1: ¿Qué pasó entonces?
2: Y no pasa nada. Eso pasa.
1: Dice que del amor al odio hay un solo paso, como sí. Lo puede haber de la tristeza a la alegría.
2: Sí.
1: ¿Eh?
2: Pero,
1: o viceversa, no
2: pero
1: sé.
2: Bueno, acá uno camina, ve sonrisas, ve amabilidad, paz y amor. ¿Se acordás, Franchella? Ya las máquinas del TC Pista Mouras están en la recta principal. Voy a poner un poquito de onda porque si no, espero que me aguante la voz, lo único, para estar las 15:30 del día de hoy. Presentame y te digo cómo larga entonces la serie única del TC Pista Mouras.
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2: Primera fila para Iñaki Arrías y para Ignacio Lovich. Segunda fila para Nachito Quintana y Damián Pérez. Tercera fila para Bautista Roqueta y Juan José Conde. Fila 4 para Lautaro Domínguez, que vuelve a la categoría, y Martín Taja. Fila 5 para Leonardo Forte y Gabriel Villalba. Y fila 6, solito y solo desde el cajón número 11, Ignacio Nachito Vilas.
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1: De a poco la gente que va abandonando la pista van a quedar los protagonistas de esta serie única que se va a poner en marcha en instantes nada más. Por supuesto con la vuelta previa y posteriormente ya con la señal para que larguen por un total de 5 giros. Están todos, todos los autos, todas las máquinas del Pista Mouras están justamente en la pista para, ahí se pone en marcha la vuelta previa con el auto de seguridad, con el pace car adelante, y empiezan lentamente a calentar neumáticos, lo van haciendo Arrías, lo va haciendo Lovich, también Quintana hace zigzagueo permanente, y calculo que hoy más que nunca, ¿no?, el zigzagueo permanente por el tema de que la pista, el asfalto todavía está frío, esto no se ha engomado ni nada de eso en el día de hoy, no ha tomado temperatura, los neumáticos también tienen que tomar la temperatura, por lo tanto se hace un poco más intenso ese movimiento para que rápidamente todos puedan entrar en calor y en menos de un giro ya estar viendo la bandera verde para largar esta primera y única serie de la mañana para el TC Pista Mouras.
2: Tiago Di Gaetano, te tengo por ahí.
3: Sí, decime.
2: Había un inscripto que no lo veo registrado, Dante Rubiera Hanse.
3: Sí, fue duda hasta último momento, en principio no iba a correr, después se confirmó que sí, finalmente no está presente el piloto que iba a ser parte de el Espataro Racing en esta fecha. Otro dato a tener en cuenta, Ignacio Vila cierra la grilla de partida, había clasificado, no recuerdo bien, creo que quinto o sexto, por una sanción de la CAF, tiene que largar último en esta serie única.
2: Efectivamente, así es. Una sanción que quedó pendiente de la última fecha del TC de Pista Mouras. Por eso, esta forma de sancionar, de mandar último al piloto último en la serie, la próxima serie que dispute, es habitual por parte de la CAF de la CTC, por eso Vilas largará desde el último cajón. En esta serie única del TC Pista, bueno, poquito autos, 11 nada más, 5 vueltas serán en una mañana fría. ¿Cómo zigzaguean los vehículos de izquierda a derecha, de derecha a izquierda, tratando de lograr la temperatura ideal del neumático? Porque aparte hay que tener en cuenta también, aparte de lo frío, está ese rocío otoñal, ¿no?, que queda sobre el pasto, pero también sobre el asfalto. Filas formadas, Búfalo, todo tuyo.
1: Juntos a la par, ahí están Arrías y Lovich en la primera fila. Se va a poner en marcha esta primera y única serie que va a tener, por supuesto, el TC Pista Mouras. Se van a ir metiendo en la recta principal. Se va a poner en marcha la carrera, se va a poner en marcha, en este caso, la primera de las que vamos a estar transmitiendo en la mañana de hoy. Están pasando delante de la cabina de transmisión Miguel Grossi, esperando, por supuesto, que se apague el semáforo. Va a picar en punta, quiere picar en punta Arrías, no lo quiere dejar que se le vaya muy lejos Lovich, se va a poner en marcha la serie única, van a largaron y se mete Arrías adelante sin ningún tipo de problemas. Arrías se puso por encima de Lovich, ya van a buscar lo que va a ser la primera curva, doblan hacia la derecha, Arrías buena ventaja sobre Lovich en los primeros dos lugares, Quintana tercero, Damián Pérez en el cuarto lugar. Acaba de arrancar la serie única del TC Pista Mouras.
2: Bueno, en el zapateo Iñaki Arrías le ganó a Nachito Lovich esa posición que no lo puso demasiada resistencia. No fue a buscarlo definitivamente Lovich, por eso Arrías ya empieza a hacer con ese esfuercito negro una diferencia a su favor considerable. También hace lo propio Lovich con respecto a Nachito Quintana. Pero sí, Quintana lo tiene pegadito a Damián Pérez en la cuarta colocación. Por eso Arrías escapa ahora. Tiene un muy buen tránsito el piloto con el Ford negro. El piloto de la máquina número 145. En el tránsito de la olla, fundamentalmente. Pero es parejo. Un equilibrio muy bueno en todo el trazado.
1: Van a abrir relojes, van a abrir cronómetro cuando estén pasando delante nuestro, justamente ya están saliendo de la zona del curbón sur, del que tenemos a nuestra derecha, del que está la horquilla, claro, ese mismo, para meterse en la recta principal. Se van a abrir los relojes, por supuesto, con Arrías en el primer lugar, Lovich en segundo, tercero Quintana, cuarto Damián Pérez, de la misma manera que largaron, de la misma manera, están atravesando el tránsito en la recta principal en el Moura.
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2: Recordemos que esta fecha se hace con el tránsito por Chicana. Es el circuito que más me atrae del Mouras de la Plata, el que tiene la Chicana. Es una linda zona. No se llega a fondo al final de la recta principal y hace que esa reducción de velocidad se ponga un poco más entretenido cuando el que va a morder al pasto un poquito no alcanza a ver bien quién era. ¿Puede ser Taja?
1: Mordió y volvió, me parece que sí.
2: Sí.
1: Mordió y volvió, volvió seguida.
2: Líder Añequerría, segundo Lovich, 925 milésimas la diferencia entre los dos. Tercero está Nachito Quintana, cuarto Pérez, quinto Conde, sexto Roqueta, séptimo Taja, octavo Forte, noveno Domínguez, décimo Vilas y puesto 11 para Gabriel Villalba.
1: Por ahora la ventaja es importante, la que está teniendo Iñaki Arrías con respecto a su inmediato perseguidor, a Ignacio Lovich, que está en el segundo lugar, que lo va mirando por los retrovisores a una determinada distancia, a quien lo sigue, a Quintana, y Quintana hace lo propio con Pérez, como que los cuatro de adelante se han despegado un poco y el que está pegado a la cola de Pérez es Juan José Conde. Cuando están ingresando a la contrarrecta van a estar cerrando este giro cuando salgan de la horquilla, cuando salgan del curvón sur, para cumplir un nuevo giro en esta serie única del TC Pista Mouras en La Plata. Y están cumpliendo un nuevo giro, abren una nueva vuelta, primero Arrías, tranquilo, adelante, segundo Lovich, tercero Quintana.
2: Mantiene la diferencia Iñaki Arrías, pero hay pelea por la cuarta colocación entre Damián Pérez y Juan José Conde, que lo va a buscar, y un poquito más atrás también entre Forte, que se defendía en la zona del curvón sur con el Lautaro Domínguez. Después las diferencias de adelante están totalmente establecidas.
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1: Exactamente, esto es la pelea que estamos teniendo en una de las últimas ubicaciones.
2: La octava.
1: Bien, ahí estaba, entre el octavo y el noveno puesto. Entonces era la pelea, parece que por
2: adelante. Fuerte trompo.
1: Hay un trompo, sí señor. Trompo en este caso
2: de Forte.
1: Forte.
2: En la zona de la olla, sí, sí.
1: Trompo de Forte, que ahora ha quedado relegado a la última ubicación, que está volviendo a pista, por supuesto. No es necesario esto que tenga que interrumpirse, ¿no?
2: Un toque de Nachito Vilas en la zona de la olla cuando venía por afuera Forte. Vio el lugar Vilas, se quiso meter. Se lo encontró el Ford número 100 de Forte, lo hizo hacer un 360 directamente, que sigue en pista afortunadamente para él.
1: Mientras tanto ya abren la tercera vuelta y ya están buscando el curvón, doblando por supuesto todos hacia la derecha, y cada vez que observamos la ventaja de Iñaki se hace, de Iñaki Arrías por supuesto, le va sacando más ventaja a Ignacio Lovich,
2: claro,
1: al menos visualmente.
2: Claro, porque Lovich ya se empieza a defender definitivamente de Nachito Quintana, de Nachito Quintana, por eso la diferencia es a favor y cada vez más de Iñaki Arrías, un segundo y medio ahora le lleva a Lovich, y Lovich lo tiene a cuatro décimas pegadito a Quintana, que ahora le dio un poquito de aire, un poquito de respiro, como para ir a buscarlo en las vueltas finales. Detrás de estos tres, Pérez cuarto, quinto Conde, sexto Roqueta, séptimo Taja, octavo Domínguez, noveno Vilas, décimo Villalba y 11 Leo Forte.
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0: jugar en cualquier momento la última vuelta para esta primera serie, o serie única, porque están todos en la misma, están todos corriendo en la misma serie aquí en el TC Pista Moura. Ya están transitando por la contrarrecta, que está también frente a nuestro puesto de transmisión, metiéndose en la horquilla en el último curvón para desembocar en la recta principal y por supuesto así ir a abrir lo que va a ser el último giro de esta serie única, con Arrías dominando sin problema con el primer lugar, seguido por Lovich, que también está en el segundo lugar, tranquilo por ahora, al igual que Ignacio Quintana, un poquito más disputada la cosa a partir del cuarto puesto.
1: Podemos llegar a encontrar una pelea por la séptima colocación entre Martín Taja y Lautaro Domínguez, que están muy pero muy juntitos, no le da a Domínguez para ir a buscarlo a Taja, ni en la zona de la chicana tampoco, salen bien armaditos los autos de ahí, transitan el curvón fácil. Ahora, ¡apa! Trompazo de Juan José Conde, Roqueta se lo llevó puesto en el curvón, se fueron los dos al pasto de atrás, no le dio un besito, le metió un chupón.
0: Más o menos, lo despintó el auto, estaban peleando por el cuarto y el quinto lugar, los dos afuera, y ahora obviamente esto le viene realmente bárbaro a los que venían atrás, porque ya no van a tener tiempo de poder recuperar su posición. El toque por parte de Roqueta a Conde lo desestabiliza, Conde hace el trompo y bueno, termina haciéndose los dos al pasto.
1: Sí, ahí veo que Conde puede volver a pista con la Chevy, no alcanzo a ver qué pasó con Roqueta, también se fue al pasto los dos.
2: Roqueta está en pista, Euge también, ¿eh?
1: Bien, están los dos en pista. Bueno, afortunadamente los 11 que largan, los 11 que llegan, entonces. Bien. Y va Iñaki Arrías a la victoria, definitivamente.
0: Así es, se va a quedar con la victoria Iñaki Arrías. Una más, va a ganar. No, la última vuelta le están marcando a Iñaki Arrías. Va a ir por el último giro, que lo va a separar de lo que puede llegar a ser, si todo sigue de esta manera, en victoria para este piloto que está teniendo un muy buen presente, sin ningún tipo de dudas, cuando van juntos a la par, ¿quiénes son? Domínguez y Vila.
1: Taja y Domínguez están peleando, bueno, Taja pudo aguantar a Domínguez en la espalda, en la recta le había puesto a la par la Chevy, Taja, pero Taja se pudo defender con el forcito, los dos pintados exactamente iguales del Magnolus Racing. Por eso, visto desde frente, es difícil determinar cuál,
0: claro,
1: es cuál, ¿no?
0: Claro.
1: Parecen como los equipos de Fórmula 1, que son iguales.
0: Son los mismos colores, por supuesto. Y los tres primeros por ahora, que no tienen problemas, sí que si no ocurre nada raro, se van a terminar quedando con el 1, 2, 3 de esta serie única. Hablamos de Iñaki Arrías, Ignacio Lovich, Ignacio Quintana, que ya están en la zona trabada, van a salir, van a desembocar. Lo vamos a tener en cualquier momento frente a nosotros en la contrarrecta. Se van a meter en la zona de la osa.
1: ¿Roqueta fue a boxe, Tiago? ¿Tiago?
2: Sí, se ingresa a la zona de boxe.
1: Bien. Va por la recta opuesta, tránsito tranquilo para... ¿Quién va a ser el vencedor? Iñaki Arrías, nada, en la largada, Lovich lo buscó un poquito, pero con el zapateo mismo, ese forcito se puso adelante y desde ahí nunca más largó la punta, va a ser victoria para él.
0: Va a ser victoria para Iñaki Arrías, empieza a flamear la bandera de cuadros, va a ganar Arrías, se va a quedar con la serie única del TC Pista Mouras, va a ganar Arrías, ganó. Primero Arrías, segundo Lovich, tercero Quintana, el 1-2-3 para esta primera de las actividades que tenemos en el día de hoy, que es la serie única del TC Pista Mouras. Victoria para Iñaki Arrías.

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2: Se pasó rápido la serie, más allá de que no tuvo grandes momentos de automovilismo, por así decirlo, con superaciones y demás, más allá de los dos accidentes que hemos visto, fue un tránsito tranquilo, sobre todo para Iñaki Rías, que se terminó llevando la victoria. Segundo quedó Ignacio Lovicha a 3 segundos. Imagínense cómo transitó a Rías estas 5 vueltas. Tercero quedó Nachito Quintana, cuarto Damián Pérez, quinto Lautaro Domínguez, sexto Martín Taja, séptimo Ignacio Vilas, voy a poner el asterisco ahí, octavo Gabriel Villalba, noveno Juan José Conde, décimo Leo Forte, con una vuelta menos quedó Bautista Roqueta, que me parece que acá no va a haber un asterisco porque en ese trompo que hicieron los dos, Forte y Roqueta, me parece que la culpa es de Roqueta, que se lo lleva puesto desde atrás, por eso terminó detrás de Forte y así me parece que va a quedar. Sí, voy a hacer voy a poner el asterisco en la maniobra de Ignacio Vilas por ese roce que también tuvo la serie. Después no ocurrió nada, una serie tranquila, la primera de la mañana, la primera de la fría mañana, donde Iñaki Arrías le puso un poquito de calor.
3: Y precisamente a quien va a tener en cualquier momento, así en su zona de trabajo, a los pilotos que han participado de esta primera serie de la mañana, es a Thiago
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2: Las redes sociales de MotoGP aclara, todos los pilotos involucrados en el incidente están conscientes. Así que debe haber sido bastante fuerte, ¿eh?
3: Exacto, sí, para aclararlo de esa manera.
2: Claro, obviamente bandera roja, pero no estoy pudiendo ver el incidente, cuál habrá sido, la verdad. Esperemos que estén todos bien.
3: Al menos esa es la primera información de que tampoco, sí. Al estar consciente ya es un alivio. Buen día, soy Mateo.
2: Buen
3: saludos
2: día.
3: Desde Hernandarias, provincia de Entre Ríos. Hoy se alienta al queda? Zorrito. Vamos, Werner. ¿Por dónde queda Hernandarias puntualmente, Tiago?
7: Zona de Paraná.
2: La tiró la tribuna.
3: Y es ahí cerca, el puente subfluvial es Hernandarias Silvestre Begnis, si no le han cambiado la denominación, porque eran los dos gobernadores que por entonces mandaron a construirlo. De ahí lo tengo a Hernandarias.
2: No, ni idea. No, la verdad que no.
3: Acá nos podemos inculcar de todo, nos
2: sí,
3: podemos
2: sí, no, eso está
3: cultivar,
2: bien.
3: Somos una enciclopedia.
2: No, eso está
7: el
2: bien.
7: El profe de geografía igual no vino esa fecha.
2: Ah, no, el profe de geografía no vino, no, tiene razón.
3: No, yo soy frustrado, porque ¿cómo lo que fue? Sé, un día lo dejé.
2: Espere, vamos a comentarle algo a la gente y a Tiago me va a ayudar. La semana pasada hicimos el jueguito de qué te gustaría, qué profesor de qué serías, así era la temática. Y Augusto Jacob, que le mandamos un beso, dijo, yo sería profesor de geografía. Y después le hice una pregunta, ¿cuál era, Tiago? Y me dijo, no, no tengo ni idea. ¿Te acordás, Tiago, cuál era la pregunta? No.
7: No.
2: Bueno, era una pregunta de geografía, pero era una pavada, ¿eh?
3: Como por ejemplo... Como
7: ah,
3: por ejemplo...
7: Era, no, porque la vuelta es que de San Juan a Pergamino.
2: Ah, ahí está.
7: Era eso.
2: Era la vuelta de San Juan a Venado. Y me dice, ¿a qué hora pasamos por Pergamino?
3: Ah, ahí está, estaban digo, mal ubicados geográficamente.
2: Bastante mal ubicados geográficamente.
3: Claro.
2: Digo,
3: claro.
2: Vos querías ser profesor de geografía. Bueno, el osito. Buenos días, amigos, saludos de Nogoyá. Me pasan el número nuevo, saludos. No, el mismo Entre Ríos soy yo. 34-62-27-15-15. Ese es el número. Saludo para Walter Daniel Espeso, que dice Chaco, nada más.
3: Bien.
2: A ver si acá puedo ver el incidente. Acá me parece que lo estoy viendo, el incidente. Le pegan de atrás. A ver.
3: Estamos hablando del MotoGP, ¿no? Sí, le contamos a la gente.
2: Estamos viendo una cámara que está, la famosa cámara que está detrás de la moto, digamos, ¿no? La que va a pegar detrás de la moto. Sí, Tiago, dale.
7: Porque estoy con Iñaki Arrías, ganador de esta serie única del TC Pista Mouras, después de, en la primera actividad de la mañana. Bueno, Iñaki, felicitaciones de punta a punta otra vez siendo protagonista y quedándote con la serie. ¿Cómo estás? Buen día.
8: Buen día para todos. Sí, una gran serie. Un ritmo impresionante. Ayer justo hablábamos también de eso, ¿no? De con Centeno, los chicos para trabajar en el ritmo. Lo hicieron de una forma impresionante. Agradecerles mucho porque, bueno, han trabajado un montón ayer hasta la noche para que el auto caiga muy bien hoy. Bueno, lo hizo de una forma excelente, así que nada, súper feliz.
7: ¿Algo que te haya dejado preocupado de cara a la final?
8: Por ahí, con un poquito de problema los frenos. Creo que tiene un poquito de aire, pero bueno, creo que algo se corrige fácil, después se apuntan muy bien, así que a esperar.
7: Más allá de todo esto, la contundencia sigue, tres seguidas, ¿vamos por la cuarta?
8: Sí, obvio que sí, por todas las que quedan, me voy a pasar siempre para que el resultado sea el mejor, los chicos también trabajan para eso, así que vamos por todo.
7: Felicitaciones.
8: Dale, muchas gracias.
7: Hasta ahí la palabra del paranense, Iñaki Arrías.
2: Bueno, buen día muchachos, qué frío que está acá en Villa Mercedes, ayer estuvo lloviendo. Pero igual hubo actividad de picadas. Aguante Canapino y que tengan buena transmisión, nos dice Daniel Lazarek. Pero
3: ¿picada de auto, picada de
2: no sé,
3: quesito?
2: Usted tuvo picada anoche. Usted tuvo de esa picada.
3: ¿Usted? ¿Nos vamos a lavar las manos? No, todos picamos.
2: Yo me la lavé antes de comer.
3: Sí, no, por supuesto. Y me imagino antes de hacer la picada.
2: Sí, por eso.
3: Por eso.
2: No.
3: Ah, bueno.
2: Bueno, nada, aguante Canapino y si que tengan una buena transmisión, dice Daniel Lazarek.
3: 34-62-27-15-15, 34-62 es el prefijo, línea de oyentes, de puesta a punto.
2: Le mando un gran abrazo a Fernando Torino que nos está escuchando, allá de Termas de Rion, donde estuvimos el fin de semana pasado disfrutando un gran fin de semana, ya tengo ganas de volver a Termas.
3: Lindo, ¿no? Lindo, hermoso.
2: Vos sabés que estaba frío igual, ¿eh? Estaba frío, para mi gusto estaba frío. Siempre que vamos a Termas. A ver, cuando se llega a mayo, junio, julio, el TC empieza a llegar a ciudades norteñas. Entonces uno en el bolso empieza a poner otro tipo de ropa que habitualmente pone o que habitualmente usa cuando estoy en mi Venado Tuerto natal, ¿no? Entonces ponemos alguna bermudita, algo. No llevé porque vi el pronóstico y daba máxima 20 grados, una cosa así. Entonces me di cuenta que hacía frío. Es más, me dice, gracias por las fotos. Estamos desayunando, aquí también con frío, escuchando con expectativa que gane Marcelo Beraldi la serie y la final. Nos dice Fernando Torino, obviamente Marcelo Beraldi es piloto Alto Verde.
3: Claro.
2: Así que le mandamos un gran saludo a Fer y a toda su familia. Y ya está en pista, no solo Marcelo Beraldi, sino el resto de las máquinas del TC Mouras.
3: Porque ya se va a poner en marcha, en cualquier momento, se va a poner en marcha la serie única del TC Mouras, y por supuesto esto requiere, para conocer en la voz de Eugenio Grossi quiénes van a ser los protagonistas, requiere una presentación.
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3: Bien, ya están preparándose, están llegando los autos que han salido de la zona de boxes, ubicándose cada uno en su cajón. También algo similar a lo que ha sido la propuesta anterior en cuanto a la cantidad de máquinas. Se va a... todavía faltan, que algunos lleguen, todavía están quedando algunos que podemos observar a través de nuestra, de los vidrios de nuestra cabina, que están transitando en la zona de la contrarrecta. Sí, le decimos a la gente que nosotros tenemos visión de la contrarrecta y de la recta principal. Estamos prácticamente en un lugar privilegiado, que es la zona de largada, de la zona también donde está la bandera de cuadros, así que somos testigos de privilegiados en primera persona de saber cuando están por largar y por supuesto cómo van llegando cuando van a cruzar la línea de meta. Eso es lo que tenemos la oportunidad de compartir acá en Puesta a Punto.
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3: Me vuelvo con vos, Tiago, a la zona de boxes.
7: Ya está todo listo, todo preparado. Está llegando el último que faltaba para formar esta grilla de partida, que es Marcelo Peralti, que va a estar largando adelante, motores en marcha. En ratito nada más tendremos la serie única de TC Moura.
3: Una docena de máquinas, una docena de pilotos que ya están preparándose para largar en cualquier momento la
2: serie única.
3: La serie única del TC Moura.
2: Un saludo para Cocho Zapunar, dice: buen día amigos, lindo día, millonario. Ah, mirá cómo viene con gastada incluida.
3: Qué grande.
2: Abrazo grande. Eugenio y equipo, buenas finales, nos dice allá con FM Kosten en Río Gallego.
3: Yo no soy como vos, que mezclo el fútbol con... Pues lo podría hacer tranquilamente, pero no, ya está. El fútbol fue anoche.
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3: Del Curbón y en un ratito van a estar largando. Por ahora van transitando tranquilo con la velocidad permitida, por supuesto calentando neumáticos y a la espera de estar ya viendo la señal para poner en marcha esta serie única.
2: Este es el momento donde el piloto empieza a controlar todo, porque, a ver, para que la gente entienda, el piloto hace un calentamiento físico previo a subirse al auto, ¿no? Lo que es articulaciones, lo que es pegan saltitos, hacen como una corridita en el lugar, estiran, elongan, abajo, elongan.
3: Ah, pensé que lo hacían dentro del...
2: Elongan, mueven las muñecas, los codos, los hombros, las rodillas, los tobillos, hacen un calentamiento. El auto también lo hace.
3: Claro.
2: El auto se pone en marcha, atentamente con el nivel de aceite cuando se pone en marcha, a ver cómo está. El motorista generalmente es el encargado de hacerlo, o el ayudante. Lo dejan un ratito en marcha, que caliente bien, que llegue a una temperatura óptima. Pero hay una parte que no, que es la parte de suspensión, que es la parte de tracción, que es la parte de transmisión. Todo eso se va chequeando justamente en la vuelta de ordenamiento y en la vuelta previa. Y ya están las parejitas formadas en la recta opuesta, cortita, del Roberto José Mouras de La Plata. Transitan el Curbón Sur y se larga la serie única del TC Mouras.
3: El Pescar, que ya apagó sus luces, empiezan a transitar el último curbón, el que tenemos en el sector sur, el que tenemos a nuestra derecha. Si nos queremos ubicar geográficamente, se van a meter en la recta principal. Veraldi va a ir por adentro, Fali Bene va a ir por afuera en la primera fila, Nicolás Jaime y Fabricio Massini en la segunda, Santino Ortiz y Santiago Arrigoni en la tercera. Se va a poner en marcha, van a acelerar a fondo, va a ir Veraldi, va a ir Fali Bene, se pone en marcha.
12: marcha esta serie única del TC Moura. ¡Largaron! ¡Largaron, sí, señor! Ahí van, juntitos, juntitos, juntitos. Rueda, rueda, Veraldi, Fali, Bene, para llegar a la primera chicana que van a tener que hacer. No, la chicana todavía no, todavía no, todavía no, todavía van a ir al curbón. ¡Claro! Se quiere meter.
2: Va Mazzini, va Mazzini por afuera.
12: Por afuera, ahí lo tocan.
2: Se tocaron.
12: Se tocaron, se tocaron, se tocó Mazzini.
2: Con Fali, Bene.
12: Con Fali, Bene mantiene, mantiene la primera posición. Ahora Fali, Bene con Mazzini que van juntos a la par. Fali, Bene con la 46, Mazzini con la 118. Juntos a la par el que ha quedado relegado era Veraldi, que le estaba dando alcance. Fali, Bene por afuera. Mazzini, eran tres en una misma línea. El toque, pero de todas maneras, tanto Fali, Bene como Mazzini se mantienen. Y están ahora metiéndose en la zona trabada del circuito.
2: Y Nicolás Jaime lo superó también a Marcelo Veraldi, cuando Mazzini de costado, Fali, Bene también trata de esquivarlo.
12: Y se va Mazzini.
2: Va Jaime, uy, toque con Jaime, con Veraldi, Veraldi con Jaime. ¿Qué pasó en esta? En este medio circuito pasó de todo, Búfalo. A ver, para comentarlo a la gente. Iba por adentro Veraldi en la largada, iba por el medio Fali, Bene, se mandó, vio el lugar por afuera Mazzini. Cuando llegaron al curbón, los tres no iban a doblar. Levantó Veraldi para no meterse en rosca y se tocaron. Mazzini con Fali, Bene, Fali, Bene con Mazzini, y su medio trompo Mazzini pudo mantenerse en pista. Después, siguiendo con la pelea, terminó justamente el 118 fuera. Lidera Fali, Bene ahora. Segundo Jaime, tercero Veraldi.
12: Y Mazzini que ha quedado afuera, por lo menos no lo hemos vuelto volver a pista cuando abren relojes, por supuesto. Cruzan la recta principal, están empezando a cumplir lo que es la primera vuelta del trazado con Fali, Bene primero, Nicolás Jaime segundo lugar, tercero está Marcelo Veraldi. De esta manera están por ahora clasificando los primeros tres lugares. Me voy a la zona de boxes a ver qué nos puede contar Thiago de Gaetano.
7: Que Mazzini ya ha abandonado esta serie única del TC Moura, está siendo remolcado en estos momentos. Se terminó rápido la batería para él.
2: Lidera Fali, Bene, segundo Jaime, tercero Veraldi, cuarto Luengo, quinto Rigoni, sexto Mancuso, séptimo Ortiz, octavo Luna, noveno Aló, décimo Martínez, once Tartaglino, y ya quedó afuera Fabrizio Mazzini. Arrancaron con de todos los muchachos, yo les dije. El calentamiento lo hicieron exhaustivo.
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2: Y los cuatro de adelante vienen muy juntitos. De hecho, viene Luengo para superarlo a Marcelo Veraldi. Le cede el espacio poquito, Veraldi, inteligente, para que Luengo se ilusione y trate de poner la trompa de la Chevy de Bonifacio, pero no puede. Se tiene que mandar a cuidar los cuatro de adelante prácticamente en una baldosa, Búfalo.
12: Ya están en la contrarrecta, se van a meter en el curvón sur. Por ahora el que va liderando es Fali, Bene, seguido por Jaime. Tercero está Veraldi, cuarto Luengo, y los cuatro están pegaditos. Van a abrir una nueva vuelta cuando estén atravesando, cuando estén pasando delante nuestro. Lo pueden escuchar ustedes, de fondo, como están pasando por la recta principal. Abren un nuevo giro en el Mouras de La Plata. Por ahora los cuatro en fila india, uno detrás del otro, se van a meter en la zona de la chicana. Atención que Veraldi quería, quiso intentar sobrepasarlo a Jaime, por ahora no le alcanzó, vamos a ver en la próxima.
2: No, lo que pasa es que en el frenaje de la chicana Veraldi frenó un poquito más exigido porque vio la luz que le dejó Jaime, pero no lo pudo meter, tuvo que levantar justamente el piloto de Ford para no llevárselo puesto. Muchachos, corran la camioneta de seguridad porque vienen los autos corriendo, 444 milésimas la diferencia entre Fali, Bene y Jaime, 422 entre Jaime y Veraldi, 194 entre Veraldi y Luengo. Lo que dije, los cuatro vienen en una baldosa.
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12: Por momento parece Fali, Bene, que puede llegar a sacar una ventaja, pero cuando se acerca a la zona más trabada, se le acerca el pelotón que lo viene siguiendo detrás, encabezado por Jaime, Veraldi y Luengo.
2: Sí, pero no mucho, porque la pelea justamente ahora está centrada entre Veraldi y Luengo. Entonces le permite a Fali, Bene y a Jaime tomar distancia, poquita, no mucha. Lo que pasa es que Veraldi, cuando agarra a lo derecho, acelera y se le pega la cola del Galarza Competición, del Galarza Racing de Nicolás Jaime. Transitan la zona del curbón, van a la recta principal y tienen que acelerar, poner el pie derecho a fondo para llegar a la máxima velocidad previo al frenaje de la chicana. Derecha, izquierda, nuevamente a derecha para salir acelerando y tomar el curvón grande del Moura de La Plata. Jaime que le muestra la doy en los espejos a Faribene, pero no le alcanza justamente en la zona de frenaje de la chicana. Atención, porque ya a estos cuatro que les dije se le viene acercando Santiago Arrigoni.
12: Y ya Fabrizio Maggini, que está en la zona de boxes, cuando tengas la palabra, Tiago, si podemos charlar con él, a ver qué fue lo que pasó, qué fue lo que ocurrió, qué lectura hace de su salida, de su deserción de esta pista, de esta serie, vamos a estar charlando con él. Pero adelante por ahora, el que gana, el que domina, es Faribene, lo sigue Nicolás Jaime, y por supuesto Veraldi, que está expectante en el tercer lugar, se mete en la zona trabada, se le acerca Jaime a Faribene ahora, se le está metiendo ahí en la zona de San Salvador, de la zona de la curva del Molino, para meterse ya en la parte que lo va a estar desembocando, llevándolo directamente a la osa. Por ahora se mantiene adelante Faribene, segundo está Jaime, tercero Veraldi, no se modifican ninguna de las tres primeras posiciones.
2: Y hay una pelea también muy linda por la octava colocación entre Esteban Luna y Valentino Aló, pero muy juntitos los dos, y ahí también se le suma Tartaglino y Alejandro Martínez. Esto es en el fondo del pelotón de la serie única del Moura. Cuando va el...
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2: Mancuso se va afuera. Santino Ortiz lo propio. Santino Ortiz en la zona de la chicana, el Teti Mancuso, no alcancé a ver bien dónde fue. Debe haber sido también porque pasó por la recta principal.
3: Vuelve
2: Ortiz. Pero queda último en el clasificador. Hasta ahora lo tiene dominado Faribene a Jaime, porque Jaime tiene un doble compromiso: mirar por el parabrisas para ir a la casa justamente de Faribene, pero a la vez mirar por los dos espejos retrovisores que tiene el auto, la Dodge. Porque por un lado le puede aparecer Jaime y por el otro le puede aparecer Luengo. Entonces es doble el cuidado que tiene que tener Nicolás Jaime a la hora de ir a atacarlo a Faribene. Por eso Faribene hace una estrategia pasiva, pero a la vez muy inteligente. Hace lo suyo, como se dice en el barrio.
12: Y acaba de terminar su participación en esta serie única de Santino Ortiz. Parecía que iba a volver, pero finalmente se termina quedando. Última vuelta, el cartel indicador de la última vuelta. Entonces, el último giro para Faribene, Jaime, Veraldi, Luengo. Los nombramos de esa manera porque de esa manera están ahora clasificando. Y porque el que intenta ahora es Jaime. Le mostró el auto por izquierda, se lo mostró por derecha. Le intentó hacer la tijera, pero no lo ha logrado. No ha logrado avanzar mucho más que eso, Nicolás Jaime. Y Faribene por ahora sigue liderando y quiere quedarse con esta serie única del TC Mouras.
2: Y Valentino Aló, que se va a la zona de boxes, si mal no vi. ¿Puede ser, Tiago? Confírmamelo, por favor.
8: Sí, en estos momentos está haciendo el ingreso a la zona de boxes.
2: Bien, va Jaime mostrándole el auto a Faribene, se lo pone a la par, ¿eh? No, se tiene que mandar a cuidar en la curva 2, en este caso la vieja curva 2, porque no contabilizamos la de la chicana, pero está pegadito Jaime a Faribene, se lo hace lento Faribene a propósito a Jaime, para que se le pegue Veraldi y se le pegue Luengo.
12: Los cuatro están ahí pegaditos, prácticamente en una baldosa, como va Luengo. Dice. Va Luengo a buscarlo a Veraldi, sí señor, va por afuera, le va a quedar la cuerda a Veraldi por ahora, que se mantiene en el tercer lugar, va a intentar Luengo nuevamente, se le va a meter Luengo a Veraldi, a ver esa pelea por el tercer puesto, por ahora sigue siendo para Veraldi, adelante, sigue Thiago Faribene, seguido por Nicolás Jaime, ya están atravesando la contrarrecta, Faribene primero, Jaime segundo, Veraldi tercero, Luengo está en el cuarto lugar, se van a meter en el último curvón, va a terminar viendo la bandera de cuadros, Thiago Faribene, que se va a quedar con la victoria en esta fría mañana de La Plata. Va a ganar Thiago Faribene. ganó. Primero Falivene, segundo Jaime, tercero Veraldi, cuarto Luengo. Final para la serie única del TC Mouras aquí en La Plata.

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2: Entretenida esta serie única del TC Mogras, Búfalo, porque sí, ya la largada misma nos propuso una intención por parte de los pilotos de ir a buscar la victoria. No solo la de Veraldi, que largaba desde el cajón de privilegio, también la de Falivene, y del atrevido, en el buen sentido, Fabrizio Maggini, que por afuera en el curvón vio la oportunidad de saltar a la punta.

0: y los tres, digo Beraldi, Falivene, Maggini, no iban a poder transitar el curvón. Entonces Beraldi se cuidó de más y aprovechó Jaime ahí para saltar en ese momento la tercera colocación y dejarlo cuarto Beraldi. Después, con el abandono de Maggini, se volvieron a enfilar, a alinear los planetas con Falivene, con Jaime y con Beraldi, hasta el final, donde vieron así la bandera de cuadros. Cuarto quedó Luengo, quinto Rigoni, sexto Luna, séptimo Tartaglino, octavo Alejandro Martínez, noveno el Teti Mancuso, décimo con una vuelta menos Valentino Aló, puesto 11 con dos vueltas menos Santino Ortiz, y sin marcar registro quedó finalmente Fabrizio Maggini. A veces la osadía termina siendo mala para el resultado, pero yo la aplaudo.
1: Tiago, me voy con vos a la zona de boxes para ver si tenemos novedades.
2: Recién acaba de llegar Tiago Falivene, ganador de esta serie única de TC Moura. En breve lo vamos a tener en los micrófonos de Puesta a Punto. Una parte de igualdad. Llegó Nico Jaime, se bajó bastante enojado de su auto. Ahora vamos a averiguar qué fue lo que sucedió.
1: Buenas, buenas, ¿cómo estás, Búfalo querido? Pochi Cachagua desde Resistencia. Mañana soleada y fría acá en Resistencia también, pero estamos instalados. Buena transmisión, pedimos permiso a las piernas para poder movernos.
0: Dice que hace Pochi. Frío en Resistencia, debe ser 28 grados entonces.
3: Pero vos sabés que estos últimos días estaban por debajo de los 20 grados. Sabés que a la mañana me toca dar el pronóstico de distintas partes del país.
0: Usted lo tiene la atención. Usted lo tiene que conocer, el Pochi.
3: Como no, con mucho gusto, sí. No tengo ningún problema. Siempre que vos me lleves, yo voy.
0: Ah, ¿yo te tengo que llevar?
3: Y si me estoy yendo con vos, de vuelta. Vamos recorriendo la Argentina.
0: Bueno.
1: Es como decía mi abuela, el problema es el tiempo de vida. Así que, Eugenio, no se haga el pibe. Mira, mensaje para vos y todo, también te dejo el Pochi.
0: Yo soy un pibe, porque la edad...
3: Mirá,
0: soy un pibe en un cuerpo de 70 años, eso es lo que me pasa.
3: No, te dejas.
0: Sí.
3: Tenés jóvenes 40 y algo recién.
0: 43, pero yo me siento de 28, de verdad.
3: ¿Y los 70 por qué entonces?
0: ¿Sabe cuándo? Y los 70 me siento de 70 cuando me despierto en la mañana y no me...
3: ¿Cuándo tiene que cobrar la jubilación al banco? ¿Cuándo se siente de 70?
0: Me siento de 70 cuando tengo que levantarme, agacharme, y me siento de 70. Después me siento de 28. Yo tengo más mensajitos acá también. Dale, Tiago.
1: Sí.
2: Porque lo tengo aquí cerquita, el ganador de la serie única de TC Moura, a Tiago Falivene, después de lo que fue la carrera. Bueno, Tiago... Qué serio, porque desde la largada, la primera vuelta, se dio con todo, primero con Marcelo, después con tu compañero de equipo. ¿Cómo estás? Buen día.
4: Bueno, buenos días para todos. Sí, una serie muy muy muy ajustada, terminamos muy pegaditos hasta el final. Por ahí vamos a tener que mejorar un poco con respecto a la final, pero bueno, nos llevamos la serie, que era lo importante.
2: Después de la victoria de la fecha pasada, otra vez estar ahí adelante, imagino la tranquilidad y satisfacción que puede dar.
4: Sí, obviamente, creo que... la fecha anterior a ganar habíamos perdido el auto, ahora lo pudimos recuperar y con un gran rendimiento de la mano del Rumet Team. Así que nada, muy contento y bueno, vamos a lograr para lo que sí.
2: De cara a la final, algo que te preocupa, algo que haya que mejorar.
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1: Dos series las que se van a estar corriendo, por supuesto, a un total de 5 vueltas. Las dos series que vamos a tener, en este caso, de las TC Pista Pickup. Y después nos van a quedar las dos series de las TC Pickup en lo que va a ser la continuidad de esta transmisión, en la que les proponemos de todo. Varios relatos con series, como estamos haciendo hasta ahora, y por supuesto también con las finales. Así que lo que se viene a continuación son las TC Pista Pickup con sus series.
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0: Hola, buen día, Puesta a Punto. Saludos desde Concordia. Aguanta el Chivo y el Titán de Recife. Es excelente transmisión, nos dice Nahuel Romero. Gracias. Daniel Lazarigno nos aclaraba que está en la pedrera con la picada. Buen día, Eugenio y Búfalo y equipo, acá prendidos desde temprano.

0: unos matecitos. Buena transmisión desde Quitiripi, Chaco, la 111, nos dice Walter Daniel Espeso, y le mandamos un gran abrazo para él.
1: Bien, acá tenemos también más mensajes a nuestra línea de oyentes, al 27 15 15. Sería un placer conocerlo, Don Búfalo. En Posada somos locales y el Eugenio no lo trae. Venga, igual, traiga ropa de cama nomás, alojamiento no le va a faltar. Mucho así con usted, con respeto me está hablando nuestro amigo ahí de Resistencia. Así que bueno,
0: claro,
1: tomamos la invitación.
0: No, porque no lo conoce.
1: Tomamos la invitación.
0: Es como, como decía el gran Groucho Marx, disculpe si le llamo caballero, pero es que no los conozco muy bien. Esto es más o menos igual.
1: Siempre alguna cita de Groucho para...
0: Y es que Groucho
1: amenizar
0: es...
1: ¿Una transmisión o una charla?
0: Groucho
1: usted
0: es uno de mis ídolos. No tengo ninguna duda.
1: No sabía, no me di cuenta. Pero que me aclaró.
0: No, sí. No es para... Bueno, no quiero tampoco subirme a caballo de nada, ¿no? Pero no es para cualquiera. Es un humor muy... Muy... Muy viejo, aparte. Año 20. Año claro. 20, 30.
1: Más de 100 años estamos hablando.
0: Sí. Pero bueno, es uno de mis ídolos. Me encanta Groucho Marx. Tiene una frase que a mí me representa de pe a pa. Dice, a ver. Nunca sería socio de un club que me acepte como tal. Es buenísimo.
1: Bueno. Se ve que estoy medio lento para
0: sí,
1: pensar
0: no, estoy,
1: en,
0: sí,
1: en,
0: sí,
1: en,
0: sí,
1: la,
0: no,
1: en
0: está,
1: la reflexión.
0: Yo sé qué está pensando usted, quédese
1: bueno,
0: tranquilo. Tenemos que volver a La Plata,
1: tenemos,
0: aviso.
1: Sí, no, por supuesto, sí. Obvio. Escúchame, en un ratito vamos a estar presentando lo que van a ser las grillas de las series, en este caso de la primera serie de las TC Pista Pickup, aquí en el Mouras de La Plata.
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1: Bien, Luis Catelli, me parece que lo he visto, está en el pasto. Sí, una de las máquinas.
0: ¿El pastito?
1: Es una de las máquinas que tiene que formar parte de...
3: Sí, Búfalo, se está acercando una máquina de rescate justamente a retirarlo de esa zona.
1: Bien, ahí lo estaba observando, de que estaba justamente esperando el rescate. Veremos qué es lo
0: que
1: terminó pasando.
0: Búfalo.
1: Pero vamos a ver qué terminó pasando, ¿no?
0: Ojo que tiene el Búfalo.
1: ¿Viste? De a poquito lo vamos agudizándolo.
0: Agudice el gusto, entonces.
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1: Bueno, aguardando qué es lo que va a pasar con Catelli, ya de a poco se van acomodando las máquinas en sus respectivos cajones para dar inicio a lo que va a ser la vuelta previa. Recordamos que se viene la primera serie de las TC Pista Pickup, luego vendrá la segunda y por supuesto después la hermana mayor, ¿no? Que es la TC Pickup, que vamos a tener a continuación. Así que una hora vamos a tener por delante prácticamente con mucha actividad, en este caso con las camionetas, en la continuidad de la programación aquí en el Mouras de La Plata.
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1: Le doy un pase a Thiago Di Gaetano en la zona de boxes.
3: Siguen llegando las máquinas que van a protagonizar esta primera serie de la TC Pista Pickup en la zona de boxes. Por ahora todo muy tranquilo, estamos aquí en el box justamente de Luis Catelli, vinimos a averiguar qué fue lo que sucedió. No tienen comunicación tampoco con el piloto, tienen un problema con la radio, entonces tampoco saben qué fue exactamente lo que sucedió.
0: Ah, bueno, viste cuando no te sale una, pobre Luchi, cuando no te sale una, ni la radio te anda.
1: No, le dije lo de...
0: De todas maneras, una vez que quedaste tirado en la vuelta de ordenamiento, quedaste tirado a un costado y tenés que ser remolcado, no te sirve de nada la comunicación, más que decirle, che, me pasó esto. Ya está, no podés hacer mucho. Así que es solamente a modo de informativo, nada más. Mira, acá me manda Pochi, 14 grados hace en Resistencia.
1: ¿Viste? Sí, sí.
0: Qué frío, ¿cómo hace 14 grados en Resistencia? Qué mal que está el mundo, ¿eh?
1: ¿Por qué está mal el
0: mundo?
1: No,
0: está mal el mundo. Anoche miraba un video de un lugar que amo, que se llama Mar de Cobo, y hubo una... A ver, ayúdame. Pleamar, no... No me sale el nombre ahora. Cuando sube el mar mucho.
1: Y, ¿marea?
0: Claro, pero no era una marea. Tiene otro nombre. Subió tanto que comió llegó casi hasta la calle.
6: Ajá.
0: Después en Mar del Tuyú creo que fue, que llegó hasta las casas. Y digo, ¿qué nos está pasando?
1: Sí, son estos fenómenos que van apareciendo, que alguno por ahí lo toma como un... ¿Te acuerdas que hubo en Mar del Plata no hace mucho que lo comparaban, que podía ser como un tsunami, que no era tampoco un tsunami? Pero bueno, van apareciendo nuevas terminologías, nuevos derivados respecto a lo que va ocurriendo con cada uno de estos fenómenos.
0: Pero estamos todos locos.
1: Sí, sí.
0: A Kinder lo boxearon ayer. El mar que sube, ¿no? Denuncias que van y que vienen.
1: No se olvide que tiene que hablar algo de eso. Hizo una promesa ayer, promesa, un anticipo, y hay mucha gente...
0: Yo le voy a adelantar algo.
1: Se está comunicando conmigo
0: por privado. Yo le voy a adelantar algo.
1: Que quieren que todo lo que prometió ayer en la transmisión...
0: Yo lo voy a decir.
1: Hoy se diga. Perfecto.
0: Yo le voy a adelantar algo. Hubo una renuncia el jueves.
1: Sí.
0: El jueves hubo una renuncia en la CTC. Y no se la tomaron. No me haga silencio.
1: No, es que
0: usted me quiere dejar expuesto.
1: Gusta. No.
0: Usted me quiere dejar expuesto y yo expuesto no voy a quedar.
1: Estos silencios de radio dicen mucho más
0: letales.
1: Que lo que puede decir una palabra.
0: Son letales estos silencios de radio. Yo le digo, hubo una renuncia el jueves y le dijeron, no, vos no te vas. Te tenés que hacer cargo ahora.
1: Claro. Chingüengüencha.
0: Sí, no, el chingüengüencha no se lo dijeron, pero.
1: No, pero bueno.
0: Creo que con la mirada se lo dieron a entender. Y ahora te digo otra cosa. No vaya a ser cosa que sigan los allanamientos. Me vinieron a buscar.
1: Bueno.
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1: De última fila y último atrás de todo, Luis Catelli. Ahora sí, se va a poner en marcha la primera serie de las TC Pista Pickup. Van acelerando, aceleran, aceleran. Se va a poner en marcha la primera batería, la primera de las dos que vamos a tener este domingo por la mañana. Van a arrancar, van a acelerar a fondo, van a largar, se va a poner en marcha. Ahí están acelerando, acelerando, acelerando, acelerando. Va Biaggi, va Juan Pablo Alberti. Juntos a la par, ahí los dos se rueda, rueda, por ahora Biaggi el que viene por adentro, por ahora Alberti el que va por afuera, llega al primer curvón, se le quería meter, no podía Alberti, el que predomina es Biaggi, que tiene la cuerda a su disposición, y se pone primero en la carrera Biaggi, segundo Alberti y tercero Juan Pablo Giffrey.
2: Nos sorprendió, desde el fondo venía Montanari acelerando, superando máquinas, tuvo que levantar porque claro, él largó antes. Así que va a ser sanción para Coco Montanari. Se había superado ya como 4 o 5 camionetas. Tuvo que levantar porque dijo, no largaron todavía. Después te voy a contar algo con respecto a eso, porque eso fue una indicación que le dio otro piloto. Adelante, todo tranquilo. Lidera Biaggi. Segundo Alberti. Tercero está Giffrey. Cuarto Sala. No hay novedades en la quinta colocación. Está Orosa, que se empieza a defender de los embates. Perdón, Sandín, que se empieza a defender de los embates del toro Orosa.
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2: Una vez en una noche de Mouras, otro piloto le dijo a Montanari, vos cuando venís de atrás acelerá, dales distancia y acelerá. Entonces llega el curbón con mayor velocidad que los otros y cuando ves el lugarcito te metés. Pero acá Coco aceleró mucho antes, Coco.
1: Y ya mismo están abriendo relojes porque ya están en el primer giro, propiamente dicho, de carrera. Por ahora
2: bien. Giffrey con Alberti, mirá cómo se tuvo que parar en el freno Giffrey para no llevárselo puesto a Alberti en la zona final de la recta principal. Y ahí está, Sandín y Orosa, los dos afuera en la zona del curbón, se tocaron entre ellos, partieron al pasto, venían tan juntitos. Que casi no eran uno mismo.
1: Peleando por el quinto lugar, entonces, los dos, vamos a ver si van a poder continuar o si ya ha llegado hasta aquí la serie para ambos pilotos.
2: Ah, pero siguió derecho Sandín.
1: Sandín, claro, siguió derecho. Orosa no tenía forma de poder doblar hacia su derecha porque Sandín venía por adentro.
2: Salvo que se hayan enganchado, cosa que no veo, entre la rueda derecha delantera de Orosa y la rueda trasera izquierda de Sandín, que se hayan enganchado y no le permitió doblar a la derecha. Justamente a Sandín, pero la imagen vemos que Sandín sigue derecho y Orosa quiere doblar y no puede. Orosa vuelve a pista, Sandín no, porque quedó muy lejos, casi contra los neumáticos allá, al final del curbón.
1: Quedó dañado, vamos a ver si es necesario que los tengan que rescatar, vamos a ver si llegamos o se llega a tener que neutralizar. Por ahora no hay indicación que justamente marque eso. El que va ganando es Santiago Biaggi, seguido por Juan Pablo Alberti, Juan Pablo Giffrey, cuando están obviamente completando ya el primer giro, abriendo la segunda vuelta aquí en el Mouras de La Plata.
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2: Lidera Biaggi, le hace 548 milésimas de diferencia a Juan Pablo Alberti, que es el segundo. Este le hace un segundo de 283 milésimas al tercero, que es Juan P. Giffrey. El cuarto es Sala, el quinto Néstor Omar Goya, sexto José Alberto Goya, séptimo Luis Catelli, octavo José Carlos Montanari. Y está noveno Sandín y décimo Orosa, todavía sin marcar registro. Sí, no, lo de Coco Montanari. Como cuando vos vas en la calle esquivando los autos en doble fila. Así, más o menos.
1: Bien, estamos en el segundo giro de carrera. Gana Biaggi, lo sigue Alberti. Viene Giffrey tercero. Y atención, con esa lucha entre el tercer y cuarto puesto entre Giffrey y Sala. Recién, cuando salían del curbón, Sala se le quiso meter a Giffrey. Por ahora pudo Giffrey quedarse con el tercer lugar. Pero me parece que va a ser una de las peleas que vamos a tener en esta primera serie de las TC Pista Pickup.
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1: Los cuatro primeros que se cortan adelante, Biaggi, Alberti, Frey, Sala. Después viene un segundo pelotón ahí integrado por los Goya, por Néstor y José, y también por Luis Catelli, que de a poquito fue levantando alguna que otra posición, recordando que largó desde el último lugar, y algún que otro quedó lo fue beneficiando a Catelli para estar en este momento en el séptimo puesto de la carrera. Pero por ahora no ocurre mucho. El que le muestra la camioneta es Sala, precisamente a Giffrey, como lo hizo recién. Al ingreso, al curbón, pero por ahora se sigue quedando Giffrey con el tercer lugar y Sala sigue cuarto.
2: Sí, pero mucha diferencia hace Biaggi y Alberti. Un segundo uno entre ellos dos, un segundo tres entre Alberti y Giffrey. Se escapan los dos de adelante. El más rápido en pista es Biaggi, el quien lidera. En la vuelta anterior, 1:30, 100 milésimas clavaditas. No hay pelea en las cuatro primeras colocaciones. Recién podemos llegar a encontrar una por la sexta colocación, con José Alberto Goya defendiéndose de los embates de Luchi Catelli, el piloto cordobés, que de no largar está sumando unos puntitos interesantes.
1: Tiago, ¿vos convocas a la zona de boxes?
5: Todo muy tranquilo por acá, se siguen alistando los pilotos de la segunda serie de la TC Pista Pickup. En cuanto a esta primera, lo que hablábamos antes de la largada con Luis Catelli, el tema de la falla eléctrica. Es algo que sigue preocupando en el box, más allá de que el rendimiento del piloto de la máquina número 10 es bueno.
1: Oroza dañado, lesionado, sí. Pero volvió.
2: Y Sandí también. Los dos están
1: también,
2: en pista.
1: También.
2: Pudieron volver, más allá que habían quedado re lejos en el pasto platense. Sigue liderando Santiago Biaggi. Ahora la diferencia con Juan Pío Alberti es de 1:648. Y este hace lo propio con Juan Pablo Giffrey, 1:792. Cuarto Sala, quinto Hernán. ¿Me puede repetir?
1: Sí, por favor, ¿me repite la pregunta?
2: El quinto es Néstor Goya, el sexto José Alberto Goya, que ahí va a la defensiva del séptimo Luis Catelli, octavo Montanari, noveno Sandín, lejos de Montanari. Y décimo está Álvaro Oroza.
1: Qué ventaja que le hizo el primer pelotón al segundo, los cuatro primeros a los que están ubicados entre el quinto, el sexto y el séptimo lugar, donde lo que se puede llegar a destacar, o donde lo que hay que mirar es justamente si Catelli puede o no puede con José Alberto Goya, porque lo otro aparentemente de no mediar nada raro. ¿Ya está todo definido?
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1: Daría la sensación que de no mediar alguna cuestión mecánica o alguno que se pueda llegar a pasar, como que está medio definido lo que está ocurriendo en la primera parte de la carrera, ¿no? Con los cuatro primeros lugares, con Biaggi, Alberti y Freddy Sala, que están a un ritmo tranquilo cuando van a ir a buscar la última. Última vuelta, le muestra el cartel de última vuelta a Biaggi, a Alberti, a Giffrey, a Sala. Se van a estar encolumnándose ahora los pilotos para ir a buscar el 1-2-3-4.
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2: Sala, bien por Giffrey, que limpiamente se defendió hasta donde pudo. Ahora se le va un poquito de trompa la Ranger del Sub Team, pero bien por Sala, que escala la tercera colocación. Adelante va a ser victoria para Biaggi, casi 2 segundos y medio de diferencia con Alberti, y este, la misma diferencia con el nuevo tercero, Hernán Sala.
1: Ya están en la contrarrecta, se van a meter en la recta principal, va a ganar el Santiago Biaggi, se va a quedar con la primera batería de las TC, pista pica, va a ganar, ganó Santiago Biaggi primero, Juan Pablo Alberti segundo, Juan Pablo Giffrey tercero, los tres primeros de la primera batería de la primera serie de las TC Pista Pickup, aquí en el Moura de la Plata.

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2: De esta manera concluyó la primera serie de las TC Pista Pickup en el Mouras de La Plata con esta clasificación.
3: Ganó entonces Santiago Biaggi, 7 minutos 32 segundos, 569 milésimas. El tiempo establecido para él, que desde que dijo no voy a poder correr más, no para de andar bien. Qué bárbaro. Habrá sido un desbloqueo mental. ¿Se acuerda que en la segunda fecha dijo... no puedo correr más, no tengo más presupuesto? Desde ahí empezó a funcionar muy, pero muy bien. Segundo quedó Juan Pablo Alberti, tercero Hernán Sala, cuarto Juan Pablo Giffrey, quinto Néstor Omar Goya, sexto José Alberto Goya, séptimo Luis Catelli, octavo José Carlos Mondanari, Toto Sandín y décimo Álvaro Oroza. Las 10 máquinas que largaron, finalmente, las 10 máquinas que llegaron.
2: Y las máquinas que ya están ingresando a la zona de boxes. El 1, va a ir el 1 únicamente. Ahí está, llegando a su lugar, a su cartel correspondiente, Santiago Biaggi. Ya le estoy preguntando, que me tire un panorama, una foto de lo que es esa zona, a nuestro compañero Tiago Di Gaetano.
4: Acaba de llegar el ganador de esta primera serie, Santiago Biaggi, que todavía no bajó de su camioneta, se saca el casco, se saluda con gente de su equipo, se nota felicidad, hay una sonrisa dibujada en su rostro, en ratito nada más desciende de su vehículo y lo vamos a tener en los micrófonos de Puesta a Punto.
3: Buen día equipo, Puesta a Punto, desde barrio Villa Galicia, Temperley, Luis Rua Vera, y agrega Groucho Marx, un genio.
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3: Sigue siendo fría la mañana, Tiago, ¿no?
4: Sí, Euge, la hace... la verdad que el sol lo hace muy, muy cálido.
3: ¿Le puedo hacer una pregunta?
4: Sí, diga.
3: ¿Por qué se agachó recién?
4: Porque si no me pegaban con una cámara. entre ese que te tenía que contestar... resolvimos rápido, soy un hombre que resuelve.
3: Muy bien, pragmático. Sí, igual señor. Anoche no resolvió, por lo menos no resolvió bien.
4: ¿Por qué?
6: Sí. Hizo un par de asados.
3: Muy bien, anduvo bien el cocinero este fin de semana.
6: Espectacular.
3: Sí, sí. No como el otro que hace. No como el otro que hace fideos picantes.
4: Además no. Me dejaron solito en el frío, yo solo ahí.
6: Es verdad eso.
4: El único momento donde el comentarista se dignó a acompañarme tuvo que gritar un gol conmigo.
3: Sí, es cierto, por eso dije, me vuelvo para adentro.
6: ¿Gritaste el gol de Colidio?
3: Nah, ¿cómo voy a gritar un gol? Los goles de penales aparte no se gritan.
6: No, forma parte del juego el penal, no tiene nada que ver, no.
3: El único gol de penal que puedo llegar a gritar,
6: sí,
3: o que se debería gritar, final del Mundial 0-0, minuto 90, haces gol de penal, ahí sí. Si no, no sé, los goles de penales no se gritan. ¿Cómo vas a gritar un gol de penal?
6: ¿Pero qué tiene que ver si es una acción del juego?
3: No, el gol de penal es otra cosa, yo odio, es fea la palabra odiar. No soporto los pilotos que erran los penales.
6: ¿Cómo los pilotos que erran los penales?
3: Los pilotos que erran los penales, no los soporto. No puede ser. Eso que lo tiran afuera... o en el palo, no, te dedicás a eso. Tenés un arco, ¿verdad? Que es grandísimo.
6: Sí, obvio,
3: tenés
6: obvio.
3: Un arco que es grandísimo, entiendo que del otro lado está el arquero, pero es muy fácil. Es muy fácil patear un penal, ¿eh? De verdad se lo digo. ¿Usted pateó un penal alguna vez?
6: Sí, por supuesto.
3: Bueno, es muy fácil
6: patear un penal. Me han atajado varios, he metido algunos de rebote y he convertido otros.
3: Eso que dicen, uy, se pone nervioso para patear un penal. Los nervios. Oh. El cardiólogo mío estaba nervioso, qué distinto. Y ese sí que no se puede equivocar. Claro. Seamos buenos, gente. Pongamos los caballos delante del sulky. El mar tiene movimientos cotidianos de subir, llamado pleamar, y de replegarse, bajamar, dice Alfredo María, Abrazo desde La Paloma, Uruguay. Bueno, debe conocer.
6: Claro, por supuesto, por supuesto.
3: Pero no es el término que yo leí. No es el término. No es sudestada, no es pleamar. Son estos términos nuevos que aparecen ahora, ¿no?
6: Sí, sí, sí, sí.
3: Micro tsunami, viste que ahora le ponen. No es, claro, tampoco no, es ese el término,
6: no,
3: ¿eh? Pero,
6: no, no,
3: pero
6: no.
3: Veo que le ponen ahora micro tsunami. Okay. Sí, Tiago, dale, dale.
4: Porque estoy con Santiago Biaggi, ganador de la primera serie de las TC Pista Pickup. Bueno, Santi, ayer después de la clasificación me decías que había una falla que te preocupaba. No parece que haya afectado tanto el ritmo. ¿Cómo estás? Buenos días.
7: Buenos días, ¿cómo te va? Buenos días para todos. Sí, ayer tenemos la falla en la clasificación. Hoy tenemos de vuelta la falla. Así que nada, vamos a ver qué es lo que pasa. Así todos fuimos rápido. Eso me deja tranquilo por la gran conducta que venimos teniendo en lo deportivo, con el equipo, junto a la categoría Pickup. Muy contento la serie, fue bastante rápida, fuimos a agarrar la punta al principio, fue un poquito peleada al inicio del curvón, pero bueno, era muy sabido que iba a ser el intento, pero que iba a estar muy complicado con las jametas sin carga ir por afuera. Hicimos lo que teníamos que hacer, agarrar la punta, entrárselo más rápido. Ahora vamos a ver respecto a los otros chicos cómo es la serie, pero creo que fue una buena serie a pesar de la falla que tuvimos.
4: ¿Hay algún lugar donde se sienta más, donde te afecte más esa falla?
7: En la parte de adentro falla un poquito más, obviamente. Es algo eléctrico porque, viste, con el cuenta vuelta empieza a verte un poco loco, así que vamos a ver otra vez eso. Ayer cambié un par de cosas, pero bueno, hay que volver a analizar y cambiar otras cosas.
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3: Búfalo mira la pantalla. No, no, se lo voy a leer. No es ese tampoco. Qué bicho, qué. Bicho, mal bicho ese.
6: Antes de llegar a Venado vamos a saber cuál es el término.
3: Vos sé que lo voy a buscar.
6: No,
3: no, pero... Lo voy a buscar, pará.
6: Bueno.
3: Entretenemos un ratito.
6: Bien, te entretengo un rato. Mientras lo tenemos que entretener a Eugenio, les cuento que ya están saliendo a pista los protagonistas de la segunda batería de las TC Pista Pickup, que en instantes van a estar largando. Ahí ya estamos viendo la máquina de Pelandino, de Cifre, de Borger, Di Salvia, Rosotti, Cordone. De a poco se van ubicando en el punto de partida, cada uno en su cajón, para dar inicio a la segunda batería. Veremos obviamente cuál de las dos va a terminar siendo la más rápida. Recordamos que la primera no tuvo ningún tipo de interrupción, no hubo pescar ni nada por el estilo. Veremos cómo se comporta esta segunda serie que se va a estar largando a continuación en el Mouras de la Plata.
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6: Sube un poquito la temperatura aquí en la ciudad de La Plata, en las afueras de La Plata, en la zona donde está ubicado el Roberto Mouras. Habíamos llegado con una térmica de 2 grados, bueno, 6.3 la térmica ahora y 7.9 la temperatura. Prácticamente se han duplicado los valores, el de temperatura, y sí, se duplicó, y un poco más también, el de la sensación térmica para esta mañana, que tenemos cielo ligeramente nublado y donde el vientito del sur sopla a 10 kilómetros por hora. Se va despejando la pista, se van yendo los colaboradores de cada uno de los pilotos y en cualquier momento ya va a estar dándose la orden para que el auto de seguridad se mueva y tras él las máquinas que forman parte de esta segunda batería de las TC Pista Pickup.
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6: ¿Está lindo el solcito, Tiago?
3: Te lo encuentro, che.
4: Está hermoso.
6: Bien,
3: hermoso.
6: Hermoso. Ya la pista está despejada, ¿no? Sí, no,
3: bueno, lo siento mucho. Después, cuando me entere, les digo.
6: Bueno, ya lo vamos a encontrar.
3: A ver que me llegó un mensajito por acá.
6: Bien.
3: Pido un saludo especial para la familia de Gaetano, de Concordia y de Rosario, de parte de Eugenio. ¿Quién manda este mensaje, Tiago?
4: No es la persona que vos pensaste, por las dudas.
3: No, pregunto.
4: No, mi papá, le mandamos un saludo grande a mi papá que está prendido
7: desde hoy tempranito y a la abuela Fanny también, que está prendida.
3: Esta, ¿no? Como dice de parte de Eugenio, digo, a lo mejor querían un saludo especial mío.
7: Que sí, la idea era que vos les mandes un saludito.
3: Ah, bueno, claro. Un saludo entonces a la abuela de Tiago y al papá de Tiago. Que,
7: ¿y el otro estará escuchando o no? ¿Está durmiendo
3: no,
7: todavía?
3: No, el otro está, sabés cómo debe estar, ¿no?
7: Se acostó hace un ratito.
3: Sí. Es más, él le abrió la puerta al sol y se acostó a dormir.
6: Saludo a la familia de Tiago. Vamos a presentar la grilla porque ya estamos en la vuelta previa.
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3: Primera fila para Tomás Pelandini y para Faustino Cifre. Fila 2 para Manuel Borger y para Tomás Di Salvia. Fila 3 para Joaquín Rosotti y Nahuel Cordone. Fila 4 para Emiliano Simonetti y Antorinos Ganga. Fila 5 y última para Marcelo Bergagni y para Nicanor Santilli. Pasos que ayer en la clasificación volvió a hacer un trompo solo en el mismo lugar que en la carrera pasada.
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6: Bien, y ya están los protagonistas, máquinas y pilotos haciendo la vuelta previa, haciendo el calentamiento de neumáticos, se van a meter en la zona de la olla, vamos a buscar la contrarrecta y una vez que ya estén así, seguramente se van a empezar a poner juntos a la par, 5 vueltas por delante para esta segunda serie de la mañana de las TC Pista Pickup con Pelandino y con Cifre en la primera fila, Borgert y Di Salvia en la segunda fila y Joaquín Rosotti y Nahuel Cordone en la tercera. Un total de 10 máquinas que van a estar haciendo su participación, que van a estar formando parte de esta segunda batería, juntos, uno a la par del otro, se van a meter en la recta principal, por adentro Pelandino, por afuera Cifre, el semáforo que se va a apagar para que empiecen a acelerar a fondo. Ahí van zapateando, como dice Eugenio, Malambo a pleno de las máquinas. Se va a poner en marcha la segunda batería de las TC Pista Pickup. Van a acelerar, empiezan a acelerar de a poquito. Se va a poner en marcha. Largaron. Con Pelandino tomando la iniciativa. Con Cifre en el medio. ¿Y quién se le está metiendo
3: al otro lado?
6: Di Salvia. Parece que son los tres en una misma línea, pero no. Se van adelante. Pelandino con Cifre, cuando se tocaron
3: Simonetti.
6: Atrás, por ahora, Pelandino por adentro, Pelandino primero, segundo Cifre, el 1-2 en la largada de esta segunda batería de la TC Pista Pickup, fueron peleándose a la par, hubo tres en una misma línea, finalmente Pelandino primero, Cifre segundo, cuando vamos a revisar qué fue lo que pasó en la parte de atrás de ese pelotón.
3: Y tercero está Manu Borger atrás. El que peor la pasó fue Emiliano Simonetti, que termina con la camioneta rota. Se puso de costado, evidentemente ha recibido un toque de atrás, haciendo un trompo en la zona del ingreso del curbón, golpeando otra máquina en ese coletazo. No pude ver bien, identificar a los damnificados, pero sí a Simonetti, que termina a un costado del camino, con incluso la puerta del piloto totalmente hecha casi como un bollo. Lidera Pelandino.
7: Antonino Ganga fue otro de los perjudicados también.
3: Ahí está. Antonino Ganga fue el que recibió, ¿no? Por el coletazo por parte de Simonetti, si mal no veo. Ah, le pegan, claro. Antonino Ganga lo cruzan. Le pega a Bergagni, ¿eh? Bergagni le pega a Simonetti de costado, lo cruza, lo hace hacer un trompo, lo hace quedar mirando para atrás. Y en ese coletazo, Simonetti le pega a Antonino Ganga, que lo hace salir de pista también. Los dos afuera creo que pudieron volver. Uno por lo menos de ellos pudo volver. Esto va a ser sanción para, obviamente, Marcelo Bergagni. Lidera el Gallito Pelandino, que le hace una buena diferencia a Faustino Cifre.
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6: Y ya salieron los relojes, por supuesto, con Pelandino, que le saca una ventaja más importante. Ya la va a estar actualizando Eugenio a Faustino Cifre, que se mantiene en el segundo lugar. Tercero está Manuel Borger. Son los tres primeros que por ahora están liderando esta segunda batería. Recordando que Santiago Biaggi fue el que se quedó con la primera batería de la mañana de las TC Pista Pickup.
3: Y llegaron las resoluciones de la serie única del TC Pista Mouras. Fue victoria finalmente para Iñaki Arrías. Segundo Lobby Djokovic, tercero Quintana, el podio confirmado, fue apercibido Roqueta por el toque a Conde y fue recargado Vilas por el toque indebido, sobrepaso indebido al auto de Leo Forte. Era lo que habíamos mencionado que iba a pasar. En esta coincidimos. Meteo Tsunami. Gracias, Pochi querido, te amo. Meteo Tsunami se le dice. Tsunami. Ahí va.
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2: Programada esta segunda batería.
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3: Buen día, muchachos de Puesta a Punto, Euge y equipo, que tengan una linda transmisión. Saludos para Abril y Maite. Nos dice Fabián Polo de San Miguel, aguante Chevrolet. El saludo entonces para Abril y Maite de parte de Fabián Polo.
2: Bien,
3: acá de San Miguel.
2: San Miguel, Buenos Aires.
3: Aguante Chevrolet.
2: Muy bien, perfecto.
3: Debería ser de Ford, porque de San Miguel no es... ¿Freisler?
2: ¿Otto Freisler de San Miguel? Sí, señor.
3: Claro.
2: Sí, sí,
3: sí. Bueno. O capaz que es de Chevrolet y es de Freisler.
2: ¿Por qué no?
3: Porque Freisler corre Mercedes también.
2: Bien.
3: Afuera Santilli Pasos.
2: Afuera Santilli Pasos, entonces. Y no es noticia, porque viene las últimas carreras, siempre vemos que está desertando. Nicanor de Santilli Pasos.
3: Sí, no es, por lo menos no es el fin de semana de él, claramente.
2: No. Así que bueno, otro más que ya se queda sin la posibilidad, al menos, de poder completar su batería mientras van a estar abriendo una nueva vuelta con Tomás Pelandino adelante, Faustino Cifre segundo, Manuel Borger tercero, Tomás Di Salvia en el cuarto lugar. Por ahora el lugar donde está la camioneta de Santilli Pasos no requiere ningún tipo de riesgo como para neutralizar, lo que haría aún un poco más lenta esta batería, y teniendo en cuenta que obviamente se está compitiendo a ver cuál fue más rápida en relación al anterior para ver quiénes van a estar largando con, desde la primera ubicación.
3: Justamente con tres vueltas cronometradas, esta serie es un segundo cuatro milésimas más lenta que la primera. Lo tiene Pelandino con la diferencia con Cifre de un segundo 216 milésimas. Ahora Cifre lo tiene pegadito a la cola a Manu Borger. Ambos pilotos del TC Pista. Borger ya le empieza a mostrar la camioneta en los espejos retrovisores al piloto de Rufino, donde por ahora se defiende bien y no corre serio riesgo, más allá de que Borger empieza tímidamente a mostrarle la Ford, la Ranger nueva modelo, contra la Ranger viejo modelo que tiene Cifre.
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2: sin duda que Pirandino está beneficiado con esa pequeña pelea que están teniendo por el segundo y el tercer lugar Faustino Cifre y Manu Borger, porque esto le permite a Pirandino estar escapándose cuando le están marcando el cartel de última vuelta, último giro para esta segunda batería de las TC Pista Pickup aquí en el Autódromo de La Plata. Pirandino lidera, Cifre segundo, Borger tercero. Veremos si tiene tiempo para hacer algún sobrepaso Manu Borger con respecto al piloto de Rufino, porque lo tiene cerquita, cerquita, cerquita.
3: Sí, pero esta es la zona de sobrepaso, la zona del curbón 1, y donde si no lo intentás ahí, después salvo un error del piloto. Cifre está corriendo ya hace un par de años de una manera muy notable. Ha pegado un salto evolutivo impresionante como piloto y se defiende muy, pero muy bien. Lo demostró justamente, casualmente, la fecha pasada, las TC Pista Pickup, donde se llevó la victoria. Acá parecerían estar más cerca de Pirandino, por lo menos visualmente. Ya Pirandino sabe que es la serie más lenta, que está más de un segundo de la referencia de Santiago Biaggi, que fue el victorioso de la primera batería. Por eso no puede correr contra ese cronómetro. Relaja un poco, se le acerca apenas Cifre, que además se sigue defendiendo de Borger. El cuarto, Di Salvia, buena serie para él, lejos de los tres de adelante.
2: Y va a ganar Tomás Pirandino esta segunda batería de las TC Pista Pickup, transitando ya los últimos metros por la contrarrecta. Lo separa el último curbón, la recta principal de la bandera de cuadros para el gallito Pirandino, que se va a quedar con la victoria en esta segunda serie de las TC Pickup. Aquí en Pista Pickup, por supuesto, en La Plata. Va a ganar. ¡Ganó! Ganó Pirandino, Tomás Pirandino. Ganó la segunda serie, seguido por Faustino Cifre, Manuel Borger, los tres con las vueltas totales ya disputadas, realizadas, haciendo el 1-2-3 para esta segunda batería de las TC Pista Pickup en el Mouras de La Plata. ¿Todo?

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2: Bien, ganó esta segunda serie el gallito Tomás Pelandino. El tiempo 7 minutos 34 segundos 915 milésimas, la más lenta de las dos, porque Viaje había establecido 7 minutos 32 segundos 569 milésimas, o sea que estamos hablando de 2 segundos 3 más o menos más lenta esta segunda serie. Segundo quedó Faustino Cifre, tercero Manuel Borger, cuarto Tomás Di Salvia, quinto Nahuel Cordones, sexto Joaquín Rosotti, séptimo Antonino Ganga. Octavo quedó Marcelo Bergagni, va a ser sancionado Bergagni. Quedó noveno Santiri Pasos con solo dos vueltas dadas y sin marcar registro. Quedó Emiliano Simonetti. Extraoficialmente, las tres primeras filas de la final de hoy lo tendrán a Biaggi por adentro, a Pelandino por afuera en la primera fila, a Alberti por adentro y a Cifre por afuera en la fila 2, y a Borger por adentro y a Sala por afuera en la fila 3.
3: Mientras tanto, los pilotos que ya van a ingresar a la zona de boxes, seguramente Pelandino va a quedarse en el lugar donde está su cartel esperándolo, la zona de para el ganador de la batería en este caso, y el resto de los pilotos van a ir ingresando a sus boxes ya como para ir pensando cambiar el chip de la serie para poner el chip de lo que va a ser la final que se va a estar corriendo en el día de hoy. Por ahora todo es alegría en la zona que reciben, ¿eh? Los compañeros que reciben a Pelandino, y qué mejor que me lo cuente Tiago Di Gaetano cómo lo están recibiendo al ganador de la serie.
4: Bajó el gallito Pelandino de su camioneta, se saluda con gente de su equipo, se abraza, mucha felicidad, está su madre también por aquí cerca, con una felicidad enorme. Para Tommy Pelandino, que sigue siendo protagonista, el líder del campeonato de la TC Pista Pickup, el piloto de Entre Ríos.
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3: El abrazo, la felicitación por parte de todos quienes lo acompañan a gallito Pelandino, que ha sido el protagonista de la segunda batería, el ganador de la segunda batería. Como decía recién Eugenio, vamos a estar esperando si todo se autoriza, si todo se...
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3: Linda, ya la va a estar analizando Eugenio a esta primera batería de las TC Pickup, donde están los que han ganado en carreras anteriores, los que vienen marcando los mejores tiempos. Me parece que va a estar linda esta primera batería.
2: Me agarró bostezando, perdón.
3: No pasa nada.
2: Y no me cubrió, aparte, él te tira la pelota y arreglate. Buen día, viva Perón, carajo, acá estamos, Meta Vino y algo más. Vamos, Werner, somos de Tres Lomas por ahora, dice Lucas Moyano. Bueno, acá se pueden expresar cualquiera, como quieran.
3: No hay ningún problema.
2: Sí, acá está todo bien.
3: Bárbaro.
2: No pasa nada.
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2: O sea, acá dentro de la cabina está todo bien. Acá dentro de la cabina está todo bien.
3: ¿Qué me estás insinuando?
2: Que acá cabina está todo
3: esos
2: bien.
3: Esos ojitos que vos tenés, esa miradita que vos tenés,
2: sí,
3: muchas veces quieren decir mucho más que lo que en realidad.
2: Menos mal que estos radios no me pueden ver, entonces. Acá dentro de la cabina está todo bien.
3: Acá está perfecto, y estamos bárbaros, el solcito que nos está empieza a dar a pleno. ¿Vio que, cómo estamos tomando matecito?
2: Sí, dale, Tiago.
4: Porque lo tenemos aquí cerquita a Tomás Pelandino, el gallito ganador de la segunda serie de las TC Pista Pica. Bueno, Tommy, felicitaciones, es una linda maniobra para saltar a la punta y de ahí poder manejar el ritmo hasta el final y ganar tranquilo. ¿Cómo estás? Buen día.
9: Bueno, buen día, ¿cómo va? Muchísimas gracias. Contento, una serie, pudimos mantener un buen ritmo, tratar de llegar bien parado al final, que es lo que logramos. Y bueno, hay que seguir trabajando, Santiago está muy firme y es el que tenemos que correr en la serie. Así que contento por lo hecho. Vamos a salir a correr a la final inteligente y sumar puntos para el campeonato.
4: ¿Algo que te preocupe de cara al ritmo de la final o en la camioneta en sí?
9: No, nada en qué preocuparnos. Creo que estamos muy bien, trabajar y se puede mejorar, pero estamos muy bien.
4: Físicamente vos, ¿cómo estás después de algunos dolores en otras fechas anteriores?
9: No, está muy bien, gracias a Dios, estoy muy bien. Por ahí a la noche me cae un poquito el dolor de la espalda, pero no, gracias a Dios me pude recuperar bien y sigo en tratativo.
4: Gracias, Tommy, y a disfrutar ahora.
9: No, gracias a vos y agradecerle a toda la gente de Entre Ríos, a todos mis sponsors, a toda mi familia que me apoya y vamos a ir por más.
4: Hasta ahí la palabra de Tomás Pelandi, ¿no?
3: Perfecto, gracias, Santiago. Ya están, todo listo. En cualquier momento se va a poner en marcha la vuelta previa de la primera serie de las TC Pickup aquí en el Mouras.
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3: 34-62-27-15-15, 34-62-27-15-15, línea de oyentes, allí por supuesto te estamos esperando con tu mensaje para que nos cuentes a dónde estás, qué estás haciendo, si ya prendiste el fuego para empezar a hacer el asado del mediodía o si estás ayudando a hacer los tallarines, los ravioles, la pasta para comer en el día de hoy. Bueno, todo lo que estés haciendo en tu casa en un domingo que, más allá de que está fresco, está realmente lindo, nos lo podés contar al 34-62-27-15-15, mientras empiezan a llegar de a pilotos a la zona de largada, porque en cualquier momento se va a poner en marcha la vuelta previa de las TC Pickup aquí en el Mouras de la Plata, la cuarta fecha de la temporada.
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3: Para contarte los protagonistas de esta batería, sin orden, porque la va a estar dando Eugenio en un ratito nada más, pero te cuento, Agustín Canapino, el actual campeón, va a estar Otto Frizzler también, va a estar Mariano Werner, que viene de imponerse en la última carrera, Frizzler había ganado en la segunda, Juan José Eberlin, Diego De Carlo, Gustavo Tadei, Facundo Arduzzo, que vuelve esta fecha a participar de las TC Pickup, y por supuesto también Gastón Mazzacane, el Rayo, Rayo Mazzacane, que junto a Werner están haciendo muy buenos tiempos con las Fotom. Lo hicieron en la fecha anterior, en la tercera fecha, que tuvimos la oportunidad de compartir por puesta a punto, y también lo que han demostrado, por lo menos hasta ahora, en lo que va de este fin de semana.
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3: Recordá que Biaggi fue el ganador de la primera batería de las TC Pista Pickup, que el segundo ganador fue el gallito Tomás Pelandino, que ambos ratificarse van a estar largando desde la ubicación de privilegio, desde la primera línea, desde los dos primeros cajones, cuando se esté realizando la final. Por ahora seguimos a la espera de la vuelta previa de la primera serie de las TC Pista, de las TC Pickup, ¿sí? En el Mouras de la Plata.
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3: Bien, se empieza a despejar. Todavía hay gente en la pista, no hay gente ahí que se está yendo, despacito.
2: No, me parece que no puede salir. Me parece que no puede salir nadie,
3: No me digas.
2: Me parece que no puede salir nadie.
3: Ajá, de la pista.
2: Del autódromo.
3: Apa, bueno. Que no me pegue.
2: Sí, no, yo me quedo caro, tengo un problema, ¿eh?
3: Bueno,
2: a mí que me vengan a revisar lo que quieren, le muestro si quieren los hablanes, y me hice la semana pasada también.
3: Ah, también.
2: Sí.
3: Ah, bueno. Bueno.
2: Tiago Di Gaetano. Tiago. Tiago. Bueno. No lo tengo, Tiago.
3: Bien, mientras tanto nosotros seguimos
2: espero
3: aguardando.
2: Espero que no le hayan allanado el handy, lo único que
3: claro.
2: Digo.
3: Seguimos aguardando, por supuesto, seguimos esperando cuando se pone en marcha la vuelta previa. ¿Sí, Tiago?
2: Sí, ahora sí.
4: Ahora sí, estamos bien.
2: ¿En qué zona estás?
4: en estos momentos en lo que sería la salida de la técnica para la parte trasera de los boxes.
2: Hay muchos efectivos de la Policía Federal, ¿verdad?
4: Sí, ingresaron por esta zona, en estos momentos están en la parte de adelante, a la altura del primer box, digamos, y también en la zona que va hacia la torre de cronometraje que se usa hoy en día y que están los camiones de FIAT de la televisión.
2: En la parte exterior del autódromo también hay efectivos de la Policía Federal. No los ves porque no estás en ese sector, pero yo recién salí y sí está lleno de policías de la Policía Federal, para la redundancia. Uh-huh. Vamos con la grilla de partida de esta serie y después les cuento un poquito más, dale.
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2: Primera fila, parece loco, ¿no? Pero tenemos que hablar de esto. Primera fila para Mariano Werner y para Gastón Mazzacane. Fila 2 para Diego De Carlo y Facundo Arduzzo. Fila 3 para Otto Frizzler y Agustín Canapino. Fila 4 para Juan José Berlín y Gustavo Tadei. Todos los mejores nombres. No puedo poner a Santero, si querés. Están en esta serie. Santero, claro, que está en la segunda. Los mejores nombres están acá.
3: Los mejores nombres que han ido ganando en la temporada. Por los dos, protagonistas.
2: Por los dos dijeron, nosotros nos vamos a correr.
3: Claro, así que bueno.
2: Mucho movimiento policial. Tengo entendido, Tiago, fíjate si puedes recabar un poco más de información. Vinieron a ver el tema de las camionetas. Todo lo que es papeles de camioneta en estas visitas que parecen...
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3: De cerrar mejor Mazzacane, si la cuerda le va a quedar a Mariano Werner, sí señor, Werner, Mariano Werner, cuando parecía que le había pasado la camioneta en su totalidad, Mazzacane, cuando llegaron a la curva, claro, tuvo que frenar, Mazzacane aguantó, sí. Muy bien Werner, y por ahora pica en punta el zorro de Entre Ríos.
2: El zapateo de la foto de Mazzacane, motorizada por un motor Chevrolet, valga la redundancia, fue mejor que la de Werner, que es motorizada por Ford, pero claro, por afuera en el curbón, en la largada misma, es muy difícil. Si vas por lo sucio, terminas en el pasto. Por eso Mazzacane decidió cuidarse, meterse atrás de

0: cuarto Arduzzo, quinto Frizzler, sexto Agustín Cana, Pino cerrando, Eberlin y Tadei, los puestos 7 y 8 respectivamente van a abrir relojes aquí en La Plata. Por ahora el Zorro de Paraná, el último ganador, es el que está liderando esta primera batería de las TC Pickup en el Moura.
1: Y al final de la recta principal, Tomás Acane se le pone a la cola a Mariano Werner, solo 160 milésimas, acusa el cronómetro la diferencia entre los dos. En el tránsito del curvón lo hace mejor Mariano Werner que Gastón Mazzacane, por eso le hace una pequeña luz de distancia. Después en la curva 2 se lo vuelve a poner Mazzacane a la cola de la Foton para intentar el sorpaso con el entrerriano detrás de estos dos, de Carlos el tercero, cuarto Arduzzo, quinto Frizzler, sexto Canapino, séptimo Berlín, octavo Tadei. Está entretenida la serie por ahora, más allá de que todavía no se pasan.
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0: Tránsito por la contrarrecta, se van a meter en el curvón sur, en la horquilla, para luego llegar a la recta principal. Esta recta tiene más de 850 metros por ahora. Por ahora Mariano Werner es el que lidera, cerquita, lo tiene el Rayo, lo tiene Gastón Mazzacane, haciendo el 1-2 de Fotón. Un poquitito más atrás, Diego De Carlo, que viene peleando la tercera posición con Facundo Arduzzo, que lo sigue en el cuarto puesto, y otro Frizzler que cierra ese quinteto de los cinco mejores ubicados hasta el momento.
1: Mirá que linda pelea con Frizzler, frenando, parándose en el freno, mordiendo un poco lo sucio, lo interno, para no llevárselo puesto a Facundo Arduzzo. Está muy entretenido ahí atrás, porque aparte detrás de todos dos viene Agustín Canapino como una tromba para pasárselo. Sale ancho Arduzzo, le pone la camioneta a la par Otto Frizzler, pero viene la curva 2, hay que doblar a la izquierda y predomina el flaco de las parejas. ¿Sabés que esta serie es 66 milésimas más lenta que la primera serie de las TC Pista Pickup?
0: Bien, perfecto, ahí estaba el dato entonces, como para tener una referencia. Mientras parece que la pelea puede llegar a ser entre Frizzler y Arduzzo, Arduzzo y Frizzler, porque el flaco de las parejas está en el cuarto lugar, porque el principito de Besavista, acá de San Miguel, está en el quinto lugar, y aparentemente ahí es donde puede llegar a haber algo de pelea. Y por supuesto con un Canapino que está expectante en el sexto puesto, recordando que Werner, Mazzacane y De Carlo son los que por ahora van al frente de este pelotón.
1: Sí, pero lo que pasa es que también detrás de Canapino viene el mago Berlín, cerquita del Titán de Arrecifes. Vienen muy juntitos ahí el cuarto, quinto, sexto y séptimo. Un poco más retrasado el octavo, Gustavito Tadei. Y adelante los dos, las dos Foton, la de Werner y la de Gastón Mazzacane, que cumplimentan la vuelta 2 y abren la 3.
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0: Llegan al final de la recta principal por ahora, sin sobrepasos, nadie mostrándole la camioneta a nadie, todo tranquilo, ¿eh? Se empiezan a meter en la zona trabada, con Werner liderando, Mazzacane segundo, De Carlo en el tercer lugar, y Arduzzo en su vuelta, en su retorno a la TC Pickup, está en el cuarto puesto, manteniendo y sosteniendo las embestidas de Otto Frizzler.
1: Ahora, en este momento, es la mayor diferencia entre Werner y Mazzacane, 640 milésimas. El entrerriano apretaba un poquito a su Foton para escapársele, no mucho, pero sí para que alcance para respirar tranquilo. Detrás de estos dos, De Carlo, que ya lo empieza a aguantar a Facundo Arduzzo. Hasta acá De Carlo había hecho una serie tranquila, dos vueltas tranquilas para él, para el piloto del LRD Performance, y ahora sin embargo ya lo tiene soldado a la cola Facundo Arduzzo, que le empieza a mostrar la camioneta. Detrás de estos dos está Frizzler con Canapino y con Eberlin. Vienen todos, pero muy juntos, muy juntos. La diferencia entre Werner, que lidera, y Eberlin es solo de 2 segundos.
0: Y van a cerrar la vuelta número 3 para abrir la cuarta, por supuesto. Se están metiendo en la recta principal. Werner, que se va un poquitito, visualmente, tiene un poquitito más de diferencia o de distancia que en respecto al Rayo Mazzacane. Mazzacane lo tiene un poquitito más cerca a De Carlo, visualmente, le digo, porque Eugenio, por supuesto, él le va a tirar la precisa con el tiempo. Mientras que Arduzzo también se le acerca a De Carlo, y Frizzler, que por ahora se le acerca a Arduzzo, casi se le iba a poner a la par, pero por ahora se mantiene en el cuarto lugar el franco de las parejas, y en el quinto el oriundo de San Miguel,

0: Una linda, entretenida carrera. No hay sobrepasos, pero está linda, está interesante. Y Mariano Werner, que mientras tanto por el retrovisor mira cómo vamos cada vez más lejos ve a sus contrincantes.
1: Va Canapino por Friller, le puse la camioneta por afuera en la curva 2, la curva 3 le va a quedar la cuerda. Posición ganada, se rozaron, se cruzan las máquinas, siguen en pista por ahora, se montaron casi. Se sacan pintura, sí. Friller con Canapino tuvo que levantar el titán de Recife, por eso entra nuevamente el piloto de San Miguel a la quinta colocación. Qué áspera que está esta serie, qué áspero que está el Mouras y qué áspero que fue la serie única del TC Mouras, porque llegaron las novedades cuando nuevamente va Canapino para afuera en la zona de la olla. Va el titán de Recife, van a entrar a la recta corta, la recta opuesta, la que está bien enfrente de nosotros, y le va a quedar la cuerda a Agustín Canapino, va a quedar para afuera Otto Friller y va a ser posición ganada para el titán de Recife. Así es, no sí, la afloja Friller, no la afloja, pero ahí sí tuvo que levantar.
0: Se le metió. Y Canapino ahora está en el quinto lugar cuando le marca la última vuelta, sí señor. Quinto Canapino, clarificando todo en la recta principal. Werner que está liderando con un poco más de holgura. Segundo Masacana, tercero De Carlo, cuarto Arduzzo, quinto Canapino, sexto Otto Friller, quien llegaba como líder a esta carrera del campeonato de la TC Pickup. Completan el octeto que largaron Evarrini Taddei.
1: Canapino va ahora a la casa de Facundo Arduzzo, por eso un besito en la cola de la camioneta del Coiro para tratar de desestabilizarlo al flaco de las parejas, o va a hacer la misma maniobra que hizo recién con Friller atrás, adelante, mejor dicho, De Carlo con Masacane.
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0: Para que finalice esta batería, viene por afuera Arduzzo. Canapino, adentro Arduzzo. Arduzzo peleando por el cuarto lugar y ahí va a ganar Mariano Werner. ¡Ganó! Primero Werner, segundo Masacane, tercero Diego De Carlo, Facundo Arduzzo cuarto, quinto finalmente Agustín Canapino, que en el instante final, en la última curva, lo pudo superar al piloto de Mackin Parts. Otto Friller quedó en el sexto lugar. Completaron Eberlini Taddei. Qué linda batería, electrizante, dramática y emocionante hasta el final. Mariano Werner se lleva la primera serie de las TC Pickup en La Plata.

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2: Hacía rato que no veía una serie de las TC Pickup tan entretenida. Porque hubo sobrepasos también. Muy entretenida. El espectáculo lo puso Arduzzo, con De Carlo, con Canapino, con Frizzler. Lo puso Mazzacane también. Lo puso Werner, obviamente, que se termina llevando la victoria. 7 minutos, 36 segundos, 291 milésimas para el piloto paranaense. Y la referencia de las baterías restantes. Segundo quedó Gastón Mazzacane. Tercero, Diego De Carlo. Cuarto, Facundo Arduzzo. Quinto, Agustín Canapino. Sexto, Otto Frizzler. Séptimo, el mago Juan José de Berlín. Y octavo quedó Gustavito Tadei. Te decía, las notificaciones. Cambió la serie única del TC Mouras.
3: A ver.
2: Fue victoria para Nicolás Jaime, definitivamente. Segundo quedó Marcelo Veraldi. Tercero, Francisco Luengo. Cuarto, Arrigoni. Quinto, Luna. Sexto, Tartaglino. Séptimo, Alejandro Martínez. Octavo, Mancuso. Noveno, con una vuelta menos, Aló. Con dos vueltas menos, décimo, Santino Ortiz. Y sin marcar registro quedó Fabricio Maggini. Fue excluido Falivene, quien había sido ganador, por maniobra peligrosa al auto de Maggini. Cuando lo saca,
3: claro,
2: de pista.
3: Claro, claro.
2: Fue
3: principio.
2: Apercibido Maggini por maniobra peligrosa al auto de Falivene. Y fue apercibido Ortiz por maniobra peligrosa al auto de Mancuso. La notificación más saliente de la serie única del TC Mouras.
3: Toco con Tiago de Gaetano, que obviamente está ahí con los observando, siendo testigo privilegiado de la alegría de Mariano Werner, quien acaba de quedarse con la primera batería. Tiaguito.
4: Sí, búfalo, porque el piloto de Paraná ya bajó de su camioneta, se saludó con gente de su equipo, sus hijos que lo acompañan en esta oportunidad, y en un ratito nada más lo vamos a tener en los micrófonos de Puesta a Punto.
3: Por supuesto, victoria de Mariano Werner, que continúa con su racha triunfal. Lo tuvimos como ganador acá en las pick-up, viene de ganar en Turismo Carretera, sigue, ganó, hizo la pole, uh-huh. Es decir, las últimas cuatro presentaciones, cinco entre clasificación, serie y finales, por ahora voy, sí, liderando.
2: Buen día, chicos, me quedé con una duda el fin de pasado, me gané la remera. Me perdí el final de la transmisión, que tengan una excelente jornada. Saludos, hoy los estamos escuchando con Tomitas, dice Lulita. No, el fin de pasado, ganó el par de entradas para el TC en Rafaela y el par de remeras. No me recuerdo ahora el nombre, pero bueno, está en la transmisión. Igualmente, todavía no se comunicaron los ganadores, claro. El 34-62-27-15-15.
3: ¿Y qué tienen que hacer si no se comunican? ¿Lo pierden el
2: tiempo? Pierden.
3: Bueno,
2: si
3: atención,
2: no,
3: atención.
2: Lo sortearemos para el TC en Altagracia. Buen día, ¿quiénes son los motoristas de Berlín y Tobías Martínez? Pregunta Rubén Fernando Casal. Ya te lo vamos a averiguar ahí con Tiago de Gaetano. Carlito Secul dice, buenos días, buen equipo, buena transmisión.
3: Carlito, querido, abrazo grande.
2: Un abrazo grande para,
3: obvio,
2: él. Me debe un café todavía. Bueno, pero no lo vi, hace rato no lo veo. Mariela
3: te
2: dice...
3: Te estás haciendo ver poco vos en la ciudad, no sé por, sí, qué. Yo esta semana no te vi en toda la semana, te vi cuando me fuiste a buscar.
2: Sí.
3: Literal,
2: y, y encima me hiciste esperar.
3: Literal.
2: Mariela me
3: esperar.
2: Dice... Usted me hizo esperar, sí.
3: No, me paseaste por todo Venado Tuerto, que no es lo mismo.
2: Porque quería que me vieran con usted.
3: Ay, qué lindo que sos.
2: Mariela dice, buenos días, soy Mariela de Mendoza, claro. Les pregunto por qué no se transmiten las carreras como antes, porque no se pueden ver. Muy buena la transmisión. Bueno, cambió de canal, Mariela, y claro, ya está, dice, después no sé más. Igual, ¿seguir abriendo carreras?
3: No, venga, con esas cosas.
2: No, no, sí.
3: Que
2: sí,
3: me entra un escozor en el cuerpo cuando usted, quédese, habla.
2: Quédese tranquilo.
4: ¿Qué?
2: Sí, Tiago, dale.
4: Porque lo tengo aquí cerquita a Mariano Werner. Bueno, Marian, felicitaciones, después de lo que fue esta serie, una largada donde Gastón lo intentó, parecía que podía, pero finalmente pudiste prevalecer.
5: Sí, bien, ¿qué tal? Buenos días, agradecido a todo el equipo oficial Fotón por esta chance, por este grupo humano, por todo el trabajo, un buen funcionamiento general, así que bueno, ahora esperar a lo que va a ser la segunda serie. Comencé que en la primera o segunda vuelta con una vibración muy grande, así que bueno, va a ser importante ahora ver y analizar qué puede haber ocurrido.
4: ¿Dónde sentías esa vibración? ¿En qué parte del circuito?
5: No, en todos lados. Era en el tren trasero, un zumbido grande, así que bueno, vamos a ver qué puede haber ocurrido.
4: Más allá de eso, el ritmo que pudiste notar, ¿te dejó algo tranquilo más allá de la vibración?
5: Sí, las dos primeras vueltas o tres, me trajo cortito con Gastón y después pude hacer una pequeña luz. Gracias, Mariano. Gracias a usted. Hasta ahí la palabra de Mariano Werner.
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3: Ya pasaron 6 minutos de las 11 de la mañana. En un ratito está pautada la segunda serie de las TC Pickup. Y después de esa segunda serie, que en un ratito Eugenio va a estar formalizando a través de la grilla de largada, vamos a estar ya con posterioridad al mediodía. Ya vamos a tener poquita actividad a esta hora, y a esta hora es donde se está esperando, donde mucha gente en este momento está aguardando y se está conectando, porque era la hora en la cual el señor Eugenio Grossi se lo anticipó, que iba a estar haciendo una cronología de lo que pasó en estas últimas semanas con respecto a temas que tienen que ver, obviamente, inherentes al automovilismo y a la CTC. No sé si ha preparado o no ha preparado nada. No. Lo noto que está muy concentrado haciendo distintas actividades. Bueno, veremos si sorprende. Pero lo cierto es que luego de esta segunda serie habrá que esperar hasta el mediodía, ya cuando arranquen las finales. Recuerden que vamos a estar llevándole a todos ustedes la final del Turismo 4000 argentino a partir del mediodía, la final de las TC Pista Pickup a las 12:30, 12:33, vamos a ir redondeando, 1:15 aproximadamente las TC Pickup, 14:20 nos vamos a quedar con el TC Pista Mouras, y la última será por allá a las 15 horas con el TC Mouras. Esas son las finales que vamos a estar transmitiendo todavía en este domingo, en el cual nos queda un montón de horas por delante para seguir con todos ustedes.
2: Buen día, saludos.
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1: Estaba Búfalo justamente ese fin de semana, fue en Rosario.
2: Así es.
1: Cuando fue el tema de trata de personas, ¿no?
2: El TN, clase 2, clase 3.
1: El TN en Rosario con el tema de trata de personas. Y de golpe me quedé encerrado entre 30 efectivos de la Policía Federal, sin entender nada, de nada, de nada. Y me pareció un hecho gravísimo. Este lo es también. Y esperemos a ver qué se desarrolla, cómo se desarrolla, qué es lo que pasa a continuación. Así que mantenernos informados desde ahí, Tiago. Mientras tanto, le vamos a dar la grilla de partida de la segunda serie de las TC Pickup.
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1: Bien, vamos entonces con lo que va a ser la segunda serie de las TC Pickup. En la primera fila, Tobías Martínez, el piloto Alto Verde, con Tomás Abdala por afuera. En la fila 2, Nachito Faín por adentro, Hernán Palazzo por afuera. En la tercera fila, el piloto Nutribón, Marco Dianda y Julián Santero. Los recomiendo que vean el Sin Casco a Santero en nuestro canal de YouTube. Se los recomiendo. Y en la fila 4 y última, Diego Azar y Andrés Jacos, que ayer no clasificó. Por eso larga desde ese lugar en la serie de hoy.
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1: Muy buenos días a todos, excelente transmisión desde Río Tercero, escuchándolos y participo por las entradas al autódromo, dice Fabián Echeverría. No, Fabián, hoy no sorteamos entradas. Lo volveremos a hacer para el TN en Cavalén.
5: Mientras tanto, se van preparando los pilotos y las máquinas para lo que va a ser la segunda serie de las TC Pickup aquí en el Mouras de La Plata, con Tobías Martínez, que va a estar largando desde el primer cajón, haciendo el zigzag correspondiente como para ir calentando neumáticos, que a pesar de que subió la temperatura, sigue estando fresca la mañana.
1: ¿En cuánto estamos ahora?
5: En la ciudad de La Plata. Estábamos en 7 grados 9, ahora vamos a ir actualizando, a ver si ya está el nuevo reporte de las 11 de la mañana, de acuerdo a la gente amiga del Servicio Meteorológico Nacional. Tenemos en este momento una temperatura de 10 grados 3.
1: Mira,
5: 10 grados 3.
1: Al solcito parece que fueran más, ¿eh?
5: Y no hay sensación térmica, porque hasta acá veníamos con térmica, que era más baja, considerablemente más baja, pero bueno. Y viento del sudoeste a 13 kilómetros por hora, un poquito más intenso en relación a la hora anterior. Bien, mientras tanto se van preparando, ¿eh? Ya van a ir alineándose uno a la par del otro, ya lo están haciendo, lo estamos observando en la contrarrecta, que está Tobías Martínez, que está también a la par suya, quien va a estar largando también desde la primera ubicación o desde el primer cajón. Estamos hablando de Tomás Abdala. Detrás, Nacho Faín con Hernán Palazzo. La tercera fila, la pareja integrada por Marcos Dianda y Julián Santero, que vuelve. Mientras que en la última, Diego Azar con Andrés Jaco ya están metiéndose en la recta principal. Se retira el auto de seguridad que previamente apagó las luces. Se va a poner en marcha la segunda serie de la TC Pickup. Empiezan a rugir esos motores. Empieza el zapateo, el marazo de las camionetas para empezar a acelerar a fondo y para ver quién se posiciona adelante. Aceleran a fondo, se va Tobías Martínez, segundo lugar para Tomás Abdala, tercero Nacho Faín, tal como estaba previsto que fueran a largar. De esa misma manera se ponen en marcha en esta segunda serie de las TC Pickup, Tobías Martínez, Tomás Abdala, Nacho Faín, el 1-2-3 en el comienzo de esta segunda batería.
1: Una batería prolijita por ahora, una largada tranquila por parte de los pilotos, con Tobías Martínez liderando, con Abdala no haciéndole mucha fuerza. Yo espero que tanto Jacos desde el último lugar como Dianda desde el antepenúltimo intenten escalar, ir un poquito para adelante. Hay buenos nombres que nos pueden dar espectáculos: Faín, Palazzo, Tobias Martínez mismo, Santero, justamente, no me olvido del mendocino volador. Así que intuyo que esta puede llegar a ser una entretenida serie. Pero por ahora, diferencias mínimas entre los pilotos, recién se larga y es todo muy tranquilo por ahora.
5: Se van a ir metiendo en la zona de la olla, haciendo el 1, 2, 3, Martínez, Abdala y Faín van a llegar a la última, al último curbón, al curbón sur, para meterse en la recta principal. Por ahora no hay variaciones adelante, vamos a ver cuando estén abriendo ya los relojes, si lo hacen de la misma manera que vienen hasta ahora. Por ahora parece que sí, el que se asoma un poquitito es Hernán Palazzo, que ahí en la zona de la curva se le intentaba acercar a Nacho Faín, pero pasan por la recta principal con una buena ventaja de Tobias Martínez sobre Abdala, la de Abdala sobre Faín y la de Faín sobre Palazzo. Arrancan los relojes, arrancamos con la vuelta inicial.
1: Y Abdala lo fue a buscar un poquito más cerca al final de la recta principal a Tobias Martínez, que cuando pasaron justamente por la línea de meta la diferencia era de 304 milésimas, ahora es solamente de 94 milésimas, porque también lo tiene cerquita el tercero, que Nachito Faín, que se le pone un poquito de costado a la salida del curbón. Cuarto es Palazzo, quinto Santero, sexto Dianda, séptimo Azar y octavo Jacos. No hay diferencia, sí, Abdala está mucho más cerca de Tobias Martínez, pero esa diferencia la achicó justamente en la recta. Cuando logró la succión, después en lo trabado, transita mucho mejor la camioneta del Rusmet Team.
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5: Estamos en la primera vuelta de la segunda serie y en un ratito ya vamos a tener un parcial, un estimativo, a ver si esta viene siendo más lenta o más rápida que la que ganó Mariano Werner, para establecer cómo van a estar alargando la final. Ahí se están metiendo en la contrarrecta. Por ahora Martínez va liderando, un poquito más atrás de él está Tomás Abdala. Vamos a ver si en la curva va a intentar hacer algún sobrepaso Abdala, o si se queda en ese segundo lugar. Tercero Faín, cuarto está Hernán Palacio, se mantiene todo igual prácticamente. Cruzan por la línea de meta, abren una nueva vuelta y todos con una visualmente una misma diferencia, da esa sensación al menos de la cabina, los ocho que están en la fila india, uno detrás del otro.
1: Sí, pero esta serie es dos décimas y media más rápida que la primera, que la que ganó Mariano Werner. Otra vez Abdala al final de la recta principal se le pone a la cola de la camioneta de Tobias Martínez, pero llega hasta ahí. No tiene más que eso, porque incluso ir a buscarlo por afuera en el curbón es mayor el riesgo que el beneficio que podría llegar a obtener el piloto de Lobos. Vuelve a insistir en la curva 2, pero todavía Martínez se defiende muy bien. Faín en la tercera colocación, por ahora transita tranquilo. Palazzo en la cuarta, por ahora transita tranquilo. Santero en la quinta, por ahora transita tranquilo. Está Dianda en la sexta colocación, quien puede llegar quizás a buscarlo un poquito más al mendocino volador, pero lo tiene pegadito atrás suyo a Diego Azar.
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5: Por ahora no hay modificaciones, no hay variantes, sigue todo igual. Los ocho primeros están prácticamente de la misma manera que largaron hace un par de vueltas atrás. Cuando hablando de vueltas, van a ir a abrir la tercera. En cualquier momento se abren la tercera vuelta cuando salgan del curbón, cuando se metan en la recta principal. Por ahora sin problemas, Tobias Martínez se arrima un poquito de distancia, le acorta Tomás Abdala, pero obviamente...
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1: En esa zona ahí donde se peina el acelerador,
5: exacto,
1: para entrar al curbón, hay como un saltito, bien por el externo, que es por donde transitaba justamente Abdala. Por eso ahí se le movió la camioneta, le zigzagueó de izquierda a derecha y la terminó perdiendo. ¿Llegaron las notificaciones de la primera serie? tenía razón yo. Fue apercibido el Toto Sandín, fue, perdón, recargado el Toto Sandín por maniobra peligrosa al auto, a la máquina de Orosa. El podio confirmado, Biaggi, Alberti y Sala, lo que es la primera serie.
5: Bien, y acá lo que tenemos es a Tobias Martínez ganando, Nacho Fain en el segundo lugar, Hernán Palazzo en el tercer puesto, la clasificación parcial de esta segunda batería de las TC Pickup en La Plata.
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1: La segunda serie de las TC Pista Pickup fue excluido parcialmente Marcelo Bergani por maniobra peligrosa el auto de Sganga, pero en realidad el toque fue el auto de Simonetti. Así que bueno, ya verá. Tiago Di Gaetano, te hago una pregunta. Está muy entretenida la serie, ¿no?
9: Sí, ponele.
1: Porque están todos mirando la carrera.
9: Sí.
1: Se ríe, Tiago.
9: En realidad, se mira la carrera, pero de reojo se mira para la izquierda.
1: ¿Por qué para la izquierda?
9: Porque para la izquierda tenemos la torre de cronometraje, los camiones de la ACTC y demás, donde hace un ratito contábamos lo que sucedía.
1: Bueno, pero están mirando la carrera ahora los muchachos de azul.
9: Sí, ponele.
5: ¿No habrán querido venir para entrar gratis?
1: Capaz, che. Capaz,
5: dijeron, che, vamos a organizar. Vos sabés que en La Plata hay carrera.
9: Recién alguien me decía, hacen 2x1.
1: Claro, hacen 2x1, sí, sí.
5: Claro, imagínate.
1: Está bien, que disfruten. Bien merecido lo tienen también.
5: Se ahorran unos pesos. Acá, mientras tanto, van a abrir la última vuelta con Tobias Martínez liderando, Nacho Fain en el segundo lugar, Hernán Palacio tercero, cuarto, Julián Santero. Se están metiendo en la recta principal. Llega la indicación de última vuelta para Tobias, para Nacho, para Hernán, para Martínez, para Fain, para Palacio. Últimos metros, último giro para que se termine, para que cierre esta segunda batería de la TC Pickup, que no sé cómo quedó en relación a la anterior. ¿Es más rápido o no?
1: Sí, mucho más rápida, 3 segundos, 4 más rápida esta segunda serie que con respecto a la primera, que ganó Mariano Werner. El tránsito tranquilo de Tobias Martínez, que una vez que se despistó Abdala, prácticamente le tiró la alfombra roja para que Tobias Martínez vaya directamente a la victoria de esta serie, porque quedó segundo Fain y tercero Palazzo, y estos dos sí se vienen peleando. A ver, tampoco es una pelea, no es un ataque el de Palazzo muy insistente, simplemente lo sigue. Como la Policía Federal acá mirando de reojo. Ah, igual, exactamente igual. Sin hacer mucho, pero está ahí, se conforma con la tercera colocación Palazzo.
5: Y de no mediar inconveniente, entonces la primera fila quedaría con Tobias Martínez y Mariano Guarno, largando desde precisamente la cuerda, Tobias Martínez. Sí, ya estamos transitando los últimos tramos de esta última vuelta, están metiéndose en la zona de la olla, van a salir a la contrarrecta, después de ahí nos quedará el curbón y la bandera de cuadros, que el que querrá verla en la posición de privilegio es justamente Tiago Martínez, que se está metiendo en la zona del curbón. Va a ser victoria para Martínez, va a ganar Tiago la segunda serie de las TC Pickup. Segundo lugar para Nacho Fain, tercero va a quedar Hernán Palazzo. Tobias Martínez, va a ganar, ganó Tobias Martínez, sí señor, Tobias Martínez, ganador de la segunda batería de las TC Pickup, victoria de punta a punta

para Martínez, segundo Nacho Faín, tercero Hernán Palazzo, el 1-2-3 de esta segunda serie de las TC Pickup en La Plata.

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2: Obviamente, más allá del andar de la Chevrolet, del Ruth Metin y del piloto Alto Verde, Tobias Martínez, contundente, ¿no? El gran rendimiento. Yo le tengo que sumar también la condición de pista. Mucho mejor, mejor temperatura, mejor agarre de los neumáticos, una pista limpia. Eso hizo la diferencia, la gran diferencia, con la serie de Mariano Werner. Porque fue bastante, mucho más rápida. 7 minutos 36 segundos, 291 milésimas fue el tiempo establecido por Werner. Repito, 7.36.2. Y la de Fain, la de Tobias Martínez, perdón, fue de 7.31.1. Estamos hablando de 5 segundos 1, casi 5 segundos 2, casi un segundo, más de un segundo por vuelta, poquito más de un segundo por vuelta, más rápida esta segunda serie que la primera. Creo que tiene que ver en un 80-20, 80 condición de pista, 20 máquina y piloto, y me animo a decirte que 90-10. Impecable cómo estaba la pista para esta segunda serie. Segundo quedó Ignacio Faín, tercero quedó... me sacaron el... ¡Qué bárbaro!
3: El clasificador. Tercero había quedado Hernán Palazzo.
2: Hernán Palazzo tercero, sí, cuarto, señor. Fue Santero.
3: Santero.
2: Quinto fue Dianda, sexto Azar, séptimo Jacos y octavo finalmente quedó Tomás Abdala. Victoria entonces para Tobias Martínez y la serie más rápida.
3: Bien, perfecto. Entonces voy a ir para la zona de boxes justamente para charlar con Tiago Di Gaetano a ver si nos puede contar las primeras sensaciones de los pilotos, en este caso de Tobias Martínez, que acaba de llegar a ese sector.
4: Búfalo, ya llegó el piloto sanjuanino aquí a la zona de post-carrera. Ya se bajó de su auto, se salió con su equipo. Tranquilidad para Tobias Martínez después de lo que fue la serie más rápida de la mañana y que va a estar largando en el cajón de privilegio lo que va a ser la final después del mediodía.
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2: Buen día, muy buena transmisión. Saludo de Villa Regina, Río Negro, saludo y a los Nonenmacher, dice Alejandra.
3: ¿Perdón?
2: Bueno, Nonenmacher. Grande zorro, carajo, el polaco del hoyo Chubut, hoy estamos con vos, hoy estamos con menos 9 grados.
3: 9 bajo cero en Chubut, y bueno.
2: Buena transmisión, amigo, vamos zorro, los escucho desde Santiago del Estero, dice Aníbal. Hola, saludos desde La Plata, vamos Werner, carajo, dice Enzo. Bien, la gente que volcada directo.
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2: Que se para en el medio de la pista, lo intenta esquivar por afuera, va a la parte de la leca, por así decirlo. Estoy tratando de buscar, mientras hablo, voy buscando la maniobra, ¿eh? No lo encuentro, no lo estoy encontrando acá. Va por afuera, va a la parte del pasto, agarra como un saltito, pierde la máquina, entra el car con la moto, pero fortísimo golpe, la moto vuelve a pista, la embisten varios motociclistas más. Fue un caos verdaderamente para la MotoGP, pero afortunadamente están todos bien, ¿eh? Acá está Alex Márquez, exactamente, ¿ves? Mira, acá está la imagen. Terrible el vuelco, ¿eh?
3: Sí.
2: Y un neumático le pega a Fabio de Gianantonio. que cae al suelo también. Bueno,
3: afortunadamente están bien, ¿eh?
2: Dios mira el automovilismo.
3: Tiago, ahora vamos a intentar, a ver que estamos teniendo un problemita en la conexión. Bueno, ahí le estamos contando el accidente en las motos CP esta mañana.
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3: Mientras la pista se prepara para alguna final, que viene Copa Bora ahora, bueno, precisamente nosotros nos vamos a guardar después del mediodía, vamos a estar obviamente con las finales del Turismo 4000 argentino, obviamente también las pick-up, TC Pista Pick-up, Moura, TC Pista Moura, bueno, todo lo que todavía nos queda aún por delante, porque si bien hasta acá estuvo lindo, lo mejor está por venir.
2: Dice Damito, buenos días, saludos de San Antonio Oeste, Río Negro, fuertísimo palo y se engancha Márquez. 9 grados por San Antonio, dice, mucho frío. Acá está más frío que Canapino, dice Daniel. Qué malo. Erwin dice, chocó la KTM de Acosta. Sí, Alex también que nos saluda. Y Pedrito Acosta que me dice, Acosta tiene un quedo en su moto, venía primero. Alex venía segundo y lo embiste. Y me manda de cómo quedó la moto de Márquez. Quedó nada, destruida. El cuadro destruida. Y quedó Márquez tirado en el piso, claro, porque fue fortísimo el golpe. Pero bueno, por suerte está consciente y están todos bien.
3: Bien, vuelvo a intentar con Tiago en la zona de boxes. A ver, Tiago.
4: A Tobias Martínez, al piloto Alto Verde. Bueno, Toby, felicitaciones. Una serie que Tomás Abdala te hizo sufrir al principio. Después, cuando se despistó, pudiste manejarlo un poquito más allá de que Fahín estaba ahí cerquita.
9: Hola a todos. Sí, sabe mandar un saludo grande a Fer Estorino, que siempre
4: se va a enojar.
9: está escuchando. Y bueno, mandarle un gran abrazo. No tenía una semana fácil, pero bueno, mandarle un abrazo igual. Es un amigo, así que bueno, agradecido a él. En cuanto a la serie, contento. La verdad es que veníamos bien las primeras vueltas. Sí, se me venía a Abdala en la recta. Adentro capaz que nosotros éramos un poquito mejor, pero cuando entrábamos a la recta se me venía bastante. De hecho, incluso en la tercera vuelta se puso a la par mía.
4: ¿Y después, en eso, te preocupa la pérdida esa de potencia o era por la succión?
9: No, yo creo que Tommy agarraba, obviamente aprovechaba la succión y un poquito ese reparo que en la camioneta se nota bastante. Pero bueno, me deja tranquilo el ritmo. Por ahí la diferencia no respecto a la primera serie no es tan real, porque la primera hacía mucho frío, la pista estaba más fresca. A medida que iba pasando las vueltas seguramente se va calentando. Incluso para la final yo creo que va a ser más parejo. Mariano tiene un gran potencial, así que hay que tratar de aprovechar lo nuestro.
4: ¿Y sobre tu ritmo respecto a eso de la suba de temperatura, preocupa o estás bien?
9: No, estamos bien.
4: Gracias a todos. Gracias.
9: Estoy contento. Gracias.
4: Hasta ahí la palabra de Tobias Martínez, el piloto Alto Verde.
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2: ¿Y qué quería usted?
3: Que me llevaran mates.
2: Y acá vino el señor Gerardo Pini.
3: Qué grande.
2: Que está haciendo su labor con la TV pública, pero se tomó un descansito, viene acá.
4: ¿Dejaron entrar?
2: Sí, no, entrar entró, lo que no sé si va a poder salir. Pero bueno, se va...
3: Que esa pregunta viene a extendérselas a todos.
2: Sí.
3: ¿Vamos a salir?
2: No, nosotros sí salimos. Nosotros tiramos...
3: ¿Qué tiramos?
2: Tiramos la trompa de la tóxica ahí, ¡shum! Y mandamos. Sí, olvídate. Le voy a poner...
11: Los baños están
2: llenos. Hola, Pini, buen día.
11: Hola, buen día. Los baños están llenos de gente. No sale nadie de los baños, no te digo, no.
2: como la secundaria. Qué bárbaro. No, voy a ponerle, no solo para este caso, para otros casos más también, esos paragolpes especiales que usa justamente la policía de Estados Unidos, ¿vio?
3: Sí.
2: Uno
3: sí.
2: De esos. Bueno, entonces,
3: tipo defensa,
2: claro,
3: más que paragolpe.
2: Tuc, tuc, tuc. O le puedo poner como la que se usaba antes en el tren, en la... Uy,
3: sí, sí.
2: No me sale el nombre.
3: Sí, la punta que tenía el tren.
2: Sí.
3: Sí.
2: Así, tuc, tuc, tuc, tuc, y lo ves parramando para un lado para el otro.
3: Mira muchas películas, te digo.
2: ¿Quién? ¿Pini?
3: Usted. Todo lo que me está contando es todo de películas, es todo hollywoodense.
2: Pero no se puede poner, ¿no está prohibido eso?
3: No sé, y bueno, póngalo, qué sé yo, total.
2: ¿Usted lava el auto en la vereda en Venado?
3: No, no, para nada, no, no. Ah, la bicicleta la limpio en el patio, por la duda, porque me van a cobrar multa ahora.
2: Pero no es mala esa, entonces vos tenés un embotellamiento y empezás tuc, tuc, tuc, tuc, tuc, tuc, le vas limpiando todo.
3: Bueno.
2: Lindo.
3: No queda uno en pie, te digo.
2: Y le ponemos, le sacamos que diga puesta a punto y que diga...
3: Bueno, sí. Pero no hay ningún problema, le cambiamos el nombre.
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2: Buen día, amigo, ¿cómo anda? Vamos, Chevrolet, carajo, dice Manu Scarone, que me manda un mensajito acá, foto, ya la voy a abrir. Se reanudó, dice Pedrito Acosta, se reanudó y Francesco Pecco Bagnaia hace pase y golpea a Joan Zarco y otra bandera roja. El podio, finalmente, DJ Antonio, Johan Mir y Fermín Aldeguer, el podio de la MotoGP en Cataluña. Aguante Moscardini y ese Ford, carajo, lo mejor, dice Daniel.
3: Bien, recordamos, línea de oyentes, 34-62-27-15-15, si puedes dejar tu mensaje, opinar, por supuesto, mandar un audio, algún mensajito para que lo podamos leer, contanos qué estás haciendo a esta hora, 11:34 de la mañana, ideal para prender el fuego, algunos ya lo tendrían que haber prendido, alguno que trasnochó por ahí a lo mejor lo está haciendo a esta hora, o por qué no, estar amasando una buena pasta, haciéndole salsa para el mediodía. Son lindas alternativas para un domingo fresco y lindo que estamos teniendo, al menos aquí en la ciudad de La Plata. Recordamos, después del mediodía vamos a estar ya con las finales del Turismo 4000 argentino. También vamos a estar con las finales del TC Mouras, el Pista Mouras, TC Pickup, TC Pista Pickup. Bueno, es lo que nos queda todavía. Nos queda mucho, mucho por delante para seguir compartiendo en esta transmisión de Puesta a Punto.
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2: ¿Y el capitán dónde lo dejó, Pini?
11: Lo tienen allá.
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2: Yo pregunto, ninguno fue a la capilla, ¿no? Ninguno fue a la capilla.
11: ¿Por qué?
2: Pregunto si alguno fue a la capilla.
4: ¿No sabes el cordón policial que hay ahora ahí?
2: ¿Ahí dónde?
4: Ahí en la zona de la capilla, del restaurante, policía con escudos y demás. Ella no es la policía federal con chaleco solamente.
2: ¿Hay ves portación de armas?
4: Sí, sí, sí. Escudos y armas, obviamente.
2: Uh-huh. Bueno. Nosotros, obviamente, quiero que la gente entienda que...
3: ¿Pero qué tienen temor a un grupo de choque?
2: No, no, bueno, pero... Pero tiene que ver con los allanamientos que se habían hecho hace 15 días atrás en los talleres del Turismo Carretera 2000. Tiene que ver en ese marco, en ese contexto.
3: Claro, claro. La causa viene por ese lado.
2: Claro. Uno lo toma con humor, gente, entiéndalo. Porque... No sé, dice que el humor es como una salida, una escapatoria. Uh-huh. No es para tomarlo con humor, no es para tomarlo como chiste, es algo de una gravedad inmensa. Ya les dije que una sola vez estuve rodeado de policía federal, en realidad dos veces, pero bueno, la primera fue por una cuestión personal, no va al caso.
3: ¿Qué habrás hecho?
2: No, bueno. Pero la segunda vez como periodista, la primera vez en un autódromo que vi Policía Federal, fue esa vez en el 2019 en Rosario, bajo el tema de trata de personas, y no es una situación para nada linda. Y lo que se vive en ese momento en el autódromo, o por lo menos lo que yo vivía en aquel momento, fue un momento de desesperación tal, incluso al punto tal de ver cosas que nunca creí ver en mi vida.
3: Lo que te pasó en ese momento le debe estar pasando a Tiago ahora.
4: Para destacar, ¿no?, un poco de la situación, obviamente, de la tensión que genera tanta presencia policial y que viene de la nada, o sea, que uno no se la esperaba, también se desarrolla con tranquilidad y con cierta normalidad todo. O sea, no es que hay movimientos bruscos o agresivos o corridas para un lado y para el otro o que no te permiten entrar a tal o cual lugar por esta presencia. Eso hay que destacar, digamos. Lo que sí llama la atención es la presencia policial y que cada vez se va sumando más gente.
2: Bueno, eso es la seguridad de las partes, ¿no? Claramente. Si una de las partes no estuviera tan segura, los nervios se caldean un poco. Acá, al haber esa tranquilidad que Tiago menciona, da la pauta de que, bueno, la seguridad en las partes está confirmada y que, bueno, es un procedimiento que se tiene que hacer, se debe hacer y que se haga con total y absoluta normalidad. No deja de ser un momento feo.
3: No,
2: porque nosotros acá venimos a ver automovilismo.
3: Obvio.
2: Venimos a pasarla bien, a divertirnos y a disfrutar de una pasión.
3: Lo de Rosario, comparándolo y asemejándolo con lo que pasó aquella vez en el 2019, fue como un poco más, no sé si más agresivo, pero más chocante. Porque en esa oportunidad, me acuerdo que estábamos trabajando y entraba la policía, venía de un lado, venía del otro, tuvieron que cruzar la recta principal del autódromo, habían entrado por otra parte, es decir, y ahí se preveía de que estaba pasando, sí, algo realmente que era muy jodido.
2: Y aparte,
3: y además ahí se empezó a separar a las chicas, a quienes estaban en el tema de la promoción. Fue más bravo lo de Rosario.
2: Sí, porque aparte de por sí un tema muy delicado, trata de personas.
3: Exacto.
2: Pero aparte, estando in situ, yo quería hablar con el comisario y no respondía, no solo a mí, a ningún periodista nos daba detalles de por qué era ese allanamiento, y es como dice Búfalo, de la nada misma, es como que si hubiese pateado un hormiguero,
3: ¿sí?,
2: digamos, y empezaron a aparecer policías por todos lados, y las promotoras, yo he visto promotoras totalmente desnudas, en un box, cambiándose la ropa, y poniéndose ropa de civil, y después encerrándolas a todas en el VIP, quedando toda la gente encerrada. Después obviamente los cauces de la justicia fueron llevando los procedimientos, los juicios, los avances, como quieras llamarlo, y creo que todavía los dos mayores responsables están condenados. Creo que siguen presos, creo, no lo sé todavía porque la verdad que me desinteresé del tema. Pero bueno, en ese momento fue un cimbronazo, fue algo que uno no lo espera, como dice Tiago, de golpe te das vuelta, tenés Policía Federal atrás tuyo. No quiero que nadie se ofenda, pero el Policía Federal cuando está trabajando te mira feo, te contesta mal. Es lógico, ¿no? El trabajo de policía. No te va a andar sonriendo. Pero, bueno, nada, es una situación de mierda que no tiene que pasar en un autódromo, claramente.
3: Bien, un momento de hacer la tanda. 11 horas 42 minutos. Ya volvemos desde el Mouras.
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2: Nada más después de lo que fueron las series en la jornada de ayer por la tarde, ya están todos los pilotos subiéndose a sus vehículos, todo preparado para en un ratito nada más salir a pista.
3: Perfecto, les recordamos, a las 12.02 está planificada que se ponga en marcha la final del Turismo 4000 argentino, a 12 vueltas o a 18 minutos, luego, a su término, la final del TC Pista Pickup, 18 vueltas o 30 minutos, en caso de que tenga que terminar por tiempo, 13.15, o 16 para ser más exactos, pero bueno, para redondearlo, 13.15 la final de las TC Pickup, a 20 vueltas, y a las 14.20 la final del TC Pista Mouras, pero nuestra transmisión va a extenderse hasta las 15.30 aproximadamente, porque a las 15 vamos a tener la final del TC Mouras a 14 vueltas. Se viene la etapa, la parte final de este día domingo aquí en el Mouras de La Plata, precisamente con las definiciones de cada una de las categorías, mientras en pista sigue todavía la Copa Bora, ¿no? Está corriendo su vuelta número 7 sobre 12 que están planificadas para el cierre con la victoria de Lole, por ahora, ¿sí? En la Copa Bora.
4: Bueno, a ver, porque lo debo. Lo dije ayer y lo tengo que decir. ¿Por dónde se empieza, no? Porque son varias las aristas que todas se encauzan en un... Todos los ríos van al mar, dicen.

La semana previa a Termas de Río Hondo se empezó a gestar algo para que los equipos se junten y empiecen a reclamar una serie de cosas que evidentemente piden, reclaman, y creo yo en parte con justa razón. El sábado de la noche en Termas se reunieron varios de esos equipos, donde algunos simplemente participaron de la reunión de forma presencial, no emitieron opinión, no se quejaron, escucharon simplemente. Algunos, otros, la mayoría, ni se presentaron siquiera a la reunión, no estaban de acuerdo o no creían que eran las formas. Como así, por ejemplo, lo dijo Rodo Di Meglio en Medios Colegas. Esa reunión se la trasladaron a Hugo Mazzacane, y entre los puntos que se trataron tiene que ver con cuestiones deportivas, cuestiones de técnica, cuestiones reglamentarias, cuestiones de esta denuncia, este allanamiento que recibió a modo personal Hugo y Gastón Mazzacane, que pierde credibilidad para un equipo. Yo hago siempre el juego de ponerme en el lugar del otro. Entonces yo me puse en el lugar del dueño de un equipo de ir a vender una publicidad porque se te cae en un contexto social y económico muy difícil para nuestro país, donde todo el esfuerzo hay que duplicarlo. Y entiendo que muchos equipos o muchos dueños de equipos tienen que salir a dar explicaciones a sus sponsors sobre cuestiones que a ellos no les compete. Pero bueno, cuando viene un sponsor y le preguntan, che, mirá esto, che, el otro, che, ¿por qué siempre gana este? ¿Por qué? ¿Es cierto tal cosa? ¿Es cierto tal otra? Entonces, es desde ese lado, es correcto el reclamo que hacen ellos. Es mentira que le fueran a pedir la renuncia de manera formal, e incluso de manera informal. Yo no creo que haya nadie que vaya hoy y le diga a Hugo Mazzacane, usted tiene que renunciar. Esto a modo personal lo pienso. Sí, quizás sugerirle de manera indirecta. Dicen que Lema y Ortelli le propusieron que hablara con Carman, presidente del ACA. También es mentira. La reunión con Carman ya estaba planeada desde antes de Termas. De hecho, la reunión no se dio. Digo esto porque muchos medios salieron a decir que le pidieron que devuelva categorías, que desarme categorías. La reunión con Karma todavía no se dio. Solo hubo un llamado telefónico donde simplemente vieron las agendas y en qué momento se podía llegar a reunir. Hubo una renuncia el jueves de un alto jefe del ACTC que fue denegada. Porque ¿qué hizo Mazzacane y la comisión directiva del ACTC? ¿El problema es la credibilidad a nivel deportivo? Bueno, verificaciones cruzadas. Genera otro problema, otro inconveniente y otro malestar, en este caso con los motoristas. Porque hablando con motoristas ayer me decían, ¿yo por qué tengo que ser alcahuete si para eso está la técnica? Si la técnica no es creíble, no es un problema mío, es un problema del ACTC. Entonces tiene que resolverlo el ACTC, no ponerme a mí como fusible de una situación que no me corresponde. Pero estamos jugando con una hipocresía tan grande, porque el motorista se queja de que es alcahuete, pero a la vez es el que hace el juego sucio muchas veces. Lo mismo los equipos. He leído a un ex piloto y ex propietario de equipo explayarse en las redes sociales de manera muy mala, muy despectiva y con muchísimos errores gramaticales y ortográficos, que no va el caso. Pero ¿por qué no lo hablaste antes? Porque esa misma persona que le daba mucha plata a la 15 para que venga a la carrera, yo lo vi,
mejitorio de por medio, en el baño de San Juan, diciendo cómo se arreglaban las carreras. No lo salió a decir al aire. La hipocresía que ronda en el deporte

0: dije cosas que no me acuerdo. Entonces digo esto, lo habíamos charlado con Pini, en la carrera anterior a Termas creo que fue, que dijimos, acá lo único que pierde es el automovilismo. Y lamentablemente va a seguir perdiendo. Y no se va a solucionar con que se arreglen a los besos y a los abrazos la CTC con la sede de la ACA. No se va a solucionar con eso. No se va a solucionar con que renuncie Giuliano y pongan otro jefe técnico. No se va a solucionar con que Medina, Jaime, Lema o quien sea salgan a levantar una bandera que no la pueden levantar. ¿Sabés cómo se soluciona esto?
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0: ¿Quién no tiene errores? Del otro lado tampoco son trigo limpio. Los Lema, los Medina, los Jaime, los Di Meglio, los Warner, no son trigo limpio. Los Mazacane no son trigo limpio. Los Grossi no son trigo limpio. Ayer se lo dijo en off alguien a Thiago Di Gaetano, todos tenemos un muerto en el ropero. Si empezamos a ver el historial, no queda ninguno. Entonces, ¿quieren un automovilismo mejor? ¿Queremos un automovilismo mejor? Empecemos por donde hay que empezar. Primero nos ponemos las medias y después nos ponemos los zapatos. Y para todos esos colegas que hacen operetas, que le mienten a la gente con información que no es, la gente tiene que saber que más allá del gusto personal de esa gente que escucha, no puede creerse lo que el otro le dice solo porque le dice lo que él quiere escuchar. Si yo quiero que el día sea hermoso y afuera llueve, y el periodista viene y me dice, el día está hermoso. Ah, sí, viste, el día está hermoso. No, no, afuera llueve, hermano. Salí con paraguas. Digo esto porque se da una situación parecida en AFA. Casi similar. Es un lineamiento, un procedimiento, una forma de actuar que se copia y pega. A mí me encantaría que se junten Lema, Medina, Jaime, Di Meglio, Werner, Solján, todos, con Hugo Mazacane, y digan, Hugo, queremos esto. ¿Sabe cuál es el problema? Que los equipos no tienen personería, o como quiera llamarlo, o fuerza dentro del ACTC como tal. El equipo, la figura del equipo, no aparece dentro de la CTC, sí, la de los pilotos. Entonces te excusan, te dicen, y los pilotos solo quieren correr. No, no, no, no. Los pilotos quieren ganar plata corriendo y después quieren ganar la carrera. Que se junten los pilotos, que les pide una reunión a Hugo Mazacane, que se las va a dar, como tantas veces ya se las ha dado, y que charlen lo que tengan que charlar. Incluso que vaya, por ejemplo, Tobías Martínez y diga, vengo en representación de Mauro Medina. También es válido. También es válido. Voy a contar algo que está mal, pero lo voy a contar. La sanción a Rodrigo Lugón no tenía marcha atrás. ¿Saben por qué cambió? Porque Rodrigo Lugón a las 5:30 de la mañana lo llamó a Hugo Mazacane y le explicó tal todo perfecto cómo habían sido las cosas y cómo iba a ser de ahora en más si la sesión se la aplicaban. Por eso se dio marcha atrás la reunión. Saquémonos las caretas. Me parece que es hora. Tenemos que sacar a la policía del autódromo, pero no sacarla del hecho de echar.

0: sacarla, sino sacarla de decirle, acá está todo bien, acá está todo en regla, acá está todo perfecto. ¿Mm? Llévese todas las pruebas que quiere, llévese todo lo que haga falta y dése cuenta de que está todo bien. Eso es lo que yo quiero. Yo quiero autitos corriendo carreras. Y un automovilismo, no me importa si unido o desunido o como sea, pero quiero un automovilismo puro, sano y de mucha pasión. Y ojo, me olvidé un factor y un protagonista fundamental de todo esto, que es la gente. Dejemos de boludear a la gente.
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2: Tiago, me voy con vos a la zona de boxes, contame si hay novedades.
3: Por ahora no, Búfalo ya sí, en cuanto a la pista, se habilitó la salida para los autos de turismo 4000 argentino, que ya empiezan a circular los metros del Roberto Mouras de La Plata para engrillarse y correr así su final del domingo.
2: Respecto al operativo, los efectivos policiales, ¿hay todavía gente ahí en la zona donde vos estás?
3: Sí, sí, sí.
2: Perfecto.
3: Están en la calle principal de boxes, no. Tanto te cruzas con algún efectivo, obviamente con el chaleco, pero el operativo más fuerte, si se puede llamar operativo, es en la parte trasera de la calle boxes, donde ahí sí están los efectivos que contábamos hace un ratito, con los escudos, acompañados con efectivos de la Policía Federal con sus chalecos, parados adelante de algunos box, al azar, no tiene nada que ver, digamos, los equipos y demás, pero así es todo el recorrido, del principio al final de la calle de boxes, en la parte de atrás.
2: Bien, perfecto, no, porque justamente tenía algunas panorámicas que van entregando las imágenes que tenemos aquí en el autódromo y ya no notaba tanta presencia como cuando hace media hora atrás, una cosa por el estilo, que sí, se veía más fuerte, por eso te decía la pregunta.
3: Me pasa, Búfalo, que antes estaban todos mucho más agrupados,
2: claro.
3: Entonces parecían mayor cantidad. Yo creo que sigue habiendo la misma cantidad, pasa que fueron redistribuidos en distintos sectores del autódromo.
2: Perfecto, perfecto, entonces...
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2: Y en un ratito vamos a estar con las primeras de las finales que vamos a estar compartiendo en el día de hoy en esta transmisión de Puesta a Punto a través de la Red Federal del Automovilismo con la definición del Turismo 4000 argentino. Así que empieza lo más lindo. Hemos cruzado el mediodía y arranca lo mejor porque se vienen las definiciones. Turismo 4000 argentino, vamos a estar con las pick-up, vamos a estar con las pista pick-up, con el Mouras, con el pista Mouras. Bueno, todavía nos queda, como decíamos hace un rato, lo más lindo, lo mejor de la transmisión de este día domingo en el Mouras de La Plata. Una tarde, un mediodía espectacular, está muy lindo hasta ahora.
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2: 34-62-27-15-15, línea de oyentes. Por acá teníamos algunos mensajitos que nos hacían llegar. Buen día, yo con el mejor mate personalizado que me di el gusto en la vida. Abrazo grande desde Ramallo. Acá mi hijo Ivo está contento que ganó Mariano Werner, su ídolo. Estaba viendo el mate que está grabado con diferentes letras, siglas. Hay algún que otro auto del... Ese auto del Flaco Traverso, sí, sí. Por lo que estoy viendo, la Chevy, ¿no? De la empresa de correos. Así que bueno, ahí estaba entonces, aparte obviamente, dijo Ramallo, más que evidente que su ídolo ha sido el Flaco Traverso. Gracias, línea de oyentes, 34-62-27-15-15. Acá te leemos, te escuchamos como lo hacemos habitualmente.
5: Todos

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2: Argentino, la primera final que vamos a tener este domingo.
3: Primera fila entonces para Máximo Tolorenzi, para Facundo Barneche. Segunda fila para Gonzalo González y Nicolás Villamayor. Fila 3 para Federico Lin y para Seba Salce. Fila 4 para Antonio Bartucci y Mauricio Echeverri. Fila 5 para El Vasco Subía y para Martín Tadeo. Fila 6 para Gabriel Grisnievi y Adolfo Cataño. Fila 7 para José Luis Newin y para Carlos Gregorietti. Fila 8 para Sergio Kovac y el binomio Musante Morán. Fila 9 para Jorge Panela y Andrés Quechichán. Y fila 10, desde el cajón número 19, el jovencito William Newin.
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2: Bien, ya están en el giro previo, ya están precalentando neumáticos, por supuesto. Estos autos lo están haciendo por primera vez en lo que va de la mañana, porque corrieron en el día de ayer y no tuvieron actividad hasta este domingo. Por lo tanto, recién ahora es el contacto que están teniendo con la pista en este domingo. Van a meterse ya en lo que es, o están saliendo de la zona mixta del trabado que tiene este Mouras de La Plata. Se van a meter en la zona de La Olla y posteriormente, con seguridad, se va a estar retirando el Pace Car para que arranque la final del Turismo 4000 argentino, con Ton Lorenzi largando desde el primer cajón, Barneche a la par en el segundo cajón, Gonzalo González en el tercero, Nicolás Villamayor. Ya empezamos a escuchar el zapateo, las vibraciones. Parece que se estuviera acercando una muchedumbre que vienen caminando hacia acá y con el asfalto va retumbando absolutamente todo.
3: ¡Qué poeta!
2: Esa es la sensación que tenemos.
3: ¡Qué poeta! Una categoría que a mí particularmente me encanta, Búfalo. El Turismo 4000 argentino, estos modelos viejitos,
2: claro,
3: del TC, con esa toma bien alta. Bueno, sí, a ver qué pasa. Tolorenzi por adentro.
2: Por el rojito.
3: Barneche con el único Torino por de la categoría por afuera. Che, escapado lo de la primera fila.
2: Se escaparon lo de la primera fila, exacto. Tienen una diferencia bastante importante. Ahí se van acercando lo de la segunda. El semáforo que todavía está en rojo. Va a arrancar la final.
3: Me parece que no se larga.
2: No, no se larga. No,
3: venían muy desordenados.
2: No se larga.
3: Muy desordenados venían.
2: Va a haber otra vuelta entonces.
3: Y hay que ver que no la descuenten, ¿eh? Son 12 en total.
2: 18 minutos aparte, cortita.
3: Hay que ver que no la descuenten.
2: Bueno.
3: Pero sí, venían muy desordenados, ¿viste? Te lo marqué. La primera fila muy escapada. En la segunda fila había 3,
2: es que tenés
3: 2
2: un
3: y
2: ojo,
3: medio.
2: ¿Un ojo clínico tenés?
3: Sí. Y los años de experiencia.
2: Está muy agudizado todo eso.
3: Los años de experiencia. Yo, viste, que a veces bromeo con que no sé nada de automovilismo. Porque, claro, si me pone al lado de Pedersoli, no sé nada de automovilismo. Obviamente. Ahora, si me pones
2: con dar nombres propios.
3: Si me pones al lado de alguno de que yo te digo, le paso el trapo bastante.
2: Por ejemplo,
3: y si tiene más micrófono que yo, ¿eh?
2: Del Búfalo Brianza, me pasas el trapo. Ahí está.
3: No me gustaría pasarle el trapo, precisamente.
2: Buscame a mí por la duda.
3: No
2: era susceptibilidad.
3: No, pero viste, la verdad que estoy bastante enojado. Mira, y tiene que ver con lo que decimos esta mañana. El pobre Luciano Kinder recibió una trompada de un colega, si se le puede decir colega.
2: Claro.
3: Hay gente que está de más en todos lados, ¿eh? Qué buen concepto.
2: Hay gente que está de más en todos lados, en todos lados. Una frase de estado, mi estado. Hay gente que está de más en todos lados. Sí. Bien, acá mientras tanto seguimos aguardando de que podamos llegar a tener finalmente la largada de la final. Ya se vienen alineando mucho antes, ¿eh? Ya están en la contrarrecta alineándose tanto Tolorenzi con Barneche, González con Villamayor, Lincoln con Salsi. Bueno, cada una de las parejitas que van a ir largando, Bertucci con Echeverri. Se va a poner en marcha la final del Turismo 4000 argentino en La Plata. se van a meter en la recta principal.
3: Ordénense, muchachos, ¿eh?
2: Claro.
3: Ordénense porque pidieron correr hasta ahora. Ve que se enseña el banderillero, tranquilos, tranquilos, exacto. Tranquilos.
2: Están más ordenaditos, están más organizados. Ahora sí, me parece que se va a poner en marcha la final del Turismo 4000 argentino. Tony Lorenzi por adentro, sí. Barneche por afuera, se va a poner en marcha. Van a largar, van a empezar a zapatear cada vez más, aceleran, aceleran. Se pone en marcha la final. Se viene Barneche por afuera en la misma línea prácticamente que Máximo Tony Lorenzi. Por ahora Tony Lorenzi por adentro puede mantener la posición. Vamos a ver qué hace por afuera. Barneche, no, es de Tony Lorenzi. Tony Lorenzi, adelante, ojo, Barneche. Trompo de Barneche. Me parece que lo termina tocando Gonzalo González. Y ya son 3 autos los que salen de pista. 4, algunos van a estar volviendo. Trompo de Facundo Barneche cuando estaba peleando en la misma línea con Tony Lorenzi. Es más, Tony Lorenzi ya lo había superado y lo terminan enganchando. Creo que era quien venía en la tercera ubicación.
3: Sí, bueno, lo vi también al Vasco Subía fuera de pista. Andrés Quechichán. Obviamente, debería ser auto de seguridad, ¿eh? Va liderando por ahora Tony Lorenzi. Segundo Gonzalo González. No alcancé a ver quién es el tercero. La trompa toda rota para Barneche, con el alerón volándose prácticamente. No hay auto de seguridad, ¿eh? Por ahora siguen.
2: No siguen porque se ve que han vuelto todos a pista y van a seguir en el estado que está cada uno. Así que bueno.
3: Tercero Federico Lin.
2: Máximo Tony Lorenzi primero. Segundo entonces está Gonzalo González. Y tercero Federico Lin. Golpe de defecto que ha tenido la carrera en su o la final en su primera curva, ¿no? Porque justamente en la zona del curvón,
3: claro,
2: a la
3: claro,
2: salida
3: claro.
2: del curvón fue cuando se originó todo
3: lo
2: esto.
3: Que sí que le da una buena cosecha de puntos a Tony Lorenzi y a Gonzalo González, que son el 1 y el 2, tercero Lin, cuarto Bartucci, quinto Tadeo, sexto Cataño, séptimo José Luis Newin, octavo Carlos Gregorietti, noveno Musante, décimo Panela, 11 William Newin, que había largado último, y puesto número 12 para Seba Salce. Ahora 13 pasa a Villamayor, 14 pasa a Grisniewicz, Barneche que viene en pista todavía, quedaron afuera Subía, Echeverri, Quechichán, que no sé si habrán podido volver a pista o no, pero bueno, ya... Ya se verá eso con el, sí, por ahora no los veo venir, ¿eh?
2: Y va a ser a 11 vueltas, ¿eh? Le han descontado el otro giro, así que va a ser a 11 y no a 12. Pero le voy a preguntar a Thiago Di Gaetano si hubo alguna repercusión en la zona de boxes respecto a esta incidencia del comienzo de la carrera.
5: Simplemente que en estos momentos está haciendo ingreso a la zona de boxes la máquina número 15 de Andrés Quechichán, que se pudo recomponer. Y la máquina número 6, que no llegué a divisar de quién era, que también sigue en pista.
3: El Blanco Subía.
5: Bueno, no hizo su ingreso a la zona de buses, sino que sigue en carrera.
2: Bien, entonces.
3: Bueno.
2: Tenemos a Tony Lorenzi primero, Gonzalo González segundo, Federico
3: mucho más cerca Gonzalo González ahora a Tony Lorenzi, pegado prácticamente a la cola. Está peleando por el liderazgo de esta final. Más atrás, Federico Lin, en su segunda carrera en la categoría, en el retorno. Bueno, sale la recta principal Gonzalo González, soldado a la máquina número 133, completamente roja. Último vencedor en la fecha anterior, fue doble fecha. Va González por afuera, ¿eh?
2: Se le pone a la par González, sí señor, va por afuera, creo que quiere superar a Tony Lorenzi. Ahí va González, va a Tony Lorenzi.
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1: Ganando, quien largó en el segundo puesto ya no está más en la carrera. Y quien largó desde la posición 3 tampoco está más en esta final.
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1: Justamente estaban ahí, veíamos la indicación de uno de los banderilleros, bandera negra, con la pizarra con el número 3, indicando justamente la exclusión del piloto Gonzalo González tras esta maniobra que los comisarios deportivos determinaron que perjudica a Barneche cuando estaba justamente Barneche peleando ahí con quedarse con el primer lugar, le estaba peleando a Máximo Tolorenzi, estaban ubicados para ubicarlos geográficamente a la salida de la recta principal en el ingreso al curbón, cuando había desistido Barneche de la posibilidad de superarlo, Alton Lorenzi lo termina tocando Gonzalo González y se lleva y se produce este choque. Gonzalo González consiguió y ahora excluido.
3: Una buena diferencia aplica Máximo Tolorenzi en la punta de esta carrera, un segundo 701 milésimas con el nuevo segundo Federico Lin, el tercero Tony Bartucci, cuarto José Luis Newin, quinto Martín Tadeo, sexto William Newin, séptimo, mirá William Newin, qué buena carrera que está haciendo. Está, ¿qué dije?
1: Se pone de costado, otro más, ¿eh? Y otro toque más, dos pilotos que salen de la pista. Se ha puesto de costado William Newin.
3: Y Martín Tadeo. Y Martín Tadeo era el otro, venían peleando justamente por la cuarta colocación.
1: Exacto.
3: Vuelve a cambiar el clasificador, está entretenida hasta final del Turismo 4000 argentino, donde lo tiene Máximo Tolorenzi, en lo más alto y cada vez más alto.
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1: A 11 giros está programada la final del Turismo 4000 argentino. Por ahora, Máximo Tolorenzi es quien hace el 1. Federico Lin está en el segundo lugar. Antonio Bartucci en el tercero. José Newin en el cuarto puesto. Y parece que, o da la sensación, que ha sacado una diferencia importante. En este caso, Tolorenzi está en la zona trabada del circuito y tiene una buena diferencia respecto al su inmediato perseguidor.
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1: Mientras tanto, está bajo investigación la maniobra que involucraba a William Newin y a Martín Tadeo, que hacíamos referencia justamente en la vuelta anterior. Más trabajo para los comisarios deportivos, en este caso del Turismo 4000 argentino. Por ahora, Tolorenzi gana, domina, está corriendo una carrera tranquilo. Segundo Lin, tercero Bartucci, cuarto Newin, hasta el décimo lugar completan Cateano, Gregoretti, Salce, Morán, Villamayor y Panela, los 10 primeros lugares de este Turismo 4000 argentino en el Mouras de la Plata.
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3: Y el más rápido en pista es el noveno, Nicolás Villamayor, con un tiempo de 1 minuto 31 segundos, 203 milésimas, viene acelerando desde atrás el piloto de Olavarría. Veo una muy linda pelea por la tercera ubicación, con Tony Bartucci defendiéndose y con José Luis Newin buscándolo. También hay otra más atrás por la sexta colocación.
1: Se le pone de costado y se va de pista. Se va de pista Bartucci. Hizo un trompo y ahora Newin hereda el tercer lugar de esta final del Turismo 4000 argentino. Justo cuando estaban ahí peleando por ese puesto número 3, se le pone de costado, hace un trompo, no lo toca Newin. Hace un trompo prácticamente completo, exacto. Y bueno, en este caso pierde posiciones quien venía ocupando el tercer lugar. Y Newin ahora es quien justamente accede a ese último puesto del podio.
3: Decía, hay otra pelea muy linda por la sexta ubicación entre, bueno, ahora la quinta, ¿no? Entre Gregorietti y Salce, donde Salce lo empieza a buscar. Atrás entre, por la séptima, con Musante defendiéndose de Nicolás Villamayor. Detrás Panela. Y detrás tenemos que ir a la posición número 11, donde Bartucci en esa colocación se defiende de Carlos Gregorietti, perdón, de Gabriel Grisniewicz, decimosegundo. Adelante, Tonorensi exprime la roja, 2 segundos, 669 milésimos la diferencia con Federico Lin.
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3: Todo roto viene el Vasco.
1: Sí, con la puerta abierta incluso y todo. Pero bueno, buena ventaja de Tonorensi, que cada vez que va pasando, cada vez que va vamos teniendo más vueltas, empieza a estirar la diferencia. Ya hemos pasado la mitad de esta final programada a 11 giros y ya estamos cumpliendo la séptima, ¿no? Estamos ya en la vuelta 7 aquí en La Plata, con la victoria por ahora para Máximo Tonorensi, seguido por Federico Lin y José Luis Newin en la tercera ubicación. Hasta así estaría quedando el podio.
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1: Abriendo la octava vuelta, los tenemos justo delante de la cabina de transmisión, Miguel Grossi con Tonorensi, marcando una diferencia que cada
3: más
1: vez
3: aún
1: es más importante.
3: Sí, una décima más rápida. Una décima más estira la diferencia Tonorensi, 2 segundos 7 con Federico Lin. Lo bueno que Federico Lin también tiene una diferencia notable con José Luis Newin de 4 segundos 8. Esto demuestra que Lin no tiene más para ir a buscarlo a Tonorensi y que Tonorensi está exprimiendo su forcito todo lo que puede. Por eso estira esa diferencia. Lin hace lo que puede, pero bienvenido sea. Es la tercera fecha, me corrijo, porque volvió la fecha pasada donde se compitieron dos. La tercera, exacto, y la cuarta junta. Y ya en la tercera, o en el segundo fin de semana, estar en el podio es muy bueno para quien tiene antecedentes en el TC Pista.
1: Perfecto, está ganando Máximo Tonorensi, seguido por Federico Lin, José Luis Newin, y un poquito más atrás, ¿sí?, donde vamos a mirar un poco a ver si hay alguna variación, es la posición 4, 5 y 6 entre Cattaneo, Gregorietti y Salce. Por ahí pasa un poco la cosa, porque parece que adelante está todo medianamente definido.
3: Uy, ¿cuándo lo vemos a Carlos Musante escaparse? Sí, moramos antes el binomio. Salirse de pista y la máquina de Andrés Quechichán, que finalmente hace el ingreso a boxe con la trompa totalmente rota en la parte inferior derecha.
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3: Claro, bien. Hay que explicarle, sí, por eso.
1: Por eso.
3: ¿Cómo es?
1: Claro, la está cosa. Bien. Y está bien. Uno tiene que aprender.
3: Uno tiene que aprender todo en la vida.
1: Y usted es el mejor maestro para estas cosas.
3: No sé si soy el mejor maestro.
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3: Informe periodístico, entre otras, como público, uno pide respeto, sino que le dejamos a las nuevas generaciones. Bueno, gracias. Luis Sergio dice, nunca va a pasar porque mucha plata los corrompe y hacer un buen negocio siempre van a meter la mano, dice Sergio. Bueno, no escuché a qué hora es la final de las TC Pickup, Eugenio Grossi. ¿Dónde corre Canapino?
1: Bien, la final de la TCPK va a ser dentro de un ratito, ¿eh?
3: Y yo te voy a decir cómo larga Canapino. Si me das un segundito, te digo.
1: Bien, a las 12.33 se viene el Pista Pickup y a las 13.15. Sí, estamos a menos de una hora para que se ponga en marcha la final de las TCPK, que por supuesto la vas a vivir por Puesta a Punto y la Red Federal del Automóvil.
3: Canapino larga décimo, por el externo de la fila 5.
1: Bárbaro, ahí está entonces la información del actual campeón que tiene la divisional. Mientras tanto, se van a venir, van a en cualquier momento cruzar la meta y le van a marcar el cartel de última vuelta a Tom Lorenzi, a Lingan y Ewin, que por ahora es el podio de esta carrera del...

0: El turismo, 4.000 argentinos atravesando, transitando ya la contrarrecta, metiéndose, cuando parece que Barnechea está cada vez, sigue con el auto destruido, con el spoiler arrastrándolo, pero sigue con el auto en pista.
1: Sí, sí, sí. Atención que Newell los viene aguantando a Cataño y a Gregorietti y a Salce también, los viene amontonando, también a Nicolás Villamayor, que siguió escalando posiciones. Le marcan la última vuelta a Máximo Tolonesi, que le hace 4.5 segundos a Federico Lini.
0: Y alguna bandera azul con algún rezagado para que deje pasar a los que obviamente quieren quedarse o quieren pelear la carrera. Última vuelta, se viene la definición del Turismo 4000 argentino. Por ahora, todo parece indicar que Máximo Tolonesi va a ganar, a no ser que ocurra algo cuando Barnechea directamente ya se hace a un costado. Era él el que venía rezagado en todo ese grupo. Y obviamente tal vez intente llegar a completar la cantidad de vueltas, pero por ahora se va a mantener al margen. Va a ganar Tolonesi, lo va a seguir Lin, tercero va a llegar a terminar Newin. Aparentemente así va a ser el podio del Turismo 4000 argentino aquí en el Autódromo Mouras de la Plata.
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0: Tolonesi, Máximo Tolonesi, adelante con una buena ventaja con respecto a su inmediato perseguidor Federico Lin. Va a recorrer los últimos metros que lo separan de la línea de sentencia. Ya se está metiendo en la contrarrecta. Va a ver desde la posición de privilegio la bandera de cuadros. Máximo Tolonesi se va a quedar con la victoria, con la primera de las finales pautadas para este domingo en el Autódromo Roberto Mouras de La Plata. Ya sale del curbón, se va a meter en la recta principal, le marca la bandera de cuadro, va a ganar, ganó Máximo Tolonesi la final del Turismo 4000 argentino, escoltado por Federico Lin y José Luis Newin en la tercera ubicación, el 1-2-3, el podio del TC4 del Turismo 4000 argentino aquí en La Plata.

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2: Ganó Máximo Tolorenzi otra vez, creo que es la segunda consecutiva, si mal no recuerdo. Segundo quedó Federico Lin, tercero José Luis Newin, el podio del Turismo 4000 argentino. Cuarto quedó Adolfo Cataño, el quinto Nicolás Villamayor, gran carrera para el de la Barría. Sexto Salce, séptimo Carlos Gregorietti, octavo Jorge Panera, noveno William Newin, décimo Tony Bertucci, puesto 11 para Gabriel Grisniewicz, 12 Martín Tadeo, 13 Musante Morán, 14 quedó el Vasco Subía, con una vuelta menos, 15 quedó Facundo Barneche, ya la había abandonado con tres vueltas menos, el 16 Andrés Quichichán, Mauricio Echeverri con solo una vuelta dada y fue excluido de la competencia Gonzalo González de la final. Gonzalo González que pierde muchas chances pensando en el campeonato, puntos importantes luego de ese error que cometió en el curón, en la largada misma. Victoria entonces para Máximo Tolorenzi.
3: Me voy para la zona de boxes con Tiago Di Gaetano. Primeras sensaciones tras la victoria de Tolorenzi.
4: Empiezan a llegar los protagonistas del Turismo 4000 argentino después de lo que fue la final de Máximo Tolorenzi con su victoria, y también ya hay motores en marcha en las test de pista pick-up, porque en breve nada más se habilita la pista para que empiecen a engrillarse de cara a lo que va a ser la final de este domingo.
3: Perfecto, entonces ahí lo estamos viendo, la celebración de Máximo Tolorenzi, ganador de esta final del Turismo 4000 argentino. Hola, ¿por qué no se puede ver por Canal 9 Oficial? Estaban preguntando nuestra línea de oyentes, 3462-271515. Por otra parte, Búfalo, llegó el Enzo, mi hijo, dicen por acá. Ah, sí, nos ha mandado Pochi un nuevo mensaje de resistencia. Chaco, así que ahí está, en familia Pochi, disfrutando el partido, hincha de River, qué grande, fíjate nuestra vestimenta, por eso Eugenio no nos quiere, dice, no, no, por favor, mirá si no nos van a querer, obviamente, me quiere a mí, hacemos un montón de kilómetros juntos los fines de semana que nos toca transmitir, así que bueno, no, está muy, pero muy lejos de todo eso. La fiesta en la zona de boxes, ya con el primer podio, precisamente, de este fin de semana o de este domingo, porque hubo algunas finales en el día de ayer.
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3: Lo próximo, lo que se viene a continuación a las 12 horas 33 minutos, es decir, para dentro de 4 minutos, está pautada la final de TC Pista Pickup a 18 vueltas o 30 minutos. Es lo que se viene a continuación por Puesta a Punto, la red federal del automovilismo.
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3: Tiago, vuelvo con vos. A ver, Tiaguito, si nos estás escuchando, o a lo mejor estás haciendo ya la preproducción.
4: Sí, Búfalo, acá estamos. Vale. Acaba de salir Nicanor Santinipasos. Se prepara también Hernán Sala para salir. Manu Borger también. Ya hay varios pilotos que están en pista y otros que están empezando a salir después de lo que fue la habilitación de la misma para esta final.
3: Perfecto, en 4 minutos se pone en marcha la final.
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3: De esta carrera.
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3: Para ir viviendo la previa, ya está José Carlos Montanari, ya salió de la zona de boxes. Lo mismo hizo Emiliano Simonetti, Luis Catelli, Juan Antonio Sandín, Álvaro Orosa, Tomás Di Salvia, Alberto José Goya, Nahuel Cordone, Antonino Sganga, Juan Pablo Guifrey, Marcelo Bergagni. Van saliendo todos, de la zona de boxes para ir a la pista, para ubicarse en su cajón y obviamente para empezar a animar la final del de las TC Pista Pickup. Joaquín Rosotti, Santiago Biaggi, ¿sí? Hernán Sala, Juan Pablo Alberti, Manuel Borgert, Néstor Goya y Tomás Pelandino. Me parece que no ha quedado nadie en boxes. Están todos en pistas. Se viene en un ratito la final de las TC Pickup.
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3: De a poquito se van ubicando en los cajones. No hay todavía muchos, en la zona de cajones. Han llegado un que otro piloto porque todavía faltan algunos que estén saliendo, haciendo el recorrido, por supuesto, y puedan ubicarse en su lugar de salida. Sí, Tiaguito.
4: No, confirmar nada más que todos los protagonistas de la TC Pista Pickup ya salieron de la zona de boxes, quedan apenas 20 segundos de boxes abiertos, así que ya están todos listos para formar parte de la grilla y largar esta final.
3: Perfecto, perfecto. Ha mejorado la condición meteorológica del mediodía, ¿no, Tiago? Está más lindo ahora.
4: Sí, está mucho más agradable. El sol, como contábamos antes del planeta, lo hace mucho más ameno también.
3: Perfecto, entonces vamos aguardando de a poco, se van a ir ubicando cada una de las camionetas en sus cajones con todo este protocolo que exige la largada para, en este caso, compartir la segunda final del domingo, que es la definición de TC Pista Pickup.
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3: En un ratito les vamos a estar confirmando la grilla de largada para lo que va a ser la final de TC Pista Pickup por la cuarta fecha, por supuesto, en el Mouras de La Plata, mientras la gente del Turismo 4000 argentino está obviamente en lo suyo, ¿no? Con el chip de festejo en el podio, celebrando lo que ha sido una nueva final que tuvimos la oportunidad de compartir por puesta a punto hace un ratito nada más. Vuelvo con vos, Tiago, a ver si tenemos alguna otra novedad desde la zona de boxes. Bueno, ya vamos a retomar el contacto con Tiago Di Gaetano desde la zona de boxes.
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3: 12 horas 34 minutos, hermoso mediodía que tenemos en la ciudad de La Plata o en las afueras de la ciudad de La Plata, acá donde se ubica el Roberto Mouras. Vamos a ir actualizando los datos del tiempo. Ya habíamos estado con una temperatura de 2 dígitos después de la hora anterior y vamos a seguir y seguimos solamente por ese camino. 11.2, ¿sí? 11.2 la temperatura actual. Mira vos, estos son datos que no están tomados. Están tomados desde la provincia de Entre Ríos, no muy lejos de acá, de lo que es el corredor de La Plata, las localidades de La Plata, pero bueno, es la referencia más cercana que estamos teniendo, con una temperatura de 11 grados 2 décimas, viento del sudoeste a 12 kilómetros por hora, 84% la humedad. Está lindo el mediodía y está lindo para que estés donde estés, en casa, por supuesto, puedas estar disfrutando de esta transmisión deportiva, trayéndote, o donde te traemos, o te intentamos llevar lo mejor del automovilismo.
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3: A ver, Tiaguito, ¿cómo venimos?
4: A ver, Búfalo. No, sí. Estamos acá con Nica. Nica, ¿qué pasó? No, el motor. Al principio del fin de semana pensamos que era un problema eléctrico. Después, bueno, con el tema del que se rompió la suspensión ayer, pensamos que era algo de transmisión. Chequearon toda la transmisión de ayer para hoy, cambiaron todo. Empezó a haber una falla al fin en la serie, pensamos que podía ser algo eléctrico de vuelta. Y terminó siendo el motor, que se cortó el motor. Nada, una lástima, porque veníamos teniendo un buen potencial para este fin de semana, pero bueno, se rompió todo.
11: Sí, igual un fin de semana para el olvido.
4: Sí, la verdad que sí.
11: Sabíamos que la foto sigue rindiendo, porque los entrenamientos dominamos. La clasificación no pudimos clasificar, la serie como vemos como red muy lento y bueno, nada, terminó así el fin de semana.
12: Ya nos ponemos a pensar en la que viene.
11: Sí, definitivamente, hay que pensar primero en Córdoba, que en 46 pistas, que estamos a 5 puntos de que es el líder del campeonato. Hay que buscar la victoria también y después a pensar de vuelta en Valcar.
12: Gracias, Nicanor, gracias. Nicanor Santilipaso, Búfalo, soy Eugenio, obviamente, me vine acá para el box de fotón.
3: Exacto.
12: Porque en un rato nada más vamos a tener una pequeña entrevista con alguien muy particular.
3: Perfecto, gracias Eugenio. Nicanor Santilipasos, entonces ya un golpe de decena que va a tener esta definición, porque no va a poder contar con este joven y prometedor piloto, ¿sí? Nicanor Santilipasos lamentablemente no va a ser parte de la final del día de hoy en las TC Pista Pickup.
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3: Mientras tanto, ya están en el giro previo, ya están en la vuelta de reconocimiento los pilotos para poner en marcha lo que va a ser la final, la primera final de este domingo de las TC Pista Pickup, con Biasi y con Pelandino, que van a estar obviamente ocupando la primera de las filas, ¿sí? Ya en cualquier momento se van a estar acomodando para poder ponerse juntos a la par, lo están haciendo en este momento. Va a venir Biasi por adentro, Pelandino le va a tocar a ir por afuera. Se va a poner en marcha la final de las TC Pista Pickup aquí en el Mouras de La Plata. Se viene una final realmente extraordinaria, una final prometedora aquí en el Mouras, con Biasi y con Pelandino peleando desde la primera fila. Van a meterse, se meten en la recta principal, ahora sí se van a apagar las luces del auto de seguridad que se hace a un costado. Se va a poner en marcha la final, la primera final de este domingo de las TC Pista Pickup, y la última que va a tener Biasi por adentro, Pelandino por afuera. Se va a apagar el semáforo, aceleran, largaron, se mete Pelandino por afuera, Pelandino que le asoma la trompa a Santiago Biasi, viene por afuera, Biasi va por adentro, Pelandino por afuera, van ahí, van a llegar al primer curvón, pero va a cerrar mejor Biasi, sí señor, cierra mejor Biasi, se mete en el segundo lugar, y casi termina, sí, termina perdiendo el tercer puesto, Pelandino lo acaba de superar, Juan Pablo Alberti, primero Biasi, segundo Alberti, ahora tiene la cuerda Pelandino, a ver si puede recuperar el segundo puesto, no lo hace, en tercer lugar, en cuarto lugar se ubica el de Rufino, Faustino Cifre, de esta manera se pone.
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3: Quién era, pero bueno, empieza a ofrecer distintas alternativas. La final de la TC Pista Pickup, que por ahora tiene como ganador a Santiago Biasi.
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3: Voy con vos, Tiago, a ver si tenemos alguna novedad sobre lo que pasó con Pelandino, que fue perdiendo de estar peleando prácticamente, tener la trompa adelante cuando estaba largando a quedar relegado este quinto puesto.
12: Gustavo, no, sigue siendo Eugenio el que te habla. Estamos acá esperando con Thiago. Una palabra muy importante en el box de Photon. Por eso estamos con Thiago acá haciendo guardia. Ya te vamos a llamar.
3: Perfecto, no hay ningún problema, dele para adelante tranquilo. Nosotros mientras tanto ya estamos abriendo la tercera vuelta, 3 vueltas de 18, se abre la tercera. Adelante Santiago Biaggi, que por ahora parece tener todo controlado. Juan Pablo Alberti segundo, Faustino Cifre tercero, Tomás Pelandino acaba de recuperar una posición, lo superó a Manuel Borgert, que queda quinto, sexto Sala, séptimo Guifrey, octavo Di Salvia, noveno Cordone y décimo Néstor Omar Goya.
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3: La pelea ahora es entre Pelandino y Faustino Cifre. Ahí intentaba, Pelandino quería recuperar el tercer lugar. Por ahora Cifre, por ahora se va un poquito adelante precisamente del Gallito y tiene que quedarse el Gallito Pelandino con la cuarta ubicación. Tienen bastante más atrás en relación a Cifre y a Juan Pablo Alberti, y ni hablar que Biaggi, que está ganando por ahora cómodamente la final. ¿Sí, Euge?
12: Lo que estamos notando desde acá, desde los box, mientras seguimos la carrera atentamente de las 13 pistas pick-up, el rendimiento que está teniendo Santiago Biaggi, que le sigue haciendo diferencia a Alberti, algo de lo que vimos en la serie, se mantiene ese rendimiento, ese ritmo para el piloto del Rusman Team, y nadie puede alcanzarlo por ahora. Muy linda la pelea entre Cifre y Pelandino por el último escalón del podio.
3: Efectivamente, están peleando por el tercer y cuarto lugar Cifre y Pelandino. Por ahora es lo más lindo que tiene esta definición, porque Biaggi parece tener todo controlado adelante, y Juan Pablo Alberti de alguna manera también, y más aún beneficiado con la pelea por el tercer puesto.
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3: Y entre Borgert y Sala están peleando por el quinto puesto, que sigue siendo para Manu Borgert. Manu Borgert, ahí van con Sala, iban juntos a la par antes de meterse en el curbón, y por ahora Borgert, que tiene esa camioneta tricolor en blanco, rojo y negro, es el que se mantiene en el quinto puesto y lo vuelve a relegar a la sexta ubicación a Sala. Gana Biaggi, segundo Alberti, tercero de Rufino, Faustino Cifre.
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3: Nos metemos en la zona trabada del circuito, saliendo de la curva del Molino para ingresar ahora. Ya algunos lo están haciendo en la zona de la Olla, ¿sí? La mitad del pelotón estaba en un sector, mientras que parece desconectado, en otra situación, viviendo una realidad paralela. Santiago Biaggi, adelante, sin problemas ni preocupaciones, se escapa cada vez más, y por eso es el que por ahora va ganando. Lo sigue Alberti, Cifre, Pelandino, el 2, 3 y 4 que están siguiendo y que están obviamente peleando por ese lugar en el podio.
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3: Borgert está en el quinto lugar, lo tiene Sala cerca y va de vuelta Sala a la casa de Borgert, pero también el que se viene ahora es Faustino Cifre, que lo va a superar Alberti. Atención, se fue Alberti, dos trompos hizo Alberti, se fue también Cifre cuando lo intentaba pasar el de Rufino a Juan Pablo Alberti. Los dos se cayeron de la pista. Clean caja, dijo Tomás Pelandino, que recupera a la segunda posición, y más clean caja aún la que hace Santiago Biaggi, que se escapa adelante. Biaggi primero ahora, Pelandino está segundo, Alberti y Cifre, que estaban peleando por el segundo lugar, los dos se terminaron cayendo de la pista. No tenemos información de que hayan desertado, deben seguir, pero obviamente han quedado bastante relegados. ¿Sí, Euge?
12: No, para mí lo que veo, se equivoca Alberti, intenta trazar cambiar el radio de giro. Se abre un poquitito justo cuando empieza la zona del curbón, se abre apenas, volantea hacia la izquierda, lo saca fuera de pista Cifre, termina haciendo trompo Alberti, le tira la alfombra roja a Pelandino para escalar a la segunda posición, y esto obviamente es beneficio para Santiago Biaggi, que se escapa en el liderazgo de esta final.
3: Por eso te dije, el clean caja, el doble clean caja. Uno, el que hizo el gallito Pelandino, que recupera el segundo lugar luego de un arranque complicado. Y la otra clean caja, por supuesto, la de Santiago Biasi cuando están abriendo la sexta vuelta. Estamos llegando al primer tercio de la final. Por ahora, sin despeinarse, Biasi se está llevando la final de las TC Pista Pickup aquí en La Plata.
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3: Y la pelea por el último lugar del podio es la que mantienen ahora Manuel Borger con Hernán Sala, que hoy estaban un poquito más atrás, estaban peleando por el quinto y el sexto lugar, y parece que Sala lo va a ir a buscar de vuelta a Manu Borger para ver si tiene alguna chance de poder llegar precisamente a ese tercer puesto. Lo busca por un lado, lo busca por el otro, le muestra la RAM al piloto de la Rancher, pero por ahora Sala se conforma con el, o se queda en el cuarto lugar. Tercero para Manuel Borger. Adelante Santiago Biasi con el 1, Tomás Pelandino con el puesto número 2. Así está la final de las TC Pista Pickup.
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3: Van a abrir la séptima vuelta cuando los tengamos definitivamente delante de la cabina de transmisión. Miguel Grossi, a los pilotos que están animando, ¿eh? Una linda está la carrera, más allá de que Biasi tiene una buena ventaja, pero lo ha hecho linda el tema de los sobrepasos que tuvimos detrás del primer lugar, todo lo que fue ocurriendo a espaldas de Santiago Biasi, que por ahora lidera. Segundo, Tomás Pelandino. Tercero, Manuel Borger. Cuarto, Hernán Sala. Y Sala que lo va a ir a buscar precisamente a uno de los puntos que siempre va a la carga Sala con la RAM. Ahora se quiere meter por afuera, se le mete por afuera a Borger, pero por ahora Borger prevalece, guarda, protege la cuerda y sigue ocupando el tercer lugar. Pero ojo, que atrás de Sala está Guifrey, está Di Salvia, que van a aprovechar en cualquier momento el zarpazo si alguno de los que va adelante comete algún tipo de error.
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3: Tijera para un lado, tijera para el otro, la de Ranzala sobre la de Manuel Borger, que es donde ahora tiene la parte atractiva esta final del turismo de las TC Pista Pickup, porque está ahí la cosa. Adelante, tiene todo por ahora resuelto Santiago Villa.
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3: Sala de quedarse con el tercer puesto, lo había hecho perfecto el sobrepaso por afuera de Hernán Sala con la RAM, pero Borger dijo, no, yo quiero el tercer puesto del podio, no te lo voy a dar así nomás, y por eso todavía Borger está tercero, cuarto esta Sala, gana Biasi, el segundo es Pelandino.
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3: Daría la sensación que Biasi va adelante escuchando música suave, ¿viste? Como quien está relajado, porque da esa sensación, haciendo bien los movimientos, doblando bien, utilizando bien el circuito, tanto el ancho como el largo. Es decir, está tranquilo Biasi manejando a su merced lo que es la final de esta TC Pista Pickup. Y en el segundo lugar, Pelandino con algo bastante similar, sabiendo de que ya no tiene camioneta, tal vez para poder alcanzar a Biasi. Pero en algún momento estuvo complicado cuando la vuelta final. Sí, Eugenio.
12: A ver, estamos acá con Leandro Iraola. En el box justamente de fotos. Bueno, Leandro, qué alegría verte de nuevo en un autódromo.
24: Bueno, sí, la verdad que un gusto. Estamos acá en el autódromo de La Plata, en la carrera de fotón. Y bueno, realmente contento fin de la carrera. Y bueno, acá muy contento con todo el equipo. Un gran equipo.
0: Venimos, bueno, estamos festejando acá en el box. Venimos del Gran Premio Fotos de Spencer Hermas. Tenerte a vos acá otra vez en el box de Fotos. Juan Mariano Guerra largando adelante. Lástima que Nica no pudo largar en la final, pero bueno, bien.
24: Bueno, la verdad, Nica, pobre, sí, estaba jodido el auto, me dijo, estaba jodido y bueno, no tuvo suerte hoy. Y bueno, y Mazacana que va a largar y Werner que larga adelante, así que vamos a pelear la punta. Espero que los fierros no se rompan, son fierros, conozco el automovilismo hace más de mis 8 años, ¿no? Pero los fierros son fierros, pero creemos que vamos a ganar, así que nos tenemos fe que si nos ganamos segundo, y si no salimos segundo, vamos a pelear lo mejor que podamos, ¿no?
0: Bueno, pelear, de eso se trata, desde que llegó Fotón a TC Pickup siempre está adelante.
24: Sí, la verdad que son increíbles cómo andan las chatas, los motores, la suspensión, cómo doblan. La verdad que muy contento como la performance que tienen las chatas. Y bueno, la tecnología que tienen de motor híbrido, de motor eléctrico, de poco consumo de combustible y de una alta potencia de motores, la verdad que muy bien. La verdad que el desarrollo que tienen los productos chinos son mucho más rápido que los productos americanos o europeos, porque van mucho más rápido desarrollando productos año a año. Entonces la evolución en tecnología que tiene Fotón es increíble y bueno, lo está demostrando en la pista, ¿no?
0: Obviamente es un lineamiento de diseño, de procedimiento y demás, pero también es lo que viene, ¿no? Y que ya está acá.
24: Sí, no solo lo que viene, ya hoy está acá y bueno, es todo lo que viene. Estuve en China hace 15 días, estuve viendo todos los productos que se van a lanzar en 2027. Claro, son tremendos los desarrollos que tienen, así que muy contento.
0: Y lo que se viene para Fotón en Argentina, y también en cuanto a Grupo Forbes, la empresa líder en el rubro.
24: Ah, bueno, tenés productos híbridos, productos eléctricos, productos con más potencia. La verdad que muy lindos productos que estuvimos viendo en Fotón, que ya te van a tirar las novedades que vienen.
0: ¿Cómo encontraste el autódromo?
24: Muy lindo el autódromo, muy bueno, y el equipo fantástico acá con el box, con todo el equipo muy bien trabajando en equipo. Y bueno, así que una buena presencia de marca en los autos, en toda la presencia del equipo. Y bueno, realmente contento de que podamos siempre acompañar al automovilismo y ahora con la marca Fotón, que está creciendo fuertemente en la Argentina, ¿no?
0: ¿Viniste con la familia?
24: Vine con la familia, que es importante para mí siempre, la flía.
0: ¿Extrañaste a alguien en particular en el autódromo o no?

0: bueno, en turismo carretera, ¿no? Pincho Castellano con dos campeonatos de turismo carretera, Diego Aventín, bueno, Lalo Ramos no ganó, pero competió Marco Di Palma, Guillermo Ortelli, dos, tres veces campeón con nosotros, Rossi campeón con nosotros, Manu Ursera campeón con nosotros, Pato Silva campeón con nosotros.
1: Ahora Mariano.
0: Bueno, no es campeón Mariano ya, pero estamos apuntando a que por lo menos pelee el campeonato. Es un gran piloto y siempre está del 1 al 3, del 1 al 4 ahí, así que estamos contentos. Y bueno, tener grandes pilotos siempre es bueno, ¿no?
1: Jerarquizan, ahora marca ya jerarquizada.
0: Sí, la verdad que sí, el grupo Corben está siempre con el automovilismo, y bueno, y ahora acá con Fotón haciendo crecer la marca. Y bueno, gracias también a ustedes que nos apoyan y hacen que el producto se conozca, ¿no? A nivel nacional y en todos lados, ¿no?
1: Gracias, Leandro.
0: Gracias a vos por siempre acompañar y a toda la audiencia. Muchas gracias.
1: Leandro Iraola, Gustavo.
2: Perfecto, gran nota con Leandro Iraola en el box de Fotón. Acá, mientras tanto, de tanto ir Sala, que tuvo dos oportunidades de vuelta para poder superar a Manu Borger, le hicieron el 2-1 y se terminó quedando con el quinto lugar. Lidera Biaggi con comodidad, segundo está Tomás Pelandino a casi 4 segundos, Manuel Borger, que está abriendo la vuelta 11, se ubica a casi 15 segundos del líder. Realmente impresionante lo que está consiguiendo Santiago Biaggi. Juan Pablo Giffrey está en el cuarto lugar y Hernán Sala está en el quinto, pero nada por perdido, y es lo que está manteniendo un poco la atención en la final, lo que está ocurriendo en esa posición. Pero el que se viene ahora es Giffrey por afuera, Giffrey por adentro, Borger, a ver si puede Giffrey, no, por ahora Borger se mantiene en el quinto lugar. Y atención Sala y Giffrey, lo va a ir a buscar Sala a Giffrey para quedarse con la cuarta posición, pero no, afloja un poquito Sala, deja que Giffrey se acomode adelante, por lo tanto sigue cuarto Giffrey, quinto está Sala, va ganando la carrera con comodidad Santiago Biaggi, seguido por Tomás Pelandino en esta final de las TC Pista Pickup aquí en La Plata.
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2: Bandera azul para los que están rezagados, para que obviamente dejen pasar a Santiago Biaggi, a Tomás Pelandino, que están abriendo una nueva vuelta, abren la vuelta 13 ya, quedan 5 para el cierre. Gana Biaggi, segundo Pelandino, tercero está Manu Borgert, cuarto lugar para Juan Pablo Giffrey, en el quinto está Hernán Sali. Me voy a posicionar a la salida del curbón principal, porque es ahí donde se están viendo las maniobras de sobrepaso más lindas, donde propone, por ejemplo, Sala, donde Giffrey lo va a ir a buscar ahora Borger, va Giffrey por afuera, le quiere meter la camioneta, no puede, por ahora se sigue imponiendo Borger en el tercer lugar, mientras la cuerda le siga quedando a su favor a Borger, va a ser complicado poder pasearlo porque se mantiene precisamente en la tercera ubicación.
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7: Después de ese toque entre Cifre y Alberti.
2: Biaggi lidera, Pelandino segundo, Borger tercero, los tres primeros lugares. Por ahora el podio de las TC Pista Pickup cuando están abriendo la vuelta número 14, la vuelta que se abre en este momento sobre 18, que tiene pautadas la final de esta TC Pista Pickup.
7: Bueno, lidera Biaggi, segundo Pelandino, tercero Borger, cuarto Giffrey, quinto Sala, sexto Cordones, séptimo Catelli, mirá Catelli, de Casino largar la serie.

0: Está séptimo en esta final. Está octavo José Alberto Goya, noveno Cifre. Décimo Sandín. Está 11 Orosa, 12 Ganga, 13 Simonetti, 14 Rosotti con una vuelta menos que acaba de pasar. Está 15 Néstor Omar Goya. Y con una vuelta menos también figura Néstor José Carlos Coco Montanari, perdón. Ya abandonaron Di Salvia, Alberti y Bergani. Que se mandó una.
1: ¿Qué hizo?
0: Terrible, Bergani, pero bueno. El más rápido en pista, ya te voy a decir quién es.
1: A ver. Bien, acá lo que me parece a mí que algo va a pasar, algo tiene que pasar entre el tercero, el cuarto, el quinto y el sexto. Entre Borger, Giffrey, Sala y Cordone, porque hay una tensión entre estos pilotos que están ahí tan pero tan pegaditos que cuando salen del curbón principal, cuando alguien sale del curbón principal, se acercan tanto, se muestran la camioneta que no llegan a pasarse. Me parece que ahí puede haber algo todavía en esta final.
0: No pueden agarrar una buena succión en la recta principal. Giffrey, Sala, Cordone y Catelli también, porque tenemos que sumar a Luchi Catelli, el cordobés, en esos cinco. Están partidos en dos esas cinco posiciones. Borger, Giffrey y Sala por un lado. Por otro lado, Nahuel y Cordone y Catelli. Un poquito más atrás ahí Giffrey. Le empieza a mostrar la máquina por afuera a Manu Borger, a ver si se anima. Se animó, ¿eh? Se la puso a la par. Va por afuera Juanpi Giffrey, el entrerriano por adentro. El otro ahora entrerriano. Sí, ahora sí. Clean, caja. Para el piloto transporte Sergio Villanova, que pasa a tomar la tercera ubicación, último escalón del podio, y va Sala también por Borger, ¿eh?
1: Te dije que acá iba a haber alternativas en esta posición, en la 3, 4 y 5, y finalmente Giffrey lo pasó a Borger. Ahora vamos a ver si Sala finalmente puede también con Manu Borger, porque lo estuvo buscando toda, pero toda la final no pudo ser para Sala, que debió conformarse con el cuarto lugar y después sí, quedar relegado al quinto.
0: Lo que pasa es que en la salida del curbón Sala mordió un poquito el pasto, tuvo que levantar, por eso perdió un poco de terreno. Acá Giffrey ahora se empieza a escapar a Manu Borger. No le va a dar para ir a buscarlo directamente a Pelandino. Están a más de 14 segundos la diferencia. Pero una buena maniobra de Juanpi Giffrey para superarlo a Cachete. Por afuera en el curbón, en el ingreso mismo, ya en el vértice estaba posición ganada para él. Una buena maniobra del entrerriano.
1: Perfecto, estamos abriendo, vamos a abrir en cualquier momento la vuelta 15, ya estamos en la parte final de esta final justamente del TC Pista Pickup con victoria de Biaggi, seguido por Pelandino. Giffrey está en el tercer lugar después de que pudo superar finalmente a Borger, que está cuarto, y Sala que por ahora marcha quinto.
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0: Buen día, acompañando a Luchi Catelli desde Monte Maíz, dice Eduardo Mazzaro. Saludo a todo Monte Maíz. ¿Cuándo va Cifre a la casa de José Alberto Goya?
1: Ahí va Cifre, se va a meter, sí señor. Cifre lo pasó sin ningún tipo de problemas. Lo superó a Goya. Ahora Cifre está en la octava posición.
0: Y Catelli, que me parece, si mal no vi, sí, efectivamente lo superó. Nahuel Cordone, ahora está en la cola de Hernán Sala.
1: Ahí está avanzando Sala detrás de Borger, y Borger está detrás de Giffrey. Adelante Biaggi y Pelandino, que se están escapando y que obviamente quieren ver la bandera a cuadros cuanto antes. Si no hay ningún tipo de incidencia, te digo que acá ya tenemos el 1-2 para la final, sí, de este domingo.
0: Y si me apuras un poquito, te digo que el 3 también, porque Giffrey ya le hizo 7 décimas de diferencia a Borger. Se le escapó prácticamente del radar cercano de la mira al otro entrerriano, a Cachete, que encima se vienen defendiendo los embates de Sala. Y Sala tiene que empezar a mirar también por los espejos retrovisores, porque ahora tiene un nuevo seguidor, que es Luchi Catelli. Por eso está entretenida en esta parte de la parrilla, la final de las TC Pista Pickup, cuando vamos a entrar ya en la última vuelta.
1: Ya nos vamos a meter en la última vuelta, sí señor, con Sala detrás de Borger, que estaban ingresando justo a la contrarrecta. Se van a meter en la recta principal ahora. Biaggi primero, Pelandino segundo, Giffrey tercero. Parece que tienen todo bastante resuelto los muchachos adelante. Borger, Sala, Catelli están peleando por el cuarto, el quinto y el sexto lugar. También podemos invitar a Cordona a la fiestita, y ahí se viene. Ahí se pone a la par, nuevamente como tantas veces en esta final. Sala se pone a la par de Borges, Sala, ahora sí, Sala cuarto, ahora sí Hernán Sala, no tuvo problemas en superar a Manu Borges, y se queda con el cuarto lugar, primero Biaggi, segundo Pelandino,
0: se tercero Lufey,
1: tercero, cuarto Sala.
0: Se le movió la trompa a la salida de Corbona, Sala, cuando ya directamente se ponía la cola de la camioneta del SAP Team de Juanpi Giffrey, una maniobra igual, la misma que utilizó Giffrey para superarlo a Borges, aplicó a Hernán Sala después de tantas veces de intentar lograrlo y nunca poderlo llevar a cabo el objetivo. En esta sí pudo, Tántaro se rompe el cántaro a la fuente.
1: Y ahora se
0: que vale,
1: ojo,
0: más que mil hermanos, no era así.
1: No, me hiciste una mezcla más o menos bárbara, pero lo que te digo, que Sala no se da por vencido y lo va a ir a buscar a Giffrey, ya se le puso a la cola de Giffrey, ojo, que va a buscar ese tercer lugar, ese tercer escalón del podio, Hernán Sala, que una vez que pudo sortearlo a Borges en el cuarto lugar, quiere quedarse precisamente con el tercer puesto cuando marcan la última vuelta, señoras y señores, última giro aquí en La Plata, se definen las TC Pista Pickup, una carrera linda, una final entretenida, las que nos están dando estos protagonistas.
0: Sí, la verdad que sí. Biaggi, Pelandino y Frey va a ser definitivamente el podio, lo de Biaggi.
1: Ojo con Sala, se le voló el capote a Giffrey, Sala tercero, Sala justo cuando se le voló el capote a Giffrey, aprovechó el zarpazo Sala, ahora es tercero, lo pidió, lo buscó tanto, pero tanto, que finalmente se le da en la última vuelta.
0: Vos sabés que tenía ese capote un poco levantado, mal abierto, o mal cerrado, mejor dicho, Giffrey, que le hacía perder aerodinámica, le hacía perder potencia contra el viento en la recta principal. Por eso aprovechó Sala por afuera y ya en el ingreso mismo del curbón hizo clean caja y se quedó con el último escalón del podio. Va a ganar Santiago Biaggi, contundencia en la Hilux del Rusmed Team. Va a ser segundo Pelandino y va a ser tercero la Rampage, la Ram de Hernán Sala.
1: Va a ser victoria entonces para Santiago Biaggi. Últimos metros, se mete en la recta principal. Empieza a divisar a lo lejos la bandera. Cuadro va a ganar. ¡Ganó! Victoria para Santiago Biaggi. Segundo, Tomás Pelandino. Tercero por ahora nada, porque vienen un poquito más atrás. Y está Sala tercero y está Giffrey cuarto. Todavía no se sabe quién se queda con el puesto 3. Se va a hacer de Sala. Sala tercero, Giffrey cuarto, Borges quinto.
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0: Ganó Santiago Biaggi, contundencia, relevancia, pensando para el campeonato también. Segundo quedó Tomás Pelandino, tercero Hernán Sala, gran carrera para él. Cuarto Giffrey, quinto Borges, sexto Catelli, séptimo Cordone, octavo Cifre, noveno José Alberto Goya, décimo Sandín. 11 Ganga, 12 Simonetti, 13 Orosa, 14 Néstor Omar Goya, 15 con una vuelta menos quedó José Carlos Montanari, 16 con dos vueltas menos quedó Joaquín Rosotti. Ya habían abandonado Di Salvia, Alberti y Vergani. Ganó Santiago Biaggi, el que después de la segunda fecha dijo, no corro más. Desde ahí, no paró de estar adelante, tanto en la TC Pista Pickup como en el TC Pista.
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1: emociones y abrazos que se reparten, obviamente, en la zona donde esperan a los vencedores, a quienes lograron quedarse con el podio. Estamos hablando de Santiago Biaggi, Tomás Pelandino, Hernán Sala, y ojos o testigo directo de todo eso es Tiago Di Gaetano. Tiago, ¿qué estás observando por ahí?
7: Así es, Búfalo, empiezan a llegar todos los protagonistas de la final del 13 Pinta Picar. Pasa Manu Borger, uno que brindó emoción hasta el final, ingresa la técnica, pero sí, por este lado ya lo tenemos a Santi Biaggi ganador, a Tommy Pelandino, que se afirma como líder del campeonato, y el tercer escalón del podio para Hernán Sala, que concreta un gran fin de semana para él.
1: Así es, y aparte de qué forma, ¿no? Estuvo disputando la final y siempre con buenas armas para defender o para intentar doblegar a quien tuvo que permanentemente, lo estuvo hostigando, como es el caso de Manuel Borger, aunque además de Borger después en el final lo pudo superar a Juan Pablo Giffrey, pero como decíamos, todo de manera muy pero muy correcta, al menos desde la apreciación que teníamos aquí desde la cabina de transmisión Miguel Grossi. Victoria para Biaggi entonces, segundo Pelandino, en el tercer lugar se quedó Hernán Sala. Ya nos corre en el clasificador, ¿por qué? Porque en minutos se vienen la hermana mayor de esta categoría, se viene la TC Pickup, que me parece a mí vamos a tener también una final realmente imperdible. No se vayan.
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1: 34-62-27-15-15, línea de oyentes. Buenas tardes, amigos. Acá estamos, viéndolos por YouTube. Saludos desde Zapala, provincia del Neuquén. Vamos, por un zorrito de ser seguramente algún seguidor de Mariano Werner, en este caso Nico. Gracias, Nico. Gracias a toda la gente que se comunica con nosotros a través del 34-62-27-15-15, la línea de oyentes, y que también lo hacen dejando sus comentarios en nuestra transmisión en vivo que estamos compartiendo por YouTube. Ya en un ratito vamos a estar, le voy a estar consultando a Eugenio a ver cómo encontró el panorama, más allá de la muy buena nota que hizo con Leandro Iraola.
0: Frío.
1: ¿Cómo encontró el panorama, digo, en la zona de boxe respecto a
0: mucha
1: la
0: gente?
1: Y a los amigos uniformados, ¿cómo están todavía? ¿Ya se han retirado?
0: No, están todavía, están ahí. Ajá. Están ahí firme. Ahora estaban revisando los matafuegos.
1: ¿Los matafuegos?
0: Uh-huh. Y van a revisar hasta abajo las baldosas.
1: Exacto.
0: Sí, está bien, ¿eh?
1: No, está bien
0: que se sea. Saludos desde Moreno, soy Benito Juárez. Abrazos para el mago que es de mi pueblo. Bien. Buen día, ¿qué hora se larga la final del TC? Pregunta Pablo. La final del TC se va a alargar más o menos a las 13:55 del día 31 de mayo, la próxima. Que va a ser en Altagracia.
1: Habrá querido preguntar por el Moura, por el Pista Moura.
0: Ah, no sé. Acá dice a final del TC. Saludos desde Cervantes, Río Negro, amigo, dice Iñaki. Saludos para él.
1: Le ha faltado alguna de las letras para identificar a ver cuál categoría del TC era. Ahora sí, si el TC propiamente ha dicho, no, que falta todavía. Nos queda un tiempo. Bien, estamos aguardando ya, empiezan a salir a pistas, por eso le voy a consultar a Tiago Di Gaetano si ya están saliendo a pistas los que van a correr, los que van a animar la final de las TC Pickup, Tiago.
7: Sí, Búfalo, ya hay protagonistas en la pista, ya están girando, empezando a alinearse. Lo veo ingresando a la recta principal a Agustín Canapino, a Tomás Abdala, que va a buscar tener una gran final después de lo que fue la serie, que no tuvo suerte, pero sí, ya está habilitada la pista y ya hay pilotos formándose en la grilla.
1: Bueno, yo te cuento.
7: Bueno, Búfalo,
1: sí, dale.
7: Lo tengo cerquita aquí al Gallito Pelandino, a Tommy, que concreta un gran fin de semana con el segundo lugar y con buenos puntos para el campeonato. Tommy, ¿cómo estás? Felicitaciones.
8: Bueno, ¿cómo va? Sí, muchísimas gracias. Sumamos muy buenos puntos, que es lo importante. Santiago está muy firme, había que salir a correr la primera vuelta. Un error mío en la largada hizo que pierda algunos puestos. Intenté guardarme lo más tarde posible atrás de Santiago para ver si salió un mayor adelantamiento. Pero bueno, pudimos recuperarnos y hacer una buena final.
7: Y después, ¿cómo viste el desarrollo de la misma? Recuperaste ese segundo lugar después de haber quedado cuarto.
8: Sí, pudimos recuperar y tratar de cuidar la goma por si surgía algún pescar, así que muy contento con lo hecho.
7: Gracias, felicitaciones.
8: Muchas gracias a vos y a todos mis sponsors y toda la gente haciendo posible.
7: Hasta ahí la palabra del Gallito Pelandino.
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1: Ya vamos a estar actualizando, ya va a estar Eugenio dando a conocer los protagonistas, quién y en qué posición van a estar largando la final de las TC Pickup. Atención, que es lo que se viene a continuación. Sí, dale, Tiago.
7: Vamos con un concepto de Santi Biaggi mientras lo vamos acompañando hacia el podio, el ganador de la final de las TC Pickup con contundencia. Bueno, Santi, felicitaciones. ¿Cómo estás? Buenas tardes.
9: Bueno, buenas tardes. Sí, contento. Muy agradecido a todos los chicos. Fuimos a hacer una gran carrera, una gran final. Sufría un poquito. Fuimos a hacer una diferencia. Los chicos estaban peleando y bueno, después un toque que iba a hacer más diferencia y estar una defensa tranquilizadora. Sabíamos que íbamos a girar de igual. Y fue así toda la carrera, ¿no? Pero bueno, contento por el resultado.
7: Gracias, a disfrutar ahora.
9: Muchas gracias.
7: Hasta ahí la palabra de Santi Biaggi, que ya se va al podio a festejar junto a Tommy Perandino, a Hernán Sala, después de lo que fue esta final de las 13 Pista Pica.
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1: Y la gente que ya se empieza o empieza a liberar la pista, decimos la gente, los mecánicos, todos los acompañantes, colaboradores, asistentes, promotoras, todos que obviamente salen a pista cuando cada uno de los pilotos va acomodando su máquina para arrancar, para largar. Así que ya está prácticamente despejada la pista, se va a venir la vuelta previa de lo que va a ser esta cuarta final de la temporada de las TC Pickup aquí en el Mouras de La Plata.
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1: Ignacio Faín en la segunda fila junto a Gastón Mazzacane, el de Villa Minetti por adentro, Mazzacane por afuera, mientras que Palazzo Arduzzo van a estar en la tercera fila y se empieza a escuchar el zapateo, el malambo de las máquinas que se van acercando lentamente a nuestro puesto de transmisión. Se va a poner en marcha, va a arrancar la final de las TC Pickup aquí en La Plata, la cuarta final de la temporada. Todavía y luz roja se va a apagar y va a empezar a acelerar, van a empezar a acelerar, acelerar, y se pone en marcha la final de las TC Pickup. Por ahora Tobias Martínez se va adelante, seguido por Mariano Werner por afuera. Vamos a ver quién llega mejor al primer curvón. Tobias, Mariano Werner por afuera, se quiere meter. Tobias por adentro, tiene la cuerda y se puede quedar con el primer lugar. Sí señor, Tobias Martínez lo dejó un poquitito que lo superara Werner, pero le quedaba la cuerda a su merced, la pudo aprovechar y está largando en el primer lugar esta final.
2: Bueno, buena maniobra de los dos, tanto de Tobias Martínez como de Mariano Werner, del entrerriano yendo por afuera, lo estiró hasta donde pudo, vio que ya de ahí se le iba a partir de ahí se le iba a empezar a complicar, por eso Tobias Martínez predominó atrás. Nachito Faín hacía lo propio con Gastón Mazzacane, misma situación similar, los dos Fotón por afuera intentaron hasta el límite. Cuando dijeron, es este el límite, de acá en adelante es macana, así que me cuido, dijeron los dos. Lidera Tobias Martínez, segundo Werner, tercero el domador de Villa Minetti, Nachito Faín.
3: 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Sí.
1: Eberlin que se va de pista, primero se despistó, después cruzó haciendo un par de trompos sobre la propia pista y terminó del otro lado. Vamos a ver si puede volver, pero bueno, ya Eberlin que arranca con problemas en un fin de semana que no ha sido el ideal para el mago de Benito Juárez.
2: No, lo que no pude ver si recibió un toque o no, porque lo vi caerse de la pista. Cuando aceleró en lo verde, en el pasto, se le cruzó la camioneta, cruzó toda la pista y terminó en el externo. Vuelve a ir Mariano Guana a la casa de Tobias Martínez, pero se tiene que cuidar. Vuelve a ir a la casa de Faín, Gastón Mazzacane, pero también se tiene que cuidar.
1: Por ahora todo sigue igual, Martínez, Werner, Faín, Mazzacane, los cuatro primeros lugares. ¿Cuándo? Ya se abrieron los relojes, por supuesto, y estamos en la primera vuelta propiamente dicha de carrera. Por ahora, Tobias Martínez es el que manda.
2: Segundo Werner, tercero Faín, cuarto Mazzacane, quinto Palazzo, sexto Arduzzo, séptimo Santero, octavo De Carlo, noveno Dianda, décimo Agustín Canapino, 11 Azar, 12 Friller, 13 Tadei, 14 Audala, 15 Jacob, 16 Eberlin.
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1: Bien, ahí está Tobias Martínez entonces liderando, lo sigue Mariano Werner. Por ahora las cuatro primeras ubicaciones no ha surgido, no ha tenido ningún otro...
2: ¿Viste que te lo decía? Ahí está. Es un toque de Otto Frizzler.
1: Con Frizzler.
2: Lo saca afuera un poquito cuando se rozan los neumáticos. Perdón, gente.
1: Jodido.
2: Me olvidé de decirle que estaba caliente el mate.
1: Te gusta reírte de la desgracia ajena.
2: Me olvidé de decirle que estaba muy caliente el mate, perdón. Se quemó la lengüita el búfalo.
1: Mirá si no puedo seguir relatando más después.
2: Sí, bueno, vuelvo. Cuando va Mariano Warner a buscarlo nuevamente a Tobias Martínez por afuera, lo mismo hace Gastón Mazzacane con Faín, la misma situación que la vuelta anterior en la zona del curón. Decía, en la vuelta anterior, Frizzler, y ahí está la maniobra bajo investigación, claro, con Eberlin, lo saca un poquito para afuera, lo hace morder el pasto, y ahí empieza la hecatombe para el mago. Ahora acá, vuelvo a la punta de la carrera, Tobias Martínez se mantiene adelante. El más rápido en la pista, 1 minuto 30 segundos, 313 milésimas para el mendocino volador, Julián Santero.
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1: Tiago, me voy a ir con vos a la zona de boxes a ver si tenés alguna novedad con las incidencias que están ocurriendo en la pista. A ver qué sucede en la zona de boxes.
2: Claro. No está, Tiago.
1: No está. Bueno, perfecto. Pues siempre viste que es el primer pulsómetro el que tenemos, ¿no? Lo que está ocurriendo en boxes respecto a lo que se va viendo en pista. Por ahora en pista lo que se ve es que Martínez gana, que Mariano Werner está segundo, Fahín está tercero, Maeza acá en este cuarto, pero acá preveo y tengo la sensación, el pálpito de que van a pasar cosas. Van a pasar cosas porque nadie está dando nada por perdido, ¿eh? Al contrario.
2: Ojalá. Vimos una muy buena primera serie cuando va a perder la posición Marco Dianda en manos de Agustín Canapino por adentro en la zona del curvón sur. Agustín Canapino resiste, Marco Dianda en la recta principal. Van los dos a la par, pero le va a quedar al de Recife la cuerda cuando lleguen al momento del curvón. Saca de la succión Mariano Werner, lo saca también Mazacane, Werner de Martínez, Mazacane de Fahín, Mazacane ya se esconde, Werner hace lo propio.
1: Exactamente, no pueden sobrepasar por ahora el cuarto intento consecutivo porque ha sido todo lo mismo y en la misma curva y en el mismo lugar desde que arrancó la final. Por ahora Martínez se mantiene adelante, Werner segundo, Fahín tercero, Mazacane cuarto. Está lindo, ¿eh? Están todos apretaditos, aparte adelante hasta el séptimo puesto con Palazzo, Arduzzo y Santero. Los siete están muy pero muy apretados y esto me parece que puede llegar a ser sinónimo de muy buen espectáculo.
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1: Por ahora dibujo perfecto el que hace Tobias Martínez, lo mismo que Mariano Werner, lo mismo que Nacho Fahín, nadie que intenta romper ese dibujo, esa simetría que había entre los pilotos y por eso siguen todos uno detrás del otro ubicado de una manera bastante pareja visualmente. Se meten en la recta principal, van a estar abriendo una nueva vuelta con Tobias Martínez liderando con Mariano Werner segundo y atención que Fahín ya le mostró la camioneta por izquierda, le mostró la camioneta por derecha, ojo que ahora se puede venir, se puede llegar a meter Mariano Werner que está ahí en el segundo lugar, pero no, se queda detrás de Tobias Martínez, se había abierto un poquito Tobias Martínez, dijo, le va a dejar la cuerda a Werner, pero no, nada de eso, sino que volvió a su posición natural, Tobias Martínez que sigue liderando y que incluso en esta, en la salida de este curvón, no la sufrió tanto como sí lo hizo en las veces anteriores.
2: Dice Enzo, quiero escuchar el ruido de los motores cuando pasan por la recta, por favor. Bueno, yo se lo voy a hacer escuchar.
1: Ahí está.
2: Pero vamos a hacerle escuchar uno cuando pase.
1: Cuando pasen todos.
2: Cuando pasen todos, cuando claro. Pasen cuando todos, venga el pelotón, exacto. Yo le voy a interrumpir a Don Brianza y le voy a decir. Lidera a Tobias Martínez, le hace 302 milésimas de diferencia a Mariano Werner. Este le hace 415 a Nachito Fahín. El cuarto es Mazacán, el quinto es Hernán Palazzo. El sexto es Arduzzo, el séptimo es Santero, el más rápido en pista. El octavo de Carlos, noveno Canapino. El décimo, Frizzler. Cayó Dianda. Mirá lo que le voy a hacer a
1: eso. A ver.
2: Mirá. Desde el curbón, desde la recta externa.
1: Escuchen.
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2: Mucho, pero no por inercia propia, sino por inercia ajena, en este caso la camioneta. Igualmente sigue soldado Mazacane a la Ranger del domador de Villa Minetti. Sí le hace una diferencia Tobias Martínez a Werner, tres camionetas, y otras tres más a Fahín. Detrás de Fahín vienen muy juntitos, porque viene pegadito Mazacane, pegadito viene Palazzo. Un poquitito más atrás viene Arduzzo. Otro poquitito más atrás viene Julián Santero. Hasta ahora hay mucho ruido, ¿eh? Mucho ruido. Y quiero más nueces.
1: Y van a abrir la séptima vuelta cuando los tengamos adelante de nuestra cabina de transmisión. A Martínez, a Warner, a Faini, a Mazacane, que son los que por ahora lideran. Hay más, o sea que no se movieron ninguna de las cuatro posiciones desde que arrancó la carrera, créame.
2: Ojo, está entretenida. Ojo que salió más pegado Warner en la recta principal de Tobias Martínez. Va Warner, ahora lo saca de la succión. Lo mismo hace Mazacane. Exacto. Con Faino, figurita repetida. Warner otra vez en el ingreso del curvón, se tiene que mandar a guardar. Lo mismo hace Cantor Mazacane, porque aparte detrás de Mazacane viene Palazzo. En el caso de Warner, detrás de Warner viene Faín, pero más distanciado. No le alcanza a Warner para superar a la camioneta, a la S10 del Rusmed Team. Tampoco Mazacane para superar a la Ranger del Martínez Competición.
1: Ahí está ganando Martínez, segundo Warner, tercero Faín, cuarto Mazacane, quinto está Hernán Palazzo.
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1: Saliendo de la zona trabada que tiene este circuito de La Plata, que tiene el Roberto Mouras, sigue liderando con tranquilidad por ahora Tobias Martínez. Hay que esperar cuando se metan en la recta principal y a la salida de la misma, que es donde siempre amagan, donde siempre intentan poder quedarse con la posición. Por ahora no lo ha logrado ni Warner, que va segundo en relación a Martínez, ni Mazacane, que va cuarto en relación a Nachito Fain. Van a buscar abrir una nueva vuelta.
2: ¿Quiere otro mate?
1: Sí.
2: Tómelo tranquilo.
1: Perfecto.
2: Pero tranquilo, ¿eh? Cuando veo a Canapino que va a la casa de Diego de Carlos por afuera en el curvón sur, no le da al Titán de Recife, por eso se manda a guardar, pero entran en la recta principal, un toquecito apenas, en la parte delantera izquierda de la S10 del Cani Motorsport, con la Volkswagen Amarok de Carlos, y le va a quedar la cuerda al Titán de Recife para hacer superación en la recta principal. Vuelve a aparecer la misma maniobra, copy-paste. Warner se vuelve a mandar atrás de la camioneta de Tobias Martínez. Mazacane hace lo propio, la aguanta Mazacane. Si la aguanta, la gana.
1: Un poquito más.
2: Si la aguanta, la gana. Si la aguanta, la gana. No la aguanta.
1: No. Bien Faín. Que pudo lograr cerrar de vuelta y sigue quedándose con esa tercera ubicación, aunque parece que Martínez y Warner le sacaron un poquito más de ventaja.
2: Sí, parecería que sí. Saludos desde Calchino Este. Aguante Mariano Warner, dice Kevin. Dice Javier Santilli. Se pasaron con eso. Qué increíble el ruido de esos motores. Gracias y qué grandes son. Bueno, gracias, Javier. No hicimos nada igual. Pusimos micrófono.
1: Bueno, pero
2: enfocando la pista, nada más.
1: Hasta a mí me estremecí escucharlo por los auriculares.
2: Sí. A usted le estremece cualquier cosa últimamente. Un mate bien caliente, por ejemplo.
1: Dijo, un mate bien caliente me deja tambaleando. Me está doliendo todavía.
2: 393 milésimas, dice el clasificador, que es la diferencia.
1: Se cae Canapino.
2: No, se cae, no, lo sacaron.
1: Se sacaron.
2: En la pelea con Diego de Carlos.
1: Se terminó cayendo.
2: Se cayó el campeón de la pista.
1: Sí, señor.
2: Aprovecha Abdala, aprovecha también Jacos. De Carlo. Lo sacó de la pista directamente.
1: Sancioncetti para Del Carlo.
2: Sí. Lo sacó de la pista directamente. Iba Canapino por afuera en la zona de la olla, De Carlo por adentro. Le dijo, ¿a dónde vas? Lo sacó de la pista. Va Warner por enésima vez. No puede.
1: Vamos a sacar por enésima vez.
2: Vamos
1: a sacar de vuelta. Tampoco puede con Faín. Bien por ahora, ¿eh? Tanto Martínez y Faín, que están en el puesto 1 y en el puesto 3, y queda por siempre quedan del lado de la cuerda. Bien que pueden cerrar a Warner y a Mazacane respectivamente en cuando intentan el sobrepaso. Y Palazzo, que está ahí, me invitó un amigo, está observando desde la quinta posición, a ver si puede agarrar algo.
2: Gana Tobias Martínez, segundo Warner, tercero Faín, cuarto Mazacane, quinto Palazzo, sexto Arduzzo, séptimo Santero, octavo Frizzler, noveno Abdala, décimo Jacos, 11 De Carlos, 12 Tadei, 13 Canapino, 14 Azar, 15 Berlín y ya abandonó Marquito Dianda.
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2: A ver, Tiago, si podemos averiguar qué le pasó al joven Maravilla, que ya está en su box, nos avisas.
1: Acá, mientras tanto, sigue Martínez liderando, segundo Warner, tercero Faín, cuarto Mazacane, van a ir a buscar ya abrir la décima vuelta, y cuando abran la décima vuelta vamos a estar en la mitad de esta final, cuando se acerquen a la recta principal, metiéndose en el último curvón.
2: Mira esto, porque Faín está hecho un sanguchito de fotón.
1: Sí.
2: ¿Te gusta?
1: Sí.
2: Está...
1: Qué rico.
2: bien por delante de la foto de Mazzacane y bien por detrás de la foto de Mariano Werner, que ahora se escapa. Le hace una diferencia a Tobias Martínez de 8 décimas al entrerriano en la recta principal. Parecería que va Mazzacane otra vez, ¿eh?
1: Va Mazzacane de vuelta.
2: No se va a cansar.
1: Va a ir por afuera Gastón Mazzacane a ver si le puede dar esta vez. No. Fain. Fain vuelve a cerrar por adentro. Por acá no vas a pasar, ¿eh? Parece que le metió un candado a la parte externa Nacho Fain, porque por ahora no ha podido en todos los intentos que ha hecho Gastón Mazzacane.
2: Y te digo algo.
1: Llevamos? ¿Nueve, diez?
2: Nueve.
1: Bueno,
2: nueve.
1: Fueron 9 intentos. Porque bueno, fueron en todas las vueltas un intento.
2: Y te digo algo. Atrás de Mazzacane está Palazzo y Arduzzo. Como que, iba a poner un ejemplo, como perro que te robó la comida, ¿viste?
1: Tumbó la olla. Por eso.
2: Así están mirando para otro lado, haciéndose los onzos, porque saben que en cualquier momento el Rayo se le va a acabar la paciencia, va a ir a la casa de Fain definitivamente y va a aprovechar Palazzo y Arduzzo para escalar posiciones. Hola, vamos, zorro, firme. En el trabajo, soy Diego, saludos desde San José, Entre Ríos. Abrazo para Diego, entonces.
1: Bien, ahí está entonces Martínez, Werner, Fain. Por ahora no hay novedades en el frente. Estamos llegando prácticamente a la mitad de esta final de las TC Pickup. Se meten en la recta principal para abrir la décima vuelta, undécima vuelta. Ahora sí, ya cruzamos el meridiano. 50% a Troden, 50% es lo que nos falta. Gana Martínez, segundo Werner, tercero Fain, cuarto Mazzacane, que va Mazzacane. Me parece que fue más decidido el Raso, ¿eh? A ver. No. Le vuelve a cerrar la tranquera Nacho Fain, que sigue en el tercer lugar. Había ido con todo, había acelerado Mazzacane. Digo, le va a dar en esta oportunidad, pero no le terminó dando. Mientras Tadej se va a la zona de boxes, por ahora todo sigue igual. Sí, dale, Tiago.
8: Porque estoy con Marco de Anda. Bueno, Marco, ¿qué fue lo que pasó? ¿Por qué el abandono rápido en esta final?
9: Hola, buenas tardes para todos. Se puso en corto la batería, murió, pero nada, muy mal todo el fin de semana, a tratar de trabajar y revertirlo para la próxima.
8: Un poco eso, mal fin de semana, había trabajado bien en su entrenamiento y después quizás clasificación no fue deseado y hoy un domingo negro.
9: Sí, un entrenamiento típico, la realidad.
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2: A mí me interesa que Mazzacane lo pase a Fain de una vez por todas. No le presté atención, perdón, estaba haciendo otra cosa. ¿Me puedo repetir la pregunta?
1: A ver, si estoy acá relatando.
2: Pero favor, yo, usted sabe que yo estoy haciendo otra cosa.
1: No, lo hace después.
2: No.
1: ¿Cómo va a mandar ese mensaje? No, yo lo podría haber hecho después de ese mensaje.
2: No.
1: A ella que está esperando.
2: No, a Lautaro Cuatichi le mandé.
1: Claro, pero tengo a Lautaro Cuatichi.
2: No, a Lautaro Cuatichi le mandé.
1: Que me, ¿cómo fue que me rotuló? De. ¿Cano? De, ¿cómo era? De,
2: ¿eh?
1: Algo pequeño.
2: ¿Quién?
1: Lautaro, ¿no fue?
2: Copetín.
1: De Copetín, exactamente.
2: Pero qué pregunta me quiere hacer, dígame y listo, porque está la carrera
1: también. Sí. Porque después que le saca el micrófono a Dianda, que obviamente no ha sido un buen fin de semana, digo, es un fin de semana donde estuvo muy marcado quiénes anduvieron bien y quiénes no anduvieron de la mejor manera durante el fin de semana.
2: Todos los fines de semana pasa lo mismo.
1: Pero a veces hay mitad y mitad, pues arrancan bien, terminan mal o viceversa.
2: Bueno, hay de todo, en realidad. Recién cuando lo entrevisté a Nicanor Santillipasos ahí en el box de Photon, le dije, fue un fin de semana para el olvido, sí. Ya hay que pensar en la otra. Bueno, la próxima tengo en el Cabalén, dijo. O sea, rápidamente dan vuelta a la página los pilotos, ¿eh? Me parece muy bien que así sea. Porque esto, volvemos a lo que decía yo en la editorial. Esto no deja de ser un deporte.
1: Obviamente.
2: Es una pasión, pero no deja de ser un deporte. Entonces, Nada, hay que dar vuelta a la página y seguir. Vamos a sacarle ahora sí, más decidido, ¿eh?
1: Vamos a decidido, más sacarle ahora sí, a ver. Se mete, sí. Se va a meter, va a quedarse ojo, con el mancho. Tercer puesto. Sí, señor. Por fin se le dio esto en Mazacane.
2: Festeja la federal.
1: Luego de 11 intentos para pasarlo a Nacho Faín en el mismo lugar. Finalmente lo logró y el Rayo con la foto. Ahora está tercero, gana Martínez, segundo Werner, tercero Mazacane, cuarto lugar Nacho Faín.
2: Bueno, festeja Leandro Iraola y toda su familia ahí en el box de Fotón, que finalmente Mazacane pudo superarlo a Nachito Faín después de ir tántaro el cántaro a la fuente, que al final se rompe, ¿viste? Ahí me salió. Ahora, el 2-3 para la foto en Argentina, pero sigue liderando Tobias Martínez con la S10 del Rusman Team. ¡Imparable! El sanjuanino, le trajimos suerte. Porque se claro. Con nosotros el domingo a la noche, el viernes a la noche también. Pero dígame si no es verdad.
9: Sí, obviamente. Encima compartimos viernes y domingos.
2: Claro, por eso le digo. Charlamos un ratito, un montón de
9: cosas. ¿Vamos a tener que ir más seguido a Terma, decís vos?
2: No, va a tener que hacer más asado. Va a tener que hacer más asado seguido Fernando Storino, me parece.
1: Bueno, bueno, espero que alguno me invite.
2: Porque fíjate vos, el Chelo Veraldi también anduvo bien. Más allá de que perdió la largada ahí y terminó segundo, había hecho la pole position. Un segundo y medio le hace Tobias Martínez a Mariano Werner. Mariano Werner le hace un segundo y medio a Gastón Mazacane. Gastón Mazacane, desde que lo superó a Faín, ya le hace un segundo uno al domador de Villa Minetti, que lo tiene pegadito al quinto, que es Hernán Palazzo. Cerquita, ¿eh? El sexto también cerquita es Arduzzo. El séptimo, más cerquito todavía, es Santero. El octavo, Frizzler. Noveno, Dallas. Décimo, Jacos. 11 está Agustín Canapino, que desde que perdió en esa posición con Frizzler, cayó y no pudo recuperar.
1: Y hay que ver qué va a pasar con Frizzler, porque tiene una de las maniobras bajo investigación, la que queda marginado de la pista el mago Eberlin. Por ahora, quien venía como puntero del campeonato al comienzo de esta fecha, Otto Frizzler, está en el octavo lugar. ¿Pero qué es lo que está pasando adelante? Adelante, tranquilo, está Tobias Martínez ganando y haciéndolo por una buena diferencia contra las Fotón de Werner y de Mazacane. En el cuarto lugar está Faín, que lo tiene pegadito todavía Palazzo, y Palazzo que lo tiene pegadito todavía Arduzzo. Puede haber más novedades de acá al cierre de esta final de las TC Pickup, cuando van a estar abriendo en cualquier momento, ya en un ratito, en un instante, van a estar abriendo la vuelta 15 de carrera.
2: Exactamente, van a quedar 5 nada más. Están abriendo la 14 en este preciso instante, o sea que quedan 6 todavía para los amigos que comentan en el chat.

0: sigue liderando Tobias Martínez, estira la diferencia con Mariano Raúl Werner, un segundo, 862 milésimas, que ahora lo tiene mucho más cerca. Gastón Mazzacane le achicó bastante, le achicó un segundo en la última vuelta. Está a 519 milésimas, Gastón Mazzacane de Werner. Escapado Tobias Martínez, escapados Werner y Mazzacane, y detrás, ahí los vemos, ya están juntitos, ya está prácticamente la cola Mazzacane de Werner. Lo mismo hace Palazzo con Fain, que lo empieza a buscar por todos lados. Vamos, Toby, si sale así, ¿cómo queda el campeonato? Pregunta Omar, ahora te voy a decir. ¿Quién viene ganando? Pregunta Lorenzo, ya lo dijimos, Tobías. Hablen un poco más de la carrera, no se sabe ni qué vuelta van. Un poco más de ánimo, dice Martín Bolívar. ¿Por qué no sale ninguna imagen? Pregunta Fernando. Bueno, los estoy escuchando desde la Cueva del Molino, dice Nahuel Montiel. Ahí va Mazzacane y va, intentará Mazzacane hacer con Werner lo que por 12 veces, 12 vueltas intentó hacerlo con Fain.
1: Vas a saber, ¿podrá? Puede ser, no sé si podrá, pero lo va a intentar, eso seguramente. Van a estar abriendo una nueva vuelta.
0: Ah, perdón, sí. Nahuel Montiel está en la curva del Molino, no en la Cueva del Molino. Acá estará el autódromo, Nahuel.
1: Está cerquita.
0: Venite a sobar unos mates.
1: Bárbaro.
0: Si no le tenés miedo a la policía.
1: Claro, y cuidado cuando va a cruzar la pista, que no te choquen. Bueno.
0: Ver, recta principal, por afuera queda Werner, por adentro queda Mazzacane, un poquito más atrás. El Rayo Platense se manda a esconder atrás de la Foton, sí, de su compañero de equipo, para agarrar un poco de succión. No. Puede, se le escapa Werner en la recta principal, ¿eh?
1: Exacto, está mucho más firme el zorro de Entre Ríos, el zorro de Paraná, que viene de ganar la última carrera. Mazzacane está en el tercer lugar. Ambos están por detrás de Tobias Martínez, que por ahora lidera. Estamos atravesando, estamos transitando la vuelta 15 sobre 20 que está pautada. Vamos a ingresar en el tramo final de la competencia. Atención, Werner. Atención, Werner, Werner, Werner, Werner, Werner. No, Mazzacane, Mazzacane, Mazzacane. Sí, señor, Gastón,
0: lo dejó
1: Mazzacane.
0: Entrar. Lo dejó entrar.
1: Lo dejó entrar. Sí. Mazzacane. Mazzacane ahora es segundo.
0: ¿Viene con algún problema Werner, Thiago? A ver, averigua eso, porque cayó mucho en el rendimiento con respecto a Tobias Martínez, el líder de la carrera, y Gastón Mazzacane le achicó un segundo y medio de diferencia en una vuelta y media. Es mucho. Y aparte le cedió prácticamente, le puso la alfombra roja, claro, para que Mazzacane lo supere.
2: No, el problema que nos contaba Mariano Werner después de la serie era un tema de vibraciones que lo preocupaban. Seguramente ahora vamos a averiguar bien, pero seguramente tiene que venir un poco de esa situación.
0: Da la sensación como, a ver, para que la gente lo entienda, se lo grafico, cuando viene un rezagado y se corre para que dejar pasar, claro, a los que vienen, claro, corriendo. Así fue la situación de sobrepaso de Gastón Mazzacane para con Mariano Werner. Raro, voy a seguir los tiempos a ver con Werner qué pasa con respecto al cuarto, que es Nachito Fain. Ahora la diferencia entre el tercero y el cuarto, justamente entre Werner y Fain, un segundo, 256 milésimas, tomo nota.
1: Igualmente no iba a poner resistencia Werner, lo superó Mazzacane, que ahora es el escolta de Tobias Martínez. Nacho Fain por ahora sigue en el cuarto lugar, Palacio quinto, y atención que Friedler lo acaba de superar a Facundo Arduzzo. Estaba en la vuelta anterior en el octavo lugar, ahora Otto Friedler está en el sexto puesto, detrás precisamente de Hernán Palacio. Y obviamente hay que esperar y que ver qué resuelva los comisarios deportivos, porque todavía...
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0: muy pocos intentos, muchas más insinuaciones. Sobre todo de Friller, que es un poco más agresivo que Palazzo.
1: Se fue quedando también Arduzzo, que venía en la sexta posición detrás de Palazzo y ahora está en el octavo lugar. ¿Sí? También se ha quedado un poco el flaco de las parejas. Pero bueno, por ahora Martínez, Tobías, Mazzacane y Werner, el podio hoy de las TC Pickup.
0: Dicen, Nahuel, estamos con los mates acá, hay viento. Sí, sí, es cierto. Adrián Monzón pregunta, ¿esta es la final? Sí, es la final, Adrián. Gerardo dice, vamos Mariano Werner desde Fray Luis Beltrán, Santa Fe.
1: Gracias.
0: Friller con Palazzo, se lo llevó puesto finalmente. Te dije recién, estaba siendo mucho más agresivo Friller que Palazzo. Un golpe de atrás por parte del de San Miguel al piloto de Pinamar, lo hace hacer un trompo, lo hace salir en la zona de la olla, en la entrada de la recta corta. Doble sanción va a ser para Friller. De acá exacto, ya no tiene escapatoria.
1: Exacto.
0: Primero vamos con Galapino, después con Palazzo.
1: Pero vamos a ver qué es lo que termina ocurriendo.
0: Mazzacane viene volando.
1: Con el piloto del Mackin Parts, que venía como líder. Que bueno, con dos toques ya seguramente lo van a estar retrocediendo. O alguna decisión se va a estar tomando desde el comisariato deportivo.
0: Mal. Desconcentrado totalmente Friller, ¿eh? No es el tipo de piloto que estamos acostumbrados a ver. Literalmente se lo lleva puesto a Palazzo. Lo saca de pista y rezonga Friller con la cámara on board. Se ve cómo levanta las manos como diciendo no, de nuevo, decía.
1: Tal vez para él mismo, ¿no? Como diciendo...
0: A lo mejor...
1: Un autorreproche, mirá la que me mandé. Sí,
0: o puede ser eso, puede entenderse que a lo mejor Palazzo le frenó de más en el vértice de la curva. Digo, Mazzacane viene volando. Recién era de 2 segundos y pico la diferencia con Tobías Martínez y ahora estamos en 1 segundo 65 milésimas nada más. Evidentemente en un sector del circuito, esa foto con motorización Chevrolet avanza mucho, ¿eh? Avanza mucho, fíjate, entran a la recta opuesta, a la recta cortita, van a transitar el curbón sur o la horquilla y van a entrar a la recta principal y te voy a decir, ¿cuál va a ser esa diferencia? 955 milésimas al cabo del cuarto sector. Lo veo mucho más cerca a Mazzacane, ¿eh?
1: Se acerca a Mazzacane justo cuando marcan la última vuelta, sí señor. Último giro aquí en el Autódromo de La Plata para la final de las TC Pickup. Y seguramente, si algo le queda en el resto a Gastón Mazzacane, ese resto lo va a estar echando ahora porque va a querer ir a buscarlo precisamente a Tobías Martínez. Y por qué no soñar con el primer puesto, y cada vez lo veo más cerca.
0: Medio segundo nada más.
1: Desde la perspectiva de la camioneta de Mazzacane, cada vez más cerca está la cola de la camioneta de Tobías Martínez. Y atención con esto, todavía quedan menos de un giro para la finalización de esta carrera. Se cortan adelante Tobías Martínez, Gastón Mazzacane, se acerca el rayo, se van a meter en la zona.
0: No le va a alcanzar porque ya no tiene curva de clave para superación, pero si le dan dos vueltas más
1: y ahí sí,
0: te pasa el último.
1: Obviamente, ahí está entonces Gastón Mazzacane por detrás de Tobías Martínez. Van a meterse ya en la parte final de este circuito. Estamos transitando la última vuelta. Gana Martínez, segundo Mazzacane, tercero Mariano Werner. Cuarto está Nacho Faín, pero por ahora la pelea se plantea en el primer y en el segundo lugar. Vamos a ver qué pasa, si le alcanza o no le alcanza. Aparentemente, para nuestro comentarista no le va a alcanzar porque ya están en la contrarrecta. Muy poquito lo que queda. Se van a meter en la última curva. Es ahora o es nunca.
0: Mazzacane, ¿eh?
1: Es ahora o es nunca. Es ahora es nunca. Me parece que no. Porque va a ganar. Se va a escapar adelante Tobías Martínez. Sí, señor. Va a ganar. Ganó. Victoria de Tobías Martínez. Si le dabas unos metros más al rayo Mazzacane, te digo que la historia podría haber sido otra. Ganó Tobías Martínez. Segundo Mazzacane, tercero Werner. Las fotos nacen el 2-3 en la final aquí en la ciudad de La Plata. La cuarta final de la temporada de las TC Pickup fue para Tobías Martínez.

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2: Es justamente el piloto Alto Verde, que no lo puede creer. Veo lágrimas en sus ojos para el sanjuanino. Ganó una final tremenda con nombres importantísimos. Porque la construyó desde la clasificación. ¿Cómo había sido? ¿Cómo le había ido a Tobias Martínez, se me había ido el nombre.
3: El segundo quedó en la clasificación.
2: Segundo había quedado exactamente.
4: Claro.
2: A 210 milésimas del tiempo de Mariano Werner. Y fíjate vos las paradojas, ¿no? Porque 210 milésimas en una clasificación es mucho. En las camionetas y en este trazado. Y después Werner no lo pudo correr a Tobias Martínez. Y ahora entiendo la maniobra de superación de Mazzacane con Werner. Fue una orden de equipo. Estaba mucho más firme esa Photon, la número 11, que la número 3. Se confundieron. Tendrían que haberlo largado antes a Mazzacane para que vaya a la casa de Tobias Martínez. Pero no pudo, incluso terminó en la horquilla empujándolo prácticamente el platense al sanjuanino, llevándolo derecho a la bandera de cuadros. Ganó Tobias Martínez, segundo Gastón Mazzacane, tercero Mariano Werner, que no tenía un problema en su Photon, sino que venía con mejor ritmo su compañero de equipo, por eso lo dejó pasar y, como dije, tendrían que haberlo hecho un par de vueltas antes si querían que Mazzacane ganara. Cuarto quedó Fahín, quinto Frizzler, asterisco acá. Sexto Abdala, séptimo Arduzo, octavo Santero, noveno Agustín Carapino, décimo Jacos, 11 de Carlo, 12 Azar, 13 de Berlín, 14 Palazzo con 3 vueltas menos. Ya habían abandonado con 10 vueltas menos Tadei y con solo 4 vueltas dada Marquito Dianda. Victoria entonces para la Chevy del Rusmed Team. ¿Qué van a decir ahora, no? De Tobias Martínez, el sanjuanino, el que comió con nosotros el viernes pasado y el domingo pasado. Y vaya que traemos suerte.
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2: Vamos Faín desde Alberti, dice León. Vamos Mariano Werner, saludo desde San Luis, dice Lucy. Desde Alberti, dice León. Bueno, sí, escuchando puesta a punto y preparando pollo al disco. Aguante Mariano Werner, dice Gerardo.
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2: Del TC Mouras, con grandes espectáculos, porque lo que vimos en las series, la serie única de cada una de las categorías, fue bueno, fue entretenido.
3: Así es.
2: Sí, Tiago.
3: Tengo aquí cerquita a Mariano Werner, que lo vamos a saludar. Mariano, un gran tercer puesto para vos, veo mucha felicidad después de lo que fue este podio para vos. Felicitaciones.
8: Bueno, muchas gracias. Agradecido a todo el equipo oficial Fotón, a Leandro Iragola que vino hoy. No le pudimos regalar el triunfo, pero estuvo muy cerca. Felicitarlo a Tobías por una gran carrera. Lo peleé a la largada, las 5 primeras vueltas. Después empecé con un pequeño problema cuando frenaba, algo similar a la serie. Y bueno, tuve que ceder un poquito para pensar los puntos.
3: ¿Qué fue lo que pasó en la maniobra esa con Gastón? ¿Hubo una orden de equipo o te pasó bien?
8: No, me superó bien, yo ya no lo podía resistir más.

0: lo saca una semana, un día de semana, lo saca en su programa de radio en Bahía Blanca a Werner, y ese fin de semana Werner no tenía actividad, entonces le dice, ¿qué vas a hacer el fin de semana? No, le dice, voy a ir a una fiesta de disfraces, una fiesta de disfraces grande que se hacía o se hace todavía en Paraná.
1: Sí,
0: le dice, ¿de qué te va a disfrazar? De zorro, le dijo. Y al fin de semana siguiente que lo relató, creo que fue una carrera de TN, Werner gana y él se acuerda y le dice el zorro de Paraná.
1: Claro.
0: No tiene nada que ver con su condición de piloto, digamos, porque uno... Pero bien le cae el zorro de Paraná.
2: Sí.
0: Y declarando también es bastante zorro. Porque yo esa no me la creo, esa de que no, me pasó bien.
1: Bueno.
0: Lo vimos, Marianito. Vamos.
1: Aparte son compañeros, así que está bárbaro. Está bueno. No,
0: eso también parte de lo que hablábamos antes, ¿no?
1: Uh-huh.
0: Esta hipocresía. ¿Cuál es el problema de decir? No, somos compañeros de equipo y lo dejé pasar porque venía más firme que yo. Y entonces así pudo ir a pelear. Que lo diga, no hay problema.
1: ¿Tiago?
3: Lo tengo aquí cerquita, Gastón Mazacane, mientras vamos siendo al podio. Bueno, Gastón, un gran segundo puesto para vos, para volver a estar ahí adelante. Felicitaciones.
4: Muchísimas gracias, muy muy contento. Feliz de volver al podio y sobre todo con la Fotón, este equipo oficial que armamos este año. Contento por la confianza. Así que a seguir así, de esa manera.
3: Y la sensación de que si había una vuelta más, la podías ganar.
4: Y quizás sí, no, había que pasarlo a Tobías, venía con su ritmo. Yo venía muy, muy rápido, la verdad que las últimas vueltas se mantuvo y la realidad es que tenía la posibilidad de ir a buscar la carrera. Faltaron pocas vueltas, faltó nada, pero después había que hacer el sobrepaso, ¿no?
3: Gracias y felicitaciones.
4: Gracias.
3: Hasta ahí la palabra de Gastón Mazacane, ¿eh?
1: Bien, gracias, Tiago. Acá me mandan un mensaje.
0: Perdón, antes que siga, coincido con Gastón Mazacane en esto de que, a diferencia de la gran mayoría de las camionetas, la de él particularmente no se cae en el ritmo con el transcurrir de las vueltas. No se cae en ritmo. Y eso, obviamente, es más que importante de cara a siempre a una final.
1: Preguntaba recién de dónde, si era un motorhome. Dicen, es el motorhome del BMW de Julián. Estoy en Malagueño, claro. En el taller de Ambrogio Racing.
0: Claro, el amigo chofer del BMW Motorsport, claro. Yo vi Gustavo, tiene dos perritas que son las amigas de Pini.
1: Ajá, mira.
0: Uh-huh. Un abrazo para el amigo Gustavo. Lo que pasa es que yo esa parte del motorhome no la conozco. A ver si algún día nos invita a comer unos sanguchitos o algo, aunque sea.
1: ¿Y qué parte conoce el motorhome? ¿Cómo
0: es? No, ese ninguno. Ese motorhome no conozco.
1: Ah, conoce otro.
0: Pero escúcheme, motorhome conozco un montón. De hecho, le voy a decir algo. Nosotros fuimos los primeros que empezamos a mostrar los motorhomes.
1: Sí.
0: Antes que nadie. Por las dudas lo recuerdo. Y no es una queja ni es una cuestión de...
1: Nobleza obliga.
0: No, no es tampoco una cuestión de... no me sale la palabra. Pero...
1: De pedantería.
0: No, tampoco es pedantería, de resquemor. No, tampoco es resquemor de... Bueno, no importa.
1: Sí, de eso.
0: Pero nosotros mostrábamos los motorhomes cuando nadie los mostraba.
1: Ahora, a mí no me lleva a ningún lado, no me muestra nada.
0: ¿Qué quiere que le haga?
1: Y bueno, pero viste, vamos a algún lado, hacemos una nota ahí. Bueno, veo, miro, observo. No me tiene en cuenta sus paseos cotidianos por la pista. Bien, seguimos nosotros vendiendo porque ya en un ratito, en un ratito se viene la final del TC Mouras y por supuesto también el TC Pista Mouras.
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1: 14:20, la final programada del TC Pista Mouras, a 12 vueltas o 20 minutos de carrera, es decir que tenemos todavía 22 minutos de aquí a que comience. No sé si hay alguna, no creo que haya ninguna en el medio, ninguna categoría que tenga que cerrar o algo por el estilo. Y después ya a las 15 vamos a estar con la final del TC Mouras, que en este caso va a ser a un total de 14 vueltas o 25 minutos, y vamos a estar cerrando alrededor de las 15:30, así que todavía nos queda una horita y media más, 90 minutos más de esta mega transmisión que arrancamos a las 9 de la mañana por la Red Federal del Automovilismo.
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1: Vuelvo con Tiago a la zona de boxes, a la zona de premiación, a la zona del podio, Tiago.
0: Bueno, mientras tanto te cuento los

0: Vamos, Tiago. Cambió el podio de las TC Pista Pickup, ¿eh?
1: A ver, ¿cómo quedó?
0: Santiago Biaggi ganador. Segundo, sí. Tomás Pelandino. Tercero, sí. Juan Pablo Giffrey. Fue excluido en la técnica Hernán Sala. Estaba pasado de RPM. El piloto. Vos. Sí, sí. Así que, bueno.
1: Que había terminado tercero, ¿no? Recordamos que había terminado en el tercer lugar. Así que, bueno, ha perdido su posición en el podio.
0: Dice... Repimporoteo. Bueno, no te voy a leer porque no solo no coincido, sino que no me gusta leer anónimos. Soy Loventuel, o soy de Loventuel, supongo que debe decir La Pampa. Vamos, Mariano Werner, el zorro de Paraná, dice Tiago. Saluda Agustín. Que le busquen. No, ¿ves? Por eso no lo puedo leer. Vamos, Mariano, de Villa Mercedes, San Luis, dice Daniel. Rampín Poroteo, no te puedo doler porque no me das tu nombre. Si vos me decís tu nombre, ¿cómo hago yo? Como hice recién en la editorial. Que di nombres también. Así no. Respetemos, no. Es lo mismo que hablamos, que estábamos diciendo recién. No seamos hipócritas y saquémonos la careta al decir las cosas. Si yo quiero decir algo, lo digo yo, porque a mí de chiquito me enseñaron que lo que digo con la boca me lo aguanto con el lomo, ¿eh?
1: Y sí, obvio.
0: Nada, esto
1: debería
0: es una...
1: ser así.
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0: Perdón, ¿dónde había sido la última fecha? Con eso te digo todo.
1: El año pasado hubo un bache de esas características.
0: Fue 10, 11 y 12 de abril en Concordia.
1: Bueno, estamos...
0: 35 días ya.
1: Y bueno, te va a llegar prácticamente a un mes y medio. Prácticamente sin 40 días, sin que se corra. Así que bueno, el fin de semana que viene entonces estamos en San Jorge.
0: Bastamos. En San Jorge.
1: Van a estar los chicos.
0: Sí, exactamente, van a estar los chicos.
1: Bien.
0: Yo, si todo va bien, me tomo descanso.
1: Bárbaro.
0: ¿Me voy a mirar a hacer algo? Yo tengo un compromiso el viernes de la noche.
1: Bueno.
0: Voy a ir al teatro.
1: Muy bien. ¿Me
0: sí,
1: lleva?
0: Tengo ganas. No.
1: Gracias.
0: No, porque,
1: es decir, yo te tengo que invitar.
0: Voy con alguien.
1: Yo te tengo que invitar a cenar, pero vos no me querés llevar al teatro.
0: ¿Qué tiene que ver? ¿Yo cuántas veces te invité a cenar a vos?
1: Varias veces.
0: Bueno, ¿y vos cuántas veces? Pará, ¿y vos cuántas veces me invitaste a cenar a mí?
1: Y yo te invito a tomar un cafecito.
0: Hacemos unos fideos con aceite y ya está.
1: Listo, no hay ningún problema el sábado, pero asumí el compromiso, porque después el sábado me decís que no podés por alguna otra cosa.
0: ¿Pero cuándo me dice usted?
1: El sábado, ¿no querés que te invite a comer?
0: No puedo.
1: ¿Pero no me estás diciendo que el viernes vas a ir al teatro? Sí. No me vuelvas loco.
0: Pero el viernes tengo un compromiso, el sábado tengo otro.
1: ¿Y entonces cuándo querés que te invite?
0: Mañana en la noche. Y vemos el programa de tele juntos a las 11 por América Sport.
1: Pero ahora estoy con el sueño que llevo de ya atrasado. Mañana a las 7 de la
0: sueño,
1: tarde.
0: Sí, anoche.
1: Tac, apago todo.
0: Anoche te dormiste temprano y esta mañana me costó despertarte como una morsa. Era
1: no
0: durmiendo.
1: Digas eso.
0: Era un topo.
1: No digas eso.
0: Un topo negro hibernando era.
1: Me haces quedar mal con la gente. ¿Por qué sos así?
0: No.
1: Bueno. Vamos a vender mejor, ¿sí? Y nos vamos preparando para, ponele, de a poquito empezar a meternos en clima de TC Mouras, porque ya se viene en minutos la final.
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1: Bien, les recuerdo, nuestra línea de oyentes, 34-62-27-15-15. 4 minutos pasaron de las 2 de la tarde. Nos quedábamos todavía hasta las 15:30. Tenemos mucho por delante. Y obviamente también va a haber que estar atento, estaba pensando Eugenio, en el tema de cómo va a quedar la clasificación de las TC Pickup. observando que Otto Freisler tuvo dos maniobras bajo investigación, que en pista terminó en el quinto lugar y que esto no pueda llegar a traerle alguna consecuencia con perder algún puesto, con tener alguna sanción y, por supuesto, ver si al resto terminan de la misma manera o si terminan también teniendo alguna que otra sanción. Así que todavía nos vamos a quedar a la espera de ver cómo, si se confirma o no, la final de la TC Pickup. Nos queda la final del TC Mouras, nos queda la final del TC Pista Mouras. No queda un rato largo todavía para poder compartir juntos esta tarde que se ha hecho linda, con algunas nubes, pero linda al fin, aquí en el Roberto Mouras de La Plata.
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1: Línea de oyentes, como le decíamos recién, 34-62-27-15-15. Le hiciste la nota a Julián en el primer piso el domingo que te anuncié con Juli. Me ponen, bueno, te siguen mandando por el tema de la imagen y de la
0: foto. Pero ¿es ese el motorhome? ¿Es ese mismo? No me acuerdo. Mirá. Sí me acuerdo la parte de arriba, que arrancamos el sin casco y casi lo rompo el llaverito de la cortina.
1: Siempre haciendo alguna macana.
0: Siempre, de chiquito.
1: Qué barro. Así, claro, ¿qué tiene? Tiene dos pisos el motorjón. Es uno la parte de abajo, como si fuera los colectivos que son dos pisos. Una cosa por el estilo.
0: Me dice, voy a leer dos mensajitos más. Mariano Werner, dice Ezequiel. Y me dice Rempimporoteo. Te digo más, soy de Venado Tuerto, donde son los Iraola, Grupo, Corben, Foton. Está bien, yo también soy de Venado, Rempimporoteo. Los dos somos venados. El Búfalo Brianza también es de venado. Invitándonos a tomar un café también.
1: ¿A quién? ¿A Rempimporoteo?
0: Que nos invite, él, a nosotros.
1: Sí, por supuesto, estamos abiertos, sí. No hay ningún problema.
0: El mejor Mackinpar, dice. Coincido. Obviamente. El Mackinpar es, si no es el mejor, es uno de los mejores equipos del TC, pero sin ninguna duda.
1: Sí, sí.
0: Pero no de ahora, o no del 2022 para acá, desde hace rato, ¿eh?
1: Exacto,
0: desde hace rato.
1: Por supuesto.
0: Sí, porque aparte, voy a decir algo que es muy real, pero a la vez es muy trágico. Ganar no significa ser exitoso en el deporte, ¿no? Uh-huh. Uno puede mantener un éxito a través de los años sin lograr un campeonato.
1: Sí.
0: Yo por lo menos lo veo así.
1: Pero uno va a querer,
0: eso no quiere decir que me conforme
1: el éxito con un campeonato.
0: Obvio, eso no quiere decir que yo me conforme con ser segundo, ni mucho menos. Uh-huh. Pero digo, aparte más bilardista que yo, no creo que haya. Pero digo, a veces, la mayoría de las veces, el éxito mantenido a lo largo de los años, incluso con la ausencia de un campeonato, también es éxito. Uh-huh. Y para mí el éxito, ¿sabés dónde radica? Sobre todo en el automovilismo. Cuando todos los pilotos quieren ir a tu equipo.
1: Claro. Es una buena señal.
0: Claro. Saliste campeón una vez. Vamos a hacer un ejemplo tonto. Saliste campeón, el Mackinpar salió campeón 2022 en el Turismo Carretera. Uh-huh. Con Ursera. Comparado con, por ejemplo, el Canin, o lo que es hoy el Canin, que era antes era el JP, en su fusión con las Toscas. Tienen montones de campeonatos de turismo carretera. Te puedo asegurar que hay más pilotos que quieren ir al Mackinpar que al Canin.
1: Uh-huh. Sí, sí.
0: Te lo puedo asegurar, ¿eh?
1: Sí, no hay dudas de eso. No hay dudas. Es más, para esta temporada había no menos de 7-8 pilotos que estaban dentro de los top que querían formar parte de la estructura de la familia Soljan en Venado Tuerto.
0: Y voy a decir algo, hablando en favor justamente de la gente del Mackinpar, del trabajo que hacen. Lo estoy corroborando, espere porque esto se actualiza día a día. Lautaro Acuatici, en una carrera del TC en Concepción, fue justamente, filmó un reel del Mercedes-Benz saliendo del box y escuchándose el ruido de motor. Lo pueden ver en nuestro Instagram, también en nuestro Facebook. Se ve con lujo de detalles la trompa y el lateral derecho del Mercedes-Benz. Tiene 5.154.535 visualizaciones. Tiene 158.000 me gusta. Sí. Espero, estoy buscando las datas. Y tiene en Facebook, tiene 4.032.556 visualizaciones. O sea, es un video que es un reel que se hizo viral. Pero cuando uno entra a ver los comentarios, pilotos de la NASCAR, deportistas de elite, el tercer arquero del Barcelona, pilotos de deportes extremos, deportistas, mejor dicho, atletas de deportes extremos, todos elogian la calidad de ese Mercedes-Benz, cómo está construido, cómo se ve, cómo suena. Hay uno que puso en inglés, pero ¿qué monstruo es ese?
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7: Faltar este alusivo al momento, dice Pedro Karaoke y manda un audio de 1:10. Lo escuchamos a ver qué dice.
8: 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Compuesta. A punto. 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
1: Ahí estaba Pedrito.
2: No, y me manda una foto.
1: Qué grande.
2: Y me manda una foto, Pedro, a mí, con inteligencia artificial.
1: Estás igual, ¿eh?
2: Con el overall, el mameluco naranja detrás de una reja. Qué bárbaro. Qué al pedo que está, Pedro.
1: Che, qué al cuento que está, por Dios. Foto, la selfie que nos sacamos ayer acá al final. Que yo la quería subir a mis redes sociales para compartirle con la gente de que estoy acompañado acá por mi amigo Eugenio. Salió, no la tiraste, la descartaste. ¿Qué hiciste con esa selfie?
2: No, la tengo por ahí, pero no me gustaron ninguna.
1: Bueno, no importa, pero pasame, aunque sea.
2: Bueno, después se la paso. Mire si me va a pedir eso al aire, búfalo.
1: No, bueno,
2: pero mire si me va a pedir esa cosa
1: al aire. Me pide cada cosa usted al aire a mí. Que...
2: ¿Sabe qué le puedo pedir?
1: ¿Qué?
2: ¿Me agarra el termo con las dos manos?
1: Con las dos manos tiene que ser.
2: Y porque es grande, por eso. Ahí está. Gracias.
1: Ahí está, perfecto.
2: No, espere, espere, espere. Ahí va. Ahí está. Usted sabe que no puedo. Yo también te quiero, amigo, me dice Pedro. Un abrazo para Pedrito. Siempre acompañándonos desde hace tantísimos años.
1: Sí, señor.
2: Aportándole la cuota de humor. También de información, porque como vimos, le gusta la MotoGP. Y esta mañana nos pasó ahí también información al respecto. Un oyente de Pergamino de hace muchos años, como tantos otros, ¿no? Que tenemos a lo largo y ancho de este país, afortunadamente, y cada vez somos más.
1: Tiago, ya se abrió la pista, ¿no? Se habilitó la pista para los autos que van a participar de la final del TC Mouras.
2: Está trabajando para la tele, Tiago, por eso no le respondo.
1: Ah, perfecto, pero bueno, entonces nosotros aquí estamos, sí, se lo confirmamos. Que se ha habilitado la pista.
2: ¿Para qué le preguntan si lo está mirando usted por la ventana de la cabina?
1: Pero es justamente para que me dé un
2: aporte. Lo quiere hacer trabajar a Tiago, pobre Tiago, que debe estar exhausto porque le tocó cocinar todo el fin de semana.
1: Qué buen asado que hizo.
2: Sí, pero la, la mano estuvo en la sal.
1: Ya él siempre.
2: La mano estuvo en la sal.
1: Si él no figura. Ah, no, no.
2: Parece no, igual parece, abrió. Parece que no es lo mismo. Le voy a decir que abrió otra planilla, ¿eh?
1: Sí, abrirá otra, exactamente. Sí.
2: No, no, pero. ¿Y acá qué me manda? Ah, acá me manda, mira, ¿ves? Lo de Alex Márquez. Dice todo controlado, una foto de Alex Márquez en el hospital. Todo controlado, dice toca pasar por quirófano esta noche, pero no podría estar en mejores manos. Muchísimas gracias a todos por preocuparse.

0: ocuparos y por los mensajes de cariño que estoy recibiendo. Dice el piloto, yo había leído por acá hace un ratito cuáles eran las heridas que había tenido el piloto español.
1: Que más allá de que estaba consciente, como se había dicho desde las autoridades del MotoGP, pero bueno, ha sufrió algunas heridas e incluso lo tienen que intervenir quirúrgicamente.
0: Sí, era clavícula rota, lo menor, ¿no? Que le había pasado a Alex Márquez. Pucha, y ahora no lo estoy pudiendo encontrar. Lo vi en algún lado y ahora no sé dónde está. Una era clavícula rota y después era fractura en la C7, si mal no recuerdo. Ahora le voy a buscar bien y lo voy a informar.
1: Bien, en el mientras tanto se van acercando cada uno a su puesto de largada, cada uno a su cajón, a la grilla, que vamos a estar presentando en instantes nada más, para saber cómo se va a estar corriendo con 11 máquinas y 11 pilotos la quinta final de la temporada del TC Pista Mouras aquí en La Plata. Prácticamente ya están todos los autos en la zona de grilla de largada, así que vamos a ir presentando, por supuesto, la grilla de cómo se va a estar largando esta final.
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0: Primera fila entonces para Iñaki Rías e Ignacio Lovich. Segunda fila para el otro Ignacio Quintana en este caso y para Damián Pérez. Fila 3 para Lautaro Domínguez y Martín Taja. Fila 4 para Gabriel Villalba y Juan José Conde. Fila 5 para Leonardo Forte y el otro Ignacio, el tercero, Ignacio Vilas. Fila 6 solito y solo del cajón número 11, Bautista Roqueta.
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1: Ya todas las máquinas están ubicadas en su correspondiente cajón, en su correspondiente lugar de largada. Seguramente en un ratito ya van a pedir que se despeje la pista de los particulares y de los auxiliares de cada uno de los pilotos. Y acto seguido, seguramente se pondrá en marcha la vuelta previa. Esta es la anteúltima final del día que vamos a estar compartiendo por Puesta a Punto, la Red Nacional de Automovilismo, la Red Federal del Automovilismo aquí en la República Argentina. Después nos va a quedar el TC Mouras y con eso habrá finalizado nuestra labor de hoy, que arrancó bien temprano y donde además vimos espectáculos realmente muy interesantes y carreras entretenidas.
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1: Y ya se ha despejado la pista de particulares, de auxiliares, mecánicos, todos los que habitualmente están rodeando a los pilotos, y se va a poner en marcha la vuelta previa con el auto de seguridad adelante, marcando obviamente el recorrido, los 11 pilotos, las 11 máquinas que van a estar disputando la final del TC Pista.
0: Lo encontré, Búfalo. Dice, actualización sobre el estado físico de Alex Márquez. Fractura marginal de C7, se completará una evaluación adicional la próxima semana. Fractura de clavícula derecha, se estabilizará con una placa. Se someterá a cirugía hoy por parte del equipo del Hospital General de Cataluña. Ahí está lo que sufrió Alex Márquez, que por suerte, medianamente, está bien. No hay problema.
1: Bárbaro, recordamos que esto va a ser con chicana este circuito, ¿no? Sí, con chicana. Ahí ya han hecho precisamente en la vuelta previa los pilotos el paso por...
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1: Pero por ahora, Arrías, toma la iniciativa.
2: Un fuerte golpe atrás, ¿eh? Ay. Cuatro autos involucrados, uno es Leo Forte, el otro es Roqueta, que salió despedido los dos para...
1: Vuelven todos.
2: Me pareció fuerte porque a un vehículo lo embistieron desde atrás, le hicieron levantar la cola. Pero salieron los cuatro despedidos, dos esquivando o tratando de esquivar este golpe de entre los otros dos, pero por suerte pueden volver toda pista. Vamos a ver de quiénes se tratan, ¿eh?
1: Perfecto, por ahora Arrías es el que está adelante, segundo está Ignacio Lovich haciendo el 1-2 tal como se había propuesto, como había sido la largada de esta final del TC Pista Mouras en la vuelta inicial. Por ahora el que está ganando, el que impone condiciones, es Arrías aquí en La Plata.
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1: Recordamos que van a ser un total de 12 giros los que se van a estar desarrollando en el día de hoy, o 20 minutos de carrera. Ya metiéndose en la recta principal, abriendo relojes. Adelante está precisamente Iñaki Arrías, seguido por Ignacio Lovich. Tercero está Damián Pérez.
2: Sí, cuarto está Quintana, quinto Taja, sexto Conde. Ahí viene Forte, el séptimo, el octavo Villalba, noveno Domínguez, décimo Roqueta y un décimo Vilas, que todavía no han pasado y creo que no volvieron a la pista. Thiago Diguetano, a ver si vos tenés vista de los, si estos dos últimos volvieron a pista o no, Thiago.
4: La verdad es que no llego a tener visión, así que ya te lo voy a estar confirmando.
2: Bueno, eran junto con Villalba y con Domínguez los cuatro que se fueron en ese curvón uno. No lo siento, no lo escucho, no lo veo a Bautista Roqueta y a Inés Civilas, así que deben haber quedado tirados allá en la zona del curbón. Siete décimas, que ahora se estiran a un segundo uno, la diferencia entre Iñaki Arrías e Ignacio Lovich.
1: ¿Se empieza a escapar ya Arrías en el comienzo de la carrera, en el comienzo de la final?
2: Sí, y el rendimiento que tiene ese Ford número 145 es demoledor este fin de semana, ¿eh?
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1: Empieza a imponer condiciones Iñaki Arrías liderando esta nueva final del TC Pista Moura, seguido por Ignacio Lovich y Damián Pérez. Por ahora el 1-2-3 de la carrera se están metiendo en la horquilla, van a desembocar obviamente en la recta principal para abrir una nueva vuelta. Por ahora Arrías manda con comodidad, lo sigue Lovich en el segundo lugar, también lo hace Pérez en el tercer puesto. Por ahora no hay susto, no hay ningún tipo de intento de sobrepaso, aunque el que se acerca es Ignacio Quintana sobre Damián Pérez, ¿eh? La pelea sí la tenemos por el tercer lugar.
2: En la zona de la Chicana, recordemos que el Mouras y Pista Mouras este fin de semana transitan con la Chicana en este trazado. Ahí justamente en el frenaje se le acercaba Nachito Quintana a Damián Pérez, pero llega hasta ahí. Nada más, esa curva a la derecha, izquierda y nuevamente a la derecha para enfilar directamente al curvón 1, le complica el tránsito, sobre todo al que viene de atrás, porque no logra succión, no logra una velocidad final y tienen tan estudiado el curvón que cuando le pones la chicana se las complicas un poquito.
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1: Se meten en la zona más sucia, la zona más trabada que tiene este circuito Roberto Mouras de La Plata. Arrías lidera, Lovich está en el segundo lugar, a un segundo 253 milésimas.

0: Está sacando de a poquito una ventaja importante a Rías Alovich. Pérez en el tercer lugar junto a Quintana, que están peleando precisamente por el tercer lugar. A ver quién se puede quedar con el tercero, quién puede llegar a ser cuarto. También hay una pelea entre Taja y Conde por el quinto y por el sexto puesto.
1: Tiago Di Gaetano. ¿Sigue habiendo agentes policíacos en la calle de boxes o ya no?
2: Sigue habiendo agentes policíacos.
1: ¿Más o menos que antes? ¿Más o menos que antes, Tiago?
2: No, creo que menos que antes. Sí, donde están más concentrados es en la mitad de la calle de boxes. Y hace un ratito, viste que enfrente a la sala médica aquí del Moura hay como una especie de oficinita.
1: Sí, la oficina de Hugo Mazzacane.
2: Bueno, ahí habían ingresado... junto a una persona que entiendo que puede llegar a ser fiscal o responsable de la situación, que estaban trabajando allí. Cuando ingresa a la zona de boxes, la máquina Falcon número 100.
1: Sí, no, no ingresa, o sea, sí ingresa a la zona de boxes, pero por bandera negra.
0: Bandera negra, exactamente.
1: Excluido por toque al auto de Gabriel Villalba.
0: Exacto, tenemos, bueno, los seis que se han cortado delante, los otros cuatro que habían quedado atrás, Fuerte que va a terminar quedándose sin carrera, sí, así que está concentrado.
1: Se está haciendo
0: todo
1: muy aburrida, porque quedan solo ocho autos,
0: claro,
1: en pista.
0: Claro,
1: con Iñaki Arrías escapado, 2:07 la diferencia con Lovich de 4:06 con Pérez. Bueno, no, es menos de 4-6, no sé por qué acá figura 4-6, es 1-9 la diferencia con Pérez. Pérez, que lo tiene sí un poco más cerca a Quintana, a 0-9.
0: Y Taja de Conde, que Taja puede ser el otro duelo.
1: Y después... ahí puede ser la cuarta, quinta colocación.
0: Exacto, exacto.
1: Porque hay solo 0.3 de diferencia entre ellos.
0: No va a haber mucho más que esto, me parece, para la final que vamos a tener, o que estamos viviendo a través de puesta a punto del TC Pista Mouras. Por ahora, el que está ganando sin complicarse es Iñaki Arrías, abriendo ya la quinta vuelta sobre 12 giros pautados que tenemos para esta quinta final de la temporada. Lovich en el segundo lugar, Pérez tercero, Quintana cuarto, y ahí están peleando por el quinto y sexto puesto Martín Taja y Juan José Conde.
1: Detrás de estos dos viene Lejo Domínguez, más de 13 segundos de Conde, y detrás de Domínguez viene Lejos Villalba, más de 6 segundos. Qué aburrido que se va a tornar esto, porque van 4 de 12, recién un tercio de la final.
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1: Lo voy a matar a Tiago Di Gaetano.
0: ¿Qué pasó? ¿Qué hizo?
1: No te olvides nada, me dijo, de la cabaña. Y él se olvidó los vasos.
0: No. Sí. Qué bárbaro. Bueno.
1: Y bueno. Ahora en 15 días tenemos que volver, 20 días.
0: Sí, sí, sí, sí, sí, sí. El tema a ver con qué vaso nos va.
2: Es la excusa para traerlo al Búfalo de nuevo.
0: No, no, pero si a mí me van a traer, si ya soy prácticamente abonado acá en La Plata. No, no, no, nos toca venir a principios de junio, a fines de junio, toda La Plata me toca.
2: Bueno, pero es para que en caso de te quieran decir que no, digan, pero mirá que están los vasos, los tengo que ir a buscar.
1: Dice Eduardo. Claro. Dice Eduardo Ayoroa. Supongo que se debe pronunciar así. Dice, buenos días, soy Edu, de San Miguel. ¿Qué te pasa, relator? ¿Desayunaste, Tigre? Estás muy arriba, los retás a todos los oyentes. Tranqui, che.
0: Yo no reté a nadie.
1: No sé, lo dirá por mí, pero yo no soy relator.
0: Claro, claro, debe ser por vos.
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2: ¿Es estar hasta fin de año ahora o cómo es el panorama?
6: Sí, estamos trabajando para eso. Ojalá que sí, bueno, podamos tener continuidad y volver a estar fuertes como supimos estar.
2: Imagino que en el
6: bueno, en el TC obviamente hasta fin de año, y en el Turismo Carretera 2000 también, ¿la idea es volver en algún momento?
2: No lo sé, no depende de mí, así que yo concentrado en estar siempre preparado para correr, subirme al auto y estar rápido, y bueno, después depende de algunas charlas y de cosas ajenas a mí.
6: ¿Cuál es el balance que venís teniendo de tu año deportivo en las distintas categorías?
2: Habíamos arrancado bien en el TC, ahora nos fuimos un poquito para atrás y bueno, ahora estamos trabajando para volver y poder tener el resultado que tanto ansiamos, que tanto trabajamos y bueno, nada, en la FICAP un lógico primer fin de semana, así que hay que trabajar.
6: Gracias, Andy. Entonces, hasta ahí la palabra, Andy Jacob.
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0: Acá estamos ya pasando la segunda, o ingresando a la segunda mitad de la final. Iñaki Arria se mantiene puntero, Ignacio Lovich en segundo, tercero Damián Pérez, cuarto Nacho Quintana, quinto Martín Taja, sexto Juan José Conde. No hay
1: nada cambia.
0: En el frente, nada cambia.
1: No, séptimo Domínguez, octavo Villalba.
0: Así es.
1: Nada cambia, 4 segundos 3 la diferencia entre Arrías y Lovich, 3.3 entre Lovich y Pérez, 0.7 entre Pérez y Quintana, ahí podemos llegar a tener pelea, 5.6 entre Quintana y Taja, 0.2 entre Conde y Taja.
0: Ahí creo que lo más lindo de la carrera está ahí. Lo más importante de la final está ahí entre Conde y Taja, que están peleando por el quinto lugar. Taja está quinto y sexto está Juan José Conde, y ahí es donde se plantea la pelea precisamente ahora. Ahí le muestra el auto Conde, lo quiere superar a Martín Taja, pero por ahora Taja se mantiene firme en la quinta posición. Creo que lo más importante de la final puede llegar a pasar precisamente en ese quinto y sexto puesto, cuando quedan cuántos autos, 8 en carrera.
1: Ocho. Y ahí entran en la recta principal, pero no tiene herramientas Conde para superarlo a Taja. No me refiero solo a las mecánicas, sino también a las conductivas, porque lo veo intentar sorpaso en lugares donde no se dan habitualmente. Esta chicana obviamente complica más, porque los pilotos tienen estudiado la recta larga y el curvón, y esta chicana es justamente una chicana para lograr ese objetivo. Y ahí pierde también Conde con respecto a Taja. Conde tiene una Chevy presentadita hermosa, en color negro con blanco y azul, muy linda. Pero no tiene con qué, no tiene formas, no se le cae una idea para ir a superarlo a Taja, que además se defiende bien.
0: Claro.
1: Porque esa es la otra. No es solo, bueno, voy y lo supero. Se defiende bien Taja. El que está en otra realidad, te diría que está en otra carrera, es Iñaki Arrías.
0: Iñaki Arrías, que por supuesto está ganando y cada vez lo hace con más holgura, porque a medida que va pasando las vueltas va incrementando la ventaja que tiene sobre Ignacio Lovich, quien lo sigue en el segundo lugar. Tranquilo, en el tercer puesto está Damián Pérez, no se acerca demasiado tampoco Ignacio Quintana, que está en el cuarto puesto, y lo dicho, entre Martín Taja y Juan José Conde es donde nos esperanzamos poder ver algún sobrepaso o alguna acción determinante de acá al cierre de esta final. Estará abriendo la vuelta 9, quedan todavía esta y tres más para el cierre de la final del TC Pista Mouras.
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1: Confirmado el podio, confirmada la final de la TC Pickup, el podio también, Tobias Martínez ganador, Gastón Mazacán en segundo, Mariano Werner tercero. Nada para mencionar de las camionetas.
0: Bárbaro, entonces, ahí está el podio confirmado de las TC Pickup. Después, obviamente, podemos estar repitiendo en algún momento, como para que ya uno tenga una idea de cómo finalizar.
1: Dice sí. Eduardo, relator o no, comentarista, da igual, bajá un poco, amigo, o tenés un día acelerado, como los autos que corren, igual lo sigo y banco. Dice, perdón la letra, qué final aburrida, che. Sí. Nada, bueno, Eduardo, pero a ver, no es, yo me río, yo intento que la gente se divierta, ¿viste? Hay que sacudir un poco el avispero a veces para que la gente reaccione también y te comente, te hable, te escriba, te diga. Yo ahí un oyente, Horacio, me dice renegado, por ejemplo.
0: Sí.
1: Y soy un poco renegado en mi vida real, pero Búfalo me conoce hace tantos años y sabe que y puede dar fe de lo que voy a decir.
0: Obvio.
1: Yo no soy así, ¿eh?
0: No, no, para nada.
1: Yo
0: no
1: soy un tipo amable.
0: Pero es que tampoco
1: soy
0: da...
1: Soy un tipo
0: da,
1: gracioso.
0: Tampoco da como para que estás muy arriba o renegado. Me parece que... se ha hecho bastante cuánime todo en el día de hoy.
1: Aparte, vos imaginate.
0: La crítica, lo que hubo que comentar sobre lo que ha pasado esta semana, que no es algo fácil y que no cualquiera se pone adelante de un micrófono a poder hacerlo de esa manera. Y sin embargo, lo he visto todo muy medido.
1: Aparte, imaginate, Eduardo, que yo igual te quiero, me pone. Yo también. Imaginate que
0: obvio.
1: Vengo durmiendo en una cama que no es mía. Poco, porque me dormí tarde anoche. Lo tuve que aguantar al búfalo roncar toda la noche.
0: Ah, bueno,
1: esta
0: listo,
1: mañana, 7 de la mañana, arriba.
0: Ya está.
1: Con frío.
0: Ahora, siempre que hay buzón la volteada.
1: Imagínate.
0: Siempre que hay buzón la volteada.
1: No, que casi.
0: Que es mi rompido, que es mi ronquido, que es mi comida, que esto, que todo, todo yo caigo.
1: Usted es el malo
9: no
1: de la.
0: ¡Qué barro!
1: Usted
0: no.
1: es el malo de la película.
0: Imagínate todas las conclusiones que sacan sobre vos. Cuando vos decís todo lo que decís sobre mí, no me va a querer invitar nadie.
1: El que casi la lleva de arriba es Taja, porque entró pasadísimo la chicana Juan José Conde, que casi se lo lleva puesto, lo esquivó, se retrasa, no pierde la posición Taja, quinto, no pierde la posición Conde, sexto, viene todo muy distanciado. Qué aburrido, che, que tenemos que ponernos a hablar de lo que ronca el búfalo.
0: Mirá vos, a lo que hemos llegado.
1: A lo que hemos llegado.
0: Está en la contrarrecta, Iñaki Arrias.
1: Pará, pará.
0: Sí.
1: Y lo que roncó el gato.
0: Sí, no, lo pasa que no dice nada. Ahí lo ven flaquito, no, delgadito, morochito, no. Bien parecido, bonito.
1: Sí.
0: Pero sabés cómo,
1: no.
0: cómo se arruchó, ¿no?
1: Era.
0: ¿Cómo se arruchó?
1: Era la carpintería de la esquina de mi casa, me acuerdo.
0: Más o menos. Acaban de arrancar la undécima vuelta. La arranca la vuelta 11. Va a quedar esta y otra más para el cierre. Gana Iñaki Arrias. Segundo, Ignacio Lovich. Tercero, Damián Pérez. Cuarto, Ignacio Quintana. Quinto, Martín Taja. Sexto, Juan José Conde. Séptimo, Lautaro Domínguez. Octavo, Gabriel Villalba. Es decir, que nada cambia y nada se modifica de aquella primera grilla que repasamos cuando habían quedado 8 en pista, así que
1: no,
0: todo igual.
1: Nada, incluso Quintana le limó unas décimas de diferencia a Pérez en la pelea por el último escalón del podio, pero sigue estando, bueno, ahora sí lo veo más cerca, 249 milésimas. Podemos llegar a tener ahí, quizás para poner un poquito de emoción, no sé de dónde lo vamos a sacar, pero por el último escalón del podio, esa pelea que nos puede dar el espectáculo quizás que vinimos a buscar. Ahora, fíjate vos, ¿no? De lo entretenida que había sido la serie, a lo aburrida que es la final. Van 10 de 12, bueno, ya queda menos, por suerte. Pero...
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0: La chicana que están haciendo por el día de hoy, tanto los pilotos y las máquinas del TC Mouras y del TC Pista Mouras, sale al primer curbón, va a meterse en esa zona precisamente Iñaki Arrias, Quintana que se le acerca un poquito a Pérez, están atravesando la zona precisamente de la chicana, lo propio van a hacer en el mismo lugar Taja y Conde, que es donde aún queda todavía una pequeña esperanza de poder encontrar algún sobrepaso. Va a ir a buscarlo Quintana Pérez, le va a ir a pelear, creo yo, hasta lo último, el tercer lugar del podio. Se pone lindo, se pone interesante los metros finales, básicamente con esta pelea, la de Pérez y Quintana por el tercer y cuarto lugar y la de Taja y Conde,
1: pero
0: por el quinto.
1: Si ya no lo pudiste hacer en 11 vueltas y media, no lo vas a lograr en media vuelta.
0: Pero manténgame
1: salvo,
0: la ilusión.
1: De pero, que salvo, pero bueno, déjeme terminar, salvo que Pérez se equivoque.
0: Bueno, a lo mejor.
1: Puede pasar, tranquilamente, sí, ha pasado. Pero ya si no lo lograste en 11 vueltas, si en 11 vueltas no intentaste nada porque no te dio, en media vuelta es muy difícil que pase algo. Y ahí va Arrias,
0: va a ganar.
1: Que simula en los colores de su Ford la bandera de cuadros.
0: Va a ganar Iñaki Arriaga, señoras y señores. Se va a quedar con esta una nueva victoria en el TC Pista Mouras. Va a ganar. ¡Ganó! Iñaki Arriaga.

se acaba de quedar con la quinta final de la temporada del TC Pista Mouras. En el segundo lugar lo hizo Ignacio Lovich, tercero finalmente Damián Pérez, cuarto Ignacio Quintana. De esta manera termina, concluye la final del TC Pista Mouras con 8 pilotos, 8 máquinas que terminaron precisamente en la pista y con una carrera que no nos ha dejado demasiadas emociones.

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2: Contundencia la de Iñaki Arrías. No tuvo rivales, ni en la clasificación, ni en la serie única, ni en la final. No tuvo rivales en este fin de semana, tampoco lo tuvo en el anterior. Por eso es el más firme candidato a campeonar que tiene el TC Pista Mouras. Segundo quedó Ignacio Lovich, tercero Damián Pérez, cuarto quedó Nachito Quintana, quinto Juan José Conde, que lo terminó pasando a Martín Taja, el sexto, séptimo Lautaro Domínguez. Con una vuelta menos quedó Gabriel Villalba. Le sacaron bandera negra a Leonardo Forte y habían abandonado en la largada misma Ignacio Vilas y Bautista Roqueta. Pasó una aburrida final del TC Pista Mouras y no tengo otra que pensar y ponerme como los viejos chotos en la nostalgia de decir qué linda que era el TC Pista Mouras un par de años atrás.
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2: Qué lindo que era el TC Pista Moura hace.
4: Como dijeron los señores mayores, ¿no?
2: Sí.
4: Esa calificación no me gustó mucho.
2: ¿La qué?
4: Esa calificación que hizo recién. Señor mayor, diría yo.
2: Viejo choto.
4: Lo dirás por vos.
2: No, si lo voy a decir por quién.
4: No sé. Bueno.
2: En definitiva.
4: Sí.
2: Fue una final aburrida. Fue una final aburrida. No hay paridad. Hay mucha diferencia en calidad de pilotos. Hay mucha diferencia en calidad de autos. Hay pocos autos. Yo no creo que más autos signifique mejores finales, Al contrario, en este contexto me parece que más autos significaría más autos de seguridad.
4: ¿Vos decís?
2: Sí.
4: Para mí me parece que es poca la cantidad, el punto de vista que tengo. Tampoco que tiene que haber 40 autos, ¿no? Pero
2: no estaría mal.
4: Una veintena de autos para mí no sería un número.
2: No, yo siempre digo que lo ideal es 24.
4: Sí, por eso.
2: Los 24 es lo ideal, para cualquier categoría, ¿eh?
4: Sí. Son no menos de 20 y no más de 30.
2: Pero, 24 de nivel.
4: Bueno.
2: De nivel de pilotos y de nivel de autos. Por eso digo, para mí el 24 es el ideal. Y acá apenas 7 llegaron. Perdón, 6 llegaron. Claro. 7 con una vuelta menos. Uh-huh. 3 abandonaron. Bueno, 2 abandonaron y uno le sacaron bandera negra. No hay más para mencionar. No se puede analizar nada de esto. Más allá de la contundencia de Iñaki Arrías, que, como para aportarle un poco más de aburrición, entre comillas, ya no es novedad, porque ya lo logró también la carrera pasada. Claro. Así que es más de lo mismo.
4: Tiago, me voy con vos en la zona ahí donde están recibiendo a los ganadores, que cada uno se está bajando de sus máquinas.
5: Así es, Búfalo. Ya llegó Iñaki Arrías, ya llegó Nacho Lovich, también lo hizo Damián Pérez, que muy emocionado se bajó de su auto, el tercer ocupante del podio. En un ratito nada más lo vamos a tener con nosotros.
4: Perfecto, entonces, celebración, festejos en la zona de podios con los tres que han ganado, precisamente, que han terminado mejores ubicados en esta final del TC Pista Mouras. Le proponemos una tandita, ¿sí? Y a la vuelta, por supuesto, ya ingresamos en la recta final de esta transmisión. Nos vamos a estar quedando hasta las 3:30 de la tarde y todavía nos queda una final. Esperemos que sea mejor que esta, la del TC Mouras. No se vayan.
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1: Bien, perfecto. Entonces, mientras está la ceremonia en el podio con la entrega de premios para quienes se quedaron con el primero, segundo y tercer lugar del TC Pista Mouras, nos vamos a ir preparando y nos vamos a ir metiendo en lo que va a ser la última final de la tarde de hoy. Pero antes, paso precisamente por la zona del podio para charlar con Tiago Di Gaetano.
2: Aquí estamos, Búfalo, esperándolo a Iñaki Arrías, ganador. Cuarta victoria consecutiva para el piloto de Paraná, que no había corrido en la primera fecha y después sí, se empezó a sumar y desde que corre, ganó todas las fechas que estuvo y se posiciona como gran candidato para este campeonato del TC Pista Mouras. En un ratito nada más lo vamos a tener con nosotros al piloto de Paraná, que viene dominando a gusto la categoría.
1: Exacto, bueno, por lo menos en mi caso personal, las dos veces que me tocó verlo en lo que va de esta temporada, lo ha hecho con mucha solvencia Iñaki Arrías, tanto en la final como así también en la serie o en la clasificación correspondiente, para un piloto que está teniendo, sin ningún tipo de dudas, un muy buen presente. En un ratito vamos a estar presentando, van a ser 12 pilotos los que van a estar formando parte de la final del TC Mouras, esperando, anhelando y deseando poder tener una mejor final de la que pudimos observar hasta ahora.
3: Ojalá. Tenemos un informe de nuestro compañero Lautaro Guatichi, que está en Rojas con la tercera fecha del Campeonato Regional de Rally. Lo escuchamos, dale.
4: Eugenio, ¿qué tal? Muy buenas tardes para vos, también para el Búfalo, que ayer no lo saludé, me confundí de relator, pero bueno, ahora sí está mi saludo para él. Y aquí estamos, como decías vos, y como estuvimos en el día de ayer, en la localidad de Rojas, donde se estuvo y se está terminando lo que es el Rally de Rojas, la tercera fecha del Campeonato Regional de Rally. Ya pasó la primera en San Pedro, pasó la segunda en Ramallo, ahora estamos transitando lo que es la tercera fecha aquí en Rojas, la cuarta será mucho más adelante en la localidad de Salto. Y bueno, estuvimos viviendo un gran momento de rally automovilístico. La verdad, se vivieron momentos de mucha emoción, mucho suspenso, muchos quedos. La verdad, muchos abandonos de pilotos importantes que han sufrido diferentes roturas cuando venían dominando las acciones, como es el caso, por ejemplo, de la categoría más potente, que es la Maxi Rally, que se presentaron cuatro máquinas, venía ganando Ramiro Gandolfo y en el día de hoy sufrió problemas en el motor, en la bomba de combustible, tuvo que hacer los últimos dos tramos fallando. Lo propio le pasó a quien venía ganando la clase A, Luciano Bonomi, quien venía volando. Hoy venía ganando el tramo en más de 15 segundos y sufrió la rotura y un incendio en su auto. También sufrió un abandono, lamentablemente, el piloto Eprom. Estamos hablando de Ran Romero junto a Cristian Gobernatore, que ayer pasó por los micrófonos de Puesta a Punto. Venían ganando la competencia cuando en el día de hoy habían llegado segundos por un segundo 8, largaron segundos por un segundo 8, llegaron al final de la primera prueba especial del día de hoy adelante con 8 segundos de diferencia con respecto a Marcelo Uravallen, quien estaba segundo pero debió abandonar, y cuando estaba transitando la tercera de las cuatro pruebas especiales del día de hoy, lamentablemente el piloto Eprom, Romero y Cristian Gobernatore sufrieron problemas en la transmisión y abandonaron cuando solo le restaba llegar, porque la diferencia con respecto a sus rivales era en más de 2 minutos. Venían volando una N7 que presentó 13 protagonistas y abandonaron 8. La verdad que muchas roturas, la verdad, en un fin de semana pasado por agua, pasado por mucho frío, sufrieron mucho, la verdad, los motores, el chasis, caminos que han quedado bastante destruidos. El rally en la general y en la maxi rally se la quedó el nicoleño Sebastián Montserrat y Claudio Musiacho con su maxi rally. Segundo quedaron ubicados Jorge Fontana y Gerardo Cicolone, y tercero Ramiro Gandolfo con Juan Labronie, vencedores de la clase maxi rally. Hablamos recién de Sebastián Montserrat y Claudio Musiacho, ganaron la general y la maxi rally. La clase N4 la ganó Luis Zufo, quien corrió solo. La categoría junior la ganó Jorge Villarino y Sebastián Urriza, el de Areco, el piloto, y el local de Rojas. Sebastián Urriza se quedaron con la categoría junior, que presentó 7 máquinas y llegaron a la última prueba especial con 4 autos ubicados en menos de 12 segundos. La clase A, que presentó 10 unidades, la ganó el local Mauro Minetti, aprovechó el quedo de Luciano Bonomi, aprovechó el quedo de Lucas Pacendi, quien venían ganando en diferentes oportunidades, se quedaron y ganó Mauro Minetti. En la N7 ganó Fernando Andrés, y mira, justo aquí traen a tiro el auto de Gobernatore, de EPROM, que está pasando delante mío. Además, tenemos para mencionar que en la N3 ganó Antonio Fernández, en la RC5 ganó la máquina perteneciente a Alfonso de Lelis, y en lo que es Mario Mari, estamos hablando, Alfonso de Lelis es el navegante, y en la N1

0: que lo privó de obtener su primera victoria aquí en este campeonato regional de rally. Muchas gracias y saludos para vos, Búfalo, y para vos, Eugenio.
1: Bueno, gracias, Lautaro Acuatici, saludos para vos también, muy amable, muy completo también el informe que nos pasaba.
2: Sí, señor.
1: El pergaminense, el periodista pergaminense, para mí el mejor periodista de Pergamino.
2: No tengo ningún tipo de dudas.
1: De automovilismo.
2: De que son varios los que tienen Pergamino.
1: No, sí, sí, sí. Mendy me va a saber entender y el otro que se ofenda.
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5: Sí, y bueno, estamos acá y bueno, se dio así, así que nada, súper feliz. Ojalá poder ser así, ¿no? Que no es fácil, tenemos un auto por ahí con muchos kilos, pero bueno, se están haciendo las cosas y bueno, creo que eso es fruto de todo el esfuerzo que hay atrás.
6: ¿Esa posibilidad de no venir era por tema presupuestario?
5: Sí, sí, netamente. Hubo mucha gente atrás que bueno, amigos míos que me dieron una mano muy, muy grande para yo pueda estar. No iba a venir, como te conté, más sencillo, porque se me bajó un sponsor y demás. Pero bueno, todos los otros que son unos grosos, unos enormes, les agradezco mucho a ellos que bueno, me hacen poder estar acá y de esta forma.
6: Ahí viene un poco entonces ese abrazo con tu papá cuando te bajaste del auto y la emoción que había en otros integrantes del equipo, la había tu novia también.
5: Sí, también, ellos dos son los que más lo viven porque son los que más tiempo por ahí pasan al lado mío, con mi niño, estamos desde el martes la ruta yendo, viniendo, buscando todo y eso, bueno, por ahí terminar así algo que... Bueno, nos reconforta mucho a ambos, así que le mando un abrazo grande a ellas y de mi dejo un párrafo aparte porque es un animal, está siempre ahí atrás mío desde que yo soy chico y bueno, se nos están dando las cosas y que es súper feliz.
6: Hablamos un poco de la final, esa contundencia con la que pudiste ganarle a Nacho Lovich, que parecía que no tenía auto para correrte.
5: Yo pensé que por ahí iba a tener un poquito más de ritmo. Por ahí se cayó mucho fuera de vuelta 6, se cayó bastante. Yo pude pero aprovechar eso y bueno, una final por ahí un poco tranquila, con un buen ritmo de mi auto y bueno, pude estar cómodo, digamos, para poder hacer mi trabajo arriba.
6: He visto que trabajás mucho con Ezequiel Bastidas, allá en Paraná, con Paula Martínez también, se va a seguir trabajando, entonces ahí está la clave de estos 4 triunfos consecutivos.
5: Olvídate, son todos unos amigos, comparto mucho con ellos porque bueno, somos todos fanáticos, hacemos todo a pulmón, así que también me van a darle un fuerte abrazo y tenemos de desafío de karting el miércoles, así que bueno, ahí vamos a estar.
6: Gracias y felicitaciones.
5: Dale, muchas gracias.
6: Hasta ahí la palabra de Iñaki Arrias.
1: Bueno.
2: Lindos conceptos.
1: Sí, ¿no? Cerrame el handy, Tiago, gracias.
2: Aparte, todo muy, muy razonable, todo, no se prende en la euforia.
1: Ah, bueno, ya bajó la espuma de la victoria, sí, cuarta bueno. Victoria al hilo, entonces ya baja la espuma.
2: Claro,
1: también.
2: Claro, pero bueno, también podría darse un efecto inverso, ¿no? Pero bien ubicadito.
1: Sí.
2: Con todo lo que tiene que ver con este presente promisorio que está teniendo y sin duda es un gran protagonista de la temporada.
1: Sí, ¿qué quiere más que más agregue? No puedo agregar más nada.
6: Eugenio.
1: Sí, Tiago, dale.
6: Viste que vos hace un ratito me preguntabas si la actividad había bajado, ¿no? Hablábamos de la oficina de Mazacane. Bueno, ahora hay muchos efectivos en la puerta. Acabo de salir de esa zona y está todo concentrado ahí en estos momentos.
1: Bueno,
2: bien. Vamos a ver qué es lo que termina ocurriendo, qué termina pasando y si obviamente en algún momento seguramente habrá algún informe para saber bien qué es lo que estuvo ocurriendo, pasando en el día de hoy, ¿no? Algo que va a quedar para la anécdota tal vez, ¿no? El dato llamativo de lo que ha sido esta jornada aquí en el Mouras de la Plata.
1: Tengo mensajitos acá.
2: A ver, vamos.
1: Dice Eduardo, era hermoso antes, yo te

0: Tengo 62 y sí soy viejo choto, pero espíritu joven. Esa es la actitud. En verdad, hoy día es un poco aburrida, pero yo lo sigo y miro a muerte, dice Eduardo, no entendí. Dice, te pegó en el ojo el repiporoteo, lo bloqueaste. No, no, acá no se bloquea nadie, ¿eh? No, no, no. Y está... Se debe haber ido el repiporoteo, no sé. Pero no, acá no se bloquea nadie. Sí, Tiago, dale.
1: No, porque hace un ratito vos confirmabas que había modificaciones en el podio de las TC Pista Pickup y nos encontramos con quien se subió al podio después de esas modificaciones, con Juan Pablo Bifrey. Bueno, Juanpi, felicitaciones. Te bajaste de la camioneta, no te pudiste subir al podio, pero te llevas el trofeo. ¿Cómo estás?
2: Hola, buenas tardes a todos. Sí, estamos contentos. Nuestro primer podio en la categoría. Sí, una pena que por ahí no hayamos subido en televisión, que era por ahí lo más lindo. Como te decía, la mejor foto. Pero contento porque estábamos merecidamente en el puesto 3. Nos pasa una camioneta con un nivel altísimo y bueno, después se da la confirmación que se excluye por técnica. Así que quedamos en puesto 3. Muy merecido el equipo, muy buen trabajo. Necesitamos mejorar para estar mejor en punta y todo eso. Así que vamos a por eso seguro.
1: Se dieron unas lindas maniobras con Manu Borger. ¿Te recordó un poquito también de algún pasado en las categorías provinciales o no?
2: Sí, sí, en el caso de ese no corrimos mucho kart y siempre compartíamos fin de semana, pero nuestro viejo, viste, venían del TC Pista Entrerriano en aquella época. Así que sí, nos respetamos muy bien. Hice la maniobra ahí era la única que me quedaba, estirar lo máximo posible en el curbón y a ver si Manu aguantaba el frenaje ese, y bueno, para nosotros mejor porque no lo pudo aguantar él y nos quedamos con un buen puesto 3 en ese momento, que después terminamos aguantando hasta que se da la confirmación de la técnica, digamos.
1: Te hago una consulta respecto a la clasificación. A principio de año, por el nuevo formato que se mantiene, se vio que le fueron agarrando un poco de la mano y ahora se hace una sola vuelta. ¿Crees que eso es justamente por esto, por haberle agarrado la mano, en algún circuito nuevo en el cual vaya a correr la categoría se puede volver a dar lo que vivimos a principio de año?
2: Sí, está bueno el formato este, o sea, para nosotros nos gusta, es algo diferente, te enseña a no castigar la goma cuando trae el primer corte, porque bueno, los autos de punta tienen bastante ventaja en esta categoría con lo que están en puesto 15, viste que el primer corte de clasificación, entonces por ahí, si vos salías loco, te atropellabas, querés hacer toda la vuelta rápida a todo lo que da, generalmente te quedás para el último corte sin esa tracción necesaria, viste, como para tener una buena clasifica. En otro circuito, para mí se tiene quedado de la misma forma, digamos. Si bien antes era una clasificación a una vuelta y listo, ahora como que hay que pensar, ¿viste? Hay que saber administrar, que eso lo podemos controlar nosotros, digamos, siempre y cuando esté el auto, ¿no? Pero a mí personalmente me gusta, ¿viste? Me quisiera que sea así todo el año.
1: Gracias, a pensar en la próxima entonces.
2: Dale, gracias a vos, saludo a todos los que estén escuchando, a todos ahí puesto a punto. Saludos a los entrerrianos, a los villaguayenses, al increíble grupo de sponsor que tengo, al equipo, así que vamos a por más. Ahí está la palabra de Juan Pablo Bifrey.
0: Bueno, ya se largó la final del TC Moura, largaban en primera fila Jaime Veraldi, en la segunda Luengo Arrigoni. Se durmió Jaime tanto que cayó a la cuarta colocación. Primero lo superó Veraldi, después Luengo y finalmente Santiago Arrigoni. Son los tres que están en el podio por ahora. Se abre el cronómetro de esta final. Será 14 vueltas para el TC Moura, que también transita la zona de la chicana. Lidera entonces el piloto Alto Verde, Marcelo Veraldi.
3: Todo lo que le faltó a la anterior, creo que lo pudimos ver en menos de un giro.
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0: 5 milésimas de diferencia Francisco Luengo, y este le hace 944 a Santiago Arrigoni, que lo tiene mucho más cerca ahora al piloto de Galarza Racing y también del Paradecom Racing. Hablo de Nicolás Jaime.
3: Y da la sensación que en la zona trabada luego se le acerca un poco a Marcelo Beraldi, y ahí es cuando achica un poquito la diferencia, cuando se escapa un poco de Arrigoni y cuando Jaime está detrás de Arrigoni esperando justamente ver qué es lo que sucede detrás suyo. Por ahora está todo bastante, bastante parejito. Lindo comienzo el que hemos tenido sobre un total de 14 vueltas. Estamos viviendo en la final del TC Mouras en la ciudad de La Plata.
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0: Detrás de Martínez, Maggini, detrás de Maggini, Luna. Y detrás de Luna, Falivene. Es donde estoy poniendo el foco de atención porque ahí está la acción justamente. Pero tenemos que irnos muy, muy atrás en el clasificador para verlo. Adelante, sigue estirando la diferencia Marcelo Beraldi, que se le va escapando metro a metro al de Bonifacio Luengo.
3: Ahí se le terminaba metiendo, lo terminaba superando, creo que era Martínez, ¿no? A Maggini. Sí. Le acaba de ganar la posición. Martínez a Maggini, está sexto.
0: Alejandro ahora Martínez. La chica mucho Luengo a Beraldi, producto de que en la vuelta anterior estableció el mejor registro de esta final, 1.34.588, solo 842. Milésima la diferencia entre el líder y el segundo, el escolta. Detrás a Arrigoni y Jaime. Otra de las peleas que quiero ver.
3: Y están ahora ya metidos en la contrarrecta, buscando obviamente dejar atrás la vuelta 3 para arrancar con la cuarta vuelta. Está liderando Beraldi, seguido por Luengo. Arrigoni, Jaime que va a ir, que lo va a ir a buscar a Arrigoni. Se le quieren meter Jaime a Arrigoni en este caso. No lo puede contener, se queda detrás. Se mantiene en la cuarta colocación precisamente Jaime, quien había largado desde el cajón de privilegio en la final del TC Mouras. Arrigoni está en el tercer lugar, se están metiendo en la zona de la chicana. Por ahora manda Arrigoni, está tercero Arrigoni y detrás Luengo. Seguramente en la próxima va a intentar Jaime poder intentar pasarlo para ver si puede volver a recuperar alguna de las posiciones que perdió, siendo que él había sido quien había alargado desde la primera ubicación. Primero Beraldi, segundo Luengo, tercero Arrigoni, cuarto Jaime, quinto Tartaglino. Son los cinco primeros de esta final del TC Mouras cuando ya estamos atravesando el cuarto giro de la final.
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3: Paso por la zona de boxes con Tiago Di Gaetano. Tiago.
1: Hizo su ingreso a la zona de boxes Santino Ortiz, con la trompa muy rota y también con parte de su baúl también bastante destruido.
3: Por ahora el que domina es Marcelo Beraldi, seguido por Francisco Luengo. Los vamos a tener en instantes nada más de vuelta en la contrarrecta que está ubicada frente a la cabina de transmisión Miguel Grossi, así donde estamos nosotros, compuesta a punto por la Red Federal del Automovilismo. Se mete en la recta principal, va a ir cerrando el nuevo giro, va a abrir el giro 5, en este caso Beraldi, seguido por Luengo, cuando se le vuelve a acercar Jaime Arrigoni, peleando por la tercera ubicación. Aprovecha en la recta principal Jaime para descontarle a Arrigoni y de esa manera poder ponerse a tiro y, por qué no, pensar en el sobrepaso, pero por ahora resuelve bien Arrigoni, que está quedándose con el tercer lugar. Jaime lo tiene bien, pero bien pegadito. Van a salir de la zona de la chicana, atención, va a ir por afuera Jaime, por adentro Arrigoni, por afuera Jaime, por adentro Arrigoni. No le va a dar a Jaime, no le va a alcanzar para hacer la superación, aunque extiende el frenaje el piloto Arrigoni. Baja Jaime por afuera, le va a quedar la cuerda todavía a Arrigoni, después de esta tensión, que si entra bien parado puede ser para Jaime. Ay, topetazo para un lado, topetazo para el otro, tiene la cuerda Jaime, ahora va a ser tercero, sí señor, tercero está Jaime, recupera la tercera ubicación. Arrigoni queda cuarto y Tartaglino, que si se animaba lo podía llegar a superar, en el quinto lugar. Por ahora Marcelo Beraldi primero, Francisco Luengo segundo, Santiago, Nicolás Jaime tercero, Santiago Arrigoni cuarto, empieza a ser cambiante el dominio de esta carrera y la final se pone realmente muy, pero muy interesante.
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3: Aparte ya se escapó Nicolás Jaime, ya le ha hecho una diferencia a el piloto a Santiago Arrigoni y esto obviamente va a intentar ir para adelante, va a intentar recuperar algo más de lo que ha perdido en el comienzo. Estamos hablando de Nico Jaime. Por ahora Marcelo Beraldi es el que está ganando cuando se está abriendo la sexta vuelta sobre 14, está avanzando rápido esta carrera, es mucho más llevadera, más entretenida que la final que tuvimos del TC Pista Moura y eso se traduce en que se pasa mucho todo, pero mucho más rápido. Adelante, ganando Marcelo Beraldi, segundo Francisco Luengo, tercero Nicolás Jaime, cuarto Santiago Arrigoni, quinto Juan Tartaglino, sexto Fabrizio Maggini, Thiago Falivene completan las primeras ubicaciones aquí en el Mouras de La Plata. Por ahora, el que tiene todo aparentemente controlado, que lo va ganando con una cierta solvencia, es Marcelo Beraldi.
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3: Pivoteamos con la zona de boxes, así está, por supuesto, Thiago Di Gaetano.
1: Todo muy tranquilo aquí en la zona de boxes, Búfalo. Ya estamos caminando, tratando de encontrar algún testimonio más de lo que fue la actividad de este domingo. Pero por ahora todo muy tranquilo, ya con aires de cierre de domingo.
3: Marcelo Beraldi, el piloto de Altos Verdes, están en este momento liderando la competencia. Se le acerca a veces, se le acerca de manera riesgosa, Francisco.

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0: Y antes de tomar conexión con Miguel Jalaf, nos vamos a otro sector del Estadio Germán Solterman. Ahí está Carlos López. Amigo, bienvenido, buenas tardes.
1: Buenas tardes, José Luis. El sector más difícil para hablar porque estamos acá con los parlantes a escasos 10 metros y la verdad que es muy estridente el ruido de los parlantes. Bien, un partido más de este torneo Federal A, que esperemos que sea el último, donde Douglas va a enfrentar a su más inmediato perseguidor. Un plantel de 9 de julio que tiene algunas situaciones tácticas diferentes. Tiene muchos jugadores derechos jugando por izquierda, no tiene prácticamente zurdos, pero juega bien. Según el técnico de Douglas, es el equipo que tal vez uno de los que mejores juega en la zona, en esta zona que nos toca compartir. Así que va a ser una prueba para Douglas, una prueba importante para ver para qué está, más allá de que Douglas no tiene mucho que demostrar en este torneo ahora, pero sí va a enfrentar a un rival que va a buscar ponérsela difícil. Douglas, mientras tanto, con alguna sorpresa, con el ingreso de Simón Fiorito de titular por Marco Jiménez, con la no presentación de Brian Mesa, las 5 amarillas que tiene, va a ser reemplazado por Ojeda, por Lautaro Ojeda. Y también Douglas estuvo hasta último momento dudando si jugaba Lucas López o Pesci. Finalmente va a ser Lucas López el marcador central de Douglas. Una cancha donde, si me pongo a contar, creo que cuento 95 personas en este momento, un poquito más tal vez, vacía, tarde muy fría, una cancha con poca gente, pero muy lindo el estado del campo de juego, muy bueno el estado del campo de juego. La verdad que este es un club que da gusto enfrentar porque tiene algunas condiciones que te dicen, bueno, está jugando con un club en serio, ¿no?
0: Es importante entonces un encuentro que va a dar comienzo en 10 minutos más, de acuerdo al organigrama previsto para esta nueva fecha del torneo. Carlitos, expectante entonces, la comitiva de Pergamino ya llegó en su totalidad.
1: Estamos completitos, tanto dentro como fuera de la cancha. Pero bueno, el plantel ya se fue al vestuario, no así 9 de julio, que todavía sigue calentando dentro del campo de juego, que te insisto, de afuera se ve hermoso, realmente un verde floreciente, sinceramente, buen estado del campo de juego.
0: Bueno, esperemos que sea un lindo partido. Miguel ya tomó contacto con nosotros, así que en instantes lo tenemos en el aire para tener las formaciones de los equipos, árbitro y lo que se viene ahí en Rafael. Abrazo grande.
1: Abrazo grande. Esperemos que Miguel no tenga tan cerquita los parlantes como yo.
0: Creo que está en la otra punta.
1: Está en la otra punta.
0: Sí, señor. Claro. Gracias. Hasta luego. Carlos López nos hablaba desde Rafaela, ahí momentos previos a lo que se viene en minutos nada más. Y claro, lo seguís por Radio Show 101.3. 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

0: 15:24 minutos en Argentina. Volvemos a Rafaela para vivir esta fiesta del fútbol en la 101.3, que vamos a disfrutar con los relatos de Miguel Ángel Jalaf aquí en la ciudad de Pergamino, para el país y el mundo, a través de www.showradio.com.ar. La novena fecha del Torneo Federal A, 9 de julio, de Rafaela versus Douglas de Pergamino. 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Y ahora sí, ya tomamos contacto con la parte alta del estadio Germán Solterman. Miguel Ángel Jalaf, bienvenido, muy buenas tardes.
1: ¿Qué tal? ¿Cómo te va, José Luis? Muy buenas tardes. Nos encontramos en la ciudad de la Perla del Oeste santafesino, en la ciudad de Rafaela, para vivir la novena fecha de este campeonato apasionante del Torneo Federal A, donde tiene a Douglas en la zona 1 como único puntero de esta zona, y donde hoy va a finalizar la primera rueda de este largo y tedioso campeonato. Hoy enfrente de Douglas va a tener un equipo difícil, que viene en levantada, un equipo que sabe lo que quiere, un césped hermoso, un verde hermoso, el césped del Estadio San Martín, para vivir una nueva jornada de fútbol. Douglas con algunos cambios con relación al partido anterior. Sabido es que no podía jugar Brian Mesa debido a las 5 amarillas y también el debut como titular de un chico de Pergamino que todos quieren ver y que quieren seguir avanzando como es desde el chico Fiorito. Todo eso para vivir una nueva jornada de este deporte tan hermoso que tanto nos gusta a nosotros, que es el fútbol y la radio.
0: La primera presentación, el primer contacto de la tarde de Miguel Ángel Jalaf, que llevará en minutos nada más el vivir del gol, pasión de multitudes. 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Miguel.
1: Muy bien, vamos con los equipos titulares y los suplentes de 9 de julio de Rafaela y Douglas Hay de Pergamino.
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1: El número 1 será para Zanoni, el número 2 para Andriotto, número 3 Acuña, número 4 para Bravo, el número 5 para Ramírez, el número 6 para Uriona, número 7 Varela, 8 Del Soler, número 9 Troncoso, número 10 Solari, número 11 para Larrea. Los relevos en el equipo de Rafaela van a estar en el número 12 Tel Herber, número 13 para Mota, número 14 Vanegas, el número 15 para Díaz, el número 16 Bocheto, 17 Ludueña, 18 García, 19 Salbucci y el número 20 para Bonela.
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1: El número 1 será para Perrone, el número 2 para Lucas López, el número 3 para Cuello, número 4 para Boris Magnago, el número 5 para Mariano Mauri, el número 6 para Mariano Mauri, el 5 para Ojeda, el número 7 para Arriola, el 8 para Robertino Cerato, número 9 Palacios, el número 10 el capitán Pereira y número 11 para Fiorito. En el banco de relevo junto al técnico Sebastián Ceja van a estar número 12, Agustín Aguil, número 13, Agustín Pesci, número 14, Nicolás Canela, número 15, un chico que debuta, Arcano, por primera vez en el banco de relevos, el número 16 para Martín Cavallo, número 17, Mauro Ponce, el número 18, Elian Tuz, el número 19, Lucas Luciano y el número 20 para el chico Reta.
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1: El árbitro será el señor Guillermo González, en línea número 1 Rodrigo López, la línea número 2 Mariana Duré y el cuarto árbitro Nicolás Sosa.
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1: Vamos a decir que, como se puede ver, dos cambios en el equipo de Douglas. La presencia del chico Fiorito como titular jugando por la punta izquierda y Ojeda como número 5, después todo igual. Y la confianza que le ha dado y el muy buen trabajo que realizó la semana pasada Cerato, especialmente en el segundo tiempo, donde ante la marca persistente que tenía Brian Mesa, él se convirtió en el jugador que manejó al equipo de Douglas y ayudó en la levantada en la goleada del 4-1 frente a Atlético Escobar. En el equipo local, el equipo de 9 de julio, Rafaela, un solo cambio, ya que su arquero Gómez salió lesionado, no puede ser de la partida hoy, en el día de hoy. Su reemplazo va a ser Zanoni. Después todo lo demás que jugaron la semana pasada y aquí comenzó el partido.
0: Y lo vivimos por Radio Show, relata Miguel Ángel Jalaf.
1: Pelota que tenía Arriola que, no, era Magnago que la tocaba por un costado, rebotaba en Bravo, la pelota que se va por un costado, es el lateral que favorece al equipo de la ciudad de Pergamino. Lo va a hacer largo buscándolo hacia atrás para que la tenga Pereira, Pereira que la toca para Palacio, Palacio para Pereira, Pereira que la abre bien la pelota para Arriola, Arriola que remata, pero estaba, dice en línea, posición adelantada, el jugador Arriola. Tiene que comenzar todo de vuelta.
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1: La pelota la tendía Andriotto, la tira muy larga, se va por línea de fondo, tiene que reponer el equipo rojinegro de Douglas Hay de Pergamino.
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1: Pelota que pierde Magnago, va hacia un costado, sigue con la pelota al número 10, hay un cruce perfecto de un hombre rechazando, viene la pelota tocando la Arriola que la toca larga para que se venga el jugador Pereira que se la tiraba muy larga al jugador Palacio, a las manos del arquero Zanoni. Hay que decir que es una cancha de dimensiones muy pequeña, entonces el partido se va a hacer de ida y vuelta. Tiene la pelota del Sole, de Sole que toca bien buscándolo a Larrea, Larrea que va a llegar, corta bien Palacio de atrás, le queda la pelota para que la tenga Magnago, Magnago que toca bien cortita para la presencia de Cerato, otra vez para Arriola que bajó un poquito para ayudar. Ahora la tiene muy bien el número 5 Ojeda. Ojeda que toca para Mauri. Mauri que levanta su cabeza. Va a jugar la pelota a su compañero Lucas López. López que lo tiene muy cerquita. Ahí otra vez a la presencia de Cerato. Cerato para Ojeda. Ojeda que la tira larga para que pique bien Magnago. Magnago que engancha. Pierde terreno para subir a posición de pelota. Otra vez la pelota para Ojeda. Ojeda que la tenía para Cerato, pero cortaba muy bien Ramírez. Ramírez que toca más atrás para Andriotto. Andriotto que abre la cancha buscándolo a Bravo. Pum, para adelante. La pelota que la tenía en número 9, pero corta muy bien Ojeda. Ojeda que toca para el jugador Arriola. Arriola que se ha venido a jugar por el medio. Otra vez la pelota para Ojeda. Ojeda más atrás para Mariano Mauri. La tiene Mariano Mauri. Levanta su cabeza. Vamos a ver qué hace Mariano. Cortita para Lucas López. Le dice Lucas que se venga. Otra vez la pelota para Mauri. Mauri tiene terreno. Lo está siguiendo el número 9, Troncoso. Prefiere tocar hacia adelante. Corta un hombre. La recupera la gente de Douglas. Otra vez la pierde Douglas. La salida del jugador Acuña. El que rechaza ahora buscándolo a la presencia de Fiorito. Pero que se le escapaba la pelota. Es lateral que favorece al equipo de 9 de julio.
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1: Irigoyen. Pelota 200... larga que venía para la entrada del jugador Varela. El remate. Y se tiene que estirar a las manos, al piso, el arquero de Douglas. Para cortarlo, si hubiese sido una jugada perfecta, explotaron bien las espaldas del número 3, que se había ido, que Cuello vino el centro al primer palo, el remate muy atento al número 1.
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1: Va a salir jugando el arquero de Douglas, Perrone. Le dice a Mauri que estén cerquita. Va la pelota para Mariano Mauri. Mauri, vamos a ver qué hace. Tiene que tocar la pelota para Lucas López. Este para Magnago. La recibe Magnago. La hace rebotar en los pies de Larrea. Saque lateral que favorece a Douglas.
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1: Muy enojado, Terremoto Ceja con el arquero que le decía que no juegue cortita ahí dentro del área. Tiene la pelota larga para que pique Arriola, tiene que salir el arquero Zanoni, saca la pelota defectuosamente, le pega mal la pelota que se va por un costado, tiene que reponer el equipo rojinegro, hoy con una nueva camiseta. Va a venir el saque lateral, lo va a hacer Magnago. Toca la pelota buscándolo a Cerato. Corta bien en el camino Acuña. La recupera Lucas López. López que va buscando la presencia del arquero de Douglas. Este cortita buscando la presencia de Mariano Mauri. Mauri no tiene con quién jugar. Se frena. Tiene que bajar un poco más Cerato. Ahí se está extrañando en el medio la presencia de Brian Mesa. La tiene Lucas López. Este otra vez la pelota para Perrone. Perrone va a salir jugando con López. López que la tiene otra vez para Perrone. Le están haciendo el loco al número 9 del equipo local Troncoso. Va la pelota para Mauri. Mauri que ya recibe la pelota. Viene por el terreno. No tiene con quién jugar. Va la pelota para Cuello. Cuello tiene que tocar más atrás buscando la presencia de Perrone. Perrone que toca la pelota para Ojeda. Ojeda que ya domina. Le dice a Cerato que se vaya. Prefiere jugar con Lucas López. López que se viene. La pelota cruzada. Ya la recibe bien Pereira. Pereira para Mauri. Mauri para Cuello. Se la pide Pereira. Va la pelota para Pereira. Hace un regate. Cae Pereira. Dice el árbitro que siga. Se venía un hombre. La tiene ahora el número 11, Larrea. Larrea que se quería venir. Corta bien la pelota ahora Ojeda. Ojeda que la tira larga. Le va a quedar a Fiorito. Sigue Fiorito. Se frena Fiorito. No tiene con quién jugar. Toca bien la pelota para la presencia ahora de Cerato. Cerato otra vez para Fiorito. Fiorito que engancha. Lo va a tocar la pelota para Magnago. Va a venir el centro Magnago. Hay un rechace. Rebota un hombre. Toca la pelota hacia atrás. El árbitro dice que siga, siga. Le tocó la pelota al arquero que la salvó antes que se vaya al córner.
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1: Pelota que viene para la presencia de Lucas López. Este que abre bien la pelota para Fiorito. Engancha bien Fiorito. Buscando a alguien. Tiene ahí abierto bien a Magnago. Magnago que lo espera que pique Fiorito. No picó Fiorito. La está pidiendo otra vez más atrás Fiorito. La va a tirar más atrás para que la tenga Mariano Mauri. Mauri con Lucas López. López más atrás con el arquero Perrone. Perrone que ya recibe la pelota fuera del área. Prefiere jugar cortita para Mariano Mauri. Mauri que toca otra vez para López. López que levanta su cabeza. Le dice a su compañero, a alguien que venga. Está muy largo Douglas. No hay nadie quien venga a buscar el puesto que normalmente ocupa Brian Mesa. Va la pelota hacia adelante, la pelea y la gana Pereira. Ahora el que roba la pelota Ramírez, roba la hora para Douglas. Va la pelota para Cerato. Cerato lo toca para la presencia del jugador Ojeda. Ojeda que toca otra vez para López. El partido se hace todo jugado por el medio campo. Otra vez la pelota para Cerato. Cerato que la quería tocar. Rebotaba en un hombre. El árbitro dice que no hay nada. Viene con la pelota a Larrea. Pone primera, pone segunda a Larrea. Toca bien la pelota para el medio. Por un costado. La tiene Del Solé. Del Solé que viene la pelota buscando, queriendo seguir. La tira larga. Va la pelota rechazada por un hombre de Douglas. La pelota larga que saca jugando muy bien Cerato buscándolo a Palacio. Palacio como puntero, engancha hacia el centro Palacio, está solito Fiorito, no lo vio, va la pelota para Pereira, Pereira que la va a tirar, larga para Fiorito, larga rechazando muy bien Acuña, el rechazo de Acuña le queda para Del Solé, la recupera la Douglas, le va a quedar la pelota otra vez a Del Solé, Del Solé para Bravo, Bravo que pone la pelota larga, ¿para quién? Para nadie, a las manos del arquero Perrone.
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1: 9:08 de esta primera etapa, 0 para 1 de julio, 0 para Douglas. Tiene la pelota Ojeda, Ojeda que toca para López. López, vamos a ver qué hace. Tiene que venir Douglas. Otra vez la pelota que venía para Pereira. Pereira más atrás, buscando la presencia de Mariano Mauri. Mauri que va a tirar la pelota hacia arriba. Cruzada, buscando la Fiorito. Pica la pelota, llega Acuña. Vamos a ver qué hace Acuña. Rebota la pelota en Fiorito. Otra vez se va la pelota por línea de fondo. Tiene que reponer desde el fondo el equipo de la ciudad de La Rafaela.
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1: 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La pelota se la están prestando uno y otro equipo. Tiene la pelota Arriola, Arriola cortita buscándolo hacia el Magnago. Magnago que toca para Pereira, Pereira más atrás para López. López que quiere asegurar posición de pelota tocando a su arquero Perrone. Perrone lo tiene cerquita a Mariano Mauri. Va la pelota para Mauri. Mauri que tiene campo para avanzar. Ya le va a salir a la marca Troncoso. Sigue Mariano. Va a poner el pelotazo largo para que pique el jugador Pereira, pero está en clara posición delantera al número 9 de Pergamino.
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1: Andriotto va a ser el encargado de la ejecución de este pelota, viene la pelota por arriba, llega muy bien Magnago rechazando, le queda la pelota a Arriola, Arriola que lo tiene que jugar más atrás buscando la presencia de López, López que lo buscaba bien a Mauri, Mauri otra vez para López, López que la va a buscar bien puesta para Ojeda, Ojeda abre la cancha buscándolo a Arriola, Arriola que gana la espalda al número 4, sigue Arriola, cae Arriola, la pelota que se va al córner, muy buena pelota puesta buscando la espalda del jugador del número 4, Bravo, muy buena llegada de Douglas.
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1: Va a venir el tiro de esquina, desde la derecha lo va a hacer Arriola. 1, 2, 3, 4, 5 camisetas rojinegra buscando el cabezazo. Uno de ellos es Mauri, el otro de ellos es Fiorito. También está Palacio, un poquito más afuera López. Y más afuera del área grande está el Guille Pereira. Va a venir la pelota va pasada. Salta López, no estaban empujando, caía López. Le queda la pelota para Pereira. Pereira que la toca bien atrás buscando la presencia de Ojeda. Ojeda que toca bien la buscándola ahora. La presencia de Magnago, Magnago bien la buscándolo, ahora Arriola, Arriola que se va a frenar, toca otra vez para Magnago, Magnago asegura posición de pelota tocando más atrás para Ojeda, ya está llegando Lucas López buscando su posición, también está llegando el jugador Cuello, hoy también Mariano Mauri, va a ir la pelota para Mariano, más atrás para Perrone. Otra vez Perrone busca el pelotazo largo. ¿Para quién? Para nadie. Se va afuera. No me gusta el partido. No me gusta cómo se está jugando. Un partido muy jugado, especialmente en la zona de medio campo. Dale, José.
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1: Lateral que tiene la pelota, un hombre, pero rechaza bien la gente de Douglas. La recupera el jugador Ramírez. Ramírez que la tira larga, pone el cuerpo a Cuello. Viene la pelota hacia adelante, rechaza, pum, para arriba Mariano Mauri. El rechazo de Mauri le queda para Bravo. Bravo que toca bien la pelota para Del Solé. Otra vez la pelota para Bravo. Bravo que se frena, pero es rescatada por el hombre de Douglas que venía acompañando. La hace rebotar en el jugador de 9 de julio. Tiene que ser el lateral para el equipo de Pergamino.
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1: El lateral lo va a hacer el Negrito Cuello. Va a poner en movimiento la pelota casi a la altura, muy pegado al banderín del córner, va la pelota para Pereira, Pereira otra vez para Cuello, Cuello que la tira larga, corta en el camino Varela, Varela que se quería venir, pone bien el cuerpo Mariano Mauri, rebotaba la pelota en un hombre de 9 de julio, viene el centro, la pelota que se va por línea de fondo, tiene que reponer Douglas, repito, no me gusta el partido, partido que por ser una cancha chica, se está jugando muy pero muy apretados.
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1: Caía Cuello, el árbitro dice que no hay nada. Tiene la pelota de la gente del 9 de julio, pone la pelota hacia adelante, corta muy bien la presencia, muy bien, sale del encierro. quedó caído cuello de la falta que le cometieron. Salió muy bien del encierro Cerato, que le habían puesto dos jugadores. Tiene que hacer un pique. Y ahí Lucas López va a hablar con el árbitro.
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1: Muy bien. Ahí viene hablando con Mauri, el árbitro. Sigue en el piso cuello. Esperemos que no sea nada. Se toma la pierna izquierda. Ahora sí le dan la mano el jugador del Solé para que se levante. Va a venir el pique. Está ahí muy cerquita el jugador Ojeda. Ojeda que se renueva el partido. Juega para Mauri. Mauri que toca para Lucas López. López que hace un amague. Tiene campo para avanzar. Prefiere tocar la pelota para Magnago. Magnago que se enfrena. La hace rebotar en el jugador que lo venía marcando, que era Larrea, el lateral que favorece a Douglas.
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1: 16 minutos, 31, 32 ahora, siguen empatando 9 de julio y Douglas 0-0. Había un saque lateral, otra vez rechazaba el jugador Larrea, otra vez otro lateral para Douglas Casi, donde está el banco de suplente del equipo de 9 de julio. Vamos a ver qué hace Magnago, el encargado del saque lateral. Lo va a buscar seguramente a Palacio, que lo están tomando. Va a la pelota para Palacio, la recibe Palacio, pone el cuerpo un jugador, le va a quedar la pelota para Arriola. Arriola que la tiene, toca bien la pelota para Magnago, Magnago que la toca por un costado. Saca la pelota jugando por un costado el jugador Acuña. Otro lateral que favorece a Douglas. Justo pegadito al banderín del córner, donde tiene que atacar el equipo rojinegro. Va la pelota para Arriola. Arriola que deja pasar a un hombre. Para la pelota que viene cruzada buscándolo a Cuello. Cuello que ya domina. La está pidiendo Pereira. Sale bien Cuello. Se frena. Vamos a ver. Le cierran el camino entre dos tres. No tiene con quién jugar Cuello. La va a perder y la perdió. Ahora el que la recuperaba era Mariano Mauri. La pelota que rebotaba en el defensor de 9 de julio es lateral que favorece al equipo de Pergamino.
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1: Otro lateral más que favorece a Douglas. Va la pelota larga para Palacio. Llega primero Andriotto. Andriotto que la quiere sacar. La saca la pelota. La recupera Douglas. La tiene muy bien. Ahora para que se venga un jugador de Douglas. Pero ahora el que quita la pelota es Bravo. El rechazo de Bravo va muy larga. Llega Lucas López con el pecho. La mata la pelota. Hace pasar un hombre de largo. Va la pelota para Ojeda. Ojeda que va a tirar a la pelota hacia adelante. Rechazaba en el camino Ramírez. El rechazo de Ramírez. La tocaba un hombre. Pero el árbitro dice que se había ido afuera. Tiene que reponer Douglas justo en la mitad del campo de juego.
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1: El saque lateral lo va a hacer el Cuello. Ahora viene a buscar la pelota Pereira. Va a preferir jugar, sí, con Pereira. Ya la recibe Guillermo. Pereira la tocaba para Cerato, la pierde, la recupera Pereira, pero la vuelve a perder. Hay falta de Pereira sobre el número 5, Ramírez, tiro libre que favorece al equipo local.
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1: Pelota larga que viene para Larrea, Larrea que quiere enganchar, cortaba cruzándose ya dentro del área grande. El jugador Magnago la hace rebotar en el pie del número 11, Larrea, porque le había quedado larga la pelota. Saque de fondo para Douglas.
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1: hay una falta que cobra el árbitro, le va a protestar todo Douglas la falta, cuando queda lesionado un jugador de Douglas, para mí es Guillermo Pereira.
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1: Va a venir el tiro libre cerca del área grande, no, casi a la altura de los medios del equipo de Pergamino, levemente inclinado hacia la derecha del ataque del equipo de 9 de julio. Lo va a hacer el número 8, Del Solé, que va a poner la pelota por arriba, la pone por arriba, vale, la pelota por línea de fondo, y hay una discusión entre jugadores de Douglas y de 9 de julio.
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1: Otra vez se va a hacer el tiro libre.
0: Ahora sí.
1: Lo va a hacer otra vez Del Soler. Va a poner en movimiento la pelota. Vamos a ver qué pasa. Se toma su tiempo. Ahora sí, hace un amague. Va a tocar la pelota larga. Rebotaba en el número del jugador de Douglas. Hay falta sobre el hombre de Douglas. Y va a haber amarilla para el jugador que había sido el ejecutor de este tiro libre.
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0: Está buscándolo a Larrea, Larrea que engancha, el árbitro dice que viene para atrás, hay falta, falta y falta, todo para 9 de julio de Rafaela.
1: 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Miguel Ángel Calaf relata de esta manera.
0: Sale jugando el arquero con Mariano Mauri. Mauri que tiene la pelota buscándolo a Cuello. Cuello que va a tener cerquita Ojeda. Vamos a ver qué hace Cuello. No se presenta nadie. Ahora tiene que enganchar hacia afuera. La está pidiendo que le tiren larga la pelota buscándolo la presencia de Fiorito. Fiorito que se fue a jugar sobre la izquierda. Amaga por un lado, amaga por el otro. No se lo come el delantero. Gane la pelota. Se va por un costado. Dice el árbitro que había rebotado en Fiorito. Tiene que venir la pelota saliendo desde el fondo.
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0: Cortita sale jugando Zanoni con Andriotto. Andriotto que la tira larga. Hay un cabezazo, le queda a Mariano Mauri. Mauri para Ojeda. Ojeda le pega mal, la pelota se va arriba. Hay un empujón, pero el árbitro, que es el lateral, que favorece al equipo rojinegro de Pergamino.
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0: La pelota venía para Cerato. Cerato que desapareció. Cuando mejor fútbol tuvo Douglas fue cuando apareció Cerato. Ahora quiere volver a aparecer. Otro lateral. Viene la pelota para Pereira. La pierde Guillermo. Le cerraban el camino entre tres. Otro pelotazo largo para que pique del Solé. Va a llegar. Vamos a ver si llega. Si llegó. Engancha para adentro, para afuera. Pero bien parado. Lo espera Magnago. Corta la pelota. Viene la pelota buscándolo a Cerato. Cerato para Magnago. Magnago que la tiene que tirar larga. Rebotaba en el jugador. En nadie. La pelota que se va afuera. Viene la pelota larga. Corta muy bien de cabeza López. López para Magnago. Magnago que va a tirar la pelota buscándolo a Palacio. Le queda para que rechace Ramírez. Ramírez que viene la pelota para arriba. La va a buscar Cerato. Caía un hombre. Hay falta de Cerato sobre el jugador Varela. Tiro libre que favorece al equipo local.
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0: 25 minutos, 4-5 ahora de esta primera etapa. 0 para 9 de julio, 0 para Douglas. Levemente superior el equipo de 9 de julio de Rafaela, pero sin llegar a concretar. Tuvo algunas jugadas llamadas con peligro, pero no llegó a concretar. Viene la pelota por arriba de Ramírez. Hay un cabezazo. Se estiraba en una media chilena el jugador Solari. La pelota se va completamente desviado. Era muy buena. Un cabezazo del jugador troncoso Solari en el vértice del área chica. Desde ahí envió una media chilena que la pelota se fue completamente desviada.
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0: Sale jugando Douglas, viene la pelota hacia adelante, la pelota la tiene Pereira, Pereira para Cerato, Cerato que abre la cancha para Arriola, Arriola que ya abre, tira el remate de Arriola, sin ton ni son, la pelota se va cerca del palo derecho del arquero Zanoni, que de fondo para el equipo de 9 de julio.
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0: Va a salir jugando otro pelotazo largo que gana muy bien Magnago. Magnago para Lucas López. Le lleva a Lucas López. El árbitro marca falta sobre el número 2 de Douglas.
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0: Tiene la pelota movida rápidamente para el jugador Mauri. Mauri que toca para Lucas López. López que ya tiene la pelota. Vamos a ver qué hace Lucas. Toca otra vez para Mauri. Ya no hay nadie con quien jugar. Tiene que venir a ayudar un poco más la pelota porque no tiene con quien jugar. Está un equipo muy largo, el rojinegro de Pergamino. Va la pelota para Perrone para Mauri. Mauri la tira sin ton ni son a cualquier lado, afuera.
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0: Pelota larga que venía de un saque lateral, llega primero Perrone, que contiene muy seguro el número 1 de Douglas. Va saliendo el equipo de Pergamino con Magnago. Magnago que toca la pelota para el jugador Arriola. Arriola que la tira larga, va buscando, pero llega cruzando el camino el jugador Urione. Urione que saca por un costado, el árbitro dice que es lateral.
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0: Pelota para Cerato, Cerato que tira la pelota por arriba, hay un rechazo, se queda para que remate, no podía rematar Pereira, Pereira que se tira al piso, hay una pelota rechazada dentro del área, la está buscando el jugador que se venía, cortaba un hombre de Douglas, ahora el que le queda la pelota es para Acuña, Acuña que tiraba largo, la rechazaba muy bien el jugador que venía acompañando, que era Arriola, ahora el que rechaza, pum, para arriba es Urione, la deja picar y que de cabeza las manda a las manos del arquero Perrone.
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0: Recordamos que desde la 17 se va a jugar el segundo partido semifinal del fútbol profesional. Hay un rechazo en una pelota muy bien puesta por el chico Fiorito, pero un rechazo largo que tiene que salir Perrone fuera del área grande para tener la pelota, cortita para López, López para Ojeda, Ojeda que tiene la pelota, la tiene otra vez para López, este para Mauri, Mauri que se viene con pelota dominada, vamos a ver qué hace, va la pelota para Cuello, Cuello que la tiene, era Fiorito, Fiorito ahora sí para Cuello, Cuello va a llegar hasta la línea de fondo, viene el centro, le queda la pelota a Palacio, ¡tiro Palacio! Y el arquero se tiene que tirar al piso, al primer palo, para contener Zanoni en dos tiempos.
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0: Una pelota larga, tiene que salir fuera del área, Perrone para rechazar la pelota. La va a buscar Palacio, la pelea Palacio, salta cabeceando un hombre, el árbitro dice que siga, se viene el hombre que es el número 8, el jugador del Soler que toca la pelota buscándolo a Varela, deja salir muy bien Ojeda, Ojeda que toca la pelota para Fiorito, Fiorito que viene con pelota dominada, la pide Arriola por derecha, vamos a ver si lo ve, le frena, ya están todos marcados, tiene que jugar más atrás para Mauri, Ojeda que toca para Mauri, Mauri para Lucas López, le deja primero que llegue Perrone, Perrone ahora sí para López, López que la tiene, toca bien la pelota para que la tenga el jugador Ojeda, Ojeda abre la cancha buscándolo a Magnago, Magnago para Arriola, va a llegar primero y rechazando el jugador Urione, la pelota que se va afuera, tiene que reponer Douglas.
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0: Se viene la pelota Fiorito, Fiorito otra vez para Cuello, Cuello que va a enganchar. Vamos a ver qué hace Fiorito, viene al centro. El remate que sale afuera.
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0: 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Pelota que viene para Pereira, Pereira que viene al centro. ¡Ay! El remate de Fiorito cruzándose y anticipando el delantero.
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0: 31-50 de esta primera etapa, 0 para 9 de julio, 0 para Douglas, de a poquito comienza a aparecer Douglas, pelotazo largo que le va a quedar al arquero Perrone, Perrone que tiene la pelota, cortita le deja la pelota para Mariano Mauri, Mauri que abre la cancha buscándolo a Ojeda, otra vez para Mauriano Mauri, la pide Cerato, vamos a ver qué hace, está solito Cerato, pero prefiere jugar asegurando posición de pelota con López. López que toca la pelota para Perrone, Perrone que sale de la zona de fuego tocando la pelota para Ojeda. Ojeda, vamos a ver si lo tiene solito a Cerato, también lo tiene solito al jugador Cuello, prefiere jugar más atrás con López. Otra vez la pelota para Mauri, Mauri que juega en la pelota, vamos a ver qué hace, cortita para López, no sale el equipo de Rafaela, abre la cancha buscando a Magnago, Magnago para Arriola, cortaba bien Acuña, rebotaba en Arriola, hay un rechazo de un hombre de Douglas, le va a quedar otra vez para Acuña, rebotaba en Cerato, rebotaba otra vez el jugador que tenía, que era el número 7 Varela, que le hacía rebotar en el pie de Cerato.
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0: Vamos con algunos resultados del fútbol del federal. El Deportivo Rincón le gana a Costa Brava 1-0. El Linqueño y Gimnasia Concepción empatan 0-0. Germinal y Guillermo Brown empatan 0-0. Villamite le gana a Sol de Mayo 1-0. Kimberley de Mar del Plata le gana a Círculo Otamendi por 1-0. Como visitante, vi una pelota larga para Arriola, se va afuera. Seguimos con resultados. Atenas de Río Cuarto le gana como visitante 1-0 a Juventud Unida de San Luis. Argentino de Montemaíz 2-0 a San Martín de Mendoza. Aquí que están empatando 9 de Julio y Douglas 0-0. En otro partido, Sportivo Belgrano como visitante le gana 1-0 a Atlético Escobar. Están empatando Juventud Antoniana, Boca Unido, Sportivo Las Parejas, Independiente de Chivilcoy, Bartolomé Mitre, San Martín de Formosa, Sol de Mayo y Sarmiento Resistencia, todo 0-0.
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0: Hay una falta sobre el Chico Palacio, se le colgaba el número 6, Urione. El árbitro marcó la falta, tiro libre que favorece a Douglas. En la mitad, casi a la altura de los medios, a la salida del área grande. Y ahí va a ser Arriola, el encargado de la ejecución. Se para todo, 9 de julio, altura del área grande. Ya se van todos los de Douglas, los grandotes, a buscar el cabezazo. Tiene una pelota pasada, hay un rechazo de un hombre. Otra vez le va a quedar Arriola, pero en línea marcaba posición adelantada del jugador de Douglas.
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0: Ya no tiene tanto la pelota el equipo de 9 de julio, Douglas lo ha salido a tomar un poquito más arriba. Saca la pelota el jugador Andriotto, la pelota que la tiene ahora para Del Sole que toca, pero corta bien un hombre de Douglas. Mauri que la tira más atrás para su arquero, que con el pie rechaza cuando por la duda lo tenía la presencia de Solari. Hay un hombre saltando, el árbitro dice que siga. Viene el cabezazo de Arriola. Arriola para Guillermo Pereira, este para Arriola. Cortaba en el camino un hombre, pone el cuerpo a Magnago, deja que la pelota se vaya afuera. Es lateral que favorece a Douglas.
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0: La pelota la tenía Pereira, Pereira que la pierde. Viene buscando a un costado la presencia de Larrea. Larrea que toca bien, buscando a Varela. Varela que quería tocar por un costado, cortaba a Magnago. Ahora el que rechaza muy bien López. López para Cerato, buen trabajo de Cerato. Este que la toca bien, buscándolo al jugador que se ve que venía, pero quedó caído un hombre para el partido. El referí. Quedó caído un hombre de 9 de julio de Rafaela.
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0: Le decía que Douglas estaba estrenando una nueva camiseta. La camiseta tiene en el medio del pecho una franja roja y a los costados totalmente negra, en los hombros totalmente bien, todo de rojo. Va a venir, lo hace el pique, le queda la pelota a Ojeda. Ojeda que lo va a buscar a Cuello. Vamos a ver si llega a Cuello. Sí, llegó Cuello. Tiene la pelota. Sí, Cuello. Tiene que tocar más atrás buscándola a Mauri. Mauri que toca bien la pelota buscándola a Perrone. Perrone cortita para Lucas López. Se viene Lucas. Vamos a ver qué hace Lucas. Va a tirar el pelotazo largo para que lleguen. Para que saque, rechace muy bien el número 4 Bravo. Otro pelotazo más largo, pero rechaza muy bien Mariano Mauri. Le queda la pelota para un hombre. Roba bien Ojeda. Ojeda que la va a tocar cortita para la presencia de Arriola. Otra vez la pelota para Ojeda. Ojeda más atrás para López. López otra vez para Ojeda. Vuelvo a repetir, con muy poca llegada tuvieron los dos arcos. Una sola llegada, los dos equipos con peligro. Una pelota para Douglas, de muy bien puesta, un muy buen remate desde fuera del área, y otra pelota para 9 de julio, intentó una media chilena que no trajo ningún peligro. Salta rechazando Bravo, la pelota del rechazo Bravo le va a quedar del Solé que la tira larga, vamos a ver qué hace, va la pelota larga, corta muy bien Magnago, el rechazo Magnago le va a quedar la pelota para Ramírez que se viene con pelota dominada, avanza el jugador de 9 de julio, la quiere tocar hacia adelante, rechaza Magnago, le queda la pelota a Cuña que la tira larga, está en clara posición adelantada el jugador Troncoso, tiene que salir jugando a Douglas.
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0: Vamos a ser justos, el partido en sí no me gusta, no tiene calidad. Los arqueros han sido casi espectadores de lujo de esta fría tarde aquí en la ciudad de Rafaela. Tiene la pelota el jugador López. Les recordamos, somos la 101.3 Radio Show, llevándole toda esta campaña de Douglas. Hoy estuvimos con el automovilismo, ahora con todo el fútbol de este torneo federal A, haciendo nosotros algo que tanto nos gusta, que es el fútbol y la radio. La tiene la pelota Arriola que sale del centro, viene buscándolo a Cuello que la tira para Fiorito que engancha para adentro, va la pelota hacia adelante, pero cortaba en el camino Andriotto, el rechazo de Andriotto venía para un hombre de 9 de julio, clara posición adelantada casi un metro, marca la línea la segunda árbitro, que es de la ciudad de Junín.
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0: Arriola se ha venido por derechamente a que Fiorito ha empezado a jugar de por izquierda. Desde los 15 minutos aproximadamente de esta primera etapa han cambiado de ambos jugadores de punta. Tiene la pelota el jugador que se venía, le cometía falta, Lucas López, era al número 11, el jugador Larrea. Hay falta, tiro libre para el equipo local.
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0: Va a ser del Solé el encargado de poner la pelota, todo Douglas parado fuera del área grande. Vamos a ver que nadie lo sorprenda. 1, 2, 3 amagues ya hizo. Ahora sí viene la pelota de arrastrón, la pelota que rebotaba en nadie, dice el árbitro. Sí, rebotaba, a mí me había parecido de acá, en un jugador de Douglas. Tiene que venir tiro de esquina desde la izquierda para el equipo de 9 de julio de Rafaela.
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0: Bien, el tiro de esquina rebotaba en el pie de un hombre, pero rechaza ahora Ojeda. El rechazo de Ojeda le va a cabezar para que cabecee el jugador Acuña que toca la pelota hacia adelante, se quería venir Larrea que va a llegar por línea de fondo, le tocaba la pelota Ojeda, se va afuera, saque lateral que favorece al equipo local, lo va a hacer Acuña justo ahí pegado al borde, al banderín del córner, viene la pelota para el jugador Troncoso, viene el centro del Troncoso a las manos del arquero Perrone.
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0: Se equivoca Perrone, lo buscaba Acuña, dice el árbitro que salga, porque la pelota la tenía Acuña, pero cometía falta. La otra vez la pelota para el jugador Cuello, se viene, tocan la pelota por un costado, rale, muy bien Ojeda, Ojeda que tiene que tocar a Mauri, la roba la pelota del Solé, se fue afuera, hacen rápidamente del Solé que toca muy bien para Solari que se viene, vamos a ver qué hace, le tocan la pelota para que remate la rea, rebotaba en un hombre, sale muy bien Cerato para Pereira que abre la cancha para Fiorito, caía Fiorito, el árbitro dice levántate y anda, saque la pelota Bravo que toca muy bien otra vez para del Solé que la tira para arriba, corta muy bien el jugador Ojeda, ahora la pelota se la están prestando uno al otro, el partido se ha hecho sucio, tiene una pelota cruzada, corta Magnago, le va a quedar la pelota a Larrea, vamos a ver qué hace Larrea, otra vez dentro del área, cuando parecía que podía traer peligro, corta muy bien Magnago, le queda la pelota para Fiorito que toma la pelota, se la están pidiendo por un costado, vamos a ver qué hace, va la pelota para Pereira, cae Pereira, hay falta, dice el árbitro, no, lateral que favorece a Douglas.
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0: 43-50 de esta primera etapa, 0 para los dos equipos, 0 para el 9 de julio, 0 para Douglas, lateral que favorece al equipo de Pergamino cuando ya en estos precisos instantes entramos a jugar el último minuto más lo que adicione el árbitro. Va a salir jugando Magnago que la toca larga para que la tenga Pereira que amaga por un lado, otra vez la pelota para Magnago era para Arriola que la tiene, la hace rebotar en el jugador número 6 que venía cerrando, que era Urione, saque lateral otra vez para Douglas, lo va a hacer rápidamente el jugador Magnago, le dice a su compañero que venga, va la pelota para Pereira otra vez para Magnago, la hace rebotar un hombre, saca rechazando a Acuña, le queda para Pereira están todos amontonados, la tira largo para Magnago, le pone el cuerpo, la pelota muy bien, el jugador Acuña, la pelota se va por línea a fondo, tiene que reponer el equipo local.
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0: la. Se equivoca, se viene la pelota. Bravo, viene la pelota. Gol, gol, gol, gol, gol, gol, gol, gol, gol, gol. Se equivocó, Ojeda. Quiso tocar la pelota al arquero. Le quedó la pelota a Larrea. Quedó desairado el arquero de Douglas. Y la pelota tocándola por un costado. Viene el 1-0 para 9 de julio. Cuando ya terminaba este primer tiempo, llega el gol de 9 de julio de Rafaela. No pude ver quién fue el último que tocó la pelota. Para mí era el jugador Troncoso que venía acompañando la pelota, no. O del Solé, no pude verle seguro, porque las camisetas, los colores negros de los números de la camiseta roja y blanca no se pueden ver, ¿cierto? Pero un error garrafal, la pelota de Larrea que la tocó muy bien para Solari, y este lo único que tuvo que hacer es acariciar la pelota al fondo de la red. Gana 9 de julio 1-0.
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0: Acá este partido era el que se equivocaba, perdía. Y acá el que se equivocó fue Douglas. Ojeda se equivocó feo porque tiró la pelota hacia atrás muy cortita y la pelota le quedó muy vivo el jugador Larrea. Vean un lateral para Douglas, hay un rechazo de un hombre, le va a quedar para Pereira, hay un jugador que rechaza, hay un remate, varios rebotes, otra vez, otro cabezazo, le quedaba para que rechace ahora Acuña que la toca por un costado, se van a jugar 2 minutos más, se viene, pone Larrea, pone primera, pone segunda, sigue Larrea, toca la pelota larga, se va por línea de fondo.
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0: Y el árbitro marca el final de este primer tiempo, donde Douglas cae por 1-0 en un partido pobre, chato, sin peligro sobre la valla. Una equivocación garrafal de Ojeda, que la tira larga la pelota para su compañero, el jugador que venía acompañando, cierto, la jugada. Se dio cuenta, se fue solo con la pelota, lo dejó desairado a Perrone, acariciando, solamente tuvo que empujarla al fondo de la red. Gana 9 de julio por 1-0, en un partido muy pobre, muy chato de Douglas, donde les puedo asegurar que extrañó la presencia de Brian Mesa.
1: Finalizó el primer tiempo de este partido. 9 de julio de Rafaela, 1. Douglas Hay de Pergamino, 0. Lo vivimos con el relato de Miguel Ángel Jalaf. Miguel, te mereces descansar un poco la garganta, tarde fría ahí en Rafaela, ¿no?
0: Sí, sí, muy fría, muy fría. Y aparte cuando veníamos nos tocó un poco de lluvia, pero muy fría. Listo, nos vamos. Partido que era pobre, que no había tenido un equipo que sea dominador del cotejo, pero una jugada, un error, y los errores en esta categoría se pagan caro. Gana 9 de julio 1-0. ¿Por qué? Porque tuvo dos posibilidades. Una de ellas clarita y la supo concretar cuando ya se jugaban casi 46 minutos de esta primera etapa.
1: Miguel, a descansar un ratito. Se viene la segunda parte en minutos nada más por Radio Show, la más deportiva de Pergamino, la radio de la familia.

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0: 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Y todo listo para que dé comienzo la segunda etapa ahí en el estadio Germán Solterman, Miguel Ángel Jaraf. Se viene la segunda etapa.
1: Bueno, ya estamos. Estaba anotando los cambios en Douglas. Cuatro cambios en el equipo de Pergamino. Les voy a diciendo quiénes ingresaron. Agustín Pesci. También ingresó Nicolás Canela, Elian Tos y Martín Cavallo en el equipo de Pergamino. Ya comenzó el segundo tiempo, gana 9 de julio, 1-0.
0: Y a partir de este momento vivimos la segunda etapa, relata Miguel Ángel Jaraf.
1: Pelota larga que le va a quedar para que sea rechazada por el jugador de 9 de julio, perdone porque me estaba terminando de anotar, la tiene la pelota la gente de Douglas, viene la pelota para que la toque Pereira, Pereira viene larga, se viene el chico, viene Fiorito, Palacio tiró y había posición adelantada, cobraron a Fiorito, cuando el arquero se había tirado, sacó la pelota, por un costado le quedó a Palacio, la envió al fondo de la red, pero lo habían cobrado. Posición adelantada de Fiorito.
0: 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Pero entró con otra dinámica, Douglas Miguel.
1: Y esperemos, vamos a esperar, ¿cierto? A ver qué pasa, son recién un minuto, va de juego. Vamos a ver, se va a reanudar ahora el partido nuevamente.
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1: Pelota que viene para la gente, no, de Julio Rafaela. Pelota que viene larga, saca rechazando el jugador Canela. La pelota otra vez la tiene la gente de 1 de julio. Viene que recupera el jugador Ojeda. Ojeda que tiene la pelota lo va a buscar a Elian Tud. Ya la recibe Tud. Vamos a ver qué hace. Lo tiene cerquita a un hombre. Toca bien la pelota para Magnago. Magnago que la tira. Hay un rebote. La pelea otra vez el hombre de Douglas. Saca hacia adelante. Vamos a ver qué llega. Llega primero ante la presencia del hombre. Se tiene que tirar al piso. Era Ojeda. La pelota que se va afuera.
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1: Pelota que viene por uno hacia adelante. Cortaba Ojeda. El rechazo le va a quedar para que tire la pelota hacia adelante buscando a la gente de 9 de julio, el que va a rechazar va a ser el jugador Pesci. El rechazo de Pesci le queda pum para arriba para que Andriotto toque la pelota para arriba, la va a pelear Ojeda, le pierde Ojeda, era Fiorito, otra vez cae un hombre de Douglas, la tiene la pelota Fiorito que toca bien la pelota para Palacio que la van a quitar, se la quitaron, ahora el que pica la pelota y va a llegar primero es el jugador número 4, el jugador Bravo que la tiraba por un costado. La sigue la pelota, ahora hay un rechazo, la gana muy bien Cuello que no la puede dominar, pum, para arriba, saca rechazando el equipo de 9 de julio, es el lateral que va a favorecer a la gente de 9 de julio.
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1: va a venir la pelota buscando el arco de Douglas, pelota que viene por arriba, muy abierta, vamos a ver si llega, no llega nadie, llega primero la gente de 9 de julio, arroba Magnago, Magnago que toca bien la pelota para el jugador número 16, Cavallo, Cavallo otra vez para Magnago, Magnago que engancha, la tiene que tocar muy cortita para que se venga Tú. Tú que amaga por un lado, amaga por el otro, la toca bien la pelota para Palacio, saca rechazando un hombre, le va a pelear Cuello, Cuello que cabecea la pelota, le va a quedar ahora para Bravo, Bravo que saca la pelota por un costado, se va afuera, es lateral que favorece a Douglas.
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1: Les digo que salieron los dos centrales de Douglas, López y Mauri. También salió Cerato, es otro de los cambios, y Arriola, el otro cambio en el equipo de Douglas. Tiene la pelota Cuello. Cuello que se quiere venir. Dásela porque te la van a quitar. Sigue con la pelota Cuello y se la quitaron nomás. Tiene la pelota un hombre. Tiene la pelota dominada, jugador Ramírez. Ramírez que tira la pelota hacia adelante. Vamos a ver qué hace este. Quería tocar, pero rebotaba en un hombre. Gana muy bien Magnago. Magnago que toca la pelota para Pereira. Pereira que toca la pelota para la presencia de Ojeda. Ojeda que toca bien la presencia ahora del jugador Magnago. Magnago que la quiere tocar muy larga para Tú. A las manos del arquero Zanoni.
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1: Sale jugando Zanoni, se equivoca la pelota que se va fuera, lateral que favorece a Douglas. Viene la pelota para Ojeda. Ojeda que toca bien la pelota para Fiorito. Fiorito más atrás, buscando la presencia de Canela. Canela que toca la pelota para que la tenga el Guti Pesci. Pesci lo tiene cortito ahí a Magnago, va la pelota para Magnago, este que la toca bien para Eliantú, Eliantú que se tiene que frenar, la quiere tocar larga, la hace rebotar en el pie del defensor, es lateral que favorece a Douglas.
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1: Pelota que viene para que venga el centro, sale rechazando un hombre. Le va a quedar la presencia de que la tenga Ojeda. Ojeda que remata, rebotaba en el cuerpo de un hombre de 9 de julio. La pelota se va al tiro de esquina que favorece a Douglas Hay de Pergamino.
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1: Algo grave ha pasado en los vestuarios, para que salgan los dos jugadores centrales. Algo grave, lo quisiera mover, después hablar con Carlitos López, a ver que, si él sabe, aunque está lejos del vestuario, si él sabe algo. Pero algo ha pasado. Va a venir el tiro de esquina para que salgan López y Mauri, algo ha pasado. Va a venir el tiro de esquina, viene el centro por arriba, Sata rechazando muy bien el jugador que venía acompañando, que era Troncoso, dentro del área, otro tiro de esquina para Douglas. Todos los jugadores metidos dentro del área grande, Douglas buscando el gol del empate, todo 9 de julio defendiendo esta pelota. Otra vez va a venir la pelota por arriba, viene la pelota por arriba, hay un cabezazo, la pelota que se va afuera. Tiene que reponer la gente de Pergamino.
0: El
1: de Julio de Rafaela, perdón.
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1: Va a salir jugando el arquero Zanoni. Zanoni que juega la pelota con Uriona, tira la pelota larga para que se tenga la gente de Douglas, la recupera la gente de 9 de julio, abre la cancha por un costado para que la vaya a pelear y la tenga el jugador que Solari, el hombre que marcó el gol, la pelota que se va afuera, dice el árbitro que hay falta, cortita para Candela, Candela que se viene, ¿dónde está la moto Candela? Viene la pelota otra vez para el número 14, el mendocino, cortita para el Guti Pesci, este que juega la pelota cortita buscándola al arquero Perrone. Perrone más adelante para que la tenga Ojeda. Ojeda que la va a tirar larga para que pique, pique, que te pica cuello, pero primero llega el arquero Zanoni.
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1: Tiene la pelota Zanoni. Zanoni, vamos a ver qué hace el número uno del equipo de 9 de julio, de Rafaela. Va a salir jugando la pelota, pelotazo largo, buscando la presencia de quién. De Guti Pesci, que salta rechazando de cabeza. Ahora el que la recibe era el jugador Andriotto. Andriotto que toca para Bravo. Bravo que tira hacia adelante. Corta muy bien Candela. El rechazo de Candela le va a quedar para que la tenga Pereira. Pereira que la pierde. Le queda la pelota para Ramírez. Ramírez que abre la cancha buscando la presencia ahora de Del Solé. Pone en el cuerpo. Gana muy bien Ojeda. Ojeda que domina la pelota. Lo tiene cortita a Cavallo. Cavallo que la va, tiene que tocar. Se equivoca. Le regala la pelota para que la tenga el jugador Varela. Varela más atrás para Uriona. Uriona que abre la cancha para que, para nadie, lateral para Douglas.
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1: 10 minutos de esta segunda etapa, sigue ganando 9 de julio 1-0 sobre Douglas Hay de Pergamino. Viene la pelota hacia el centro, saca rechazando otra vez el jugador de Uriona, la recupera Cuello, Cuello que cae, dice el árbitro que siga. El rechazo largo le va a quedar y la va a pelear Candela. Le queda la pelota para que la tenga Pereira. Pereira para el número 14, Candela. Ahora que se la lleva Pereira. Gana muy bien Ramírez. Ramírez que toca la pelota para un hombre. Se están prestando la pelota. Se la tiene ahora Fiorito. Hay falta del jugador Candela. Estilo libre que favorece a 9 de julio.
0: 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Hoy directamente desde Rafaela, para llevar las instancias de este partido de la novena fecha del Torneo Federal A. 11 minutos de juego, hasta el momento se va imponiendo el local por 1-0.
1: Va a venir saliendo el tiro libre, quedó caído en el piso Larrea. Pelotazo largo que ha rechazado muy bien por Fiorito. La recupera la gente Dula. Ahora la tiene Ojeda. Ojeda que toca para Pereira. No la puede dominar Pereira. Saca rechazando la pelota y la tiene muy bien el jugador Del Solé. Del Solé que tira larga. Rebotaba en el cuerpo del jugador. La recupera Del Solé. Del Solé que toca para el jugador. Le dice el árbitro que siga. La tiene Pereira. Pereira que la toca bien larga para Palacio. Palacio que se frena. No tiene con quién jugar. Vamos a ver si la tira larga para Mangango, pero corta muy bien el jugador Uriona. Uriona que la tira por un costado en lateral que favorece a Douglas.
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1: Pelota que va para Fiorito, Fiorito para Cuello, Cuello que la domina. Vamos a ver qué hace Cuello. La va a tocar para Fiorito, se equivoca, la pelota que se va afuera. Tiene que reponer el equipo de 9 de julio, Rafaela, que gana 1-0.
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1: Ya se hace el lateral, otro lateral más. Ahora que gana metro en el campo de juego el equipo de Rafaela. Va a ser lateral, ahí cortita, el número 4, el jugador Bravo. Bravo le dice a sus compañeros que se desmarquen. La va a poner larga para que la vaya a pelear. ¿Quién? Nadie, porque la dejan rebotar. Tiró el remate. Le picó a espalda de Canela. El remate del jugador número 9. Viene otro centro, le queda un hombre. Hay falta. Gol. No, falta sobre el arquero, sí. Era falta sobre el arquero Perrone.
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1: Troncoso se tira al piso, le dice el árbitro, levántese que usted le cometió falta al jugador, al arquero, cuando la iba a buscar, la hace cortita Perrone con el Guti Pesci, ya la recibe el Guti. Vamos a ver qué pasa. La tiene el Guti. Toca la pelota para Perrone. Perrone que recibe la pelota. Otra vez, ¿para qué va a hacer? Va a venir el pelotazo largo para que la vaya rechazando muy bien Uriona. le queda la pelota para Magnago. Magnago que la tira hacia adelante. Otro rechazo más de la defensa 9 de julio. Ahora la tiene la pelota el número 10. El número 10, Solari. Solari que la tira larga, tan larga que le queda la pelota a Perrone. Perrone cortita para Pesci. El Guti Pesci la cortita para ahora buscándolo a Canela. Canela que la va a buscar para Fiorito. Fiorito que no, era el Guille Pereira. Pereira que la toca para Cuello. Cuello que se tiene que frenar. No tiene con quién dialogar. La va a tocar a la espalda de quién, de nadie. Sale el arquero, se tira al piso. Contiene el número 1.
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1: Rechaza bien la pelota, recuperándola el jugador Cavallo. Cavallo para Canela. Canela que toca para Pesci. Pesci que otra vez para Canela. Ya no la puede dominar un hombre. Llega muy bien tirándose al piso. El árbitro dice que hay falta del Guti Pesci. Lo van a amonestar al Guti. Tarjeta amarilla. Amarilla para Pesci. El primer amonestado en Douglas.
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1: Ya se va a reanudar el partido. Va a venir el tiro libre. Siguen las discusiones largo rato. Esto le conviene de 9 de julio. Douglas no tiene que entrar en esa. Lo va a hacer el número 5, el jugador Ramírez. Vamos a ver qué hace, qué pasa. Les recordamos, el próximo domingo Douglas también va a tener que viajar a la ciudad de Chivilcoy para enfrentar a Gimnasia, ya que en el comienzo de la segunda rueda de esta primera parte del campeonato. Va a venir la pelota por arriba, viene la pelota por arriba, hay un hombre que está entrando, era el jugador Canela, viene el rebote a las manos del arquero Perrone.
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1: Tiene la pelota un hombre, la pierde con el jugador Cavallo. Rechazaba muy mal un jugador del equipo de 9 de julio. Le queda la pelota para Tud. Ya se viene Magnago. Va la pelota larga para Magnago. Va a venir el centro, viene el centro. Hay un rechazo en la pelota que se va a ir al tiro de esquina. Tiro de esquina que favorece a Douglas.
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1: Desde la derecha va a venir el tiro de esquina. Va a caer la pelota. 2, 3, 4, 6, 7, camiseta roja y negra. Buscando el cabezazo. Tratando de dar a empatar el partido. La pelota que viene al segundo palo. Hay un rechazo. Muy bien de un hombre. Le viene la pelota. La está peleando. Y se va llevándola el jugador que era Larrea. Larrea que la toca muy bien para la presencia del jugador número 11. Que toca la pelota a las manos del arquero, que ya estaba muy cerquita.

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1: Hay un lateral para Douglas pegado al banderín del córner, lo va a hacer el jugador Cuello. Cuello que va a poner en movimiento la pelota. La tira larga buscando la presencia de quien de nadie. Otro rechazo, le queda la pelota del Solé. Del Solé que engancha, la quita muy bien Cuello. Cuello que toca la pelota para la presencia de Ojeda. Ojeda que toca bien para Fiorito. Fiorito que se la tira en larga para que vaya buscando la Palacio. Palacio que va a ingresar dentro del área. Va a venir, no la puede dominar. Se va por línea de fondo.
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1: Pasan los minutos, ya llevamos 18-20 de esta segunda etapa. Sigue ganando 9 de julio por un error garrafal de la defensa de Douglas. Apenas terminaba el primer tiempo, 1-0.
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1: Pelota que pasa de larga Canela, Sabina del Solé, viene el centro, muy pasado, le va a quedar la pelota para que la tenga ahora de Ramírez. Ramírez que va a venir el centro, viene el centro, saca rechazando Pesci. El rechazo de Pesci, le queda la pelota para que la tenga Pereira. Pereira que toca bien la pelota para tú para Magnago. Llega primero el hombre de que venía acompañando, que era Varela, el lateral que favorece a Douglas.
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1: Venía la pelota larga buscando la presencia de Pereira, rechazaba el número 6, Uriona, otro lateral para Douglas que gana metro, lo va a hacer Magnago, Magnago que tira hacia adelante, otra vez rechaza Uriona, le queda la pelota a Magnago, Magnago más atrás para la presencia del jugador Pesci no, es Cavallo. Cavallo que le abre la cancha, la tira larga para que la tenga Magnago, saca la pelota por un costado, otra vez la va a rechazar el hombre que dice el árbitro que había mano del hombre de Douglas.
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1: Varela tiró la pelota muy lejos y fue amonestado el número 7 del equipo local por esa intención de tirar la pelota lejos. Va a salir jugando el equipo de 9 de julio Rafaela. Gana 1-0. El jugador Solari es que le está dando la alegría al equipo local. Va a venir la pelota el rojiblanco de la ciudad de Rafaela. Va a poner en movimiento la pelota el número 6 a Uriona. Uriona que la tira larga. Salta cabeceando muy bien Magnago, el rechazo Magnago le va a quedar a tú que cabecía, pero la recuperaba Ramírez. Ramírez que toca la pelota para Varela para Larrea, saca la pelota el Guti Pesci. El rechazo de Pesci, dice el árbitro que había falta sobre este tiro libre que favorece a Douglas.
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1: Pelota que venía para Fiorito, le queda la pelota, había falta la pelota de Fiorito sobre el jugador que venía acompañando, que era Ramírez, tiro libre que va a favorecer al equipo de Rafaela.
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1: Pelotazo largo para que la tenga del Solé. Del Solé lo tiene cerquita a Troncoso. Va la pelota para Troncoso. Rebotaba la pelota en el jugador Canela. Es saque lateral que favorece al equipo de 9 de julio de Rafaela, que está llevándose el triunfo y se está quedando con el invicto Douglas justo en la última fecha de este campeonato. Viene la pelota por arriba, vamos a ver qué alta, salta caballando Canela, le queda la pelota a Fiorito, caía Fiorito, dice el árbitro que siga, le va a quedar la pelota para que la ponga Bravo que tiene hacia adelante, corta Pesci, otro remate sin ton ni zona a cualquier lado, la pelota que se va por un costado, tiene que reponer la gente de Douglas.
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1: Rechaza la pelota el Guti Pessi. Otra vez vuelve a rechazar Pessi. Le va a quedar la pelota para que la tenga Acuña. La tira larga, Acuña se va, la pelota afuera. Tiene que reponer Douglas sin idea. Un Douglas sin idea el que está jugando este partido. Me voy a ser sincero, un partido donde después del gol y después de los cambios sigue sin aparecer este Douglas que nosotros tanto conocíamos. La tiene la pelota Pereira. Pereira que toca bien para Cuello. Cuello que va a tocar otra vez la pelota para Pereira. Pereira que la cambia toda para que la venga a buscar Magnago. Le queda la pelota para Acuña. Acuña que rechaza la pelea jugador Tut. Le queda la pelota para Ojeda. Ojeda para Magnago. Magnago que la tira para Elian Tut. Elian Tut que la va a tirar larga para que venga Cavallo. Cavallo que viene al centro. Saca rechazando un hombre, la pelota que se va a ir afuera, repone Douglas.
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1: Tiene la pelota Magnago, Magnago que viene al centro, sale el arquero rechazando de puño. Otra vez la tiene Magnago. Magnago que toca la pelota para Pessi. Pessi que la va a tocar muy bien para Ojeda. Ojeda que le están cerrando el camino y lo va a perder. La tiene que tocar para Cuello. Pégale si te gusta Cuello. Abre la cancha buscándolo a Fiorito. Fiorito que ama engancha para adentro. Viene el centro pasado. Sale el arquero. Le erró el puñetazo. El árbitro dice que tiene que salir jugando desde el fondo. El equipo de 9 de julio de Rafaela que gana 1-0.
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1: El equipo de 9 de julio, Rafaela, conforme con este 1-0. Y Douglas enfrente, que no encuentra el camino para poder llegar sobre la valla de Zanoni. Viene una pelota por arriba, va a saltar cabeceando Cavallo. Él la va a buscar y rechaza muy bien un hombre de 9 de julio. Le queda la pelota para Pereira. Pereira la quería tocar con jugador Palacio, pero cortaba en el camino muy bien Andriotto. Caía el hombre de Douglas, había falta del jugador del Solé y va a ser amonestado el número 8. El 8 o 9, no alcanzó a ver desde acá. Amonestado, no, el número 8 del Solé. Amonestado, el tercer amonestado en el equipo local.
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1: Va a ingresar García por el número 11, Larrea, en el equipo local.
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1: No, el que se fue, el número 10, Solari, el autor del gol. Es el que se fue. Viene la pelota para que la tenga el jugador Canela. Canela para Pessi. Pessi otra vez para Canela. Canela que va a tirar la pelota buscando, abriendo la cancha, buscando a Fiorito. Fiorito que va a venir al centro, viene al centro. Hay un rechazo de un hombre, le queda la pelota para Ramírez. Ramírez que toca bien la pelota, buscándolo hacia adelante. Puso un delantero más, cortaba en el camino, bien Canela. Cae el rechazo ahora de Andriotto. El rechazo de Andriotto le va a quedar para que la tenga el jugador Troncoso. Troncoso que se la tira larga para que la vaya a buscar García. García que ya domina la pelota con la marca del Guti Pessi. Hace un amague, amague otra vez. Vamos a ver qué hace, se quiere venir. Ahora sí, pasa de largo, lo toma nadie. Viene la pelota a las manos del arquero Perrone. Sale jugando rápidamente Perrone, se equivoca Perrone. Lo único que hace es regalársela a Larrea. La pelota de Larrea se va afuera. Es lateral que favorece a Douglas.
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1: Fuego asoma en la ciudad de Rafaela. pelota que viene para Magnago, esperemos que el sol salga también para Douglas. Tiene la pelota Cavallo, Cavallo que la toca bien para Pereira, Pereira que no la puede dominar, sigue Pereira, viene el remate, no, era Fiorito, el remate de Fiorito, se va completamente desviado.
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1: Va a salir jugando el arquero Zanoni, se toma todo su tiempo, gana el equipo de 9 de julio, Douglas tiene la pelota, pero no sabe cómo llegar con peligro sobre la valla de Zanoni. Ha mejorado en posición de pelota el rojinegro, pero no sabe cómo llegar con peligro. Tiene la pelota lateral, favorece al equipo de Pergamino. Lo va a hacer ahora Cuello. Cuello no tiene con quién jugar. Va a ir la pelota larga para Palacio. Palacio que se la deja para Cavallo. Cavallo para Pereira. Cae Pereira. El árbitro dice que hay falta sobre el hombre Douglas. Dice que siga. Tiene la pelota Magnago. Magnago lo tiene abierto a Cavallo. Va la pelota ahí abierta. Vamos a ver qué hace. Engancha para adentro, engancha para afuera. Sigue, es Mariano, es Tut. Va a venir, sigue, va a llegar hasta el hondo. Se tiene que frenar, no hay nadie que lo ayude. Ahora sí va la pelota para Cavallo. Está solito Ojeda. Prefiere jugar la pelota para un hombre. Había una falta sobre para el hombre, contra el hombre Douglas. No, era posición adelantada del hombre de Douglas.
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1: Pelota que tiene Larrea, Larrea que la toca cortita para Varela, Varela que la abre toda para que se venga muy bien Bravo, Bravo que toca más atrás, otra vez para Ramírez, Ramírez que la tira, la deja que pique la pelota muy peligrosamente, Perrone, no llegaba Larrea y llegan las manos, llega a la pelota, sale rápidamente Douglas, va la pelota para Tut. Tú que engancha, no tiene con quién jugar. Va la pelota cortita para Magnago. Magnago para presencia del Guti Pesci. Pesci para Canela. Canela lo tiene cerquita. Ojeda, va la pelota para Ojeda. Otra vez la pelota buscándolo a la presencia del Guti Pesci. Pesci que lo tiene otra vez Canela cortita. Vamos a ver qué hace Canela. Se va el número, el mendocino. La va a perder y la perdió nomás la pelota. Nadie se destapa, nadie se desmarca. Viene la pelota. Muy pobre partido de Douglas. Tiene la pelota el jugador García, García más atrás para la presencia de Varela, Varela que abre la cancha, bueno, podía llegar el número 3, Acuña, es lateral que favorece a Douglas.
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1: Otro cambio en el equipo de Pergamino, ingresa el chico Reta para darle un poco más de fútbol a Douglas. Vamos a ver si puede explotar la velocidad. Viene la pelota Cavallo. Cavallo que toca la pelota buscándolo a Reta. Sí, ahora va para Reta. Reta que domina la pelota. Pone primera, pone segunda. El chico que se quería venir. Llegaba primero marcando y rehacía rebotar la pelota. Bravo en Reta. Tiene que salir jugando la gente de 9 de julio.
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1: Pelota que la tiene Magnago, Magnago que la tiene que tocar para Pesci, va la pelota para el Guti. El Guti Pesci que lo tiene cerquita a Canela, prefiere jugar hacia adelante. Dice a sus compañeros, alguien que venga, nadie se arrima. Viene la pelota para Magnago, Magnago otra vez para Pesci. Pesci lo tiene con la salida de Ojeda, el jugador Pereira se marcó y quedó como delantero, como número 5. Viene la pelota, la tiene Pereira, Pereira que la toca por un costado. La saca muy bien jugando la gente de 9 de julio, la tiran larga, vamos a ver si llega, si llegó el número 18, el jugador García, García que se va a venir el pelotazo largo a dos jugadores de 9 de julio contra uno de Douglas, ahora se amontona bien Douglas y sale jugando un pelotazo largo, la recupera Ramírez, le queda la pelota para Magnago, el árbitro dice que hay mano porque la pidió el jugador del 9 de julio, le marcó la mano al jugador Elian Tuz, tiro libre para la gente del 9 de julio.
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1: 32-43, 32-44 ahora. Sigue ganando 9 de julio Rafaela ante un muy pobre partido de Douglas. 1-0. Tiene la pelota Reta. Reta que la quiere ir a tocar. Le quitan la pelota muy bien la gente de 9 de julio que se para bien en la cancha. La recupera muy bien tocándola Cavallo. Cavallo que se equivoca. Le regala la pelota a Ramírez. Ramírez que la tira larga para el jugador que se venía, que era Troncoso. Clarísima posición adelantada.
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1: Pelota para Pereira. Pereira que abre la cancha buscando a Tuz. Elian Tuz que la va a tirar por arriba para Palacio. No llega Palacio, llega, sí. Primero las manos del arquero Zanoni.
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1: Tiene la pelota Canela, Canela para Pereira, Pereira que se le están cerrando el camino. Sale, viene el Guille con toda su calidad, pero se equivoca a tocarla porque la roba Acuña. Acuña que se viene con pelota dominada, se le cruza un hombre de Douglas, la pelota dice que había rebotado en el Magnago, tiene que salir desde el costado la gente de 9 de julio Rafaela. Pasan y pasan los minutos y Douglas cada vez más lejos del arco de Zanoni.
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1: Tiene la pelota la gente de 9 de julio de Rafaela, tiene Acuña, Acuña que la toca bien para Larrea, Larrea que se ha hecho una pesadilla en algunos momentos, se frena, tiene la marca un hombre, rebotaba, le va a quedar la pelota para Magnago, Magnago que la recibe, tira el pelotazo largo para Reta, pone bien el cuerpo Ramírez, más atrás para su arquero, va a salir jugando Zanoni, Zanoni, pum, para arriba, el rechazo de Zanoni, la pelota que se va afuera, tiene que salir reponiendo a Douglas Jai de Pergamino, lo hacen rápidamente buscando a Pereira, Pereira que toca bien la pelota, buscándolo a Cavallo, Cavallo que toca la pelota para tú, tú que recibe, la toca bien para Magnago, vamos a ver si puede ser, viene la pelota de Magnago, y la pelota la acariciaba, Palacio, no llegó nunca el chico Reta, ahí la pelota se va apenas desviada por el segundo palo, no le pudo pegar bien Palacio y Reta se patinó, no pudo llegar y se perdió el gol de Douglas cuando se preparan dos cambios en el equipo del 9 de julio, el 15 y el número 19. El 15 es Díaz y el 19 es Albucci.
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1: Pelota que ya tiene Douglas, la tiene Canela. Canela que la tira larga para que la vaya a buscar tú. Saca rechazando muy bien el jugador Acuña. Viene la pelota otra vez ganando arriba, otra vez saca, pum, para arriba Acuña. Va a ir la pelota, surca el cielo, toca bien la pelota para que la tenga tú. Sigue tú, la toca bien para Palacio, Palacio que se viene, ¡remata! Y la pelota que rebota en el pie del arquero, que se abrió de pierna y la sacó al tiro de esquina. Segunda llegada buena de Douglas.
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1: Viene el tiro de esquina, la pelota que surca, hay un rechazo. Le va a quedar la pelota al jugador Tuz. Toque la toca bien para Pereira. Pereira otra vez para Tuz. Otra vez para Pereira. Pereira que la tiene, la pierde, la hace rebotar el jugador Acuña en Pereira. Se va la pelota por fuera, dos buenas llegadas tuvo Douglas en estos dos o tres últimos minutos.
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1: Hay un saque lateral para Douglas que parece que se quiere despertar del campo, en el campo de juego. La pelota la tiene Canela. Canela que vamos a ver qué hace. Va a abrir la cancha buscándolo a Cuello. Cuello que engancha. La va a tocar por un costado. Muy bien para Arriol. Para el chico Reta. Reta para Cuello. Cuello que la toca para Cavallo. La están peleando y saca bien la gente de 9 de julio. La tiene la pelota más el jugador. Trancoso, Trancoso que abre la cancha buscándolo al número 15 Díaz. Díaz que toca otra vez para Trancoso, se quería venir, saca la pelota el Guti Pesci. El rechazo de Pesci le va a quedar para que pique y la tenga el jugador Andriotto, que toca más atrás para un compañero, era el arquero Zanoni. Zanoni que pasa y toca la pelota para que le quede a Larrea. Larrea que toca por un costado. Se viene bien con la marca Salvucci. Salvucci que sigue con pelota dominada. La toca bien para la presencia del número 15, Díaz. Díaz que abre la cancha buscándolo a García. García que domina, hace un amague. La va a buscar el tiro de esquina. Lo ganó el tiro de esquina. Se tiraba el piso. Pesci, estiro de esquina que favorece al equipo de 9 de julio, Rafaela.
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1: Otros dos cambios en 9 de julio, Rafaela. Va a ingresar al número 16, Boschetto, y al número 17, Ludueña.
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1: Muy bien. Si el cuarto árbitro diera vuelta el cartel para ver quién sale, nos haría un gran favor. Va a venir el tiro de esquina para Douglas. El recientemente ingresado, el jugador Ludueña va a ser el encargado de poner la pelota. El tiro de esquina desde la derecha del ataque del equipo de 9 de julio de Rafaela, que gana 1-0 cuando ya entramos a jugar los últimos 5 minutos de este partido. La pelota que viene por arriba salta muy bien el arquero de Douglas y ya sale con pelotazo largo buscándolo a Reta. Corta un hombre, le va a quedar la pelota para que la tenga el jugador que se venía, que era Boschetto. Boschetto que le tocan para Larrea. Era el jugador García. García que se quería venir. Le toca el para la pelota por un costado. Cuello se va por un costado. La pelota es lateral que favorece a 9 de julio.
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1: Viene el lateral, cortita para que retenga la gente. Rafaela la tiene, la pelota por el rolo, este que la hace rebotar en el pie del Guti Pesci, pero todavía posición adelantada, dice del número 9 del equipo rafaelino. Sale jugando el arquero Perrone. Perrone para Guti Pesci. Pesci que toca la pelota para Canela. Canela que se viene con pelota dominada. Otra vez para Pesci. Pesci que ya tiene la pelota. La está pidiendo Guille Pereira. Prefiere jugar con quién. Que no tiene con quién jugar. Tiene que jugar ahora con Canela. Canela que lleva, tiene terreno. La va a cambiar toda para que repique Magnago. Pica Magnago, vamos a ver si llegó, toca la pelota, pero le queda para Acuña. Acuña que rechaza la pelota por un costado, tiene un otro pelotazo largo, para quien, para nadie, se va la pelota para afuera, tiene que reponer Douglas Hay de Pergamino.
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1: Pelota que viene muy bien, son tres que atacan, dos que defiende. La pelota que viene, la gente de Cobra 4, se arrimó el coloradito Salvucci. Viene la pelota y se pierde el remate que se va afuera. Una muy buena jugada que no la supo aprovechar 9 de julio.
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1: 42-20 de esta segunda etapa, sigue ganando 9 de julio Rafaela, 1-0. Otro tiro de esquina para el equipo ganador, el equipo de Rafaela. Lo va a hacer otra vez desde la derecha Ludueña. Va a poner la pelota dentro del área de Douglas. Viene la pelota por arriba. Hay un cabezazo, un hombre. Gol, gol, gol, gol, gol, gol, gol de Rafaela. Vino el centro al segundo palo. Se quedó toda la defensa parada. Y de cabeza el jugador Troncoso envía la pelota al fondo de la red. Y hasta aquí hemos llegado con el invicto.
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1: Era de esperar, muy pobre lo de Douglas, muy poco lo que hizo en la parte defensiva y en la parte ofensiva. Lo de Douglas hoy, estoy seguro en decir que fue uno de los peores partidos de a lo largo de los 90 minutos, porque muchas veces juega mal un primer tiempo, juega mal un segundo tiempo, pero después se levanta. Pero aquí fue parejo, sacando dos jugadas que no pudieron concretar, pero después muy, pero muy pobre lo de Douglas. Pierde Douglas 2-0, 43-43 de esta segunda etapa.
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1: Hay un tiro de esquina para Douglas. Lo va a hacer el número 18. Cavallo va a poner en movimiento la pelota. Douglas va a buscar el gol del descuento. Viene la pelota por arriba. Hay un cabezazo de un hombre muy atento, muy bien preparado. El equipo de Rafaela sigue la pelota Cuello. Cuello que la toca para quién, para nadie. Le va a quedar la pelota, remata Guille Pereira. Solito y solo la quiso ubicar al segundo palo del arquero y se le fue por arriba el remate del Guille.
0: ¿Qué pasó, Miguel? Tanto cambio que estamos desacostumbrados en este torneo a ver a Douglas así, ¿eh?
1: Sí, sí, muy, muy, muy desacostumbrado, ¿cierto? Muy desacostumbrado de ver a este Douglas así.
0: Él es.
1: Yo creo que cuando vos tenés una cosa que marcha bien, hay que mantenerlo, ¿cierto? No empezar a hacer cambio y cambio y cambio, ¿cierto?
0: ¿Qué opinión, bueno, ¿qué opinión se debe a esos cuatro cambios juntos?
1: Me tengo mis dudas, y más los de la saga central. Quisiera después hablar con alguien que ha estado cerca de los vestuarios, porque algo ha pasado, seguramente. Vamos a ver, a pasar de los días, qué pasa.
0: Claro.
1: Viene la pelota para la gente de Douglas, la tiene por un costado, la tiene el jugador que caía, dice el árbitro que se levante, pifia Canela. El rechazo, va a quedar la pelota afuera. Tiene que reponer el equipo de Douglas de Pergamino.
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1: Venía la pelota larga, se va por línea fondo. Tiene que reponer el equipo de Rafaela. Cuando llevamos ya un minuto de tiempo adicional. Como siempre, el cuarto árbitro no muestra el cartel para donde están las cabinas, entonces no pudimos ver cuántos minutos adicionó el árbitro. Viene la pelota por arriba, se rechaza un hombre, le va a quedar la pelota para que la tenga y la pierda Douglas. La queda Canela, Canela que la va a perder. Le siempre, cuando tiene la pelota un jugador de Douglas, siempre tiene tres del rival. Y Douglas tiene que acostumbrarse a eso, a tocar rápida la pelota. Últimamente se lo ha visto muy desconocido Douglas en esa parte. Viene la pelota para Magnago. Magnago se la tiene que tocar a tú. Va la pelota para tú. Se la toca mal. Tira en el piso, rechazando el jugador Uriona. Le queda la pelota para que la tira larga, pero se le va por un costado. tiene que reponer el equipo de Pergamino.
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1: Hay una falta sobre el número 3 de Acuña, tiro libre que favorece al equipo de 9 de julio, Rafael, que gana 2-0.
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1: Tiene la pelota el jugador García. García que se viene, la va a llevar por un costado. Caía García, lateral que favorece al equipo de Douglas Hay de Pergamino. Ya llevamos 3 minutos de tiempo adicional. Viene la pelota para Candela. Candela que la tira larga. Final del partido. Aquí en la ciudad de Rafaela festeja la gente el 9 de julio. Se terminó el invicto de Douglas. Perdió por 2-0. No supo aprovechar Douglas posibilidades que ha tenido Clara. Las dos claritas que tuvo la gente de 9 de julio, Rafaela, sí la supo aprovechar y gana este partido 2-0.
0: Y vivimos este partido con el relato de Miguel Ángel Jala. ...9 de julio de Rafaela 2, Douglas Hay de Pergamino 0.
1: Muy festejado la gente de Rafaela, este triunfo ante Douglas que parecía imbatible hoy en un mal partido, en una cancha chica. No se pudo adaptar el equipo rojinegro y cayó vencido por 2-0. Una caída que esperemos que no traiga problemas dentro del plantel de Douglas. Pero vuelvo a repetir, una caída, los jugadores de 9 de julio van a festejar con su hinchada. Ganó 9 de julio de Rafaela sobre Douglas por 2-0 y creo que merecido porque tuvo sus oportunidades, dos oportunidades, las pudo concretar las dos. Douglas tuvo 2 o 3 oportunidades y en ninguna de las 2 o 3 la pudo concretar. Por eso ganó el equipo de Rafaela en un muy mal partido de Douglas. Vuelvo a repetir, partido muy parejo, es el equipo que menos se equivocaba iba a ganar el partido. Douglas se equivocó en el primer tiempo cuando ya faltaban segundos, se equivocó Douglas y en el segundo tiempo, bueno, supo manejar el partido el equipo de 9 de julio y se lleva este triunfo importante para sumar en la tabla de posiciones. Douglas sigue siendo puntero y ahora habrá que esperar otro difícil partido la semana que viene en la ciudad de Chivilcoy cuando enfrente al equipo de Gimnasia.
0: Bueno, Miguel, labor cumplida, buen retorno, noche fría la que se va a presentar, pero de todas maneras, gracias por este aporte en materia de relato aquí en la 101.3. Abrazo grande. Y a disfrutar entonces la continuidad del domingo.
1: Muy bien, muchísimas gracias, compañeros. Ha sido un placer, nosotros contentos por realizar esto que tanto nos gusta, que es el fútbol y la radio. Nos vamos hacia la ciudad de Pergamino. Volvemos como el próximo jueves con Frecuencia Fogonera a partir de las 21:30 y el próximo domingo seguramente con el partido entre Gimnasia y Grima de Chivilcoy y Douglas Hay de Pergamino, ya por la primera fecha de este campeonato. Esperemos que Douglas, con el regreso de Brian Mesa, recupere todo lo que sabe en este fútbol. De mi parte, un abrazo, nada más. Nos volvemos a encontrar cuando el fútbol así nos llame.
0: Esto fue Fútbol, la novena fecha del Torneo Federal A. Desde Rafaela, 9 de julio, 2, Douglas 0. auspiciaron esta realización deportiva. 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Empresas, entidades que acompañaron esta nueva edición de fútbol. Con los relatos de Miguel Ángel Jalaf, invitado especial Carlos López, locución comercial José Luis Batallón, todo bajo la dirección de J.C. Caruso. Ahora quédate con nosotros en Radio Show a disfrutar la continuidad de la programación de la fecha. Que tengas una linda tarde-noche. Nosotros, si Dios lo permite, mañana bien tempranito a las 6 de la mañana estamos abriendo las tranqueras de Pampa. Chau, chau, chau.
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0: programa se emite cada semana en este horario desde Galicia, la esquina verde de España, en el noroeste de España, muy cerca también del norte de Portugal. Desde aquí te saludamos cada semana en este horario. Bienvenida, bienvenido. Canciones que quizás todavía no conoces y que nosotros te regalamos cada semana.
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José Luis Perales, aquella canción dedicada a una loca muy especial. Qué buena forma de comenzar, ¿eh? En este programa ponemos un poquito de todo, remixes, cumbia, merengue, salsa, reggaetón, lo mínimo, pero música latina en nuestro idioma es lo que predomina. Esto es lo nuevo de Karim León y Juanes y Karim León. ¡Carranga!

0: ¿Qué es eso de carranga?
1: ¡Mirea! ¿Eso qué es?
0: Eso digo yo, ¿eso qué es? Yo creo que es un estilo musical de cierta zona de Colombia, ¿eh? La carranga. Bueno, seguimos. Uniendo continentes.

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Still here for you, todavía estoy aquí por ti. Es una de las nuevas de Johnny Sky desde Nueva York. Suena bien, tiene estilo propio, el joven de apenas 30 añitos.

0: Subimos a la guagua de nuevo en unos segundos, no desconectes.
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Es lo nuevo de Farruko, que se une a Greichy y a alguien que no te lo esperaba seguramente. El DJ, el loco de Steve Aoki, que le pone la banda sonora a esta nueva canción pensada para pistas de baile, para discotecas, para...

0: Y del año 2026 retrocedemos nada menos que 16 años para escuchar un tema latino de aquella época.
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0: año 2010, 2009-2010, Peña Suazo y La Banda Gorda. Y ahora invitamos por primera vez a una chica muy guapa que reside en Los Ángeles, California, con sangre mexicana, la primera vez en el programa.
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0: Seguimos subiendo. Estoy de moda es el título de la nueva canción de Milly Brites desde Los Ángeles, California, junto a Jennifer y Stephanie, que creo que son de Brasil. El tema está cantado en dos idiomas y es muy bueno para bailar así suavecito.

0: Volvemos enseguida con más Euroéxitos.
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0: 18 horas, 9 minutos.
1: Y ya estamos de vuelta. Desde Galicia, España, para todo el mundo. Euroéxitos. ¡Uba!

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1: Por favor, una guitarra española. Ahí está este sentimiento.

0: Tenemos que ir despidiendo el programa por esta semana.
1: Bueno, hasta luego.
0: Hasta luego, amigo. Nos escucharemos cuando volvamos a encontrarnos en la radio. Desde Galicia, España, un cordial saludo. Recuerda que el programa lo puedes recuperar cada semana en euroexitos.com, euroexitos.es. Desde aquí, desde el paraíso, desde el norte de España, un cordial saludo. En una semana más, ¿ok?
2: Vale.
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amigos conocidos y desconocidos. Sean todos ustedes bienvenidos a esta puerta de al lado. Estamos comenzando otra edición más en el aire de tu estación de radio. Che, bueno, estamos a pleno. Sí, hoy el rock argentino va a estar ahí como bandera, como siempre, pero todavía más porque creo que hemos elegido, hemos reclutado, hemos llevado hasta el estudio realmente canciones impresionantes. El programa de hoy, mirá, si siempre lo digo, ahora lo vuelvo a repetir, ¿eh? De colección es el de hoy. Dale, te podés comunicar al 34-35-03-03-03. También antepones el más 549, si es otro lugar que no sea Argentina. Estamos en Instagram, estamos en Facebook. Como Diego Mait, la puerta de al lado. Arrancamos hoy con los Abuelos de la Nada y este lunes por la madrugada.

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con Zigzag, uno de los estrenos que tuvo este disco del año 85, 40 años atrás, cuando la banda de Miguel Ángel Peralta, Andrés Calamaro, Polo Corbella, Gustavo Basterrica. Estoy en duda. No, acá, claro, acá no tocó Basterrica, acá tocó el Green Guerrera. ¿O tocó Basterrica acá? Vos sabés que estoy en duda si tocó en este. No, sí, todavía estaba, sí. Andrés Calamaro, Juan del Barrio, que también andaba dando algunas cositas ahí en los teclados, que hasta el día de hoy está con el nombre de los abuelos trabajando, junto a Cubero Díaz, que Cubero ya fue parte de la última parte de los abuelos. En este disco también estaba Daniel Melingo, Alfredo de Ciata, ahí nombramos un montón. Ah, claro, y Cachorro López en el bajo. Los abuelos de la nada. Zigzag. Luces en mi futuro. Qué buenas canciones, qué buena banda. Por favor, escuchar esto. Por eso yo te decía que el programa era de colección, Hiciste bien, si lo estás descargando de algún lugar de internet. Venimos ahora con una buena, Buena, Y viene la renga con Parece un caso perdido.

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0: 18:48.
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en una versión más rapidita, ¿no? Y no es Reyes, ¿no? Este, distinta, una versión distinta realmente a la que, bueno, habían grabado en su versión original. Los mismos, los abuelos. Tantas veces girando con buenas y buenas canciones. ¿Tenés ganas de aprender guitarra? Te cuento que estoy dando clases de guitarra, de ukelele, de órgano electrónico. Doy en Cerrito y María Grande. Y también doy clases online. Donde vos me estés escuchando ahora, podés estudiar conmigo. Te podés comunicar al 34 35 03 03 03. Y de esa manera, ¿viste? Ya estamos en contacto. O me escribís por las redes sociales. Me encontrás como Diego Mait, la puerta de al lado. Y de ahí ya vemos horario y todas esas cositas de logística, ¿no? Para que podamos estar dictando.

También parte de mi repertorio, ¿eh? Repertorio de covers, tiene que ver, claro, con canciones de estas. Canciones que se cantan solas, como Singa Mulan. ¿Cuánto costaría un gamulán nuevo, dicho sea de paso, ¿no? Es claro, son de otra época. Ahora vienen los gamulán inflables. Así. Dale, lo que viene ahora son los, casi digo los abuelos están acá sonando. Los Caballeros, Caballeros de la Quema, una versión en vivo, copada, ¿eh? De un clásico de La Paciencia de la Araña, pero con mucha gente que lo canta para esta ocasión. Esto es Oxidado.

Hola amigos de la puerta de al lado, acá Beto Holguín de Los Pérez García. Están escuchando una banda que, como el programa, ya tiene 30 años. Los Pérez García en la puerta de al lado. Salud.

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0: Sonando, ¿qué pasó? Sonando la puerta al lado con grandes canciones. Dale, loco. Tenemos acá a los abuelos de la nada, la cortina.
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0: Canciones de los abuelos de la nada. Sonando Medita Sol, acá en la puerta al lado. Sol.

¿Qué estás haciendo? ¿Por dónde andas? ¿En qué lugar del planeta Tierra nos estás sintonizando? Estamos en muchas radios del habla hispana. Estamos acá transitando otra edición más, haciendo girar el rock que se fabrica en Argentina. El rock que no tiene edad ni tiempo. El rock que se vuelve clásico. Y el rock que es como el buen vino, ¿no? Se lo deja años y todavía está mejor. Dale, venimos con canciones. Yo digo rock de años, y digo buena música, y digo esto y digo lo otro, y tengo que nombrar a los Redondos, a Patricio Rey y sus Redonditos de Ricota, y esta canción llamada del disco Octubre, la número uno, que arrancaba este gran trabajo, y esto es Fuego de Octubre.

Ok, bueno, entonces acá Javier Calamaro, antes de irse, te mando un beso muy grande a toda la gente de la puerta de al lado y otra vez vuelvo a repetir, nos estamos viendo prontito.

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0: 19 horas, 16 minutos.
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sonando con nosotros en tu radio. Estamos en el bloque 3 de La Puerta de Al Lado, girando y girando con grandes y grandes canciones, con las canciones de Los Abuelos de la Nada, La Cortina, y por supuesto la mejor selección musical en este estilo, que, como decimos, es de colección esto, ¿eh? El amor. Bueno, yo te cuento otra cosa más. Viste que hay canciones que quedan y quedarán por siempre, ¿no? Yo también tengo de las mías. Y hay más de 100 canciones mías que están grabadas y que están disponibles en las diferentes plataformas que encontrás hoy en día en internet, ¿eh? Así que, bueno, búscame por Spotify, por Deezer, por Claro Música, por YouTube. Buscá Diego Mait, Diego Mait Discografía, Diego Mait Álbum, como lo quiera buscar. En los buscadores, en Google, en todos lados. Bueno, y desde ahí seguramente te salta cada uno de los discos para que los puedas escuchar. Te cuento también que aparte de los 11 discos de canciones propias, hay un disco que salió hace poquito, tiene muy poquito, hemos ido juntando canciones que fueron versionadas por el DJ Juani, y están ahí con remix, así que podés por ahí escuchar algunas también en otro formato si es que te gusta la música electrónica. Bueno, venimos ahora con, no es una canción de ellos, es una canción de otra banda. Hay que hacer un cover de Rata, hay que grabar un cover de Rata. Hablamos de Los Tipitos, que acá nos dejan su versión de Mujer Amante.

0: Muy bien, un saludo para Diego y para todos los oyentes de La Puerta de Al Lado. Soy Claudio Gavis y bueno, mis más cariñosos abrazos y besos para todos ustedes.
1: Gracias, maestro.

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2: Clásico de los abuelos de Granada, por América Latina y por las hermanas todas en la Latinoamericana.

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1: con la creación inspirada. Sintonía Americana, suenan los abuelos, acá la puerta al lado.
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1: 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Esta canción, ¿cómo la escuchaba yo? No voy a decir por qué, pero la escuchaba mucho en una época, ¿no? Ya tiene, y debe tener como 10 años este tema. Es de la Bersuit. Sí. Y es de la Bersuit, por ahí sin cordero, ¿no? Qué hermosa canción, por favor. Se llama Que hable de vos, del disco La Revuelta. Es el track número 4. La Bersuit, Bergarabat. Sonando con nosotros, dale.

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1: Hola amigos, soy Johnny Tedesco. 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Gracias por abrirme la puerta. La puerta de al lado. 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

0: 19 horas, 41 minutos.
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2: Suena con nosotros música de los abuelos de la nada. También una versión distinta, ¿no? De Así es el calor.
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2: Yo me acuerdo cuando la banda que se fueron a.
3: Muy tranquilo,
2: se fueron a Bariloche, se radicaron en Bariloche hace muchos años. No sé si siguen ahí, no sé si siguen tocando. Creería que sí.
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2: Creo que los músicos siguen trabajando siempre. La banda de Los Calzones, ¿se acuerdan? Que en algún momento se llamaron Los Calzones Rotos. Y hacían canciones con Yo soy novio, novio. Sonaban mucho con SK. Luego hicieron otra cosita un poquito más pesada. Hay una versión hasta del himno nacional argentino hecho por la banda. Me acuerdo que el señor que cantaba tenía como el pelo de a cuadritos. Así. Sí. Era muy innovador en esa época. Hoy en día hay cada cosa en las cabezas de la gente. Bueno, y habían hecho un disco llamado Plástico, en el cual había versiones de canciones clásicas y buenas del rock argentino. Entre ellas estaba Así es el calor y la cantaban con Calamaro. Calamaro, que bueno, la había grabado medio, pero se notaba que era él, ¿no? Sí. Bueno, sonando entonces una gran versión en vivo del disco En el Ópera, que estamos desandando hoy en esta edición de La Puerta al Lado, la número 6003. La cortina con los abuelos de hace 40 años atrás.
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2: Lo que viene ahora, ya lo tenemos, ya está listo. Y es un clásico también de los Vilma Palma. Esto es Travestis.

Ok, el 5-4-3-2-1 y 0, Ferreira con Y, Juan Antonio Jaffa, para la puerta del lado, sí, la puerta del lado. Un beso muy grande, felicidades y muchas gracias.

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1: Vamos a cantarles un estreno, ya el segundo estreno. Se llama Costumbres Argentinas y dice así.

0: que esta canción no tiene versión en estudio. La única que hay es esta. Con muchos retoques está esta. Si escuchás el show cuando lo hicieron, tiene su retoquecito. Pero bueno, está en vivo. Esta canción no tiene versión en estudio. Luego de muchos años, Calamaro la vuelve a grabar con Los Auténticos Decadentes. Hace no tanto eso. Y la verdad no sé si hay otra versión que ande dando vueltas. Me acuerdo que el Chelo de la Zimbabue hacía esta también como versión. Y por supuesto, todos la hemos tocado en algún momento.
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0: Costumbres. Que Calamaro decía que esta canción está incompleta. Y es raro, pero esta canción, de todas las que tenía antes Andrés, de la época de Los Abuelos, todas tenían como un puente en algún lugar. No me voy a poner teórico a hablar de cómo se arma una canción, pero es como una parte distinta, ¿no? Y esta canción no, tiene solamente dos partes. Es como que faltaría el puente, ¿no? Así que es muy posible lo que él mismo dijo. O que se acuerda, o sea, si algo se acuerda. Dale, lo que viene ahora son Los Ladrones Sueltos. Mirá qué clásico estamos haciendo girar hoy. Esto ya sale por el año 92-93. Esta banda se hizo muy conocida con La Rubia en el Avión y esta, que se llama No Le Dijo Nada.

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1: Y así, amigos, nos vamos de la puerta al lado. Les agradecemos muchísimo haber estado compartiendo canciones con nosotros, siendo parte de este rock argentino de hoy. La última canción que giraba, bueno, se llama ¿Qué te parece? Y es una de las mías, que pueden encontrar también por ahí. Gracias por todo. Salud, amor y mucho rock and roll. Chau.
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Abrimos el programa bien arriba con mucha música de baile. Ella era Loni Gordon, nacida en Filadelfia, Pensilvania, y criada en el Bronx, en Nueva York. Aquí nos traía este gran éxito de principios de los 90s, Loni Gordon, Gonna Get You. Bienvenidos a todos, esto es Pop Invaders, la invasión de hits, con la música que ha marcado nuestras vidas, nuestra historia, los más grandes artistas y bandas de la música pop. Te vamos a estar acompañando durante 120 minutos en la puesta en el aire Axel, en la producción Sara Viegas, en la locución Fabián Cerfoglio. Ya tenemos inaugurada nuestra fanpage en Facebook, ahí nos encuentran como Pop Invaders Oficial, ¿eh? Ahí estamos en contacto permanente y si no me encuentran a mí como DJ Hernán Díaz. Subimos al volumen, seguimos disfrutando Pop Invaders y llega Milli Vanilli, Keep On Running.

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0: En Summertime sonaba Part-Time Lover, un single escrito e interpretado por Stevie Wonder de su álbum In Square Circle. La canción alcanzó la posición número uno de las listas del Hot 100 de Billboard. Realmente impresionante. Este tema fue editado por el sello Motown en el año 1985.
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0: Y si hablamos de clásicos, ¿cómo no recordar este gran hit? El rey del pop, Michael Jackson, junto a una figura que venía del rock, el ex-Beatle, Paul McCartney, juntos haciendo Say, Say, Say.

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0: Men Without Hats haciendo Pop Goes the World, Pop Hace el Mundo. Y antes era el dúo inglés Pet Shop Boys, originario del Reino Unido, con Always On My Mind. Seguimos en Pop Invaders, esta invasión de hits que suenan en el aire de tu radio, evocando las canciones que han marcado nuestras vidas y aún siguen vivas en nuestros corazones, porque tenemos música sin vencimientos. Gracias a los directivos de esta radio por el espacio, gracias a ustedes por estar del otro lado, y Axel hace girar la próxima canción.
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0: Inconfundible esos arpegios. La banda creada y formada en el año 1970 con la voz del señor Freddie Mercury. Obviamente con grandes músicos como Brian May, Roger Taylor y el bajista John Deacon. Aquí I Want to Break Free.

corte de difusión, single del año 1984, Boys Do Fall In Love, interpretado por Robin Gibb, el desaparecido VG's, quien nos dejara físicamente el 20 de mayo del 2012. Buena canción, un temón para bailarlo y para disfrutarlo, obviamente, aquí en Pop Invaders. Vamos a ver si podemos tener una comunicación con Alejandro Bufa, que hace unos días que no lo vemos aquí en la radio. Me gestionan ahí producción, dale. Mientras tanto, más música. Sonando en Pop Invaders, Sandra Cretu, María Magdalena.

0: Así pasaba, grabado en vivo, Seal con Crazy, gran éxito, ¿eh? Bueno, ya estamos gestionando la llamada telefónica en un ratito nada más con Alejandro Buff, a ver en qué parte del mundo anda y qué nos traerá, que hace rato que no viene por la radio. Seguimos, dale, separador y más música en Pop Invaders.
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